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1: Tarde con un minuto, 6:01, estamos comenzando con la tercera emisión, 34 grados centígrados. Esta es la tercera emisión de noticias.
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1: El aumento de asesinatos es por disputa de grupos criminales, es lo que sostiene el gobernador de Tabasco. Lunes de análisis, la inseguridad en Tabasco es un problema que también toca a la política. Edison García pide al Tribunal Electoral de Tabasco asumir alcaldía interina de Paraíso. Acusa el PRD intento de Morena por tomar Paraíso bajo las falsas acusaciones. Afirma el gobernador Javier May Rodríguez que se atendieron las protestas y bloqueos por la falta de luz. El PBM respalda reclamos contra Comisión Federal de Electricidad, pide definir tiempos para la subestación en Tamulté. Claudia Sheinbaum va a visitar Tabasco este mes de septiembre por segundo informe de gobierno. La SEDAP busca médicos veterinarios para barrido sanitario, están ofreciendo 55 mil pesos al mes. Tabasco será autosuficiente en producción de alevines, es lo que dice la SEDAP. Claudia Vélez asume la mesa directiva del Congreso con apuesta por el diálogo y cero impunidad. Van a instalar pantallas en plazas públicas de los 17 municipios para los partidos de los Olmecas de Tabasco. Incendios urbanos en Tabasco aumentó un 30% durante la temporada de calor. La PEC refuerza seguridad vial, esto en operativo alcoholímetro en Villahermosa. En temas nacionales, Sheinbaum critica reunión entre Fox y Alito. Van por el camino de regreso a la corrupción. Y bueno, salud ordena revisión sanitaria urgente en hospitales tras brote de salmonela. En temas internacionales, Donald Trump publica mapa de México y Canadá como parte de Estados Unidos. Esta es la tercera emisión de noticias. Comenzamos.

0: 6:04, estamos comenzando con la tercera emisión de noticias a través de 91.7 y por supuesto iniciando la semana con toda la actitud, aunque con mucho calor en la capital tabasqueña. Son 6:04 y bueno, estamos registrando temperaturas bastante fuertes en la capital a pesar del horario, y es que bueno, tenemos una temperatura de 32 grados centígrados, pero la sensación térmica que todavía tenemos es de 38. Hay muy ligeras probabilidades de lluvia alrededor de las 22 horas, pero bueno, para mañana y para el miércoles sí se tiene pronósticos de lluvia en la capital tabasqueña. Oiga, qué gusto me da de verdad iniciar la semana con ustedes, y qué mejor iniciarla con buena información que tenemos ya preparada para todos ustedes en el ámbito local, nacional, internacional, y por supuesto vamos a tener un poquito de deportes, y pues bueno, la compañía de ustedes para nosotros es muy importante. Visítenos a través de nuestro portal xba.com.mx y a través también de nuestras distintas redes sociales, en las cuales nos puede encontrar como XBA Tabasco. Pues de esta manera también le damos la bienvenida a usted, a todos los que están sintonizándonos en este momento y se encuentran en el transporte, se encuentran saliendo del trabajo o ya están en casita descansando. Bien merecido, de verdad. Pues bueno, disfrute el descanso y saludamos a la compañera Julia Sosa, que aún está en los controles técnicos. Y bueno, vamos a dar inicio ya. ¿Qué le parece si arrancamos con el siguiente reportaje? Tenemos reportaje especial como cada lunes para usted el día de hoy. Y pues va a hablar sobre lo que pasó hace 9 años con el gran sismo que se registró un 7 de septiembre, pero del 2017. En el 2017, ¿se acuerda dónde estaba? ¿Qué estaba haciendo cuando se suscitó, pues bueno, este sismo de gran magnitud? Escuchemos el siguiente reportaje a cargo de nuestra compañera Selene Schirmer.
1: La magnitud del sismo, que es de 8.2 grados, y esto lo convierte en el sismo de mayor magnitud que se haya registrado en nuestro país, al menos en los últimos 100 años. Un sismo de gran escala, de mayor magnitud al que conocimos los mexicanos en 1985.
2: Nunca había ocurrido un antecedente así en el estado. Esta no es zona sísmica, pero se resintió mucho.
3: Un día como hoy, pero del 2017, la historia dejó otra marca para nuestro país. A las 11:49 se registró el sismo más fuerte de los últimos 100 años, ya que fue de 8.2 grados en la escala de Richter y tuvo como epicentro las costas de Chiapas. Este fenómeno natural también dejó la pérdida de la vida de 4 personas, daños estructurales en escuelas, hospitales como el de alta especialidad Gustavo A. Rubirosa y edificios en Tabasco, según explicó el entonces gobernador Arturo Núñez Jiménez.
2: La muerte de 2 menores, un niño en el municipio de Tacotalpa, que es un municipio colindante con Chiapas, que le cayó una barda encima, y un niño en el hospital infantil, un bebé, que hubo un momento que se fue la luz, se suspendió el ventilador del que dependía, y en ese momento ya no tuvo capacidad de respiración y lamentablemente perdió la vida.
3: El gobierno de México decretó luto nacional por 3 días en memoria de las 61 personas que murieron a consecuencia del sismo de magnitud 8.2 y que dejó daños en Chiapas, Oaxaca y Tabasco. Además, se determinó recordar el 7 de septiembre como día de duelo nacional. A causa de este sismo histórico, Núñez Jiménez dio a conocer que se evaluaría la posibilidad de adquirir un sistema de alarma antisísmica para los años siguientes. Pero ante este histórico suceso que conmocionó a la sociedad, varias empresas tabasqueñas, entre ellas la empresa radiofónica XBA, junto con sus filiales Ya FM y Canal 13, instalaron un centro de acopio y posteriormente se encargaron de distribuirlo en Chiapas y Oaxaca, informó en su momento el director general Alejandro Pasos.
4: Se va un camión de 8 toneladas, el primer camión va a ir a Oaxaca y el segundo va a ir a Chiapas. En sí agradecer a toda la gente el esfuerzo que ha hecho, tanto de venir a las instalaciones donar, como el hecho de desprenderse de sus bienes, y pues agradecerle también a la gente de la radio que colabora con nosotros, también a los voluntarios.
3: El 20 de septiembre de ese mismo año, el entonces titular del Instituto de Protección Civil del Estado, Jorge Mier y Terán Suárez, informó que el sismo del día 7 había dejado afectaciones en al menos 600 inmuebles, de los cuales 70 requerían ser reconstruidos por sus mayores daños.
5: La mayor parte de ellos fueron escuelas, pero deben ser alrededor de 40 más o menos las que sí tuvieron alguna afectación que impide que cuando menos parte de la escuela no pueda ser utilizada en este momento.
3: Un año después del sismo, Protección Civil del Estado reconoció que no sería posible la adquisición de una alarma sísmica por falta de recursos.
6: El tema de la alarma sísmica no hubo ya recursos para poderlo adquirir en esta administración, pues será un tema pendiente.
3: A 9 años del sismo del 7 de septiembre, muchos tabasqueños aún recuerdan esa aterradora noche. Para XBA Noticias, Carlos García.
7: Entonces se va a checar el expediente de cada uno.
8: Es decir, hacen detenciones arbitrarias.
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1: Seis de la tarde con 12 minutos, 6:12 en la tercera emisión de noticias a través de 91.7. Y bueno, empezando con la información local, fíjese que pues el aumento de asesinatos reportado en los últimos días en la ciudad de Villahermosa, bueno, se debe a una disputa entre grupos criminales, así fue como lo aseguró el gobernador de Tabasco, Javier May Rodríguez. El mandatario tabasqueño comentó que tras el arresto de uno de los principales líderes criminales en la entidad, hubo una disputa entre grupos delictivos que provocó un aumento en cantidad, pues, de asesinatos.
2: Es una lucha interna que traen a partir de la detención de un, ¿no?, de un elemento que operaba en el estado. Se detona, ¿no?, este reacomodo, y están luchando en una plaza, están queriendo intervenir ahí. Ya tenemos, ¿no?, una investigación, vamos a, hay un trabajo coordinado, hay un trabajo de inteligencia que está dando resultados, y vamos a, en el estado de cero impunidad, ¿no?, quien comete un delito, ¿no?, quien comete una acción, pues va a tener bueno, castigo de la ley. Entonces, eso es lo que estamos.
1: Seis de la tarde con 14 minutos, y fíjese que el periodista Rodolfo Reyes señaló que la crisis de inseguridad en Tabasco pues no puede analizarse únicamente desde la perspectiva policiaca, pues existe antecedentes y señalamientos que a su juicio también están involucrando decisiones y actores políticos.
3: Mira, yo siento que ahorita el tema que está en boca de los tabasqueños es de la inseguridad. O sea, todos los días nos estamos despertando con nuevos hechos violentos. En boca de los tabasqueños es de la inseguridad. O sea, todos los días nos estamos

0: si bien en todo el país hay inseguridad y lo que todos conocemos, que hay territorios prácticamente controlados por la delincuencia organizada, en Tabasco es especial lo que está sucediendo, porque aquí la disputa se sale exclusivamente de la esfera policíaca y entra en el terreno de la política. Y quiero recordar un tema para entrar directamente. Mira, cuando se da a conocer la orden de aprehensión contra el ex secretario de Seguridad Pública del sexenio pasado, Hernán N., para cumplir con los requisitos, el exgobernador Manuel Andrade Díaz difunde un video en el que dice que la acción que se había lanzado contra él no era algo que buscara justicia, sino una venganza política para perjudicar a Augusto López Hernández. Y luego ahí dice que los senadores de Morena sacan un manifiesto, se refiere a que se está afectando la carrera de Augusto. Y bueno, creo que ya lo borró de sus redes. Yo en un momento te lo mando, porque por ahí se guardó. Entonces, en realidad es una defensa a Hernán Bermúdez Requena.
1: Seis de la tarde con 16 minutos. Y bueno, el exdirector de Obras Públicas de Paraíso, Edison García Wilson, acudió ante el Tribunal Electoral de Tabasco, esto para importar la designación de María Elisa Hernández Flores, está como presidenta municipal interina del municipio de Paraíso, por supuesto. Señaló que a través de un juicio para la protección de sus derechos políticos electorales, busca que se cumpla la ley debido a que él es suplente del alcalde con licencia, Alfonso Vaca Sevilla, por lo que le corresponde asumir el cargo.
2: Claro que sí. Buenos días a Paraíso. Sí, mira, más que nada a lo que viene es a presentar una demanda de juicio para la protección de mis derechos políticos electorales como una suplencia, ¿sí? ¿Cuál es la idea de esto? La idea de esto es de que el cabildo, ¿sí?, me tome protesta como presidente municipal de Paraíso, que es un derecho. Es un derecho y por ley me corresponde, ¿sí? Por eso hoy estoy aquí en los tribunales. Muchas gracias. Le vamos a mantener informado. Muchas gracias, todo lo tengo que decir.
3: Nada más preguntarle, ingeniero, ¿confía en el actual del órgano del Tribunal Electoral?
2: Claro que sí.
3: ¿Que se resuelva conforme a derecho?
2: Claro, claro que sí, tenemos que confiar en ellos, y yo sé y estoy muy seguro que esto va a salir todo hacia adelante. Muchas gracias.
3: La semana pasada, a través de sus redes sociales, la alcaldesa interina María Elisa comentaba de que por ley le corresponde a ella asumir ese encargo, porque se trata de una licencia temporal del ingeniero Vaca.
2: Sí, mira, aquí la idea es de dejarle a las autoridades que ellos lo resuelvan conforme a...
1: Seis con 19 y continuando con la información local, fíjese que el dirigente del PRD en Tabasco, Rafael Acosta León, pues acusó que en Paraíso pues Morena busca apropiarse de la administración municipal sin haber ganado las elecciones en su momento. Esto mediante un presunto operativo enjambre sin elementos de prueba.
4: Evidentemente puede suceder en el cargo del presidente municipal. Y hoy en día pues se le ha impedido al suplente que pueda asumir el cargo de presidente en funciones y seguir con lo que marca la ley. Hoy la ley en Paraíso pues está violentada, y yo creo que es algo de lo que quieren crear una especie de vacío de poder en Paraíso para que el Congreso del Estado pueda intervenir y nombrar a un presidente sustituto, pero ello pues agravaría más el problema y la situación en el municipio de Paraíso. ¿Sí?
1: Bueno, y el gobernador de Tabasco, Javier May Rodríguez, aseguró que su administración atendió todas las protestas y bloqueos por falta de energía eléctrica que se dieron este fin de semana.

0: Ana. En ese sentido, el gobernador explicó que su administración tiene una política de puertas abiertas y de negociación. Por ello, se entablaron mesas de trabajo con todos los manifestantes que realizaron los bloqueos por falta de electricidad.
1: Hemos estado trabajando muy de cerca, sobre todo con un plan con la Comisión Federal de Electricidad, que vamos avanzando. Yo he estado en comunicación directa con la maestra de Emilia, de la directora general de la Comisión Federal, y hemos tenido un plan de trabajo, o sea, conjunto, que vamos respetando. Sin embargo, pues falta mucho más todavía, ¿no? Pues, olvidemos que se dejó de invertir en el sector, ¿no?, de la distribución de la energía en nuestro estado desde hace ya varios años, y estamos con un diagnóstico ya muy concreto de las acciones que vamos a llevar a cabo desde la...
0: Bueno, y fíjese que Diego de la O. Cetina, que es el dirigente estatal del Partido Verde Ecologista en México, señaló que son válidos los reclamos que está haciendo la ciudadanía contra Comisión Federal de Electricidad. Refirió que en el caso de Tamulte de la Sabana son años que están esperando que se les cumpla con una construcción de una subestación.
2: Que también lo hemos hecho público, que de manera formal hemos realizado exhortos a la Comisión Federal de Electricidad, no solamente ya que se establezcan mesas de diálogos, sino ya soluciones certeras a la ciudadanía. Sabemos que este tema de particularmente de Tamulte de la Sabana no es un tema nuevo, es un tema que ya ha sido recurrente. Confiamos en que ya venga pronto la solución a este anhelo histórico de parte de la zona indígena, y confiamos que así va a ser, pero además decir que en su justo derecho toda la ciudadanía de poder en su momento manifestarse. Siempre nosotros vamos a estar a favor de que las manifestaciones no intervengan o no traten obviamente de bloquear a los ciudadanos que vienen a trabajar, a la gente que viene todos los días, hay gente que viene a los hospitales, pero decirles, son legítimas las demandas de la ciudadanía y creemos que lo más importante va a ser darle respuesta. Vamos a estar nosotros siempre a favor de que exista un diálogo, eso es lo primero que se tiene que privilegiar, y decirle a la ciudadanía de Tamulte de las Sabanas, junto con nosotros que se han manifestado, que confiamos que pronto, también decirles que nosotros vamos a continuar realizando exhortos. Hemos presentado escritos, no solamente aquí, sino en la Ciudad de México. Nosotros no somos actualmente en autoridad para poder hacerlo, pero decirles que sí tenemos gestiones, lo hemos hecho desde el Congreso del Estado, lo hemos hecho en el Congreso Federal y lo vamos a...
0: Y bueno, antes de continuar con la información del ámbito local, fíjese que tenemos un servicio social. Se está buscando una placa DMY918-C del estado de Chiapas. Este lunes se extravió pues arriba del puente de Ruiz Cortines en Universidad con dirección hacia Mina. Si alguien encontró esta placa, repito, DMY918-C del estado de Chiapas, comuníquese por favor al 9932-3856-54. Sí, ahí está el servicio. Y bueno, continuando con la información local, en el marco de su gira por los estados con motivo de su segundo informe de gobierno, fíjese que la presidenta de México, Claudia Sheinbaum Pardo, va a visitar Tabasco este mes en septiembre. Así lo acaba de confirmar el gobernador Javier May Rodríguez.
1: Pues ese es el informe, ¿no? Es un informe que va a rendir a las y los tabasqueños en su estancia aquí en el estado. Entonces vamos a aprovechar también para revisar varios temas que tenemos ahí, del avance de los proyectos que tenemos, en cuanto a toda la inversión que se va a hacer en cuanto a la protección contra inundaciones, la modernización de las carreteras, que todavía se sigue avanzando. Va a un buen ritmo la Macuspana Escárcega en el tramo que va por está en nuestro estado, avanzando a un buen ritmo. Está el puente de los Monos, que también se va a llevar a cabo, se va a construir, que eso nos va a permitir mayor desahogo y mayor movilidad, más, ¿no? Todo esto lo estamos, y la inversión que viene, ¿no?, en el tema educativo, las escuelas de Rosario Castellanos.
0: 6:25. Y bueno, la Secretaría de Desarrollo Agropecuario y Pesca, pues, invitó a médicos veterinarios zootecnistas a sumarse a la campaña del barrido sanitario en Tabasco, con unos ingresos de más de 55,000 pesos mensuales por 1,000 pruebas realizadas. El titular de la SEDAP, Guillermo Priego León, informó que la convocatoria está abierta para recién egresados o veterinarios que trabajan en otro sector. A la fecha, cuentan con 53 veterinarios y 217,060 pruebas realizadas.
3: Aprovecho este espacio para comunicar frente a los medios que, con el permiso de nuestro gobernador, invitamos a cualquier médico veterinario o zootecnista que quiera sumarse a la campaña del barrido sanitario. Decir que si tan solo hacen 1,000 pruebas en un mes, pueden llegar a ganar más de 55,000 pesos mensuales. Y si aún no están acreditados ante rumiantes, decirles que de todas maneras nos contacten, podemos ayudarlos. Y si están interesados, ya sea recién egresados o personas que quieran sumarse a esta dinámica, que estaban como médicos veterinarios en alguna otra sector, pues decirles que pueden practicar, que pueden capacitarse y sumarse. Este trabajo trascendental de llegar a todos los ranchos del estado, y este año a los de la Chontalpa, será posible solamente si nos sumamos todas y todos.
0: Seis con 6:27, vamos a hacer una pausa, y antes de irnos les recordamos el servicio social. Se está buscando una placa del estado de Chiapas, DMY918C, del estado de Chiapas se busca. Esta se perdió este lunes arriba del puente de Ruiz Cortines Universidad con dirección a Mina. Si tiene informes, comuníquese 9932-3856-54. Vamos a la pausa y regresamos.
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0: Seis de la tarde con 6:30. Recuerda que estamos a través de nuestro portal como xba.com.mx y también a través de nuestras distintas redes sociales, en la cual nos encuentran como XBA Tabasco. Y bueno, vamos con la diputada Claudia Vélez Lanz, que asumió la presidencia de la mesa directiva del Congreso de Tabasco, esto para el último año de la actual legislatura, luego de obtener el respaldo unánime de los 35 legisladores. Durante una entrevista para XBA Noticias, primera emisión, bueno, la legisladora de 29 años afirmó que va a buscar mantener un trato institucional con todas las fuerzas políticas, privilegiando lo que es el respeto y el debate de ideas. Señaló que cuando sea necesario, bueno, llamará al orden durante las sesiones.
15: ¿Te imaginaste algún día ser la presidenta de la mesa directiva en el Congreso?
16: Pues así imaginármelo, no, pero pues al final creo que estamos aquí también para sumar, para donde nos necesiten, pues poder aportar. Y pues bueno, ahorita me tocó por elección de mis compañeras y compañeros la mesa directiva y pues bueno, muy feliz también con eso.
15: ¿Cómo te lo comunican?
16: Pues la mesa directiva la elige, está conformada por 4 integrantes, ¿no? La presidencia, la vicepresidencia, una primera y una segunda secretaría. Desde luego, pues, intervienen todas las fracciones parlamentarias. Ahorita esta mesa quedó integrada por Morena, por la vicepresidencia, que la tiene el PRD, y la segunda secretaría la tiene el Partido del Trabajo. Entonces, pues bueno, a mí me comentan que estaba yo propuesta para presidirla, pero que evidentemente pues tenía que ser una elección de todas y de todos, ¿no? O sea, al final pues se votó en el pleno esta elección de ser la presidenta, y bueno, fue de manera unánime. Fueron 33 votos a favor para esta nueva mesa.
0: Bueno, fíjese que el Colegio de Arquitectos Tabasqueños planteó la prolongación de la avenida Paseo Tabasco hasta el libramiento de Villahermosa para descargar el tráfico de la ciudad. El presidente del gremio, Francisco Espinosa Gallegos, pues propuso una avenida gemela a la prolongación de Paseo Usumacinta. Explicó que la zona de Carrizal hacia el nuevo centro de convenciones, bueno, puede aprovecharse para poder proyectar una vía que permita mayor fluidez vehicular.
17: De ahí viene una segunda etapa, que es la que va por Tabasco 2000, que es desde Ruiz Cortines hasta el Carrizal. Esa tiene una mayor amplitud, tiene más posibilidades de hacer algo más, y pues la mejor, definitivamente, la que no tiene restricciones, es la que va de Carrizal hacia el centro de convenciones, que se debe de entender como que es una parte de, porque en realidad nosotros como Colegio de Arquitectos hemos estado impulsando la idea de que prolongación de Paseo Tabasco, esa parte nueva, no debe de terminar solamente ahí en el centro de convenciones, sino tiene que ser una avenida que cruce, que cruce hasta el fondo, hasta el libramiento, prácticamente de la misma manera como está haciendo la avenida Bicentenario, que es una prolongación de Paseo Usumacinta, ¿no? Yo creo que le hace falta esa avenida gemela para que realmente se descargue mucho la carga vehicular que hay en la zona.
0: Con 34, y fíjese que el gobernador Javier May Rodríguez convocó a los tabasqueños para apoyar a los olmecas de Tabasco en las plazas públicas de los 17 municipios, donde se van a instalar pantallas gigantes para seguir lo que es el juego de la Liga Mexicana de Béisbol, y se van a rifar boletos para la serie del fin de semana en el Parque Centenario del 27 de febrero. Aseguró que la afición está contenta y se ha integrado un buen equipo de seguridad de Tabasco, que será, bueno, protagonista también en eventos deportivos.
1: Acompañemos, ¿no?, a los olmecas, ¿no?, desde todos los 17 municipios vamos a tener pantallas, se van a rifar boletos ahí, ¿no?, para venir al partido, ¿no?, de los olmecas cuando vienen, que es viernes, sábado y domingo van a jugar acá, ¿no? Que hay que apoyarlos, que hay que acompañarlos, que hay que, todas las buenas vidas, bueno, vamos a ser campeones, ¿no?, de la Liga del Rey, vamos a hacer historias, vamos a seguir haciendo historia con los olmecas. Pues muy bien.
0: Con 35, y fíjese que hasta 3 millones de personas podrían ser desplazadas para el 2050 a causa del cambio climático en el peor de los escenarios. Así fue como lo advirtió la doctora Armelle Yvette Gaurint del Centro de Investigación de Ciencias de Información Geoespacial.
18: Hasta 3 millones para 2050, solo de manera interna.
19: 3 millones.
18: Más de 3 millones en el peor de los casos.
19: ¿Y ahorita cuántas comunidades han sido desplazadas?
18: Ahora no tenemos un descuento exacto porque no hay ninguna autoridad encargada de monitorear el fenómeno. La comunidad, el caso más famoso es el de la comunidad de El Bosque, porque gracias al liderazgo de las mujeres de la comunidad lograron tener visibilidad.
0: Seis con 33 minutos y bueno, continuando con la información local, fíjese que el laboratorio de manglares interiores de la Universidad Juárez Autónoma de Tabasco busca producir 10,000 plantas en los viveros comunitarios de las reservas de la biosfera Huanja, ubicado en la región de los ríos. El encargado del laboratorio, Carlos Manuel Burelos Ramos, explicó que no se tiene, bueno, cuantificada la pérdida exacta por los testimonios confirmados en las áreas que antes tenían, pues manglares, hoy están pues completamente deforestadas.
20: Un dato exacto de cuánto hemos perdido, porque no tenemos evidencia de fotografía aérea que nos diga cuánto se ha perdido, pero sí hay una cantidad importante, más que nada por la información que nos dicen la gente adulta, las adultos mayores nos dicen que antes habían lugares con manglares que ahorita están completamente deforestados, ¿no? Y son esas zonas las que estamos nosotros tratando de rescatar, lo que los mismos pobladores, la gente adulta, los que conocieron el río en un estado mejor, estamos en esos son los lugares que estamos sembrando.
0: Seis de la tarde, 37 minutos. Y fíjense que aunque la temporada de incendios forestales concluyó, pues se mantiene la vigilancia y el monitoreo en áreas naturales protegidas, están ante las altas temperaturas y el déficit de lluvias en la entidad. Así fue como lo informó el titular de la Oficina de la Representación de la Comisión Nacional Forestal en Tabasco, Víctor Jesús Cepeda Gómez.
21: Significa que hay una tensión permanente. Por otro lado, estamos ya en proceso inmediatamente de programar todas aquellas brigadas de protección, que en este caso hacemos con Centla, una que atiende la parte de los pantanos de Centla y parte de municipio, de su municipio, donde a veces normalmente se presenta por el tipo de vegetaciones los incendios más recurrentes en esta época. Y esa brigada se empieza a trabajar para contratarse inmediatamente en octubre y noviembre. Y empieza desde este año y cubre parte del 27. O sea, las actividades son continuas. Aparte, la Comisión Nacional Forestal tiene una brigada formada por 3 cuadrillas con un equipo especialmente para incendios forestales. Entonces, en el aspecto de este canícula, te estamos monitoreando a través de nuestro sistema de información forestal y puntos de...
0: Bueno, y continuando con los incendios, fíjese que los incendios en zonas urbanas han aumentado un 30%, esto durante la temporada de calor, mientras que en áreas naturales protegidas de Tabasco ha disminuido aproximadamente un 50%, esto en comparación con el año pasado. Así lo informó el coordinador del Instituto de Protección Civil del Estado de Tabasco, Armando Pulido Pardo.
22: Tenemos incendios principalmente en zonas urbanas. Afortunadamente estamos por debajo del porcentaje de la afectación de polígonos quemados del año pasado en áreas naturales protegidas. Todavía no alcanzamos las cifras de afectaciones. Aproximadamente solo en áreas naturales protegidas estamos por debajo del 50%. Más sin embargo, en zonas urbanas ha aumentado aproximadamente un 30%. Principalmente aquí el municipio del centro y zonas conurbadas a Tiapa, Nacajuca y a Macuspana.
19: ¿Las causas?
22: Pastizales menores. Principalmente las causas son producidas por el propio hombre y en su efecto un 10% provocado por la misma naturaleza.
0: Bueno, fíjese que la Policía Estatal de Caminos implementó el operativo Alcoholímetro en distintos puntos de Villahermosa. Esto como parte de las acciones preventivas para poder fortalecer la seguridad vial y reducir los riesgos de accidentes relacionados con el consumo de bebidas alcohólicas. Durante la jornada se instalaron filtros de revisión aleatorios en los que los elementos de la corporación realizaron pruebas de alcoholímetro y a conductores. Esto con el objetivo de detectar de manera oportuna quienes estaban circulando bajo los efectos del alcohol. En total fueron aplicadas 171 pruebas, en las cuales una resultó positiva. Ante esta situación, pues la PEC procedió a levantar la infracción correspondiente y a trasladar el vehículo al retén. 6:41 minutos, y bueno, mediante un operativo de la Policía Federal Ministerial se efectuó el cateo de un inmueble señalado como presunto centro de almacenamiento y distribución de sustancias ilícitas, ubicado en el fraccionamiento Las Brisas de la colonia Guayabal. Durante la intervención, los agentes aseguraron cerca de 31 kilogramos de drogas de vegetal verde seco con características propias de la marihuana, además de metanfetaminas. Antes de irnos a la pausa, pues le seguimos pidiendo su colaboración para que nos ayude a encontrar estas placas que se extraviaron este lunes. Se extraviaron ahí en el puente de Ruiz Cortines y Universidad con dirección hacia Mina. Las placas son del estado de Chiapas y son la DMY 918C del estado de Chiapas. Si usted tiene algún informe de estas placas, comuníquese al 9932 38 56 54. Momento de irnos a una pausa. Regresamos con información nacional.
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0: 6:45 minutos. Y bueno, vamos con temas nacionales. Y Pues bueno, vamos a empezar con el fenómeno del Niño, que podría ubicarse entre los más intensos que se han registrado y prolongar sus efectos hasta la primavera del 2027. Esto con repercusiones en temperatura, lluvia, agricultura, generación y distribución de energía eléctrica y proliferación de plagas, así lo advirtió el coordinador general del Servicio Meteorológico Nacional, Fabián Vázquez Romaña. En entrevista con Aristegui en vivo, pues el especialista explicó que la persecución aumenta, esta preocupación aumenta porque el fenómeno se está presentando en un contexto de calentamiento global, con un planeta cada vez más cálido, lo que podía, pues es con esto, pues ampliar su impacto. 6:46, y bueno, la presidenta Claudia Sheinbaum defendió este lunes la estructura del sismo electoral mexicano frente a las advertencias del expresidente colombiano Gustavo Petro sobre posibles manipulaciones mediante, pues, algoritmo y redes sociales. Esto al subrayar que en el país el conteo de votos recae en Ciudadanos y la organización de los comicios corresponden, pues, al Instituto Nacional Electoral. La mandataria añadió que el Tribunal Electoral es el encargado de calificar estos comicios. Bueno, la presidenta Claudia Sheinbaum cuestionó este lunes el encuentro que sostuvieron el expresidente Vicente Fox y el dirigente nacional del PRI, Alejandro Alito Moreno. La mandataria consideró que el priismo, pues, recurre al exmandatario panista por falta de nuevos liderazgos y porque no tienen hacia dónde avanzar. Señaló que los cuadros jóvenes del partido, pues, están marcados por señalamientos de corrupción. Sheinbaum también arremetió contra Fox, a quien calificó como alguien que traiciona a la democracia, al recordar el proceso de desafuero contra Andrés Manuel López Obrador y el llamado fraude electoral del 2006. Bueno, la alcaldesa de Uruapan, Grecia Quirós, aseguró este domingo que su administración es blanco de una campaña para desacreditarla. A través de un mensaje difundido en sus redes sociales, la presidenta municipal sostuvo que no va a permitir que esos señalamientos estén marcando su gestión y afirmó: tengo mi conciencia tranquila y mis manos limpias. La esposa de Carlos Manso, el alcalde de Uruapan asesinado, señaló que existe una ofensiva intensa para desprestigiarla a ella y a su gobierno, pero aseguró que serían, pues, los resultados los que respondan. 6:48, y bueno, el presidente municipal de Esperanza, Isaac Rodríguez Ochoa, fue detenido la madrugada de este lunes durante un fuerte operativo, esto en Puebla. El secretario de Seguridad y Protección Ciudadana, Omar García Harfuch, también informó que el resto de otros integrantes de su administración, como parte del operativo Enjambre, fueron puestos a disposición, pues, por supuesto, de la seguridad. El despliegue inició alrededor de las 3 horas y movilizó a fuerzas federales y estatales. Y fíjese que Aeroméxico anunció este lunes 2 nuevas rutas a Europa para el 2027, entre Guadalajara y París y entre Ciudad de México y Milán, con las cuales se prevé alcanzar la mayor red europea de su historia, con más de 75 vuelos semanales en cada dirección durante la temporada de verano. 6:49, vámonos con información internacional.
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0: Bueno, y el presidente de Estados Unidos, Donald Trump, publicó este lunes a través de su cuenta Trump Social un mapa en el que México y Canadá, pues, aparecen cubiertos por los colores de la bandera estadounidense y bajo el nombre de Estados Unidos de América, luego de que el mandatario publicara la imagen sin acompañarlo con algún comentario. La presidenta Claudia Sheinbaum reaccionó a través de redes sociales con un mensaje: en el mes de la patria, reafirmamos que México no es ni será colonia ni protectora de ningún país extranjero. Orgullosamente somos un país libre, independiente y soberano. A su vez, pues, la publicación ocurre un día después de que Donald Trump pues generada la polémica al sugerir cambiar el nombre del estado de Nuevo México por el de Nueva América. Bueno, y fíjese que el ministro chino de Exteriores, Wang Yi, afirmó este lunes que las relaciones entre China y México pues no están dirigidas contra ningún tercer país ni deben verse condicionadas por terceros. Esto durante una reunión en Pekín con su homólogo mexicano Roberto Velasco. Esto en plena fricción comercial entre ambos países. La visita del canciller de México se produce después de que el país norteamericano impusiera a comienzos del año pues nuevos aranceles a país con los que mantienen acuerdos comerciales. 6:51. Y bueno, fíjese que el Tribunal Penal Egipcio condenó el sábado a muerte a la presentadora de televisión y productora Sara Khalifa y a su hermano Mohamed Khalifa por fundar y dirigir una banda criminal especializada en la obtención y fabricación de estupefacientes dirigidos para el narcotráfico. En la sentencia del Tribunal Penal del Cairo, pues se les condenó también por posesión de armas y municiones sin licencia, así como una multa de 500,000 libras egipcias, que equivale a $9,814. Y bueno, al menos 5 personas fallecieron tras estrellarse un avión de carga, esto de la compañía Amazon, al salirse de la pista después de que aterrizara en el Aeropuerto Internacional de Miami, según informaron las autoridades de Estados Unidos. En una rueda de prensa, el alguacil del condado de Miami, Dash Rossi, pues bueno, informó de que 5 personas murieron en este accidente y que otras 5 resultaron heridas y fueron trasladadas al hospital.
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6: Lo que más carecemos es de la inseguridad que hay, ya que pues no tenemos vigilancia permanente.
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0: Bueno, y usuarios del transporte público de la ruta San Marcanda Mercado denunciaron que los choferes no están respetando la tarifa preferencial de 6 pesos para estudiantes y adultos mayores con credencial vigente establecida por la Secretaría de Movilidad. Y bueno, en su lugar están cobrando 9 pesos por pasaje. De acuerdo con la denuncia, varias unidades que cubren la ruta San Marcanda hacia el mercado, pues bueno, colocaron letreros en los que se indica que la tarifa es de 9 pesos como preferente, sin que dicho aviso cuente con sellos o autorización oficial de Semovi. Y bueno, se está buscando una placa de MY918. Esto del estado de Chiapas. Si usted la encontró, comuníquense por favor al 9932-3856-54. En más denuncias, fíjese que el señor Alberto Green está pidiendo que se repare una fuga de agua que se encuentra ya desde hace varios días en la banqueta de la avenida Heroico Colegio Militar, pasando Quintín Arauz frente a un local de comida, lo cual está provocando pues la pérdida de este vital líquido.
7: Pues estaban derramando agua potable, ya tendrá, pues va a haber un pequeño arroyo que se hizo a mitad de lo que es la salida de agua potable por hasta ahorita, y como lo hemos mencionado anteriormente, era derrames de agua potable.
0: Y bueno, hemos llegado a la parte final de la tercera emisión de noticias. Gracias por acompañarnos en este inicio de semana. Pásela bien, disfrute ya el descanso muy merecido. Todavía calorcito en la capital tabasqueña, pero bueno, ya llegó el momento de estar descansando. Y pues bueno, mañana los espero en punto de las 6 de la tarde a través de 91.7 con toda la información que se va generando. Se despide Mónica Villegas. Que tenga una excelente tarde-noche. Hasta mañana.

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6: Audiencia pública. El Tremendo Juez de la Tremenda Corte va a resolver un tremendo caso.
7: Buenas noches, secretario.
6: Buenas noches, señor juez.
7: Óigame, ¿no estuvo nadie hoy aquí preguntando por mí?
6: Sí, señor juez. Vino el señor Elías Sade y Chamizo.
7: Chamizo, ajá. ¿Y Ponce, el de la moto 23, vino el policía?
6: Bueno, Ponce no, le dejó un recado con Nananina.
7: Ah, mandó un recado. Saludos, ¿no?
6: Sí, señor.
7: Saludos, porque no me pueden poner muchos saludos, ¿no?
6: Bueno, señor juez, ¿y cómo sigue de salud?
7: Muy bien. En estos días estoy haciendo unas digestiones estupendas.
6: Ah, ¿sí? Bueno, ¿y qué está comiendo usted?
7: Sopa, nada más.
6: Pues óigame, señor juez, le aconsejo que no coma mucha sopa, porque esa fue la causa de la muerte de mi abuelo.
7: ¿Y eso qué le pasó a su abuelo?
6: Que le dio por comer sopa por la mañana, sopa al mediodía y sopa por la noche, hasta que comió tanta sopa que un día le dio un soponcio y se murió de repente.
7: ¿De repente?
6: Claro. Comiendo tanta sopa, tenía que morir de sopetón.
7: No me diga, yo creí que habría muerto de un sopapo.
6: Ah, pues no, murió de soponcio.
7: Ajá.
6: Porque usted sabe que la sopa tiene propiedad soporífera, ¿verdad?
7: No, no lo sabía.
6: Ah, pues sí. Además, si usted come mucha sopa en lugar de señor juez, le van a decir sopimpa.
7: ¿Quién me va a decir sopimpa?
6: Todo el mundo. Y de contra, está demostrado científicamente que el que come mucha sopa es un sopén.
7: El sopenco lo será usted, y póngase 5 pesos de multa para que no siga comiendo sopa en el lugar.
6: Bueno, pero si el que come sopa es usted, señor.
7: Sí, pero yo no la como aquí, sino en mi casa. Y a ver qué caso tenemos hoy.
6: Está bien.
7: Empieza mal usted, ¿eh?
6: Sí, señor juez.
7: Bueno,
6: señor juez, el caso de hoy es Tres Patines, señor juez, que viene otra vez acusado de estafa.
7: ¿Qué fue lo que hizo?
6: Rifó un automóvil del 58 y ahora no quiere darlo.
7: Pues llame a lo complicado en ese automovilicidio.
6: Enseguida, señor juez. Luz María Nananina.
8: ¡Aquí como todos los días!
6: Rudecindo, Caldeiro y Escoviña.
8: ¡Presente!
6: José Candelario Tres Patines.
9: ¡A la reja!
10: Bueno, vamos a ver. Otra vez acusado de estafa, Tres Patines.
11: No, chico, ven acá, pero ¿quién fue quien te dijo eso?
10: ¿Quién me lo va a decir, el secretario nuevo?
11: Bueno, pues oye, me entraña. Me entraña porque al secretario yo nunca le he estafado nada a ti.
8: Al secretario no, pero a mí sí.
11: A ti tampoco, Rudecindo.
12: ¿Qué cosa? ¿Usted tiene cara para decir que no estafó a Rudecindo?
11: Sí, señora.
12: Pues usted lo que es un descarado.
11: Bueno, pero ¿en qué quedamos? ¿Tengo cara o soy un descarado?
12: Las dos cosas.
11: No, las dos cosas un tiempo no puede ser. Estoy ilustrando a la doña esta.
10: No que... tiene usted que ilustrar a nadie.
11: Como quiera que sea.
10: Como quiera que sea nada, señor.
11: Óigame, Sopimpa.
10: Póngale 10 pesos de multa a Tres Patines, hágame el favor.
13: Muy bien, sí.
10: Y póngase 10 usted por el Sopimpa.
13: ¿Por qué?
10: Porque el del Sopimpa es usted.
13: ¿Quién lo estaba aquí?
10: ¡Cállese la boca!
8: Bueno, ¡silencio!
10: Vamos a ver, lo diciendo, ¿qué le ha pasado a usted?
8: Pues que Tres Patines me ha estafado otra vez, doctor.
11: No digas mentira, Rudecindo, que yo a ti no te he estafado nunca.
10: No,
11: chico.
10: Será posible, Tres Patines, que usted tenga valor para decir eso.
11: ¿Qué cosa?
10: Que usted nunca ha estafado a Rudecindo.
11: Bueno, sí, para decir eso hay que tener valor, chico.
10: Claro que sí, que hay que tener valor.
11: ¿Pero mucho?
10: Muchísimo.
11: Entonces yo soy un héroe, chico.
10: No, señor, es usted un cínico, nada más.
11: En mi vida, óyeme, lo más que me ha gustado a mí es cine, la verdad.
10: Sí, no, no. ¿Eh? Siga usted Rudecindo. Dice usted que Tres Patines lo estafó otra vez.
8: Sí, señor, y aquí traigo la prueba.
10: ¿Qué prueba es esa?
8: Esta papeleta que me vendió Tres Patines. Quiero que la lea lo que dice. Hágame
10: no, no, démela acá que lo voy a leer yo mismo.
8: Ah, bueno, pero...
11: ¿Sabe leer, chico?
10: ¿Cómo no voy a saber leer, Tres Patines? Yo aprendí a leer cuando tenía 6 años.
11: Bueno, sí, pero hace tanto tiempo de eso que a lo mejor ya no te acuerdas.
10: Póngale 5 pesos de multa a Tres Patines.
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10: Vamos a ver lo que dice esta papeleta. Se rifa un automóvil del año 58 por el sorteo de la lotería correspondiente al 10 de mayo. Precio de esta papeleta, 1 peso. Número 28.111. ¿Este no fue el número que salió en el primer premio?
11: Sí, efectivamente.
10: Entonces Rudecindo se sacó el automóvil.
11: Sí, chico, qué dichoso es, ¿verdad, chico?
12: ¿Qué cosa? ¿Rudecindo es dichoso?
11: ¿Cómo no va a ser dichoso, señora, si todo lo que yo rifo se lo saca Rudecindo?
12: Sí, pero cada vez que se saca algo usted no se lo da.
11: Bueno, pero ¿sabe usted por qué cosa es eso?
12: ¿Por qué?
11: Porque yo soy más dichoso que todavía. Mira que
12: no me diga, usted lo que es un buen sinvergüenza.
8: Bueno, oiga, un momento, nananina, más sinvergüenza no.
12: Y más sinvergüenza, sí.
11: Claro que no, señora. Yo soy menos sinvergüenza, ¿verdad?
8: No, señor. Menos sinvergüenza tampoco.
11: Ah, vamos. Entonces somos iguales.
8: No, señor. Tampoco somos iguales. Lo que yo quiero es advertirle aquí a la pobre nananina que no diga que usted es más sinvergüenza que yo, porque eso quiere decir que yo soy algo sinvergüenza. Y yo no soy nada sinvergüenza.
10: Bueno, Rudecindo, sinvergüenza no. Pero un poco guanajo sí, ¿verdad?
8: ¿Y esa guanajería conmigo a qué se debe, doctor?
10: ¿A qué va a ser, Rudecindo? ¿A qué va a ser? Si usted sabe que toda la rifa que hace Tres Patines no son más que estafa, ¿por qué le compró usted esa papeleta?
8: Bueno, señor juez, yo se la compré porque él me dio su palabra de que era una rifa muy seria para ayudar a una iglesia.
11: No, no, no, aguántate un momento, yo te hablé algo de alguna iglesia, dicho.
8: Bueno, usted me dijo que esa rifa era a beneficio de un santo, ¿no?
11: Sí, eso sí.
8: ¿Y los santos no están en las iglesias?
11: No, oye, espérate, que yo te decía, ¿no, chico?
10: ¿Qué santo era ese entonces, Tres Patines?
11: El santo de un amigo mío, chico. El dinero que se sacara de esa rifa era para ayudar a un amigo mío que celebra su santo en este mes.
10: ¿Sí? ¿Qué día celebra su santo?
11: Bueno, ya llevamos 14 días de fiesta celebrándolo ya, chico.
10: ¿14 días?
11: Sí, no, y todavía nos faltan 17, porque el santo de ese amigo mío dura todo el mes de mayo.
10: ¿Todo el mes de mayo? ¿Cómo se llama ese amigo suyo?
11: Mallito, de apellido Cambó.
10: Mallito Cambó tiene todo.
11: Oye, Mallito te recoge de...
10: ¿Y Irma aguanta ese mes de fiesta?
11: No, si a ella le gusta ese negocio de la fiesta.
10: Bueno, póngale 10 pesos más a Tres Patines, secretario. En fin, Rudecindo, usted le pagó un peso a Tres Patines por esta papeleta, ¿no es eso?
8: Sí, doctor, sí, porque yo vi que se trataba de la rifa de un automóvil del 58.
10: Sí.
8: Y me interesó, pues, yo quise ver si me enredaba con un automóvil, porque aquí entre nosotros, distinguido magistrado, la verdad es que las guaguas y los autobuses no me gustan.
10: Dame cuenta, ¿no le gustan los autobuses y las guaguas?
8: No, señor, no. Yo comprendo que daría mucho trabajo, ¿no? Porque habría que romper otra vez las calles para colocar las líneas, el tendido eléctrico y las demás bobirías que hacen falta. Pero aunque se trata de un pequeño sacrificio, yo creo que vale la pena, ¿no? ¿Y qué deberían hacerlo?
10: ¿Qué cosa? ¿Construir un subway en La Habana?
8: No, volver a poner los tranvías.
10: ¿Tranvía? ¿Pero cómo va a pedir usted que vuelvan a poner los tranvías, Rudecindo? Eso no puede ser, señor.
12: Claro que no, compadre. Los tranvías eran un atraso.
8: ¿Por qué?
12: Porque hacían mucho ruido y eran muy lentos.
8: Oh, hombre, no, Dios de gloria. No,
12: no,
8: no, hija, no, nada de lentos.
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8: Cuando yo era niño, me llevaban en tranvía a todas partes, ¿no? Y siempre llegábamos a tiempo a todos lados.
11: Ah, pero los tranvías que a ti te gustan son los de cuando tú eras niño.
8: Claro que sí, hombre.
11: Entonces lo que tú quieres que vuelvan a poner aquí son los tranvías de caballo aquellos que cambiaban de mulo ahí en la calle San Francisco y Taja.
8: No, hombre, no.
11: Yo he leído la historia de Cuba.
10: Ha leído, ¿eh?
11: Yo he leído la historia de Cuba.
8: Cuando yo era niño, yo hacía mucho rato que ya habían tranvías eléctricos.
11: Y eso, tú fuiste niño hasta los 32 años, ¿no?
8: Bendito sea Dios, Dios, le voy a meter un aletazo.
10: No, momento, momento, Rudecindo, nada de aletazo.
8: Que me están tirando aquí a Tutankamen, amigo.
10: Bueno, Rudecindo, pero es que solo a usted se le ocurre pedir que vuelvan a poner los tranvías.
12: Claro que sí. La única ventaja que tenían los tranvías era que no echaba ese humo tan espantoso que echan las guaguas.
11: Sí, eso sí, ese humo tan qué.
12: Espantoso.
11: Ah, creí que había dicho apestoso.
12: Bueno, apestoso también.
11: Sí, bueno, sí, la niña, pero no todas las guaguas echan humo. Y eso que algunas tienen derecho a echarlo.
10: ¿Es la que tienen derecho a echar humo?
11: Hombre, chico, la de la ruta 36, chico.
10: ¿Y eso por qué?
11: Porque 36 es cachimba la echará. Y yo nunca he visto una cachimba que no eche humo. Fíjate lo que tú veas. Bueno, pero esa cábala, porque...
12: Oiga, la cábala, déjala a un lado y acláreme una cosa. ¿Dice usted que las guaguas de la ruta 36 tienen derecho a echar humo?
11: Sí, y a pesar de eso, no lo echan.
12: Pero es que la ruta 36 no existe.
11: Por eso no lo echan, señora. Yo sé lo que digo cuando digo...
10: Bueno, ya, ¿qué gritería es esa?
11: No, para que ella sepa.
10: No, para que ella no.
12: Yo no sé cómo me grita a mí eso, lo que a mí me extraña.
10: No, sí, y además...
12: Yo no sé cómo se mete y eso conmigo.
10: Además, usted está tratando...
12: Porque, óyeme, te voy a parcelar la cara. Te voy a hacer un reparto de la cara.
10: ¿Qué es eso?
12: A mí la vas a tener que vender la cara.
11: Yo tengo cara de reparto, pero que...
10: Pero qué es eso.
12: ¿Sabes qué? Él me tiene miedo a mí.
10: Yo lo sé. Yo lo sé que me tiene miedo.
12: ¿Cómo que no?
10: Sí.
12: No, digo yo si me tiene.
10: Sí, me tiene miedo. Sí,
11: ella está, óyeme, haciéndole creer a Don. Mire, señora, óigame, señora. Si yo le pongo un cocotazo a usted, le trepano el cráneo. Mire cómo es la cosa.
10: Bueno, vale.
11: Doña la mollera, mire cómo es.
10: Ya,
11: no, para que ella sepa, es un alarde.
10: Sí, ya lo sé, ya. Dejen eso ya. Siga usted, Rudecindo. Usted compró esa papeleta porque se trataba de la rifa de un automóvil, ¿verdad?
8: Sí, doctor, sí, porque no es que yo, vamos, hombre, quiera insistir en el asunto ni nada de eso, ¿verdad?
10: ¿Qué le pasa a usted?
8: Pero, para darle más fuerza a la... a más énfasis, ¿no? Quiero decir...
10: Óigame.
8: Es la verdad, pero óigame, es que en los tranvías había, doctor, más amplitud. Mientras que en la guagua viaja uno más apretado y hay que rozarse con toda clase de gente.
12: No, un momento, aguanta esto, porque yo viajo en guagua y no me rozo con nadie.
11: Hombre, ¿cómo? Claro, mira qué cosa, hombre, no, la gente sabe, óigame.
10: ¿Qué le pasa?
12: No, señor, y el que se roce conmigo coge su galleta de todas maneras, mira cómo
8: óigame,
12: es la cosa.
8: Óigame, nana, nina, yo me refiero al roce social.
12: Y yo también, porque a la guagua sube cada socio, que es una fiera para el roce.
8: Bueno, ¿y qué?
12: ¿Cómo que qué? ¿Eso no es un roce social?
8: No, señora.
10: Dejen eso ya.
8: No te metas ahora que está...
10: Póngale 10 pesos de multa al señor Rudecindo.
8: Muchas gracias,
10: doctor. Nada.
8: Bueno, pues ya yo lo dejé, doctor. Se acabó. Pero francamente me gustaría que volvieran a hacer, a poner los tranvíos ahí, esas líneas tan bonitas, porque en las guaguas hay muchas veces que tengo que ir de pie ahí agarrado ahí arriba porque no hay donde sentarse.
11: Bueno, Rudecindo, pero pues que ven acá, chico, ¿qué ruta es la que coges tú, chico?
8: La 6.
11: Ah, bueno, chico, la 6 está justificado, chico.
8: ¿Por qué?
11: Porque el 6 es jicotea, chico.
8: ¿Y qué tiene que ver eso, compadre?
11: ¿Qué va a tener que ver, chico? ¿Cuándo tú has visto que una jicotea tenga donde sentarse, chico?
10: Bueno, ya he dicho ya... Que no me hablen más de guagua ni de tranvías.
11: Yo no soy el que hablo de tranvías, chico, a pesar de que eso lo reconozco muy bien, ¿no? Porque mi tío Valentín, tú sabes que era meteorista.
10: ¿No? A mí que me importa, Tres Patines, que sea meteorista.
11: No, hombre, ya sé que no te importa nada, pero era meteorista, porque manejó durante 25 años un príncipe muelle de lucha. Aunque última a uno de los tornillos del eje trasero.
10: ¿Qué hizo su tío?
11: No le di importancia, porque se trataba de un tornillo nada más, ¿no? De manera que quitó el freno, salió caminando y resultó que el tranvía, en vez de seguir por Carlos III, dobló por Ayestarán, siguió por la Vía Blanca, cogió por la carretera de Pancho Rollero.
10: Rancho, oye.
11: Rancho, ¿tú viste tranvía?
10: No, señor.
11: ¿Ah, sí? Y no paró hasta llegar a Mazorra.
10: ¿Y cómo fue a dar a Mazorra? Ese tranvía estaba loco.
11: Claro que sí, chico, no te acabo de decir que le faltaba un tornillo. No,
10: y lograron curarlo.
11: Sí, pero que costó mucho trabajo.
10: Ah, sí, ¿no?
11: Pues como que él estaba acostumbrado a caminar con cuerda.
10: Y lograron curarlo.
11: Sí, pero que costó mucho trabajo.
10: Ah, sí, ¿no?
11: Pues como que él estaba acostumbrado a caminar con corriente eléctrica.
10: Sí.

0: Yo exactamente no lo sé, ¿no? Pero podría bien tener la edad que tú tienes ahora, poco más o menos.
1: Póngale 50 pesos más a Tres Patines, secretario.
0: ¿Y eso por qué?
1: Porque a mí me da la gana. Y acabe, Rudecito, ¿qué pasó con esa rifa?
2: Pues nada, doctor, que yo me saqué el automóvil. Ahora ese bandolero de Tres Patines no me lo quiere dar.
0: No digas mentiras, Rudecito, que yo sí te lo quiero dar, chico.
3: ¿Y por qué no te lo da entonces?
0: Porque no lo encuentro, señora.
3: ¿Cómo que no lo encuentro?
0: No, señora, no lo encuentro. Yo he recorrido todas las agencias de La Habana. Y ninguna tiene automóvil del año 58.
1: ¿Qué está usted diciendo, Tres Patines? ¿Usted pretende hacerme creer a mí que ninguna agencia de La Habana hay automóviles de este año?
0: De este año sí, chico, pero el automóvil que yo rifaba no era un automóvil de este año.
1: ¿Cómo que no? La papeleta que le vendió usted a Rudecindo lo dice bien claro, Tres Patines.
0: A ver qué dice la papeleta.
1: Pues dice así, se rifa un automóvil del año 58. De manera que la papeleta dice el año.
0: Sí, pero no dice el siglo, chico.
1: ¿El siglo?
0: Sí.
1: ¿De qué año era entonces el automóvil que rifaba usted?
0: Del año 1858, chico.
1: Tres Patines, en el año 1858 no había automóviles.
0: ¿Seguro que no lo había?
1: Segurísimo.
0: No, en balde yo recorrí toda La Habana sin encontrar ninguno, chico. Pero entonces no hay estafa ninguna tampoco, chico.
1: ¿Cómo que no hay estafa?
0: Claro que no. Yo traté de comprar el automóvil para dárselo a Rudecindo, pero si no lo hay, yo no tengo qué hacerle, chico. Porque se trata de un caso de fuerza mayor.
1: No, Tres Patines, trata de un caso de fuerza de cara.
0: No, chico, no, yo hice esa rifa de buena fe.
1: ¿Ah, sí? ¿Y entonces por qué no le dijo a Rudecindo que lo que usted rifaba era un automóvil del año 1858?
0: ¿Por qué no me lo preguntó, chico? Si él me lo hubiera preguntado, yo se lo hubiera dicho. Porque lo bueno que tengo yo es que nunca engaño a nadie.
1: Escriba ahí, secretario.
4: Venga la sentencia.
1: No hay duda que Tres Patines rifó un auto con engaño debido a que en ese año no había más que quitrines. Y como es una engañifa que no merece perdón, le pongo por esa rifa 30 días de...
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12: Grandes favoritos para imponerse a los Olmecas de Tabasco. Y bueno, pues los tecolotes dieron batalla, lo que se guste y mande, pero pues no pudieron a final de cuentas. Enrique Cogú estaba con Laredo, ya me acordé, al igual que Luis Trinidad Castillo. Y se jugaron, fue la serie del infierno. Ah, Chihuahua, pero si no estaban los diablos, no. Pero resulta que se jugaron a temperaturas más de 40 grados centígrados, tanto en Nuevo Laredo como en el West Martin Field de Laredo, Texas, como también en Villahermosa, Tabasco. Un calonón. Y luego Olmeca se le ocurrió jugar al mediodía allá en Villahermosa. Imagínate, Manolo, pues era casi imposible jugar. Pues estaba en chino en ese momento. Por cierto, le estamos dando la bienvenida en este instante a nuestros amigos de Villahermosa, Tabasco, a través de la XEBA. Un abrazo para todos ustedes, queridos amigos de Villahermosa. Hay una fiebre por los Olmecas, Manolo, allá en Villahermosa, pero como pocas veces se ha visto, todo mundo habla de 1993, todo mundo. Pues que no tienen otra referencia más que esa única final, Manolo, y ese único campeonato, ¿no?
13: Sí, por supuesto, eso fue algo que dejó honda huella allá en el estado de Tabasco, después de que los otros tres nombres de batalla, ¿no? Que no quedaron permanentes, ¿no? El de Ganaderos, Cardenales, Plataneros, finalmente el que se quedó fue el de Olmecas, y es el que sigue hasta la fecha. Por supuesto que ha generado una gran fiesta, es lo que nos dice, y ahorita escucharemos la vuelta al cuadro, es lo que nos dice el buen Diosco Zurita, nuestro querido corresponsal, cronista, ¿no? Parte del equipo de Crónica con Charlie Levy, con Chelsea Guzmán, que pues verdaderamente también están viviendo una fiesta, porque pues no les había tocado.

0: mercado, pues oye, tantas décadas no les había tocado estar en una serie final, en una serie del Rey, así que ya. También algo que me llamó la atención ahí en la conferencia de prensa es que un colega de los medios le pregunta al gerente de los Olmecas de Tabasco, que que dice, bueno, cuando fue el Juego de Estrellas, ¿no?, en el nuevo parque Centenario, dice, no había palco de prensa, ya van a tener, bueno, dice, y de algún modo se la, como se dice coloquialmente, de algún modo se la sacó bien el gerente de los Olmecas, porque dice, bueno, en ese entonces todavía no estábamos nosotros en la directiva, todavía no estábamos a cargo, dice, pero van a tener un palco de honor muy digno para esta serie final.
1: Ah, bueno. Pues déjame decirte que ni en el 93 ni ahora tampoco, por lo que yo sé, y quiero mandar un abrazo a todos mis amigos de la XCBA y en Villahermosa, por lo que yo sé, la misma transmisión que se hace para televisión se hace para radio y la toma la XCBA. Según esto, la directiva de Olmecas le dijo a Rosalino, que es el director de deportes allá en Villahermosa, Tabasco, que pues no podían dar un palco de prensa porque no lo hay, un palco para radio, que solamente había un palco para transmisiones. Entonces, por eso la XCBA no hace su transmisión propia y se tiene que ligar a todo lo que hace televisión, lo cual es pésimo, lo cual está muy mal, porque en muchas ocasiones repetimos, vamos a ver la repetición, nuestros amigos de la radio que van a ver repetición. En fin, yo creo que una cosa es la radio, una cosa es la televisión, y ojalá que se hiciera un palco de transmisión. No sé si te acuerdes, Manolo, que para el Juego de Estrellas que íbamos a transmitir en Villahermosa, Tabasco, en teoría, pues no se pudo porque no había palco para transmisión, ¿te acuerdas?
0: Pero son cosas diferentes, los palcos de transmisión y los palcos de prensa, es decir, para los reporteros también, esos están todavía más olvidados. Todavía más olvidados. Tú mismo los estás olvidando, mano, porque nada más mencionas a los de tele y a los de radio. Entonces, él dijo que van a tener un palco de prensa muy digno. Vamos a ver si es cierto. Las transmisiones, pues ya también vamos a ver cómo se van a manejar. Si definitivamente nada más va a haber esa transmisión que hacen para XCBA con los ya mencionados Dios Zurita, Charlie Levy y Chelsea Guzmán, si la van a tomar para radio, y si Toros de Tijuana tiene la intención o les van a decir, pues no traigas a tu cronista, a tus cronistas viajeros, y nada más haya una transmisión en cada estadio. Eso también, ¿no? Digo, ya eso le toca más resolverlo a la liga, pero la liga pues tiene que lidiar con lo que hay en los estadios, ¿no? Porque pues ya no hay de otra, ¿no? Es como en Puebla, digo, y tampoco no es por criticar, pero Puebla, pues okay, pues nunca ha habido un palco de transmisiones más que el de la transmisión local, ¿cierto? Porque cuando íbamos nosotros, ¿te acuerdas? Cómo teníamos que ponernos en ese palco de prensa, un poquito como con Leones de Yucatán, que nos poníamos en el palco de prensa, pero no era un palco de transmisiones. Ahí estábamos revueltos con los demás colegas. Ya después medio lo afinaron. Son detallitos que siento que todavía le falta resolver a la Liga Mexicana, exigirle a los estadios, ¿no? Mira, aunque yo me quejo mucho del palco de prensa del estadio Alfredo Harp Elú, existe, por lo menos hay una zona destinada a los reporteros que van por medios que no están transmitiendo en vivo, ¿no? Entonces, sí, son cosas muy, muy diferentes, ¿no? El palco de la televisión, debería haber un palco para radio, debería haber un palco para el cronista viajero, y aparte los palcos para los medios de comunicación. Son tres cosas muy, muy diferentes. Y bueno, ya veremos cómo se resuelve. En el estadio de Tijuana no hay problema, porque había cabinas para todo mundo, acuérdate. Estaban los de la tele, los de radio local, los de cronistas viajeros, y nosotros que íbamos a hacer la transmisión a nivel nacional, a través de Cadena Raza, también teníamos asignada una cabinita. Ahí estaba muy bien.
1: Sí, definitivamente, sí, sí me acuerdo perfectamente, porque Tijuana hizo todo lo posible por darnos ese palco, y encargado precisamente por Plinio Escalante, ahí les encargo a Cadena Raza, y se echaba y echaban con toda la carne al asador, para que nosotros tuviéramos nuestro palco de transmisiones. Pero sí, eso es lo que le falta a la liga para su completo desarrollo, además de muchas cosas, pero tener un palco de prensa, tener un palco de transmisión para cronistas viajeros, para los locales, etcétera, etcétera. Eso es lo que hace falta. Pero en fin, vamos a ver cómo se maneja esto. Transmisión para el día de mañana por radio, va la radio allá en Tijuana, la XBA en Villahermosa, Tabasco, y en televisión, pues están todas las plataformas que transmiten a la Liga Mexicana, ¿no, Manolo? ESPN, está Fox, está Claro Sports, está, bueno, High Sports ya no, porque ya creo que ya no transmite, el canal
0: AM.
1: AM Sports, TVC Deportes, etcétera, etcétera.
0: Sí, AIM, ¿no? AIM Sports, que se encargan también de difundir las transmisiones. Entonces, sí, por ese lado creo que la atención para el público va a estar interesante. Normalmente, les digo, Tijuana sí realiza sus transmisiones de radio, aunque estén de visita, aunque sea a través del monitor, pero ponen a sus cronistas a narrar, así que creo que va a haber buena atención atención para el público, para que todo el mundo esté bien, y sobre todo atención a la prensa. Esta vez la Liga Mexicana ya no es el club que la maneja, ya esta vez la Liga Mexicana es la que hace las acreditaciones, recibe las solicitudes de acreditación, las procesa y bueno, ya sabe si las concede o no las concede.
1: Fíjate que otro que se va a transmitir, otro canal que va a transmitir, TV Azteca Digital, también va a transmitir, sí, la final. Ahora, muchas de estas plataformas van con sus cronistas, de ellos, con cronistas propios, pero también hay otros que, por ejemplo, AM Sports genera la señal. De ahí la agarra, ejemplo, TVC Deportes, se van con la crónica que sale para toda la República. En este caso, Tijuana, me imagino yo que va a estar con Alex Azuaje y con Juan Ángel Ávila. Y Tabasco, como ya lo dijiste bien, con Dioscori de Zurita y con Charlie Levy, ¿no? Y Chelsea Guzmán.
0: Sí, igual también en Tijuana está Junior Vallares, que acompaña a Alex y a Juan Ángel Ávila, así que creo que fíjate, unas crónicas que son garantía de buena calidad. Por ejemplo, ESPN hace eso de tomar la señal, pero mete a sus propios cronistas, en este caso Jorge Eduardo Sánchez y Eitan Benerra. Hay mucha gente que pues les puede gustar o no les puede gustar, pero afortunadamente para esas personas hay estos otros medios, ¿no? Por los cuales puedes ver la crónica original, la que sale del estadio, la que y en este caso yo siempre me quedo muy complacido escuchando las crónicas originales de Olmecas de Tabasco y las crónicas originales de Toros de Tijuana. Se me hace que son muy, muy buenas, con conocedores, con hombres de experiencia que tienen ritmo, que le saben dar al público lo que al público le gusta, así que va a ser muy disfrutable la experiencia, incluso viéndola desde a la distancia, ¿no?
1: Y hay otras plataformas, por ejemplo, que de repente meten gente o meten chavos que no le saben mucho al rollo, o se dedican a echar relajo, y entonces yo creo que hay que tomar una precisamente con seriedad la serie del Rey. Gracias, Pablo, por tu indicación. Pues vamos a pegarnos un poquitín más, mi querido Manolo, que me oigo como con eco, entonces vamos a arreglar este asunto.
0: Ok, entonces, mira, ya llegamos a la hora para hacer la pausa en la XBA, así que pues vamos allá, regresamos, nos mantenemos aquí en el Facebook Live, así que como diría don Javier Figueroa, más bien, tú vas a decir como dice don Javier Figueroa, Bueno, nos vamos, pues, nos vamos, Gustavo Torrero.
1: Claro que nos vamos, pero a mensajes para nuestros amigos de Villahermosa, Tabasco. Continuamos en Heraldo Radio.
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0: y media de la noche. Pues el sábado, es que dijiste 17 horas.
1: 19, 19:30 horas, 19:30 horas, 19 y 18. 19:30 horas, 19 y 18.
0: Exactamente.
1: Digo, si me equivoqué, me disculpo. No, y si no me equivoqué, es que tuve la razón.
0: Ah, muy bien. Por cierto, ahorita que estamos en la pausa en Villahermosa, quiero aprovechar para nuestros amigos del Heraldo Radio, los que nos siguen en HD2, que el próximo lunes no tendremos transmisión de a 90 pies. ¿Por qué? Porque es el juego de lunes por la noche en la NFL donde van a participar los Broncos de Denver, y entonces el Heraldo va a transmitir a los Broncos de Denver, y bueno, pues va a transmitir ese juego, por lo que a 90 pies dentro de 8 días no se transmitirá a través de Heraldo Radio. ¿No, Manolo?
1: O sea que vamos a echar la flojera.
0: No, vamos a transmitir para nuestros amigos de Villahermosa, para Facebook y para nuestro canal de YouTube.
1: Ah, bueno.
0: No, es que no puede ser que en plena serie del Rey vayas a echar la flojera, Manolo.
1: ¿Por qué no, Mano? ¿Por qué no?
0: Porque si no dice ahí a tener un programa de a 90 pies en plenas, no sé, en plena serie del Rey, o en un juego de playoff a la misma hora en lunes, pues que no lo transmitas en Serie del Rey sería un pecado, ¿estás de acuerdo?
1: Pero pues no va a estar jugando la Serie del Rey, ahí dice día de descanso.
0: ¿Y si se suspende por lluvia o algo?
1: Recorremos se salta el lunes, es día de descanso. Oye, no pueden mover los días de descanso. No, sí, por supuesto que vamos a transmitir, no en Heraldo Radio HD2, ahí no, pero en todos los demás canales acostumbrados, ahí sí vamos a estar. Y pues vamos a estar, fíjate, si se fuera rápida la serie en 4 o 5 juegos, la próxima semana ya estaríamos hablando del campeón.
0: Bueno, ¿qué te parece si le damos el pronóstico de una vez? ¿En cuántos juegos y quién gana la serie?
1: Ah, mano, ya me choca, nunca le atino porque es malo.
0: Pues dale, hombre.
1: Pues bueno, pues, es que mira, pues si yo quisiera que fuera muy emocionante, pues voy a decir que va a ganar Toros de Tijuana en 7 juegos.
0: Yo creo que va a ganar Toros de Tijuana en 5.
1: Pues así.
0: En 5.
1: Pero, yo me rindo, o sea, realmente lo doy porque doy estos pronósticos porque me lo solicitan, pero esta vez hasta yo dije, bueno, ok, yo era escéptico del tricampeonato de los Diablos, veras, era escéptico, pero trataba de usar la lógica. No, bueno, sí van a ser, y lo dijimos al principio de la temporada, no, pues sí pinto para tricampeón y no sé qué, y mira, valió queso, ¿no? Quizás al que más sí le atinamos fue a Tijuana, como que sí lo veíamos como finalista, ¿no? Y mira, Tijuana como que sí cumplió con las expectativas, porque también se había notado que era el equipo que más se había reforzado, y luego hacía a 2, 3 días de empezar la temporada, el bombazo de que contratan a Justin Turner, ¿no? Ya con la incorporación de Roberto Kelly, ¿no? Que había salido. Roberto Kelly salió en agosto del año pasado de Sultanes de Monterrey, después de haber perdido por barrida la serie ante los Diablos Rojos de México, la Serie del Rey. Y en septiembre ya estaba contratado por Toros de Tijuana. Entonces, él mismo lo dijo, empezamos a trabajar desde septiembre. Entonces, sí, el hecho de que Toros de Tijuana esté ahí no es tan sorpresivo. Quizás lo sorpresivo es que no estén los Diablos Rojos. Pero bueno, por eso te digo, mira, ya realmente lo digo así. Ahora, no me voy a enojar para nada si Olmecas de Tabasco llega a ser la chica, como se dice, ¿no? También me va a dar muchísimo gusto por toda su afición, por toda la organización, por todos los amigos que tenemos allá. Por supuesto que me va a dar muchísimo gusto, mano.
0: Oye, antes de que se me olvide, Manolo, ¿cuándo emprendes el viaje a Villahermosa?
1: Pues se supone que el viernes, mano, el viernes nos vamos allá con el tocayo, con Manuel Pedrero. Ya,
0: qué bueno, eso me da mucho gusto.
1: Ya reiteraron tanto él como el amigo Pedro Sánchez la invitación. Digo, bueno, ok, la acepto de gran. Y trataremos de hacer cosas allá en vivo. Digo, estaré yo con ellos en alguno de sus programas, por supuesto. Pero en caso de que sea posible, pues haremos algunos en vivo, si se puede, si las condiciones se dan, si donde nos toca estar hay la suficiente conectividad como para hacer una transmisión en vivo de lo que está sucediendo. No exactamente narrar el partido, porque no se pueden usar las, ya sabemos, por derechos de transmisión, no se pueden usar las imágenes del juego, pero sí podríamos estar platicando, aunque sea un ratito o un buen ratote, incidencias de los juegos allá en Tabasco. Sí lo vemos posible, precisamente de ahí derivaba toda la plática de lo del palco de prensa y que sí se sí iba a ver, y precisamente ya les estaré platicando si cumplió, si se le van a otorgar a los medios de comunicación las facilidades necesarias, con la calidad necesaria. Oye, es que no es cualquier partido, son los juegos de la Serie del Rey. Entonces yo creo que sí debería haber todo tipo de facilidades, ¿no? Para que al menos las conexiones de internet y un lugar donde pueda estar uno cómodamente transmitiendo, pues vamos a ver si se dan.
0: Muy bien, pues que te vaya muy bien, Manolo. Me da muchísimo gusto que vayas. Gracias. A Villahermosa. Tendremos, gracias, un enlace, mano, para marcador final el domingo, me imagino, ¿no?
1: Depende, mano, porque qué tal si me están contratando en exclusiva, pues ya ni modo, mano. Ya ni
0: modo. Bueno. No hay problema. La exclusividad que tienes en marcador final la romperías y entonces.
1: Para eso está Ángel. Para eso está Ángel Iván, mano.
0: Gracias por haber participado. ¿Qué, Ángel Iván, qué?
1: Pues que haga una transmisión en vivo también, que vaya corriendo hasta allá, hasta Villahermosa, para que
0: ese príncipe no me lo toques ahorita, porque bueno.
1: No, pues sí, hermano, ahí por supuesto que haremos un enlace allá en vivo, cuando estemos, ahí damos el reporte de cómo esté, y bueno, si quieres, a lo largo de diferentes momentos de marcador final, pues vamos a estar a la misma hora, porque el juego del domingo, si se juega, si hay un quinto juego, por supuesto, yo esperaría que sí, va a ser a la misma hora, va a empezar a la misma hora que marcador final, a las 6:00 p.m.
0: Es que ¿quién se le ocurre hacer una serie final al mismo tiempo que empieza marcador final en Heraldo, pues sí, Radio? Mano. Pues es que ahí está la bronca. ¿Quién nos va a leer?
1: Oye, 101 años de la liga y todavía no aprenden, mano.
0: Sí, es cierto, sí es cierto. Oye, por cierto, Austin Warner va a ser el lanzador del juego número 1 por parte de los Olmecas de Tabasco, enfrentando a Daniel Martínez del equipo de los Toros de Tijuana. Esto va a ser en el juego número 1.
1: Sí, los dos haces del equipo, sobre todo los dos se han visto bien. Austin Warner muy bien en los playoffs, han estado verdaderamente jugando los dos de maravilla. Daniel Martínez, pues oye, tiene 3 victorias en esta postemporada, y además fue el líder de promedio de carreras limpias en la temporada de la Liga Mexicana, así que estos duelos pintan para hacer duelos de picheo. Así han estado, no nos extrañaría que de repente haya un partido de mucho bateo. Para el segundo juego en Tijuana estará Adonis Medina contra Jeremy Rhodes. Adonis Medina del equipo de Tijuana contra Jeremy Rhodes del equipo de Tabasco.
0: Para el viernes, David Reyes va a estar lanzando por el gran veterano por parte del equipo de los Toros de Tijuana, David Reyes, contra Ronnie Williams, que lo estará haciendo el viernes, repito, por parte de los Olmecas de Tabasco.
1: Y la rotación de 4 abridores se cierra con Noah Esquiro, el gran ponchador, aunque en los playoffs no se ha visto tan sólido, le han estado dando uno que otro buen batazo. Noah Esquiro por parte de los Toros de Tijuana, y por Tabasco Daniel Camarena, son como que los cuartos abridores son de ambos equipos, son los que no se han visto tan sólidos en los playoffs, pero bueno, forman parte de esa rotación, y ya de ahí puede variar, porque pues normalmente los managers, como es en el béisbol, van jugando con la pizarra. Bueno, los managers en las series finales, en las series de playoff, van jugando por la situación, ¿no? Hay veces que se rompe la rotación, como por ejemplo le hizo Diablos Rojos para seguir con vida, ¿no? Adelantó el turno de Trevor Bauer, bueno, ya dependiendo de cómo va la, si hay una situación muy apremiante a lo mejor para alguno de los dos equipos, rompen el orden de la rotación, o si se van así parejitos, pues muchas veces la mantienen. Entonces, sí, va a estar interesante, ¿no? Va a estar
0: hacer mención que Daniel Martínez, el pitcher anunciado para mañana con el equipo de los Toros de Tijuana, en la temporada regular, decíamos 7 ganados con un perdido, pero 1.94 de efectividad. Lo que decía Manolo, el líder en cuestión del promedio de carreras limpias admitidas. Y Austin Warner, por parte del equipo de los Olmecas de Tabasco, en la temporada regular, récord de 9 ganados con 3 perdidos, pero 3.75 de efectividad. O sea que ese va a ser el duelo de picheo. Buenos promedios de carreras limpias, mucho mejor, por supuesto, el de Daniel Martínez, que es también firme aspirante a ser el pitcher del año.
1: Exactamente. Oye, y vamos a la vuelta al cuadro. Ahora son
0: nada más una aclaración. En playoffs, Austin Warner tiene 2.14 de efectividad, pero Daniel Martínez subió a 2.84. Así que, ¿quién llega en mejor momento? Me parece que Austin Warner. Por ahí, entonces, empieza a dar el la crema y nata de este duelo de picheo.
1: Sí, así es. Todo puede variar. Pues estamos como para ya mandar nuestra primera vuelta al cuadro. Son muy cortitas esta vez. Vámonos con la primera.
2: Vamos a darle la vuelta al cuadro.
3: Desde este domingo, los Olmecas de Tabasco están en Tijuana para encarar la Serie del Rey. Luego de 33 años, el equipo tabasqueño regresa a una batalla por el título de la Liga Mexicana de Béisbol, y para los dos primeros juegos aquí en Tijuana estarán usando a Austin Warner y a Jeremy Rose, dos de sus mejores abridores, esperando por lo menos llevar una victoria a tierras tabasqueñas para los juegos 3-4 y potencialmente un desafío 5. La algarabía total se vive en la entidad tabasqueña luego del gran paso en la campaña regular de los Olmecas, y ahora consolidándose con eliminaciones ante Bravos de León, Guerreros de Oaxaca y Pericos de Puebla. Los Olmecas y Tabasco están de fiesta porque después de 33 años están de regreso en la batalla por el título. Informó para 90 pies, Dioscos Zurita.
4: Amigos de 90 pies, qué gusto poder saludarles con el reporte final de los Pericos de Puebla después de culminar la temporada con una serie de 5 juegos donde los Olmecas de Tabasco eliminaron al equipo emplumado. Errores principalmente al momento de correr las bases, errores a la defensiva, algunos cambios que no funcionaron, y evidentemente un equipo de los Olmecas que aprovechó cada detalle y cada momento con la consistencia que dio a lo largo de la campaña. Los Pericos terminan una temporada buena en términos generales, con buenas entradas, una gran respuesta de su público, eliminando a los Diablos Rojos del México y así privándolos de la posibilidad de un tricampeonato. Sin embargo, faltó la estocada final, faltó vencer a los Olmecas, faltó llegar a la Serie del Rey, y los Pericos terminan una campaña en medio de decepción y de tristeza, porque el equipo pintaba para mucho más, sobre todo por el gran cierre de temporada que se tuvo y por las primeras dos series en donde los Pericos se deshicieron rápidamente de un tosudo equipo como los Piratas de Campeche y luego el bicampeón, los Diablos Rojos del México. Es el momento de la reflexión con los Pericos de Puebla, que evidentemente tendrán que planear desde ya la temporada 2027. Un placer, como siempre, colaborar para 90 pies. Un abrazo para todos. Miguel Ángel Bird con el reporte de los Pericos.
1: Pues ha quedado. Muchas gracias a Miguel Ángel Bert por su participación tan valiosa siempre cada temporada. Se quedaron en el camino. Pues vamos a hacer la pausa, mano, para Villahermosa, Tabasco.
0: Vámonos a mensajes y regresamos. Continuamos aquí en Heraldo Radio. Bueno, pues aquí seguimos en Heraldo Radio HD2 y bueno, pues en Facebook, en Twitter, por supuesto, tanto en Twitter, en Facebook, quiero decir, y en nuestro canal de YouTube, así nos llamamos, a 90 pies, Manolo Aguilar Caloca y Gustavo Torrero. Bueno, mi querido Manolo, pues desgraciadamente después de la bronca que se armó en el último de la serie entre Olmecas de Tabasco y los Pericos de Puebla, ¿quiénes no van a estar presentes en los primeros juegos por parte de Olmecas? Jimmy Cordero, 4 juegos suspendidos y se le aplicó una multa. Él es lanzador. El pitcher Cody Killa se le suspendió 3 juegos y se le aplicó una multa. ¡Uy! y el pitcher Francis Peguero se le suspende 2 juegos y se le aplica una multa. Así que, bueno, pues ellos tres no van a estar presentes en un principio en los juegos de la Serie del Rey. Así que pues llega un poquitín mermado, más algunas otras lesiones que tiene Olmecas de Tabasco, Manolo.
1: Jimmy Cordero se había destacado por ser el pitcher cerrador de los Olmecas.
0: Sí.
1: Así que esa puede ser quizás la más severa de las situaciones, porque es el que recibió la sanción 4 juegos. Es decir, si va a haber en los 4 primeros juegos, si son cerrados, quizás el equipo que sufra más al final de ellos, en las últimas entradas, quizás sea Olmecas de Tabasco, va a tener ahí que mover sus piezas. Luis Carlos Rivera, quien por cierto llega a su primera Serie del Rey. Luis Carlos Rivera. Por el otro lado, ya con mucha experiencia en Series del Rey, pues está el panameño Roberto Kelly, aunque es la primera vez que avanza con Toros de Tijuana. Todas sus experiencias, pues con el equipo de Sultanes de Monterrey, dándole pues títulos como el de 2018 fue el que pudo conseguir. Y pues también hay cada región, cada equipo, cada ciudad va teniendo su propia idiosincrasia. Ha habido críticas, ¿no? Justo cuando ya quedaron eliminados los Sultanes la semana pasada en 5 juegos ante los Toros de Tijuana, de inmediato saltaron ahí, pues solo 2 títulos en 26 años, mucho éxito económico, pero nada de títulos, ya le deben algo a la gente. Pues bueno, mira, sí, es como Diablos, que se pasó 10 años, que fueron muchos para la franquicia y para sus aficionados, ¿no? Pues son momentos históricos, digo, pues no estuvimos cuando lograron el único tricampeonato, ¿no? No estábamos casi ninguno de nosotros ahí. Pues hay que decir, son cuestiones históricas que se van acomodando, mano.
0: Por cierto, Fernando Salas, o sea, todo mundo habla de Jimmy Cordero y todo, pero hay un hombre con mucha experiencia, campeón de Serie Mundial con los Cardenales de San Luis, Fernando Salas, que no hay que descartarlo, ya no es lo mismo, el paso del tiempo es inexorable, pero puede ser como en los viejos tiempos, como en los buenos tiempos, y regresar Fernando Salas en un dado caso de que se requiera un salvamento. Él era antes el cerrador de
1: Olmecas. Sí, exactamente, pues fue relevista del año hasta 2 veces, entonces sí, ahí pueden reverdecer glorias Fernando Salas, darle una satisfacción a la afición que tanto ha confiado en él. Oye, pues ya creo que ya estamos de regreso. Vamos a hacer la última vuelta al cuadro, que ya nada más tiene un solo reporte, pues para que no se nos quede en el tintero antes de despedirnos de XCBA y de Heraldo Radio HD2. ¿Cómo ves, mano?
0: Adelante, mano, venga.
1: Bueno, entonces vámonos con nuestra segunda vuelta al cuadro. Aquí la tienen ustedes.
5: Vamos a darle la vuelta al cuadro.
6: Los Toros de Tijuana finiquitaron la serie ante los Sultanes de Monterrey y se coronaron los campeones de la zona norte. En los triunfos 3 y 4, Hernán Pérez conectó de manera consecutiva Gran Slam para definir los juegos a favor de los fronterizos. El día de mañana inicia la Serie del Rey en el Móvil Park ante los Olmecas de Tabasco, quienes eliminaron a los Pericos de Puebla. Para el primer juego de la serie estará Daniel Martínez, el líder de efectividad, y él se encargará de recibir a los Olmecas. El segundo duelo, el manager Roberto Kelly enviará a Adonis Medina. Para el compromiso en Tabasco, el rey David Reyes subirá al montículo y el cuarto juego estará destinado en el montículo el norteamericano Noah Skinrow. Serie interesante, pues los Olmecas han sorprendido de llegar a esta serie final de la Liga Mexicana de Béisbol. Para 90 pies, Gloria Aquino Hernández.
1: Bueno, ya por unas cuestiones laborales, nuestro querido Omar Rojas Cavazos no nos pudo enviar su reporte de despedida con los...
0: Con los Sultanes de Monterrey, ¿no? Ahí estás, mi querido Manolito. De repente.
1: Ahí estamos.
0: Ahí está.
1: Ya estamos de regreso. Ahí sí, estamos, señor. De regreso. Entonces, nada más decía que agradecemos también, como cada año, al buen Omar Rojas Cavazos, que esta vez no nos pudo mandar su reporte de despedida de los Sultanes de Monterrey. Oye, y rápidamente, antes de irnos, recordar ese equipo de 1993 de Olmecas de Tabasco. En el orden al bat tenía a Rafael de Lima, a Alexis Infante, a Leo Valenzuela, Tom Brown, Horacio Valenzuela, Rusty Tillman, Juan Chino Wong, Eliseo Garzón, Herminio Sáez, y bueno, los pitchers, ya mencionabas tú a Cecilio Ruiz, pero estaba Emilio López, Ricardo Osuna, Ramón Cerna, Salvador Colorado, Lorenzo Retes, Enrique Herrera, y bueno, todos dirigidos por el hermano gemelo de Javier Figueroa, Juan Navarrete.
0: Sí, señor, efectivamente. Bueno, pues esos son los Olmecas de Tabasco, campeones de 1993, y fue una fiesta auténtica, no se puede olvidar. Antes de despedirnos, que ya casi decirle a, y agradecerles por sus mensajes a don Alfredo García Marín desde Orizaba, Veracruz, Azul y Rangel. Gracias a Federico Muñoz, que bueno, pues en un momentito más los vamos a leer aquí en tanto en YouTube como en el Facebook, mi querido Manolo.
1: Así es, ya estamos prácticamente a unos segundos de despedirnos de aquí de Heraldo Radio, agradeciéndole su presencia. Entonces, ya estén pendientes si hacemos nuestros reportes, si hay las condiciones para hacer reportes en vivo desde el Estadio Centenario, pues lo haremos con mucho gusto a través de nuestros canales de a 90 pies, tanto en Facebook Live como en YouTube. Así que pues no nos queda de otra mano irnos despidiendo.
0: Sí, Pablo Arrazola, muchísimas gracias, nuestro señor ingeniero allá en Heraldo Radio. Muchas gracias, Pablo, por estar con nosotros en esta ocasión. En lugar de ahora le tocó descanso a Gustavo Martínez y también a Ulises Villalpando, nuestros amigos de la XCBA en Villahermosa, Tabasco. Muchísimas gracias. Y recordamos, para Heraldo Radio, dentro de 8 días no habrá transmisión de a 90 pies por el fútbol americano, pero para nuestros amigos de Villahermosa, Tabasco, sí vamos a tener transmisión, como todos los lunes, en a 90 pies, al igual que en Facebook y en YouTube. Así que, mi querido Manolo Aguilar Caloca, nos vamos.
1: Como dice don Javier Figueroa, claro que nos vamos, pero recuérdenlo, en el béisbol todos lo sabemos. Gracias a todos. Buenas noches. Adiós, manos.
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1: Un cielo despejado con 33 grados en la temperatura actual de la capital tabasqueña. Buenas noches, les saluda Adriana Urbina con un corte informativo.
0: Local.
1: Es el secretario ejecutivo del Instituto Electoral y de Participación Ciudadana de Tabasco, Jorge Alberto Zavala Frías, quien señaló que ha visto toda la voluntad y buena disposición del gobierno del estado para autorizar la ampliación presupuestal que requiere el organismo para comenzar la organización del proceso electoral 2026-2027.
0: Nacional.
1: La titular de la Fiscalía General de la República, Ernestina Godoy, informó el aseguramiento de documentos clasificados de seguridad nacional, expedientes de personal naval, listas de aduanas marítimas y armas sin registro en una bodega ubicada en la Ciudad de México y rentada por Manuel Roberto Farías Laguna.
0: Internacional.
1: El avión de carga de Amazon, el cual se estrelló el domingo al aterrizar en el Aeropuerto Internacional de Miami en un accidente en el que fallecieron 5 personas, colisionó con 2 vehículos al salirse de la pista, entre ellos una furgoneta en la que viajaban 7 pasajeros.
0: Espectáculos.
1: Spider-Man Brand New Day es el tercer film más taquillero de la historia, con una recaudación de $2,408 millones en todo el mundo, tras las 6 semanas como líder de la cartelera. Así lo informan los datos de la web Box Office Mojo.
0: Deportes.
1: Y el francés Kylian Mbappé, futbolista del Real Madrid, reivindicó sus opciones para ganar el próximo Balón de Oro al haber sido el máximo goleador de Estados Unidos, México y Canadá 2026 y erigirse como el mejor anotador de la historia de los campeonatos del mundo. 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
4: Bienvenidas y bienvenidos a Revista del Consumidor Radio. Yo soy Leos.
5: Yo soy Chav. Y hoy estamos aquí con todos ustedes para cocinar el platillo sabio de Profeco.
4: Les traemos una receta que combina sabores dulces, ácidos y saladitos. Atún a la vizcaína.
5: Tome nota. Para preparar nuestro platillo necesitaremos 5 latas de atún, ya sea en agua o aceite, pero bien drenadas. medio kilogramo de jitomate, una cebolla, dos dientes de ajo finamente picados, tres papas medianas cocidas y cortadas en cubitos y media taza de puré de tomate.
4: También vamos a utilizar aceitunas verdes, alcaparras y chiles güeros en escabeche al gusto. Además, tres cucharadas de aceite de oliva, dos hojitas de laurel, sal, pimienta y un poquito de sazonador de hierbas a la italiana. Y si le quieren dar ese toquecito crujiente, un cuarto de taza de almendras fileteadas. ¿Vamos a la preparación?
5: Para iniciar, en una cacerola u olla grande calentamos nuestro aceite de oliva y sofreímos la cebolla junto con el ajo hasta que estén transparentes y bien doraditos. Después agregamos los jitomates cortados en cubos pequeños y salpimentados.
4: Añadimos el puré de tomate, agregamos un poquito de sal, el sazonador de hierbas al gusto y las hojas de laurel. Dejamos cocinar a fuego medio por unos 10 minutos hasta que el jitomate reduzca un poco.
5: Pasado este tiempo, agregamos las aceitunas sin hueso y las alcaparras. Y aquí va un paso que es opcional, pero que le da un toque muy rico, la verdad. Unas almendras fileteadas. Mezclamos todo muy bien y lo dejamos al fuego unos 5 minutitos más para que todos los sabores se integren a la perfección.
4: Ahora vamos a agregar la papa precocida para que termine de cocinarse con el calor del guiso. Después incorporamos el atún y lo mezclamos con muchísimo cuidado. El secreto aquí es hacerlo suavemente para que no se nos bata la papa ni se nos deshaga el atún.
5: Y para el toque final, sazonamos con sal y pimienta al gusto, pero mucho ojo aquí. Les vamos a pasar un tip muy importante. Recuerden que las aceitunas y las alcaparras ya son bastante saladas, así que prueben su guiso primero para que no se les vaya a pasar la mano con la sal.
4: Para cerrar vamos a agregar chiles güeros enteros al gusto y un secretito es que le podemos poner un chorrito del mismo vinagre con el que vienen los chiles, que le va a dar un poco de acidez muy característica y muy deliciosa. Tapamos después la olla y dejamos a fuego medio por 10 minutos para que ahora sí todos los sabores se integren por completo. ¡Y listo! Ya quedó.
5: Ya podemos disfrutar de este espectacular atún a la vizcaína. Para presentarlo, decoren con unas hojitas de perejil fresco, un poquito más de almendras fileteadas y, por supuesto, acompáñenlo con unas buenas tostadas, puede ser también un bolillito.
4: Lo que quieran, galletitas. Queda buenísimo. Anímense a prepararlo y cuéntenos en nuestras redes sociales cómo les fue. No se les olvide que también pueden ver esta receta en el canal de YouTube Profeco TV. Yo soy Leos.
5: Yo soy Chay y fue un gusto cocinar con ustedes aquí en Revista del Consumidor Radio.
4: Hasta la próxima.
5: Bye bye.
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2: 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Hay números de teléfono que se te quedan grabados para toda la vida y otros que además de recordarlos, te sacan de un apuro. ¿Te suena esto?

0: sentidos.
1: Ese es el spot musical que en los años 80 identificaba al teléfono del consumidor para dar a conocer los servicios de la Profeco a la población consumidora.
2: El teléfono del consumidor comenzó sus operaciones el 5 de febrero de 1980 como apoyo al programa ¿Quién es quién en los precios?
1: En ese entonces, un equipo de 16 telefonistas se encargaba de informar los precios de 40 productos básicos de la canasta básica en 31 mercados y cadenas de autoservicio de la Ciudad de México y el área metropolitana.
2: Pero además en periodos de alto consumo como la Cuaresma, el Día de Muertos, regreso a clases o fin de año. El servicio ofrecía información sobre los precios de artículos de temporada.
1: Desde sus primeros años, el Telcón logró que incrementara la confianza de la población. Inicialmente, en 1983, se atendían 273,561 llamadas. En cambio, en el 2025, se recibieron aproximadamente 1,262,672 llamadas. ¿Te imaginas?
2: Con el paso del tiempo, este espacio dejó de ser un simple módulo de consultas para transformarse en un escudo legal. Al comunicarte al teléfono del consumidor, no solo recibes asesoría jurídica y orientación general,
1: sino que también es posible presentar quejas y denuncias contra proveedores y prestadores de servicio que incumplan la Ley Federal de Protección al Consumidor.
2: Se atienden quejas como fallas o rechazos en la entrega de un bien o servicio, descripciones poco claras, incumplimiento de plazos establecidos, modificación o rescisión de contrato sin aviso o autorización y la negativa al realizar algún cambio o devolución.
1: También se busca solucionar las inconformidades de manera ágil con establecimientos registrados en el mecanismo Concilia Express. Este servicio te brinda orientación sobre la instancia gubernamental a la que debes acudir cuando la Profeco no tiene competencia legal en el asunto.
2: Además, ayuda a que puedas ubicar cualquiera de las 38 oficinas de defensa del consumidor del país y gestionar la inscripción al registro público para evitar publicidad para usuarios de telecomunicaciones.
1: No olvides que Telcón está de tu lado y que su equipo está capacitado para brindarte información en tiempo real sobre las diversas herramientas de la Profeco.
2: ¿Quieres saber si tu proveedor de bienes o servicios tiene quejas? Revisa el Buró Comercial para conocer el número de quejas y los motivos de reclamación.
1: ¿Buscas ahorrar al comprar tu despensa? Consulta a él ¿Quién es quién en los precios? Para saber en dónde se venden productos a menor costo.
2: ¿Dudas sobre lo que compras? Consulta los resultados sobre los estudios de calidad realizados por el Laboratorio Nacional de Protección al Consumidor.
1: ¿Quieres cuidar tu bolsillo desde casa? En nuestro canal de YouTube, Profeco TV, puedes encontrar diferentes tecnologías domésticas que son alternativas sencillas y económicas para elaborar productos de limpieza, aseo personal, alimentos, entre otros.
2: Ya lo sabes, con el teléfono del consumidor y las herramientas de Profeco, el poder de una compra consciente y responsable está en tus manos.
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mariachi y boleros y rancheras. Ya estamos listos para ponerle música a este que es nuestro mes. 91.7 FM XBA trae para ti estas noches de boleros rancheros de 8 a 9. Cuando el béisbol nos lo permite y no estamos en temporada, evocamos a las grandes voces mexicanas, intérpretes, autores de la música vernácula. Solo los grandes están reunidos noche a noche en boleros rancheros. Don Jorge Alberto Suárez en controles. Yo soy Adriana Urbina. Un gusto acompañarles. Y es que mire, esta noche Pedro Infante, Jorge Negrete, Aida Cuevas, Alejandro Fernández, iniciando esta hora con nada más y nada menos que México lindo y querido. Este himno del mariachi, escrito por Chucho Monje, pero ha sido cantada por los grandes, Jorge Negrete, reinterpretado por gran fuerza en esta ocasión por Alejandro Fernández. Así se inicia una buena hora de boleros rancheros. Así que bienvenidos todos a cantar con estos grandes intérpretes, tanto masculinos y las voces más elegantes, como femeninas y las voces más poderosas. Rocío Dulcar llega con Costumbres. Cantemos con boleros rancheros.

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Bueno, boleros rancheros, esta es una de tantas maneras que tiene México para celebrarse a través de la música y cantando canción mexicana. Pepe Aguilar hace un homenaje al mariachi y a la tradición ranchera con esta canción que fue escrita por Fato y Pepe Aguilar justamente la lanza en el álbum Por una Mujer Bonita de 1999. Así reafirmando el orgullo nacional y la herencia musical que recibió a través de sus padres, es como nos regala esta bella interpretación en canción mexicana, que es más que un tema ranchero, es una manifestación de identidad y orgullo por ser de esta tierra. La música mexicana sigue tan viva y poderosa, y pues la tradición junto con ella bien presentes. Es que el mariachi no es solo un género, es un símbolo eterno de México y está bien plasmado en boleros rancheros noche a noche, acompañándote con estas magníficas canciones, intérpretes y también festejando, porque sí, ya vuela México, es septiembre y los meses más bellos han llegado a este 2026. Seguimos cantando con Luis Miguel en esta canción que es un clásico de la música mexicana. El mismo José Ángel Espinosa Ferrusquilla es quien compone en 1957 Échame a mí la culpa. Esta canción que en 1958 fue la cuarta canción más exitosa en México, consolidando a Ferrusquilla como uno de los grandes compositores mexicanos. Aquí está, en Boleros Rancheros, el Sol de México con Échame a mí la culpa.

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frente. Extrañame por José Alfredo Jiménez. Así susurra al alma con este ruego sencillo pero eterno. Y es que incluso los grandes ídolos necesitan amor, compañía. En la voz de José Alfredo Jiménez, cada uno de estos versos y palabras son una confesión. Cada nota es un abrazo que trasciende en el tiempo y llega hasta Boleros Rancheros con esta maravillosa interpretación de los grandes, de las grandes, ¿eh? Porque sí, es justo José Alfredo Jiménez como un padre para este maravilloso género que esta noche nos acompaña en el camino, así de 8 a 9 de la noche a través de XBA 91.7. Es como compartimos Boleros Rancheros. Y es que justamente José Alfredo Jiménez solía escribir canciones en momentos así, como estos tan bohemios, momentos de desvelos, muchas veces hasta en cantinas allá de Ciudad de México, ¿no? No por nada hay tantas anécdotas y tantos decires ahí en la Plaza del Mariachi, justamente en Garibaldi. Pues justamente José Alfredo Jiménez mezclaba la soledad, la amistad, se inspiraba en estas noches bohemias, en versos bellísimos que podemos ver plasmados justamente en canciones como Extrañame. Quédate en la programación de XBA 91.7 FM porque ya comienza Patrulla de Medianoche. Así la programación nocturna te acompaña justamente día con día y esta no es la excepción. Patrulleros, ya comienza Patrullita de Medianoche con Don Beto Wiman, así que quédense a disfrutar de las últimas de Boleros Rancheros porque yo con esta me despido. Y es en la voz de Pedro Infante, acompañado del mariachi de Guadalajara, un bolero ranchero compuesto por Alberto Cervantes y Rubén Fuentes, grandes prolíficos de la música vernácula. Y fue en 1968, en el álbum Senderito de Amor, cuando esta canción sale a la luz, describiendo el amor como un tormento tan divino que roba poco a poco al alma, la vida y el mismo corazón. Me despido de ustedes con Divino Tormento, aquí en Boleros Rancheros.

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1: Desciende la temperatura a los 31 grados centígrados con un cielo despejado esta noche en Villahermosa, Tabasco. Soy Adrián Urbina y les saludo con un corte informativo.
0: Local.
1: Local. La plataforma Llave Tabasco cuenta actualmente con 49 trámites digitales de diversas dependencias. Así lo informó el titular de las agencias estatales de transformación digital, Diana Bonilla Mata.
0: Nacional.
1: Nacional. La presidenta de México, Claudia Sheinbaum Pardo, afirmó este lunes que el territorio mexicano no es ni será colonia ni protectorado de ningún país extranjero, luego de que el mandatario estadounidense Donald Trump publicara una imagen con un mapa en el que México, Canadá, Groenlandia, Islandia y algunas islas del Caribe aparecen cubiertos de colores con la bandera de Estados Unidos.
0: Internacional.
1: Internacional. El presidente Donald Trump, por su parte, advirtió este lunes que el fabricante de aviones Bombardier no podrá vender en Estados Unidos, a no ser que comience a fabricar sus productos en este país.
0: Espectáculos.
1: Es la cantante colombiana Shakira, quien alcanzó un nuevo hito en su carrera con Die Die, su colaboración con el nigeriano Burna Boy y canción oficial del Mundial 2026, cuyo videoclip ya supera los 1,000,000,000 de reproducciones en YouTube en menos de 3 meses desde su lanzamiento.
0: Deportes.
1: Son los Olmecas de Tabasco quienes dieron a conocer que empezará la venta de boletos este miércoles a las 10 de la mañana y se realizará exclusivamente en línea. 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
1: ¿Qué tal, amigos? Buenas noches. Como todos los días, saludándoles a través de los micrófonos de XEDA Radio Hogar en sus estudios, en Paseo Sumacinta y Ayuntamiento en Villahermosa, capital de Tabasco, República Mexicana. Para Tabasco, para el sureste, para Centroamérica, el Caribe y el Golfo de México. ¿Qué tal? ¿Todo bien? ¿Qué les parece si iniciamos el programa de hoy como todos los días? ¿Les parece bien? Bueno, después de este corte comercial, regresamos con Patrulla de Medianoche.
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Pues como siempre, como todas las noches de lunes a sábado, a través de la frecuencia 91.7 de FM, la XEBA, que transmite desde Villahermosa, Tabasco, México, en Paseo Sumacinta, esquina con Ayuntamiento, edificio del Canal 13. Vaya nuestro saludo y nuestro agradecimiento a todos ustedes. Muchísimas gracias por escucharnos. Gracias por siempre estar pendiente de esta transmisión, que va para 37 años de estar al aire. Muchas gracias. Gracias a Jorge Alberto Suárez, como siempre, en el Control Master. Rodrigo Ferrero, en lo que es la parte de la producción, como titular de este espacio radiofónico, es el director general de Patrulla de Medianoche, un programa que fundara el licenciado José Rubén Ferrer Galguera. En memoria siempre estamos poniendo esa canción del Señor de las Canas, que era uno de los temas que más le gustaba, en homenaje a él. Está Adriana Urbina como locutora en turno, a quien saludamos cordialmente, afectuosamente. Muchísimas gracias por estarnos acompañando, y un servidor, Alberto Bautista, ante el micrófono. Pues vamos a saludarles. Ya sabe que el 917-118-7954, donde puede mandar sus mensajes. Atendemos en el programa de Patrulla Medianoche, única y exclusivamente, y también el 917-106-4529. Estados Unidos derriba 100 drones de cárteles. Esto ya fue noticia de la... Hasta voy a actualizar qué onda. Le decíamos el pasado fin de semana, que a ver todavía lo que se dijera. Sedena reporta operativo bilateral antidrones en la frontera. Inició el 31 de agosto y aquí está el comunicado que estábamos esperando. A través de un comunicado, la Secretaría de la Defensa Nacional informa que el operativo comenzó el 31 de agosto y va a finalizar el 12 de septiembre. Es el operativo bilateral entre los dos. O sea, no nada más que vengan los Estados Unidos a decir que esto está así, así. No, no es, es, ya saben que don Mentiras, o este señor, es el mitómano número uno en el mundo. Sí, el hombre más mentiroso del mundo, Donald Trump, aparte de pederasta, aparte de delincuente, de asesino, ni de otras tantas cosas, de pirata, de ratero. ¿Qué, cuántos títulos tiene ese señor? Impresionante, a lo mejor le dan otro premio Nobel. Es un desgraciado. Bueno, la Secretaría de la Defensa Nacional informa que desde el 31 de agosto al 21 de septiembre se realiza la operación binacional antidrones Águila Alta, así se llama, en la franja fronteriza de Tijuana, Baja California, San Diego, California, similar a la realizada del 17 al 31 de marzo del 2026 en Ciudad Juárez, Chihuahua, El Paso, Texas. La operación tiene como finalidad contar con una frontera más segura mediante la detección e inhabilitación de drones de uso comercial que son empleados por delincuentes en la frontera común para vigilar a las autoridades durante el tráfico de personas y drogas. Porque salió esto y los medios nacionales nunca dijeron que podría ser alguna operación entre los dos países. Y así como les llega, porque así están, les ordenan sus jefes, así lo dijeron. En un comunicado, ahora pues esperamos, y yo les dije, vamos a esperar la información oficial de nuestro país. En un comunicado, la dependencia señaló que estas acciones se dividen en dos fases. La primera, que se realizó del 31 de agosto al 12 de septiembre de este año en Tijuana y San Diego, en donde se efectuó un ejercicio de coordinación sobre problemática de drones, culminando con reconocimientos terrestres simultáneos, cada fuerza dentro de su territorio para delimitar el área de operación. La segunda se encuentra materializándose hasta el 21 de septiembre, mediante el despliegue de este mismo año, mediante el despliegue de las fuerzas en la franja fronteriza de cada país, apoyados con equipos antidrón fijos y móviles. La dependencia, estamos hablando de la Sedena, resalta que la cooperación en materia de seguridad entre México y Estados Unidos, porque luego lloran, porque ya quieren invadir, pues gracias a cierto personaje político, ciertos personajes políticos vende patrias, dir. Se, pues gracias a cierto personaje político, cierto,

En esto, en el marco del Grupo Bilateral de Implementación México-Estados Unidos y en relación con las operaciones concurrentes Espejo, que se realizan entre Fuerzas Armadas de ambos países y agencias encargadas del cumplimiento de la ley de Estados Unidos mediante reconocimiento simultáneo a lo largo de la frontera común, cada fuerza dentro de su territorio. Sí, entonces es lo que les decimos de lo que ocurrió y de lo que a veces pues no dan información precisa o sesgada, como también se le denomina ese tipo de información, y sobre todo más ahora que nos vamos rumbo a las elecciones. Oposición en el Senado exige transparentar patrimonio del director del Infonavit, pide que se retire manto protector. Son los legisladores del PAN y PRI que acusaron a Octavio Romero de ser uno de los operadores financieros del exmandatario. Pues de una vez, que se quite ese manto y para saber qué pasa con este señor que se llama Octavio Romero Oropesa. Morena celebra en una encuesta, asegura que oposición se une entre el desprestigio. La dirigencia llamó a no confiarse y seguir defendiendo la transformación cerca del pueblo. Tras polémica, la colección Hellman protagoniza apertura de un nuevo museo en España. Felipe VI estuvo presente. Gracias México, dijo durante el acto de inauguración la presidenta del Banco Santander, Ana Botín. En Brasil, dicen que están en vilo. Encuesta empata a Lula y Bolsonaro con 41%. Ya ves cómo se están llevando las cosas después de lo que se supo con este tipejo de nombre Negre, junto con el otro, Felipe Cerimedo, entre estos que andan haciendo cochinadas. Y fíjense, hay algo bueno que me encontré, espero que lo haya guardado, donde precisamente en Chile están pidiendo que lo mismo que acá en México, o sea, cuando ya se destapa toda esa cloaca, toda esa podredumbre, toda esa apestosidad de cómo se manejan las elecciones en determinado país, gracias a quiénes, gracias a qué, y de una manera corrompida, tan corrompida como Jorge Negre y como Cerimedo, pues ya ahorita en Chile están diciendo, queremos saber en realidad qué es lo que está pasando y nada de injerencias de otros países. Y es ese, no sé si estarán tomando de ejemplo a México, pero es verdad que si se, al menos aquí en México, si vamos a llevar elecciones que sean limpias, que no jueguen sucio o que no jueguen de esa manera, donde están involucrados los medios de comunicación, están involucrados empresarios y, por supuesto, los políticos, hablando de la oposición. Entonces, son tres entes que donde lo vemos desde la óptica poderosos en el aspecto del dinero, ¿sí? Contra quienes se van a enfrentar en las próximas elecciones para convencer al pueblo, pero ¿a base de qué? De mentiras, a base de engaños, de noticias falsas, así, engañando, así como veníamos acostumbrados, ya saben que fueron 70 años, y en 70 años que no vas a recordar, de engaños. Entonces, eso mismo, por eso dicen que la encuesta pues empata a Lula y Bolsonaro con 41% rumbo a segunda vuelta, eso en Brasil, confirma una disputa cada vez más cerrada. El sondeo de Case muestra un cambio frente a la medición anterior, cuando el mandatario tenía una ventaja de un punto. Bueno, esas son las situaciones que queríamos decir de primera intención. Fiscalía General de la República cateó una bodega de Roberto Farías, esto allá en la Ciudad de México. ¿Qué hallaron allí en esa bodega de Roberto Farías? Hallaron armas y expedientes confidenciales de la Marina, fíjense nada más. La documentación encontrada podía estar relacionada con la labor del ex vicealmirante, miren nada más. Eso es lo que encontraron en esa bodega. Fiscalía General de la República detalla red de huachicol de los Farías. Gestionaron cargos en lo que son aduanas y marina, es lo que acusa. Ernestina Godoy informó a la

0: estructura con la que la red criminal lograba importar, trasladar, almacenar y distribuir hidrocarburos. Residentes del Hospital General de México bloquearon la avenida Cuauhtémoc, que exigen auditoría y sanciones por brote de salmonela. Son alrededor de 50 integrantes del personal de salud que bloquea ese paso de vehículos. Hay una encuesta, la que decíamos, donde dice que Morena va en caballo de Hacienda. Bueno, es lo que están mencionando. No vamos a meter mucho en ese asunto. Poder Judicial no atiende encargos, dice Hugo Aguilar. Ante Sheinbaum, nueva corte rinde primer informe. El ministro presidente de la corte insiste en que el Poder Judicial no atiende encargos y no sigue el pulso de las coyunturas. En otras notas también interesantes, aquí en la patrulla, choque entre camiones deja un muerto y 19 heridos en Mapastepec, Chiapas. Por esa razón el tráfico se volvió lento. Comuneros Huixaritari exigen seguridad ante violencia del cártel Jalisco en Jalisco. Denuncian secuestros y desapariciones en su territorio. Rusia y Norcorea inauguran primer puente vial entre ambos países. Pyongyang tilda de invencible la alianza entre ambos países. Tú dices, Donald Trump, métete con ellos, uno de tu tamaño. Loco, Hospital General de México establece acuerdos con residentes tras el brote de salmonela, 15 continúan hospitalizados. El Metro de la Ciudad de México aclara activaciones de palanca de emergencia en L1, no son fallas sino respuesta a incidentes de usuarios. Es, a ver qué dice aquí, que desvelarse qué, desvelarse causa Alzheimer. La UNAM alerta por la acumulación de toxinas en el cerebro. Dios mío, voy a tener, por eso el médico me dijo, Alberto, a las 12 ya en la cama, a dormir. Órale pues. Un motociclista muere atropellado por Tesla Rosa en Periférico Sur. La conductora afortunadamente fue detenida. Quedó a disposición de las autoridades ministeriales. Homicida del tecladista de Camilo VII y su familia cuenta con 12... No, era una fichita ese señor, qué bárbaro, no sé por qué de repente también dejan a los delincuentes andar en libertad. Bueno, ya tenemos uno en Estados Unidos que hasta presidente de allá es. Entonces, cuenta con 2 averiguaciones en Ciudad de México, ambas son del 2007. Alcalde Luján indicó que uno de los casos registrados por la Fiscalía General de Justicia de la Ciudad de México es por violencia familiar. Defraudaba, engañaba, bueno, golpes, todo en la ficha, ¿eh? Y aparte asesino. Y es bueno. Detienen a presidente municipal de Esperanza, Puebla. Cae también su hermano y la exdirectora de seguridad. Ándale. A los detenidos se les vincula a una red criminal de extorsión. Fíjense, nada más, por eso les digo, ¿por quiénes estamos siendo gobernados? Oye, y lo que se dijeron estos 12. Sí, es que tienen colita. Y de la pestosa y de la que donde le exprime y sale pus. Así dicen en los medios, en las redes, digo. Bueno, el caso que a estos detenidos allá en Puebla se les vincula a una red criminal de extorsión y secuestro en la carretera Puebla-Veracruz. Y si fue gobernador, fueron. Pero uno de ellos se da golpes de pecho. Sabemos el pasado de esos señores. Si les abren los micrófonos a cada rato y lo dan como, de veras. Activistas escalan el asta bandera del Zócalo, protestan contra planta de amoníaco. 4 integrantes de Greenpeace México y del colectivo Aquino subieron al domo de protección del asta monumental para exigir al gobierno federal cancelar el proyecto de Topolobampo. Una bala y el vehículo cerrado por dentro. Rocío Nale pide evitar especulaciones sobre muerte de Saint Jansen Escobar. La gobernadora de Veracruz pidió evitar especulaciones sobre el fallecimiento del diputado federal de Morena, quien fue hallado con un disparo en la cabeza dentro de su automóvil en la carretera Jalapa-Veracruz. Este otro loco. En internacional, Grindr paga 35.1 millones de dólares por compartir datos sensibles, información sobre VIH de usuarios, fue usada con fines comerciales. Los pagos se van a dividir en dos partes, el primero antes de que finalice el año y el segundo antes de que termine marzo del 2027. Volkswagen reconvertirá fábrica en Alemania para producir defensa antiaérea con empresa israelí. ¡Vámonos! ¡Vámonos! Busca preservar empleos. La planta de Osnabrück dejará de producir vehículos a mediados del 2027 y podría comenzar a fabricar sistemas y componentes destinados a Alemania y otros países europeos. Expresidente de Honduras, Manuel Zelaya, viaja a México, se va a atender una enfermedad cardíaca. Fue intervenido de emergencia el pasado 2 de septiembre. Extrema derecha inicia negociaciones para gobernar en región de Alemania. Miles protestan en Berlín. El canciller Friedrich Merz reconoce peor derrota para la CDU en décadas. Es la extrema derecha que ya inició negociaciones para gobernar en región de Alemania. Ya hay miles de protestas. No vayan a creer que están contentos. No, es lo mismo que sucede después de una elección. La mayoría que gana, pues está contenta. La otra está descontenta. Investigan despiste de avión de Amazon en Miami. Autoridades revisan viento, velocidad y condiciones de la aeronave. Expertos señalan que un posible viento de cola pudo contribuir a que el avión flotara sobre la pista durante más tiempo antes de aterrizar. Ya hay fecha para el Buen Fin. ¡Vámonos! Coparmex pide evaluar resultados de programas antes de asignarles más presupuesto. Abandonarán asignación automática. ¿Cuándo es? La 16ª edición del Buen Fin se llevará a cabo durante 5 días, del 13 al 17 de noviembre, para que usted lo vaya apuntando, vaya viendo. El Buen Fin, 13-17 de noviembre, es la fecha que marca para este Buen Fin. 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Ay, este no es, ¿qué se me hizo? Lo cambiaron. Bueno, son las 9 de la noche. Todavía me da tiempo de pasar el pronóstico del tiempo. Sí, lo pasamos. Vamos a ir con el pronóstico del tiempo. El viernes, ¿qué pasó el viernes? Ah, que terminó tarde, ¿veis? No, bueno. Fíjense que estuvo bueno eso de las sanciones que le daban a los peloteros. Ocurrió, pues, en el último partido entre Olmecas y los Pericos. Muy bien. Pitcher, golpeaste al bateador, te me vas. No sé cuántos jugadores fueron, pero vamos al pronóstico del tiempo que nos tiene el licenciado Nicolás Mena Ledesma para las próximas 24 horas. ¿Qué va a pasar? Vamos a seguir con el calorón. Por cierto, el licenciado Nicolás Mena Ledesma nos invita a su canal de YouTube. El canal de YouTube es El Amante del Tiempo. Ahí lo pueden ver, lo pueden escuchar, dar algunas recomendaciones con respecto a los sistemas meteorológicos que a veces se nos presentan. Vamos a escucharlo, pues, aquí en la patrulla de medianoche.
1: Hola, amables radioescuchas de Patrulla de Medianoche. Este es el servicio meteorológico para hoy, lunes 7 de septiembre de 2026, pronóstico para mañana martes. Sinopsis meteorológica: cielo soleado a medio nublado, altas temperaturas, ambiente bochornoso, sofocante y vientos moderados del este predominarán mañana martes debido al flujo de aire húmedo tropical en superficie que ha mantenido tiempo relativamente estable las últimas 12 a 18 horas en el estado. No obstante, un débil sistema lluvioso al sur de la península de Yucatán y norte de Guatemala incrementa el potencial de nublados con lluvias y tormentas eléctricas por la tarde y noche hacia mañana martes. En Villahermosa, mañana martes máximas de 36 grados Celsius entre 3 y 4 de la tarde, mínimas de 24 entre 6 y 7 de la mañana. A protegerse de la radiación solar del mediodía. Hasta mañana.
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0: Vámonos a la pausa, regresamos aquí a la patrulla de medianoche. Adelante, Jorge, con el corte.

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0: Ya estamos aquí en la patrulla de medianoche de vuelta, son las 9:35. Cálmate, 9:35. Fíjense, algún día, ahora que venga el mes de noviembre, les voy a contar historias de terror. No historias de terror, pero historias de las que ocurren en ese mes de noviembre. Todavía falta, pues, septiembre, todavía vamos a pasar las fiestas patrias. Tengo en línea telefónica al psicólogo Juan Francisco Flores Linares. Hoy nos acompaña por aquí. Psicólogo, buenas noches.
1: Buenas noches, ¿cómo están, patrulleros, patrulleras? Cabina, buenas noches.
0: Sí, hoy lo vamos a tener así porque algo le pasó a mi monitor que no lo puedo escuchar, ¿no? Algo le pasó. Sí, sí, no, dice, bueno. Atilo Rodríguez, buenas noches, aquí como todos los días, muchas gracias, Atilo. Yo creo que sí te escucha bien ahí. Dice, bueno, saludos, Doris, muchas gracias por estarte reportando, muchas gracias por decirlo. Sí, pero de noche, Doris, aquí estamos en la patrulla. Bueno, gracias, Doris. ¿Quién más? Atilo Rodríguez, también saludos a cordiales a Nacho Copla, que dice que nos escucha. ¿Se acuerda de los Copla, verdad? Sobre todo en los carnavales. Sí. Nacho Copla. El papá creo que es el que bailaba. Aparecía un trompo. A ver, psicólogo, buenas noches. ¿Qué nos tiene para...? A ver, nada más veo que... es que no puedo... A ver, dice saludos para en su programa y arriba los cabezones, los olmecas, que ahora sí se lucieron atentamente. Oye, Aníbar de la... ¿Cómo estás, Aníbar de la Cruz? Fuerte. Aníbar de la Cruz, ¿dónde? Bueno, ahorita me acuerdo dónde sale. Ojalá que nos digas de dónde nos escuchas, Aníbar. Si ya tenía rato, ya cambiaste de número. Saludos amigos de Tu Radio Inteligente, sí, ahí estamos transmitiendo a través de Tu Radio Inteligente también, saludos cordiales. Hoy se está reportando Calmita, ganaron los Olmecas, claro que sí, ganaron los Olmecas, a ver qué pasa mañana con los toros. Dice, dice, excelente y bendecido día, don Beto, gracias. Buenas noches, Sensei, aquí en Frecuencia. Dice, y también faltó que es homosexual. Homosexual, que también creo, ¿verdad? El pederasta ese. Bueno, muchas gracias. Vamos a entrar de una vez, con Carlito, porque luego me reclama. Dice, hola, Beto, buenas noches, por si gustas poner estos videos. Bueno. Sí, ya los checo, ya los checo para ver qué razón hay, Gracias. Ahora sí, psicólogo, buenas noches nuevamente. ¿Qué nos tiene el día de hoy?
1: Ok, buenas noches para todos. Pues, como siempre, tratando de impulsar la parte mecánica de nuestro cerebro, ¿verdad? Uh-huh. Las neuronas, para que hagamos pensar en muchos temas que son de vital importancia. Fíjate que hoy me gusta mucho hablar del tema que hoy voy a tocar. Uh-huh. El tema es... ¿qué pasa con el sistema inmunológico inmunitario? ¿Y qué es el sistema inmunológico en nuestro cuerpo? Pues vamos a tocar un poquito de salud, ¿no?
0: A ver.
1: ¿Por qué voy a tocar este tema? Porque hay mucha mala información, sobre todo de la generación nueva. La generación nueva no sabe realmente que el sistema inmunológico es el soporte inmune, el soporte de nuestro cuerpo, para evitar bacterias, para evitar patógenos, para evitar infecciones sobre todo, ¿no?
0: Sí.
1: Fíjate que la nueva generación no está totalmente muy como empapado de esta información tan importante, Beto. Se están mal alimentando, por eso toco el tema, se están mal alimentando la nueva generación, y hay muchos problemas, bastantísimos problemas, desde una simple gastritis, colitis, hasta una inflamación general en el cuerpo, ¿no? Y lo peor de eso es que la degeneración de huesos, la sarcopenia, que lo mencioné, que es la pérdida de masa muscular, está muy, ¿cómo te diría? Tentativa, ¿no? Cuando uno no tiene el sistema inmunológico muy bien definido. Lo mismo, empezamos por no hacer ejercicio, ¿cómo podemos tener un sistema inmunológico muy bueno? para principiar a hacer ejercicio.
0: Hacer ejercicio.
1: Sí. Caminar. Uh-huh. Ahorita la nueva generación con una motoneta, Beto, ya quiere ir al Oxxo de una cuadra, quieren irse en moto.
0: ¿Cómo entonces, se llama?
1: ¿No caminan?
0: Sí, psicólogo. ¿Cómo se llama? Ahora veo también hasta los adolescentes en una... ¿Cómo se llama esa?
1: Exacto.
0: Un patín del diablo, pero ya eléctrico. No sé cómo le...
1: Sí,
0: ese, exactamente. Ese es el entonces, otro también. Ahí van... Nada más, como no tienen motor, como eléctrico, de repente ya claro. Te pasó encima y... ¿Qué diantre me pasó encima?
1: Ajá. Entonces, hay una desinformación. Número uno, quiero que quede muy claro que el sistema inmunológico en el cuerpo es una serie de células receptivas, ¿verdad? Que tienen que estar fuertes y sanas para que podamos realmente estar muy bien y evitar muchas infecciones. Evitar hongos, evitar patógenos. Los patógenos son todo lo que nos enferma, sí. Que hay dentro y fuera. Como los hongos, que en donde sea hay hongos, ¿no? Y más en nuestra tierra. Pero hay personas con el sistema inmunológico muy bajo que una simple bacteria que está aérea le da gripa, ¿sí? Un virus le da gripa y una bacteria le da infección. ¿Por qué? Porque el sistema inmunológico está tan bajo. Otra, se alimentan de repente de pura comida chatarra. ¿Y cómo crees que va a estar el sistema inmunológico fuerte? No van a tener fortaleza en su sistema inmune para poder atacar esas enfermedades.
0: Muchas gracias.
1: Les da una calentura y les va a progresar una semana. Cuando una calentura, el mismo cuerpo, que son las células rojas y las células blancas, van a combatir esa infección que entró en el cuerpo por diferentes cosas, incluso hasta por la piel. Entonces, se están alimentando con Maruchan, se están alimentando con las gomitas dichosas, que no son más que, podríamos decir que un tipo de proteína, pero no sabemos exactamente, puede ser hasta una proteína plástica, pero las verdaderas gomitas las están haciendo del caldo de hueso de res, y esas sí son buenas, pero cuidado, esas que son muy baratitas no son tan buenas, son hechas en laboratorio plástico, ¿no? Entonces, ¿cómo va a estar fortalecido? ¿Cómo va a estar fortalecido un sistema inmunológico si estamos comiendo todo eso?
0: Por ningún lado. Adelante, sí, claro.
1: Hay que estar comiendo frutas, verduras, vegetales, al horno sobre todo, para no meterle también aceite requemado, cosas que van a ir deteriorando el sistema inmune, no va a haber suficientes células rojas, ni suficientes células blancas, que son las que se encargan de, como el Pac-Man, de ir botando las bacterias hacia afuera del organismo, y las células rojas van a ir nutriendo los músculos. Entonces, si no hay esas dos partes de esos guerreros, pues un cuerpo se va a venir abajo totalmente, ¿no? Una simple... He estado ahorita sí que checando muchos pacientes que tienen alergia de todo, alergia de la humedad, alergia del polvo. Los alergénicos que están en el medio ambiente, pues obviamente nos afectan. Uh-huh. Pero si está el sistema inmunológico fuerte, se puede rápidamente autorreparar en el cuerpo. Eso sí se llama autorreparación. Las mismas células lo hacen. Pero si está muy débil el sistema inmunológico, porque el hígado, que tiene que ver muchísimo con todo tiene que ver el hígado, porque es donde se filtra la sangre, pero sobre todo las alergias a los aromas, a esto, al otro, al polvo. Entonces, el hígado no se está reparando como se debe de reparar, porque hay ciertos puntitos por ahí de debilidad, sobre todo en los glóbulos rojos. Entonces, debemos de tener conciencia de qué es, que quiero que quede muy claro, que es el sistema de fortaleza que tiene el cuerpo para eliminar enfermedades, y cómo combatirlo, ¿no? Más bien, cómo hacerlo más fuerte, caminando, alimentándose bien, durmiendo bien. Esto es muy importante, hay gente que no duerme bien.
0: Sí, lo acabo de decir hace un ratito, y esos estudios recientes de la UNAM lo dicen. Entonces sí, ya dije, pues hay que dormir bien.
1: Y hay un punto más importante, Beto. Ahorita la parte de crisis emocional, de depresión, de ansiedad, de estrés, está haciendo algo que se llama inmunodepresión. el sistema inmunológico se deprime también con la parte psicológica. Por eso es muy importante también tener claro que la parte psicológica, que me gusta hablar mucho de eso porque ahí viene precisamente la neurociencia, porque se relaciona mucho la parte eléctrica psicológica con el sistema inmunológico. Si estamos felices, pues obviamente que fortalecemos un sistema inmunológico. Entonces, hay que procurar buscarle un punto clave de felicidad a la vida, en pocas palabras, aunque tengamos 10.000 problemas, porque si no nos inmunodeprimimos.
0: Hoy, a propósito de eso, de la ¿sí? felicidad, de la alegría, fuimos a una comunidad que muy contenta la gente, bueno, que comen, son felices. Es una comunidad retirada de allá, de Huimanguillo, se llama Río Pedregal. Sí, Río Pedregal. Allá. Y otro mundo ahí, hasta las caras, el semblante de psicólogo, y usted lo sabe. Cuando una persona es amargada, cuando una persona está toda arrugada, toda acabada, y cuando una persona es feliz, se nota, pues. Adelante, psicólogo.
1: Definitivamente se está notando. Vamos a retomar parte de lo que dijiste. ¿Qué pasa? Tal vez sea una comunidad que los vecinos, para principiar, se están llevando muy bien, y no hay esa guerra psicoemocional de rencor, ¿verdad? De envidias, de estar viendo nada más a ver qué le falta a uno para remendarle al otro, pero lo decimos con tanta saña que tratamos de debilitar, pero lo que debilitamos es el sistema inmunológico de una persona cuando atacamos a alguien a nivel emocional. Entonces, me imagino que esa comunidad, yo he estado también de repente en lugares donde se juntan incluso hasta desconocidos y te comparten hasta con gusto un alimento, te comparten con gusto una reunión familiar, y cantar, Beto, siempre lo he dicho, cantar, hacer un ambiente muy bonito, tipo bohemia, o más bien una bohemia, ¿verdad? Que no haya en exceso bebidas, pero que sea una bohemia donde se cante, se hable. Hay lugares muy lejanos, incluso en Medio Oriente, en España, donde la gente recita, dice poesías, pero sobre todo pierde ese miedo de hablar y que lo critique. Eso de criticar, la verdad, está sonando como esa inmunodepresión, porque aquí la crítica se ha vuelto demasiadamente muy negativa. Y eso es lo más preocupante de todo, porque se cae el sistema inmunológico y estamos obligando a una persona a que se enferme prácticamente, ¿no? Entonces, por eso quise tocar este tema, es muy importante para saber qué es el sistema inmunológico y cómo podemos fortalecerlo, pero también cómo se debilita hasta con una crítica destructiva hacia una persona.
0: A mí me gustaría que destruir con mi crítica a Donald Trump, pero ya vi que no se puede. Pues, psicólogo, muchísimas gracias por eso. Fíjate que otra de las cosas que tiene esta hermosa comunidad es de que se preocupa mucho por sus hijos. O sea, me pude dar cuenta, fueron como 2 o 3 horas conviviendo con ellos, que se preocupan mucho por sus hijos, por darles valores, ¿sí? Y se les enfrentan y les dicen, si te voy a dar una moto es para que no andes de loco, es para que aprendas a conducir y a ir bien a una velocidad. No, hombre, sí. Interesante esta parte, donde a veces el papá les da la moto y a veces ni siquiera consejos, ¿no? Y están pendientes también de esto de la droga, del alcohol.
1: Claro.
0: Sí, y me gustó muchísimo, pues, toda esa relación que tiene en ese núcleo familiar, que es lo básico, es donde se parte todo y donde deberíamos estar como padres de familia interesados en educación de nuestros hijos, de inculcarle esos valores, como le hemos venido diciendo desde que iniciamos estas pláticas con el psicólogo. Pues muchísimas gracias por esta plática interesante, psicólogo. Le agradecemos mucho su participación. 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
1: Con mucho gusto por aquí atendemos a los pacientes, y lo mismo que decimos ahorita, hay que decir las cosas sin pena, hay que abrirse y hay que sacarse todas esas preocupaciones que estorban en nosotros mismos, ¿no? Para eso estamos los profesionales, y por favor hablen, no tienen ahorita sí que por qué reprimirse ante una emoción que en el fondo nos puede matar, fíjate, Beto.
0: Así es. Y gracias, porque ese tema estuvo, como todos, interesante también. Gracias, psicólogo.
1: Un gusto, como siempre, Beto. Un placer.
0: Psicólogo.
1: Buenas noches a todos y muchas bendiciones.
0: Juan Francisco Flores Linares, que nos acompañó en este segmento, en esta sección. Vámonos a la pausa, regresamos ya para concluir la patrulla de medianoche. Adelante, mi querido Jorge.
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Qué bonita es mi tierra, qué bonita, dice Miguel Aceves Mejía. Bueno, decía porque ya falleció. Salúdame a todos los amigos patrulleros. Les mando un caluroso abrazo y bendiciones, que tengan una bella noche. Dice Doris Georgina, que saluda también al psicólogo Juan Francisco Flores Linares, que Dios lo bendiga. Bonita noche. Frutas, verduras, carne y una buena nutrición para mí. Dice que necesita terapia psicológica. Acá en Mérida casi diario hay accidentes de moto. Eso sí, es en cualquier parte, que en cualquiera no hay la prudencia necesaria, no hay el respeto. Andan como locos rebasando dentro de la ciudad. No saben que deben respetar un límite de velocidad y no. Ellos van, pero parece que se van cansando. Bueno, sí, no, para nada, Doris. Doris Yolchina, de Mérida, Yucatán. Gracias a Libra, que nos escucha también por allá. Allá en Pichucalco, Chiapas, le mandamos saludos. Alexon de Compuerta, que nos dice, don Alberto, se fue la luz. Ok, Lexon. Bueno, gracias, Lexon, de allá de Compuerta, municipio del centro, y le mandamos nuestro saludo, nuestro agradecimiento. Gracias, exactamente. Fíjense, décadas. Ay, Dios mío. Dice Juan Magaña, que ya se atrevió a hablarnos. Gracias, Juan Magaña, y que ya también se dan cuenta de ciertas cosas que suceden en el país, y eso es bueno, ¿eh? Alberto, se llaman, sí, los scooters, el eléctrico, sí. Gracias, mi querido Alarife Garrido, allá de San Andrés Tuxtla, Veracruz. Saludos cordiales hasta allá, Alarife Garrido Vega, en San Andrés Tuxtla. Me gusta mucho, no conozco a esa parte de Veracruz, pero dice que me gusta mucho cómo le dicen San Andrés Tuxtla. A Carmito Díaz Correa también le mandamos saludos cordiales, muchas gracias. Al querido amigo Martín Díaz Vicencio, que ya no está en Tuxpan, ahora está por Tabasco, pero le mandamos nuestro saludo, nuestro abrazo cariñoso. A él, a toda su familia, a su nieto, que está feliz por su nieto. Bueno, ahí le enviamos saludos a querido amigo Martín Díaz Vicencio. Estamos tratando de ver que nos digan si mañana entramos a las 7:30 antes del partido de los Olmecas contra los Toros de Tijuana. Ya saben que ya es otro horario. Estamos checando a ver si nos dan el permiso. Pero de todas maneras, usted chequenos a las 7:30. Porque hay unas horas de diferencia entre Tabasco y Tijuana. Entonces ahí nos dicen, por favor, en Tijuana inician la serie martes y miércoles, regresan acá el viernes, así que ahí los vamos a tener. Los invitamos, pues, antes, a las 7:30, esperemos, estamos esperando todavía a ver que nos den la autorización. Si no, pues después del béisbol, si termina ya muy tarde, ya no, precisamente por prescripción médica, ¿eh? Muchas gracias a Jorge Alberto Suárez, como siempre nos acompaña muy amablemente, muy profesional también, en el Control Master. Muchas gracias, Jorge Alberto. Rodrigo Ferrer, que es el director general, el CEO de la Patrulla Medianoche, que le agradecemos, nos dé esa oportunidad de estar al frente de este programa. Ya son 37 años, de esos 37 son como 20 y tantos que he estado desde que vivía el fundador. Aquí hemos estado y han pasado muchísimas cosas hermosas de personajes, desde Wilfrido Vargas, que alguna vez lo entrevisté el licenciado José Rubén Ferrer, hasta Andrés Manuel López Obrador, que fue el primero en abrirle el micrófono, ¿eh? Entonces, diga otra persona que fue, no, fue el licenciado José Rubén. Por eso estamos aquí en esta estación que nos arropa desde hace aproximadamente 37 años. Próximo 13 de febrero estaremos llegando a los 37 años. Hoy, ya, ¿verdad? Bueno, Dios nos permite estar muchos años con ustedes, con su preferencia,
el amor que le tienen a la X, le tenemos también nosotros y ustedes también como radioescuchas a esta estación, una de las primeras en Tabasco, la XEBA 91.7 de FM, Radio Hogar, que transmite desde el sureste de la República Mexicana. Por hoy, no sé si estamos a través de Veos Estéreo, allá en Colombia, pues saludamos a los amigos de Veos Estéreo y también de tu radio inteligente. Muchísimas gracias. Siempre la oración es importante y siempre lo hemos dicho aquí, la oración, porque es nuestra única arma que tenemos. No tenemos poder, quizá no tengamos dinero, pero si tenemos la oración, eso es más que suficiente. Saludos pues para todos, muchas gracias, pásenla bien. Dios nos bendiga. Gracias a Inaruac. Saludos y bendiciones para todos los radioescuchas de Patrulla de Medianoche. Ah, sí, a ver si lo... Estamos en septiembre, a ver si lo pongo mañana, el Huapango de Moncayo. Muchas gracias pues a todos. A ver si nos llegó otro, si todavía estamos dentro del límite. Gracias Doris Yolchina, también en Mérida, Yucatán. Gracias. Dios te bendiga, Doris. Dios nos bendiga y nos libre de todo mal. Buenas noches.

El árbol dice: cuídame, cultívame, pódame para que yo me vea guapo, como cuando tú te cortas el cabello. En diciembre me alegro mucho, porque me arreglas con foquitos de colores. Y yo alegro a chicos y grandes en todo el mundo. Te doy flores, te doy frutas, sombra, y te protejo de los rayos del sol. Te doy madera para tus muebles, la silla donde descansas, la cama donde duermes, y te daré madera para la caja cuando te despidas de este mundo, y así me voy contigo para siempre.

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1: Cielo despejado con 30 grados en la temperatura actual de la capital tabasqueña. Buenas noches, les saluda Adriana Urbina con un corte informativo.
0: Local. Local.
1: La Federación de Trabajadores y Obreros Tabasqueños solicitó un incremento del 20% al salario mínimo general y profesional, el cual entrará en vigor el 1 de enero de 2027.
0: Nacional.
2: Nacional.
1: Es el dirigente nacional del PRI, Alejandro Alito Moreno, quien anunció la construcción de un frente político y social de oposición, esto rumbo a las elecciones de 2027, tras sostener una reunión con el expresidente Vicente Fox.
0: Internacional.
2: Internacional.
1: La Fuerza de Tarea Conjunta del Hemisferio Occidental de Estados Unidos destruyó este lunes una embarcación que supuestamente operaba como una estación flotante de reabastecimiento de combustible y apoyaba en operaciones narcotraficantes a la banda criminal ecuatoriana Los Choneros, la más antigua del país andino.
0: Espectáculos.
1: Es el periodista Jesús Chucho Gallegos, fundador de la revista TV y Novelas y una de las figuras más reconocidas del periodismo de espectáculos en México, quien falleció este lunes 7 de septiembre a los 84 años.
0: Deportes.
1: El Estadio Centenario 27 de febrero abrirá sus puertas este martes 8 de septiembre para que la afición tabasqueña pueda vivir el inicio de la Serie del Rey entre los Olmecas de Tabasco y los Toros de Tijuana. 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

91.7 es XBA. Y durante la noche hay toda una programación acompañándote con las memorias de la BEA. Esto es para cerrar el día de la mejor manera, con una pizca de nostalgia. Soy Adriana Urbina, don Jorge Alberto Suárez en controles. Y esta noche seguramente encuentres una canción que tenías completamente olvidada. Así que la invitación se vuelve sencilla. Escucha estas memorias y deja que la música haga todo lo demás. En el 91.7 y también en redes sociales estamos contigo publicándote toda la información. Gracias a todo el equipo de noticias, redacción, por supuesto, editores, creadores de contenido, reporteros y demás. Ellos hacen posible que el portal de xba.com.mx esté constantemente actualizándose con la información local, la información nacional, internacional, los detalles deportivos, de espectáculos, tecnociencia y mucho más. Sigue el portal xba.com.mx y también en redes sociales nos encuentras como XBA Tabasco, donde también se replica toda la información, aparte de publicarte las portadas diarias, efemérides, alertas viales. Y en esta ocasión, Tabasco, te comentamos que Tabasco ya tiene uno de los primeros casos de golpes de calor. Así que entérate de todo esto y más a través de XBA Tabasco en Facebook, Instagram y también X, con toda la información oportuna para ti diariamente. Qué padre compartir la noche contigo, y más si es lunes, inicio de semana, 7 de septiembre. Qué gusto el día, ¿verdad? Vamos cerrando. James Taylor canta You've Got a Friend a través del 91.7. Van las memorias de la BEA.

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¡Qué maravilla! Memorias de la BEA en el 91.7 de FM, escuchando a Mimi con Finge que no, justamente una de las integrantes del grupo Flans, pero que en una etapa en la que esta agrupación pues tuvo una pausa, es ahí donde Mimi Irma Angélica Hernández Ochoa, así es su nombre de nacimiento, pues lanza su carrera como solista. Y esta canción, Finge que no, es justamente una adaptación de un éxito en inglés, Don't Let It Snow, de Alan Parsons Project. Y justamente es Gabriela Carballo, una argentina letrista, quien hace la versión en español para Mimi. Y queda esta adaptación titulada Finge que no. Y mira que entre las curiosidades, mire usted, Mimi es hija de los cantantes rancheros Lucha Moreno y José Juan. Esto sin duda vincula al artista directamente a la tradición musical mexicana. Además que su carrera musical pues se ha convertido también en presentadora de televisión, en juez de programas como La Academia o Latin American Idol, y también ella mantiene su presencia dentro de la farándula. Aquí está presente en las memorias de la BA, compartiendo con todos nosotros más música, más memorias. Ya son las 10:22, nosotros seguimos disfrutando de la noche, poniéndole sazón, un sazón que viene desde la fuerza caribeña de Marc Anthony, pero también es la fusión única entre la balada mexicana y la salsa. Del álbum Los Dúos de Juan Gabriel, era diciembre de 2015 cuando escuchamos por primera vez la mezcla de estas dos voces con Yo Te Recuerdo, aquí en Memorias de la BEA.

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maravilla de memoria de la Bea. Pues esta canción fue parte del auge de la salsa erótica allá en los 80s. Este movimiento que convertía baladas magníficas que pues despuntaron y eran muy famosas en ese entonces, pero las volvían versiones salseras. Es justamente este gran éxito de Quiero Morir en Tu Piel, una composición del español Rafael Pérez Botija, que originalmente interpreta José José en una balada maravillosa, pero Willy González, el amo y señor de la salsa sensual, pues retoma esta canción erótica y en el 88 la convierte en salsa erótica, y de una maravillosa manera lo hace este puertorriqueño. Pues ¿a poco no? Se disfruta bastante esta versión en salsa. De hecho, es en el 88 que él se lanza como solista con la orquesta Noche Sensual, donde incluye Quiero Morir en Tu Piel. Nosotros la incluimos en esta maravillosa programación de XBA 91.7 FM. Pues te acompañamos durante la noche. Cerramos juntos esta maravillosa noche. Yo te invito a que participes también en los sondeos, pues diariamente tu opinión, tu votación es la más importante. ¿Qué fue lo primero que pensó usted o qué hizo cuando comenzó el temblor del 7 de septiembre del 2017? ¿Se acuerda? Entre las opciones está: me asusté mucho, salí de mi casa, recé o no sabía qué hacer. Hasta el momento, la opción más votada con el 50% es salí de mi casa. En el 30% votó por no sabía qué hacer, el 10% que rezó y el otro 10 pues que se asustó mucho. Y es que sí, esa noche sin duda inolvidable, la zamarreada que se dio en toda la capital tabasqueña, y bueno, yo creo que en los 17 municipios también estuvo bastante fuerte y se sintió aquel temblorcito. Usted opine y déjenos su anécdota. ¿Dónde lo agarró el temblor? Ahí a través de las redes sociales XBA Tabasco. Nosotros seguimos evocando grandes voces, grandes géneros y luego uno que otro género diferente. Varias décadas son las que transitan a través de Memorias de la BA, y viajamos en el tiempo hasta el 58. Es justamente una samba clásica del folclore argentino que compuso Roberto Cambaré, pero ¿qué cree usted? Fíjese que es nada más y nada menos que Angélica María quien viene. Ay, no, qué cosa. Fíjese, qué samba ni qué nada. Es que aquí estaba confundiendo la canción con otra canción. Pero si bien esta canción es magnífica y viene de los 60s, directamente de una época maravillosa, del 61, este tema es Steady Eddie, justamente de los Dodi Stevens. Esta versión en español que adaptó Manzanero y que Angélica Rivera la convirtió como novia de México, Eddie, a través de las Memorias de la BA.

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1043 SXBA 91.7. ¿Quién trae este maravilloso bolero? Un testimonio de amor y ausencia que trascendió fronteras y hoy trasciende épocas al estar en memorias de la Bea. Pues es el trío Los Panchos cantando Sin Ti, un himno de la música romántica latinoamericana. Una de esas canciones de las más intensas que nacen de historias personales que, aunque sean secretas, pues se vuelven universales. Esta canción, compuesta por José Guizar Morfín, conocido como el buen Pepe Guizar, el pintor musical de México, así era llamado entre tantos apodos célebres, pues justamente estos éxitos se popularizaron en aquella época de oro, aquella época llamada Época de Oro, justamente, que estuvo dentro de este grupo, dentro de esta agrupación, fue parte de esta ola de 1944 a 1951, y esta imposibilidad de vivir sin el ser amado es de lo que trata este bello bolerito que disfrutamos en Memorias de la Bea. ¿Y quién iba a decir que en aquellas épocas de estos boleros, de estas agrupaciones, pues justamente para tener con uno mismo en la canción o poder repetirla en algún momento, prácticamente era esperar a que el locutor terminara de hablar para grabar la propia canción en el cassette y así ir formando uno por uno ahora sí que uno su propia playlist de música, su propia lista de reproducción, pero sí se grababa. ¿A usted le tocó grabar canciones desde la radio? Mire que estamos recordando estos maravillosos momentos vividos a través de las frecuencias radiales, las 10:46, a través de redes sociales. Nosotros le contamos sobre el pronóstico del tiempo diario, también que el día de hoy, 7 de septiembre, día del manatí, y recordando un sismo justamente que pasó el día de hoy. Por eso el sondeo. De hecho, en cuanto a este sismo, fíjese, le publicamos una infografía en la cual usted puede ver lo que sí puede hacer, cómo se puede preparar ante cualquier sismo, cómo puede actuar y qué necesita revisar para llevar con usted y estar seguro de que todo va a ir bien durante cualquier situación, para que el miedo no lo congele. La acción salva vidas y XBA Tabasco le publica estas infografías en las cuales usted puede estar bien informado. Síganos en Facebook, X y también Instagram, donde le compartimos todos estos temas. Vámonos con otra memoria. Seguimos románticos y un clásico de Marco Antonio Solís, interpretado por Yuridia y Eden Muñoz. En el 2024 le hacen homenaje al Buki cantando Mi Eterno Amor Secreto en Memorias de la Bea.

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1: La temperatura desciende hasta los 28 grados con un cielo parcialmente nublado en la capital tabasqueña. De hecho, el pronóstico de esta noche apunta a que la mínima para esta madrugada será de 25 grados centígrados. Buenas noches, les saluda Adriana Urbina con un corte informativo.
0: Local.
1: El estado de Tabasco ha logrado disminuir significativamente los contagios de gusano barrenador y actualmente solo se reportan 15 casos activos en la entidad. Así lo aseguró el subsecretario de Desarrollo Agrícola y Ganadería, Joaquín Alejandro Ligonio.
0: Nacional.
1: Y la Sedena informó este lunes sobre la activación de la operación antidrones Águila Alta, desarrollada de manera coordinada entre México y Estados Unidos en la zona fronteriza que conecta Tijuana, Baja California y San Diego, California.
0: Internacional.
1: Es el rey británico Carlos III quien subrayó hoy que su hijo Enrique, quien regresó a finales de agosto con su esposa Meghan Markle y sus dos hijos al Reino Unido, tras 6 años de ausencia, siguen fuera de la familia real y no tendrán derecho al uso de títulos como Su Alteza Real.
0: Espectáculos.
1: Es la actriz Natalie Portman quien ha dado a luz a su tercer hijo junto a su actual pareja, el productor musical Tanguy The Stable, según revela la revista People.
0: Deportes.
1: Y el centrocampista colombiano Andrés Arroyo estará fuera de la cancha durante los próximos compromisos de Pachuca, después de sufrir una fractura en el pie derecho. 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

Las 11:11, estas memorias de la BA, con una balada intensa y esta metáfora felina que transmite toda la sensualidad de Amanda Miguel. Este es un momento con esta maravillosa artista. Así comenzamos la hora, integrando los momentos de las memorias de la BA. Y es momento de Amanda Miguel. En esta canción con la que iniciamos el momento de Amanda Antonia Miguel Samso. Ese es el nombre completo de ella, quien nace un primero de junio de 1956 en Gaimán, Chubut, Patagonia, Argentina. Y si bien su formación está compuesta del estudio del piano, la teoría y solfeo en el Conservatorio Alberto Williams en Buenos Aires, justamente su encuentro decisivo, este encuentro que marcó su vida, su carrera y su historia, es haber conocido a Diego Verdaguer. Esto en 1975. Se convierte en su esposo y compañero artístico. Los primeros los éxitos llegan en los 80, lanzando El Sonido Volumen 1 con temas que serían sin duda un parteaguas en su destino. Temas como Él Me Mintió, Así No Te Amará Jamás, fueron las que realmente catapultaron a nivel internacional la fama de Amanda Miguel. Su voz potente y emotiva la consolidó como una referente tanto en México y Estados Unidos y toda Latinoamérica. Aquí está este momento con Amanda Miguel. Vamos a escuchar no solo El Gato y Yo, sino que vamos a escuchar Hagamos un Trato, esta canción que se desprende también de este primer álbum maravilloso ochentero, un tema romántico con tintes de negociación emocional, pero eso sí, con mucha fuerza femenina. Y finalmente, en este momento de Amanda Miguel, vamos a escuchar Las Pequeñas Cosas del álbum Rompecorazones del 92, un poco más nostálgico, pero celebrando la belleza de los detalles cotidianos. Esta canción bellísima es parte de toda la carrera artística de Amanda Miguel como ícono latino, esa voz inconfundible, esa cabellera característica. Resaltan el origen patagónico, la formación musical, el papel de Diego Verdaguer en su trayectoria. Y sin duda, en este momento de Amanda Miguel, esta voz ha marcado generaciones, desde su natal Patagonia hasta conquistar escenarios internacionales. Con estos himnos de amor y fuerza, justamente es el momento de Amanda Miguel en las memorias de la BA.

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10:31 a través de las memorias de la BA es el gran Alejandro Fernández con Lo Intenté Todo a través del 91.7, justamente esta canción de Lo Intenté Todo con todo el sentimiento a través de XBA 91.7 y de las transmisiones que están completamente en vivo para todos ustedes en el portal de xba.com.mx, en el botón de escucha en vivo. Ahí justamente conoce usted toda la programación completa, noticias locales, nacionales, internacionales, los deportes, también noticias de último momento, los sondeos diarios, videos, la opinión de los expertos. Y mucho más es lo que encuentra en el portal de xba.com.mx. Y si bien el Potrillo nos regaló una de sus interpretaciones más desgarradoras con esta balada que habla sobre ese esfuerzo por salvar un amor que se escapa de las manos, ¿verdad? Y también de ese dolor que sale después de haberlo dado todo y aún así haberlo perdido. Estas memorias de la BA, bueno, van hasta las coyunturas del sentimiento, disfrutando de esta época y todas de las que nos evocan estos éxitos de una época a otra. Así vamos saltando y conociendo curiosidades, porque también hay canciones antiguas que muchas personas conocen perfectamente, aunque jamás hayan comprado el disco donde venía, ni nada de eso. ¿Por qué? Porque justamente es a través de la magia de la radio que se conocían estas canciones, que evidentemente podían ser famosas sin tener o depender de un álbum en ese entonces, ¿no? Con el poder de aparecer en la radio ya era suficiente para que una canción pudiera marcar o tener la oportunidad de marcar época en ese entonces. Aquí en las memorias de la BA traemos a nosotros una gran artista. Ella es Yuri, y con esta canción, que pues esta veracruzana con la cual conquistó al mundo en la década de los noventas, es Aire, a través del 91.7, las memorias de la BA.

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Memorias de la Bea en el 91.7 de FM, escuchando a Crowd House con Don't Dream It's Over, su mayor éxito internacional de los 80s, un himno generacional que evoca esperanza y resiliencia. Estos chicos de los 80s con su canto atemporal, esperanzador, es con lo que ya nos estamos despidiendo, porque justamente la noche se va bien rápido cuando la buena música te acompaña. Memorias de la Bea te acompaña de las 10 hasta las 12 de la medianoche con estos maravillosos éxitos. Así que si tú apenas vas conociendo la programación nocturna, bueno, pues esto es parte de la experiencia de XBA 91.7. de hecho, puedes conocer la programación nocturna directamente en el portal xba.com.mx, claro, en compañía de los cortes comerciales de 8, 9, 10 y 11 de la noche. También hay toda una programación: Memorias de la Bea a las 10, Patrulla de Medianoche a las 9, Boleros Rancheros a las 8, muchas veces La Tremenda Corte a las 7 de la noche, pero por ejemplo hoy, que fue lunes, pues le tocó a 90 Pies estar a las 7 de la noche. Así, todo esto en la programación nocturna de XBA 91.7. pero eso sí, retome usted todos los días a partir de las 6:30 de la mañana la primera emisión de noticias en punto de las 6:30, XBA Noticias, primera emisión. La segunda emisión de noticias a las 2 de la mañana, con esta emisión importantísima, con la información recabada hasta el momento. A las 6 de la tarde, la tercera emisión de noticias. Y es que gracias a todo el equipo de XBA, estos espacios están continuamente actualizando la información para usted. La programación, eso sí, comienza desde las 4 de la mañana con Mi Rancho, El Porvenir. Así que disfrute y conozca todos estos espacios y programas maravillosos que ya son de casa, ya son tradición de buena radio. Muchísimas gracias por su compañía. El día de mañana estará la programación nocturna dedicada al béisbol. El béisbol, por supuesto, es el rey de los deportes y XBA es su casa. 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
1: Buenos días, mi ñoñita.
2: ¿Cómo está, doncito? Buenos días, buenos días.
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O sea, nexos y conexos. ¿Cómo están? Felices madrugadas. Ya es martes 8 de septiembre del 2026. Estamos en el mes patrio y estamos, por supuesto, con mucho gusto dándole gracias a Dios por este nuevo amanecer, por el respirar, porque usted nos distingue con su preferencia, amigos taxistas, amigos cumbieros, amigos que están en su casa amaqueándose. Qué gusto nos da que nos reciban ahí hasta donde usted se encuentra. Y bueno, pues damos la bienvenida a este su programa, el más madrugador de la radio, el que abre boca de toda la transmisión de aquí del XBA, mi rancho El Porvenir. La tradición continúa. El día de hoy es martesito de chicas. Hoy no está el Vic, está acompañándome mi querida Julia Sosa ahí en los controles técnicos, en la conducción, su amiga y servidora Elvira Gil, que le saluda con el cariño de siempre y que, pues como acostumbro, pues voy a compartir un versículo de la palabra de Dios. Y miren, es en este tiempo de la libertad, ¿verdad? La libertad de México, que se celebra la independencia de los mexicanos cuando pues se levantaron en armas para liberarse del pueblo español, ¿verdad? De la conquista y pues autogobernarse. Entonces, este es un versículo relativo a la libertad y está en Juan 8:36 y tan sencillo como dice, si el Hijo os libertare, seréis verdaderamente libres. ¿Y de qué está hablando? Está hablando de Jesús, ¿verdad? Del Hijo de Dios. Y Él nos liberte libres. ¿Y de qué está hablando? Está hablando

de esas opresiones, cuando uno cambia el rumbo de nuestra mala manera o vana manera de vivir, pues Jesús liberta nuestra alma, y ahí está, ahí reside la verdadera libertad, porque hay gente que va caminando por la calle, pero no sabemos lo que trae en su alma y en su corazón. Así que busquemos la verdadera libertad, que es en Jesús, el Hijo de Dios, y es en nuestra alma. Vámonos con lo que sigue, que es la buena música, la música bonita, la música mexicana en este mes patrio. Así que mi Yuli, suéltame la música. 4:22.

0: 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Y aquí los vamos a saludar. Y pues les vamos a leer con muchísimo gusto. Pero pues, ¿qué les parece si nos vamos a chocar los potes, a brindar con el coffee, con el tascalate, los amigos de Chiapa, con el pojol, con lo que usted quiera? Vamos a hacer el brindis de esta mañana, por supuesto, y que nos dé la hora nuestro querido jinete y que nos cante. ¿Qué hora es, jinete?
1: Son las 4:30 minutos.

Mis doncitos, mis doñitas, mis chavas, muy buenos días tengan todos ustedes. Ha llegado el momento, como todos los días, de darle gracias a nuestro Dios por tenernos aquí sobre la faz de la tierra. Y desde luego a brindar con el coffee, con el chocolatito, con el atolito, con el tascalate. Salud por la alegría de un nuevo amanecer.

0: Esto fue El Rebozo de mi Madre, interpretado por Carlos César Gil, o sea, mi padre. Y pues son las 4:33, que no se le haga tarde, 4:33.
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0: ustedes cuándo son, ya estamos haciendo unas pruebas, son las 4:38 porque pues vamos a tener una transmisión en vivo, pero pues hoy no estamos muy vivas, no tenemos quien nos ayude, entonces a ver si no hacemos una regazón. Oiga, les recordamos nuestra página de Facebook, nos encuentra como Mi Rancho El Porvenir, así nos encuentra en el Facebook, ahí ve pues todos los en vivo, las entrevistas, todo lo que tenemos para ustedes y lo que hacemos con mucho cariño. 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Sí, señor, Rico Viño, con mucho gusto. 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Mi Yuli, ¿ya está listo el Nico o todavía no tienes al Nico listo? Ya está listo. Entonces, vámonos al pronóstico del tiempo con estos calorones y las lluvias repentinas. A ver qué nos dice nuestro querido profesor Nicolás Mena Ledesma, el que sí sabe del tiempo. Adelante, profe.
14: Hola, amables radioescuchas, madrugadores de mi rancho El Porvenir. Este es el servicio meteorológico para hoy, martes 8 de septiembre de 2026. Sinopsis meteorológica: cielo soleado a medio nublado, altas temperaturas, ambiente bochornoso y vientos moderados del este continuarán dominando gran parte de nuestro estado hoy martes debido al flujo de aire húmedo tropical en superficie que han mantenido tiempo relativamente estable en el estado. En Villahermosa, hoy martes, máximas de 36 grados Celsius entre 3 y 4 de la tarde, mínimas de 24 entre 6 y 7 de la mañana. Un débil y difuso sistema lluvioso cruzando el Golfo de Tehuantepec favorecerá nublados con chubascos aislados tempestuosos, especialmente nocturnos en la región. Hasta mañana.

0: regreso con ustedes cuando son las 4 de la mañana con 48 minutos, 4:48, y acá nos dicen, y arriba los Olmecas, saludos y bendiciones de parte de José Acacio Zapata. Adiú. Sí, hoy empiezan los juegos, ¿no? Allá en Tijuana, la serie del Rey, y el gobernador dijo que van a haber pantallas en todos los municipios para que usted pueda ver los juegos, y además usted puede, ¿cómo se llama? Puede participar en la, van a rifar algunos boletos para que la gente pueda venir a ver al Estadio Centenario, pues este fin de semana que regresan los Olmecas a casa. Y pues el pueblo está muy ilusionado, ¿verdad? Y dicen, ¡Ichichish! Ganan los Olmecas el campeonato después de 33 años. Pues bueno, ojalá, ¿no? A ver qué pasa. Sin embargo, son muy fuertes el equipo de Tijuana, la verdad se ha dicho que sí, que dicen que tienen jugadores de grandes ligas, y bueno, todo puede suceder en la Viña del Señor, y los tabasqueños pues estamos muy ilusionados con que se pueda obtener ese campeonato después de 33 años de no ganar ni más. 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Y bueno, nuestra siguiente recomendación, ¿cuál es la recomendación? Pues que vea los juegos de los Olmecas en la pantalla, o si quiere, pues váyase a Tijuana, ¿no? No, van a estar contra los Toros de Tijuana el día de hoy. Aquí en Tabasco se van a rifar boletos para los juegos. Y a ver cómo nos va, los Toros de Tijuana contra los Olmecas de Tabasco es ahora en Tijuana. Ya están en la serie de los campeones, la serie del, ¿cómo es? La serie del Rey, ¿verdad? Ay, ay, ay, pues a ver si ahora sí se coronan nuestros queridos Olmecas. La gente está muy entusiasmada. Seguramente los boletos se van a acabar muy rápidamente, así que si usted quiere comprarlos, pues esté muy pendiente, porque hay gente que hace colas de las 5 de la mañana, ¿no? Pues ahora para la serie del Rey, pues me imagino que se van a quedar a dormir por ahí. Vamos a escuchar aquí, nos dicen, a ver qué nos dice, que están escuchando la radio en vivo. Y dice, hola, muy buenos días. ¿Esto fue de ayer o es de hoy, Yuli? Un gran placer poder saludarle desde Monterrey, Nuevo León. Mi nombre es Nicolás Ramírez López. Quisiera una música de Don Carlos César Gil. Entiende, mujer. ¿Cómo se llama esa? Entiende, mujer no se llama. Ahorita vamos a investigar cómo se llama. Por acá nos dicen, buenos días, amigos de mi rancho, El Porvenir. Saludos y bendiciones para todos. Saludos desde Tectuapan, Chiapas, de parte de Betsabé. Saludos, Betsabé. Un abrazo hasta Tectuapan. Por aquí dice, Compi dice, a ver qué dice. Compi, hazme corrido de Pancho Villa o la carabina 3030 con Charito Valdés. Recuerde que hoy martes ni te cases, ni te embarques, ni de tu casa te apartes. Pues sí, pero hay que chambear. Vamos a escuchar este audio.
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0: Ah, no, es
2: que...
0: Bendiciones, Froilán, pero todavía estamos en el mes de la patria. La revolución es hasta noviembre. Pero, a ver, Julio, si le encuentras la canción de Carabina 3030 con Chayito Valdés, ¿no? Eso ya depende de la Yuli. Un abrazo, Froilán, que Dios te bendiga. Acá tenemos otro mensajillo de el JJ. Vamos a ver el JJ, saludos.
3: Muy buenos días, tengan mis amigos de mi rancho, El Porvenir. La tradición continúa. Hoy al frente del programa, la voz angelical, voz espiritual, la voz del amanecer, la jinetita Elvira Gil. Muy buenos días a Yuli Sosa Jiménez en los controles técnicos. Y pues hoy quiero hacer una felicitación muy especial. Hoy es día de la natividad. Quiero saludar y felicitar a mi hermana Nati Ribón Mena, hasta la ciudad de Coatzacoalcos, Veracruz. Dios me la bendiga con vida y salud siempre. Que pase un bonito día al lado de sus seres queridos. Y reciba un fuerte abrazo de su hermano Juan José Ribón Mena y familia desde aquí de Huimaguillo, Tabasco. Por este medio de mi rancho, El Porvenir, quiero que mi hermanita Elvira Gil les cante la mañanita.
0: Ay, gracias. No.
3: Dios le bendiga a todos los que escuchan moderadores de este bonito programa. Se despide JJ Ribón desde Huimaguillo, Tabasco. ¡Adiós!
0: ¡Ay, JJ! Hoy es día de las natis. Pues estas son las mañanitas que cantaba Elvira Gil. Hoy por ser día de tu santo, te las canto.

0: sitio. ¡Bravo! ¡Bravo, bravo! ¡Bravísimo! ¡Bravo! Bueno, pues hoy dice el ingeniero José Oscar que nos manda las efemérides y que los que llevan por nombre Nuria, Adela, Adrián, Eusebio, Federico, Hugo, Isaac, Ismael, Leticia, Pedro, Sergio, Teófilo, Timoteo y Tomás, menos Nati, no nos dijo las Natis. Bueno, felicidades a todos los que celebran su nombre. Hoy es Día Internacional de la Alfabetización y es para crear interés en resaltar la importancia del derecho a la educación en el desarrollo de las naciones, para que las personas puedan leer, escribir y usar matemáticas para desarrollar sus habilidades, potenciar conocimientos, participar plenamente en la sociedad y mejorar sus condiciones de vida, contribuyendo al desarrollo humano, a la paz y a la democracia. Hoy es también Día Mundial de la Fibrosis Quística, que es una enfermedad genética hereditaria que produce secreciones anormalmente espesas. Se acumula en las vías respiratorias de los pulmones y en el páncreas, afecta a los órganos, especialmente a las glándulas exocrinas, y se caracteriza por cicatrización, fibrosis y formación de quistes dentro del páncreas. ¡Ay, qué feo! Día Mundial de la Fisioterapia, que es el profesional especializado en la mejora del movimiento y la función física con un plan de rehabilitación integral para la salud de los sistemas cardiovascular, neurológico y músculo esquelético. También es Día Internacional del Periodista. Mire, felicidades a todos los periodistas, que es una actividad profesional de obtener, recopilar, analizar, crear, tratar, presentar y distribuir noticias e información. Y esto es en honor al periodista checo Julius Fusik, ejecutado por nazis el 8 de septiembre de 1943 por defender la libertad de prensa y el derecho de los ciudadanos a ser informados. Pues saludos, día del Star Trek, de acuerdo de la primera emisión televisiva. Este es el viaje a las estrellas, ¿verdad? Bueno, aquí está, si es natividad de la Virgen María, dice. ¿Y cómo sabe que nació la Virgen María esta fecha? Bueno, pues ahí está. Muchas felicidades. Ahí sí ya nos dijo de los natos. Nos vamos a la hora, mi jinetito. ¿Qué hora es, jinete?
1: Son las 5:00 a.m. 5:00 a.m.

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0: de la mañana con 6 minutos y estamos esperando a la ganadora del sombrero que nos patrocinó nuestra querida potra, Eloína, que nos hace favor de, pues, de traer esos maravillosos sombreros. Ella vende toda la cuestión para los charros, para las cabalgatas, y es este sombrero que cuando fuimos allá al parque de Tamulté el día primero a transmitir el programa completamente en vivo, pues nuestra querida potra estuvo con nosotros y llevó este regalo. Ya la tenemos aquí, ahorita vamos a platicar con ella, pero estamos esperando, ay, se me está cayendo todo, a que llegue la ganadora del sombrero que nos patrocina nuestra querida potra, y es la señora Norma. Es Norma, ahorita les voy a decir, Norma, ¿qué quedamos, potra? Hola, potrita, buenos días. A ver, buenos días. Actívame buenos días. Ahí el micro, Yuli. Es, ahorita
1: creo
0: les...
1: que es Alcudia.
0: Alcudia, ¿verdad? Doña Normita, Normita fue la ganadora, sí. Norma Alcudia, quien viene aquí a recibir su sombrero, la estamos esperando. Recuerda, estamos ubicados en Paseo Usuma Cinta. No se vaya a ir a la de Chuy, porque luego vienen por el sombrero y se van para allá. Estamos al ladito de la fiscalía, es la fiscalía de ¿cómo le llaman ahora? Procuraduría, Fiscalía del Estado de Tabasco, en Paseo Usuma Cinta, esquina con Ayuntamiento. Ahí estamos ubicados, no hay pierde. Véngase para acá, Normita Alcudia, que ya tenemos su precioso sombrero color, es violeta, ¿verdad? Un sombrero violeta. Ahorita vamos.
1: ¿Cómo le dicen otras? Bugambilia.
0: Color bugambilia, sí, es que la bugambilia.
1: Pero ahorita que hay bugambilias de todos los colores.
0: Ajá. Hay de todos los colores, ¿verdad? Sí, hay rojas, pero la original era así como, era color moradita. Oigan, hoy es día de la fundación de Cunduacán. Felicidades a los cunduacanenses, aquí nos los manda el ingeniero José Oscar. Y fue el 8 de septiembre de 1625, bajo el nombre de Natividad de Cunduacán, por eso es día de los Natividad también, siendo alcalde mayor de Tabasco Fernando Martínez de Leyva, significado de los vocablos maya Cunduacán. Ya saben, los embajadoras, tomen nota, Cunduacán, cuando salen a decir eso, ¿no? Lugar de ollas, pan y culebras. Ah, todo menos la culebra. Con el pan y con las ollas, sí. Significa lugar de ollas, pan y culebras. Reconocimiento colonial el 8 de septiembre de 1739 por el gobierno colonial, formalmente como pueblo de la provincia de Tabasco. La Atenas de Tabasco se le conoce con este título debido a la gran cantidad de escritores, educadores y hombres ilustres que han salido de allí. ¿Sabías eso, potra? Actualmente se ha celebrado 2 ediciones del Festival de la Barbacoa. Así acaba de pasar, ¿no? Entonces, felicidades a todos los cunduacanenses. Tenemos muchos amigos allá también en Cunduacán. 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Y yo no sabía que hay que hacerse Papanicolaou chequeo porque te puede dar cáncer de todos modos. Dicen que en las paredes de sí, que hay que hacerse su Papanicolaou. 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Bajo las manos poderosas de Dios y del doctor, todo salió muy bien, gracias a Dios, pero hay que checarse, no tenga miedo. Mucha gente no va a hacerse estudios porque ahí no me vayan a decir algo malo, ¿no? Mejor que te lo digan a tiempo y a que te digan, oye, pues está más cañón, ¿no?
1: Por miedo y lamentablemente por pena también.
0: También, eso ya no debe de existir. El machismo mexicano, así muchos, es. Muchos esposos dicen que no dejaban que sus esposas hicieran los chequeos de mama o las cuestiones de checar la matriz y todo eso. Yo creo que eso ya se está quedando atrás, ¿no? Hay que checarse, señoras, y el ultrasonido pues es un método también para poder pues checar que todo esté bien o detectar a tiempo cualquier cosa que pueda estar pasando que no esté bien en su cuerpo. 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Vamos a escuchar un audio que tenemos por acá. A ver, vamos a poner atención.
2: Sale, buenos días, licenciada Elvira.
0: Hola.
2: Mi gente, mi Dani, Yuli, que la escucho por ahí.
0: Aquí está.
2: Estamos aquí activos ya para empezar los labores. Aquí saludándole y que Dios me le bendiga, Dios me le cuide. Excelente martes. Aquí vamos a empezar nosotros a trabajar.
0: Es que me entró una
2: como
0: llamada.
2: Todos los días hay un saludito a todos los que conforman el equipo de Rueda sobre Rueda. Hemos tenido varias llamadas del público, de la gente, para ir a buscar a sus discapacitados. Hemos tenido trabajo, gracias a Dios.
0: Qué bueno, no me marquen ahorita porfi, porque si no, no puedo poner el audio.
2: Gracias a la radio que nos da la oportunidad de lanzar nuestro número de teléfono ahí para que la gente nos hable.
0: Pues de una vez, ya saben, Andresito, ahorita vamos a dar el número porque aquí me están marcando, vamos a contestar rápidamente. Ah, no, pues ya se nos cortó. Vuélvanos a marcar un ratito.
2: Ahí un saludito a todos los que...
0: ¡Ay, Dios mío! ¡Dios mío! Bueno... Bueno, buenos días, ¿quién habla? Pues ya se nos cortó la llamada, ahora sí que ni come ni deja comer, no me dejó escuchar, vamos a seguir escuchando el audio.
2: Conforman el equipo de Rueda sobre Rueda, al Siete Presas, al Girafale, al Feto.
0: Al Feto, ay Dios, ay Dios mío.
2: Duro, al Shaggy. A todo aquello, a JJ Ribón, a Kiki Alcudia, a todos aquellos amigos, un saludito, aquí estamos ya, con la bendición de Dios, esperando que Dios nos bendiga hoy y siempre.
0: Así
2: un saludito
0: sea.
2: Para todos, adiós. Un saludito especial de Andresito Lozano Román, taxi de aplicación.
0: 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ruedas, andaderas, lo que ustedes quieran, allí ellos con mucho gusto les van a echar la mano, les van a ayudar y les van a dar un excelente servicio de calidad y con mucha calidez sobre todo, 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Dice JJ que le falló a Ocaña, hoy hay Mojo Fox, saludos cordiales, 15 y 16 de qué cosa, que dice acá Nuestra Señora de los Dolores, 15 y 16, pero es de septiembre. Abrazo, hermanita Elvira, gracias por las mañanitas únicas, bien bonita de tu ronco pecho, bendiciones. Pues no sé si bien bonita, pero pues es lo que hay, ¿no? Y a esta hora, pues piersísimo. Vámonos a un corte y regresando, a ver, el número de Andresito es el 9935-7593-54, rueda sobre rueda, 9935-7593-54, si usted quiere llamarles para pedir algún servicio a nuestros amigos taxistas, con mucho gusto lo van a hacer. Y si lo dice que lo escucho aquí, pues le van a dar un abrazo. ¿Qué le vas a dar, Andresito? Un descuentón. Muy bien, vámonos a un corte y enseguida pues ya vamos a empezar a platicar un ratito con nuestra querida Eloína, que además de ser pues una excelente comerciante, es una mujer aguerrida y además le encanta la cuestión de los caballos, de las cabalgatas, nos ha acompañado en diferentes eventos, ya es amiga de mi rancho El Porvenir y siempre se pone la del Puebla, y pues si no llega la ganadora, ¿qué creen? Me lo quedo. No es cierto. Se lo dejamos acá.
1: Se lo guardamos
0: acá, lo puede venir a claro, buscar aquí a la estación de radio, y bueno, con una identificación, obviamente, pero ahorita vamos a platicar y a tratar de hacer un en vivo con Eloína La Potra, y disculpe a usted las molestias que esto le ocasiona, pero estamos verde para los en vivos. Hoy no vino ni el Chente, ni Lalo Gutiérrez, que son los que luego nos echan la mano, ni el Juno, ¿verdad? Que ya está en la escuela, que son los que nos echan las manos con los en vivos, pero vamos a tratar de hacer las cosas de la mejor manera. Vámonos mientras a un corte y enseguida regresamos. Usted está escuchando Mi Rancho El Porvenir, la tradición continúa, 5 de la mañana, 18 minutos, 5:18.
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0: Vamos al aire, ya estamos al aire. Oigan, pues vamos a transmitir ya completamente en vivo a través de nuestra página de Facebook. Recuerde que usted nos encuentra como Mi Rancho El Porvenir, esa es nuestra fanpage. Hoy estamos haciendo maravillas y milagros porque, ¿cuál es el de mi micro? Es este. Estamos haciendo milagros porque los varones nos abandonaron el día de hoy. Hoy es evento de... puras chicas, y está Yuli, y está nuestra querida Eloína. Tu apellido es
1: Utrera.
0: Utrera.
1: No uretra, hace rato estaba hablando de órganos, no uretra, Utrera.
0: La uretra es el tubo que conecta el riñón a la vejiga.
1: Por eso digo, no uretra.
0: No uretra, Utrera.
1: Utrera.
0: ¿De dónde es tu apellido, Potra?
1: Supuestamente tiene origen cubano.
0: Pero tú eres más choca que el pojol.
1: Así es.
0: Bueno,
1: así.
0: El chablé está vasqueñísimo, sí, está ¿no? Está y bueno, vasqueño. Pues aquí está nuestra querida Potra con nosotros, que pues viene a traer el premio que se ganó la señora Norma, que pues que no vino. La estamos esperando. ¿Norma qué? Ya se le olvidó.
1: Ay, se nos olvidó.
0: Ya se nos olvida. Bueno, Potrita, vamos a enseñar mientras el sombrero que tenemos acá.
1: Es un color muy llamativo.
0: Qué bonito.
1: Para estas fiestas.
0: Para las fiestas patrias. Venga por su sombrero, Normita, o me lo quedo yo. Yo nada, nada quiero para quedarme con. Ya la Potra me regaló una vez un sombrero rojo como el que tiene, ¿verdad, Potrita? Oye, platícanos, Potra, ¿a qué te dedicas tú? Que ya te conoce la gente, pero pues queremos que te conozca más.
1: Pues a lo que es el comercio para todo lo que es vaqueros, más que nada sombreros, polainas, que son los que protegen al vaquero del sudor del caballo, de piel, cinturones, camisas, hebillas,
0: un poquito de todo, pero ¿en dónde estás ubicada, Potrita? Y si es el único puesto que tienes.
1: Ajá. Sí, estoy ubicada en carretera Ixtacomitán, pasando el puente de lo que es el cárcamo de Tamulté, como si fueras para la coca, a 300, 400 metros ahí de lo que es el puente de la entrada.
0: Allí está.
1: Estamos todos los días como buen trabajador tabasqueño, armo y desarmo, porque... así me manejo, es un toldo.
0: Es un puesto, que digamos, portátil.
1: Así es, porque también en los eventos de los fines de semana, cuando hay cabalgata, pues es lo mismo, o sea, armar y desarmar.
0: Oye,
1: todos los días.
0: ¿Desde cuándo estás ahí, Potrita? Ay, creo que no
1: ya
0: nos
1: voy
0: vemos
1: para también. 4 años.
0: 4 años allí. Yo creo que no nos vemos, Potra. Estamos haciendo re mal el Facebook. Estamos re mal aquí con el Facebook Live. Estamos haciendo hasta lo imposible para poder vernos aquí. Ay, Jesucristo, de verdad que nos falla la tecnología.
1: Ahí vamos.
0: Aquí pegaditas, ahí está la Potra. Y bueno, mire, vamos a enseñar el sombrero de los que tiene, de los que vende. Ya no me veo yo.
1: A ver.
0: El sombrero, Potrita. Ahí está el sombrero. Este es el sombrero que está regalando nuestra querida Potra, y que es de la señora Norma. Ahorita vamos a buscar bien el nombre de doña Norma, que quedó de venir hoy, pero se lo vamos a dejar aquí.
1: Sí, está padrísimo. Está padrísimo.
0: Para la fiesta mexicana.
1: Así
0: ¿Desde
1: es.
0: ¿Desde cuándo, Potrita, usted, o a qué horas, pones

0: negocio?
1: Yo llego desde las 6:30 a.m. Si puedo antes, hasta la 1:30, 2 de la tarde, porque pues el calor del pavimento no está suavecito.
0: Está cañón, ¿verdad, Potita?
1: Sí.
0: Y cuéntanos una anécdota, nos platicabas que pasó alguien por ahí que te dijo que se le había roto la camisa o no sé cómo estuvo el show.
1: Ay, que no la lavó. Ajá. No la lavó y dice, y yo recordaba que cuando paso por aquí usted ya está y tiene camisas.
0: Ajá.
1: Y eran, iban a ser apenas las 7 de la mañana. A las 7 de la mañana y de volada, pum, pum, pum, pum.
0: Dice, ay, qué triste.
1: Pues es que no me dio tiempo, dice, y soy una de las personas que debo estar ahí con presentación.
0: Entonces, wow, entonces usted tiene una urgencia, no tiene camisa, pues ya sabe que pase ahí con nuestra querida Potra, con Eloína, y les voy a hacer otra recomendación, no ande viendo nuestro live porque no nos está saliendo muy bien. Ahí estamos, Potrita.
1: Okay.
0: Oiga, ahí estamos. Oiga, les voy a presumir esta blusa, tabasqueña.
1: Pero no común, yo quedé admirada cuando lo
0: vi. Ya lo enderecé, Julie, no entramos aquí, somos un triunfo. Esta blusa, quiero que sepan que, Nano me ve otra vez, Julie. A ver, vamos a, más para atrás, ahí estamos. Estamos enfocando, disculpe usted la ignorancia, ¿ya? A ver, bueno, esta blusa tabasqueña que usted ve, es tejida a mano con gancho y mi esposo me la mandó a hacer con la mamá de un querido compadre, mi compadre Eudy Pérez. Cómo me han chuleado la blusa y yo creo que es un arte el tejer, sí. y es una friega también para la vista, ¿no? Porque miren, hay que hacerle florecita por florecita, ¿no? No sé, no tengo ni idea cómo
1: sí,
0: se teje.
1: Sí, pero no está, es del mismo tejido, va haciendo las
0: está
1: florecitas.
0: Está resaltada, sí, la florecita. Y
1: o sea que sí, ha de ser
0: pues
1: un arte
0: todo
1: tremendo.
0: Fíjate que mi mamá antes tejía, una vez hizo una colcha, pero pues ya, es más fácil tejer, creo, con aguja que a gancho. Esta blusa es a gancho, entonces se la presumo y la traigo ahorita para la fiesta. Para las fiestas mexicanas, presumiendo mi blusa tabasqueña, y bueno, pues ahí está. ¿Quieren una? Compren. Bueno, vamos a Abel Santiago, nos dice buenos días y saludos del PA. Les estoy viendo por el Facebook, Renan Angulo. Ah, Renan, el hermano de mi amiga Damiana. Ah, tu papito, que es el señor que nos hace. Que nos escucha desde su hamaca allá en Paraíso, Tabasco. Uh-huh. Allí don Asunción Angulo nos hace favor de escucharnos. Muchos saludos para todos
1: fan
0: ustedes.
1: Destacado.
0: El fan de esta. ¿Viste el video del señor con
1: destacado.
0: Su radio? Bueno, es una maravilla, don Asunción. Desde hace muchos años que sintoniza el programa y con su tradición, con su tradicional radio. Eloína, entonces. Tú también vas a diferentes eventos, ¿no? Ferias, ¿cómo le haces?
1: Pues fíjese que más
0: fíjate,
1: que nada.
0: Fíjate, si pero, podría perdón. Ser tu mamá.
1: Fíjate que diría es que siempre he tenido eso del respeto, pero me da risa porque digo respeto y todo eso, pero a todo mundo trato de mamita, papito, mi cielo, mi amor. Y a veces cuando van las parejas, como que a veces me reservo un poquito o
0: sí,
1: le
0: claro.
1: digo a la señora, digo, con respeto, señora, a veces se me salen palabritas, pero uh-huh. es mi modismo, es mi uh-huh. forma de ser, no es por otra
0: cariño.
1: Cosa, claro. Así
0: claro,
1: es.
0: No es que ande coqueteando, ella
1: así
0: tiene
1: es.
0: Su potro.
1: Entonces,
0: tiene su potro, la potra.
1: Entonces, haz de cuenta que voy a cabalgatas, uh-huh. Municipios, amigos que me invitan, o a veces que hay, pues ya, voy o me dirijo a los organizadores y así. A feria, fíjese que he intentado 2 veces y ninguna de las dos tuve buena experiencia.
0: Uh-huh.
1: La primera fue a Cuaxa, pero no experiencia en el aspecto de que la feria sea mala o X cosas, sino que me pasaron cosas uh-huh. que yo no estoy acostumbrada. En Cuaxa me agarró un aguacero de una semana.
0: De un norte.
1: Sí,
0: ¿y había
1: todos.
0: Feria?
1: Sí, fue en Semana Santa.
0: Ajá.
1: Y fue un nortazo que no nos dejó trabajar la semana.
0: Pues no.
1: Casi 3 días nada más.
0: Se te pueden echar
1: más.
0: A perder las cosas
1: sí,
0: también.
1: Sí, en mi caso que es piel y ajá. otra gente que fue, era peluche, pobrecito. pollitos, ese, entonces como que yo no me hallé, no me adapté. Y en la otra, pues hubo por ahí un detalle que quise entrar a la de aquí, pero bueno, por X o por Y ya no se pudo. Entonces yo dije, yo no soy para la feria. Yo sigo mejor con mis cabalgatas.
0: Se va
1: como
0: mejor
1: entre
0: ahí,
1: amigos,
0: ¿no?
1: Entre amigos.
0: ¿Y te invitan a ti los diferentes organizadores de las cabalgatas o cómo?
1: Sí, la mayoría, porque pues ya gracias a Dios me conocen y tengo muchos amigos. Ese es la maravillosa parte de las cabalgatas, que haces amigos, luego te haces hasta familia, por claro. ejemplo, gracias a Dios, pues yo tengo muchos amigos de Jalapa, y por ejemplo, este sábado vinieron dos parejitas, son tres matrimonios, ya personas ya un poquito más mayores que yo, y fuimos a convivir al café y a cantar un ratito ahí al centro. Ay, y todo padre.
0: Oye,
1: ¿no?
0: Ya te vi, además la potra canta bien bonito.
1: Ay,
0: ya te oí cantando.
1: Pues no soy, diría, tan afinada, no, pero ahí la llevamos.
0: No, nana, sea modesta, sí canta bien bonito. ¿A dónde fuiste a cantar, potra?
1: Fui ahí al café que está de moda ahorita de
0: Parisi. Sí, ¿en dónde está exactamente? ¿Es como karaoke?
1: Así es, no hay. Jueves, viernes y sábado. El jueves creo que es algo romántico, el viernes algo de baile y el sábado karaoke.
0: Ah,
1: y
0: muy bien.
1: Y desde cuando nos habían invitado unos amigos.
0: Ajá.
1: Y ahorita ya agarramos de irnos cada sábado a echarnos una en el ronco pecho.
0: A echarnos una cantada, ¿no?
1: Y un cafecito.
0: Pásale, llegó la
1: ganadora.
0: Norma, se nos durmió Norma. Bienvenida, Normita. Norma, ¿cuál es tu apellido? Es que andamos un poco.
2: Alcudia Morales.
0: Normita Alcudia. Miren, aquí está la señora Norma, que es la ganadora de el sombrero de la potra. Siéntate, Normita, siéntate, a ver. Bienvenida.
1: Mire que creo que va a ser, ¿verdad? Parece ser, o es idea mía, que va a ser la primera ganadora que veo que invitan a la cabina.
0: Al programa, sí.
1: O sea, qué privilegio.
0: Oye, Normita, ¿desde cuándo escuchas el programa? Platícanos.
2: Pues ya tiene como unos 5 meses.
0: Ah, tiene poquito, eres nueva.
2: Sí.
0: Eres nueva, mes.
2: Porque
0: mi hija
2: empezó la prepa y ya pongo la estación mientras le hago el lunch.
0: Ah, muy bien. ¿A qué hora entra tu hija? A las 6:00 a.m.
2: A las 6.
0: Muy bien, pues qué buena costumbre. Y mira, ya te salió premio.
1: Ay, sí. Por ser madruga, es que siempre dicen que el que madruga le ayuda.
0: Dicen así el refrán popular. ¿Y qué te parece? Mira, potrita, si nos hace el favor de entregarle el premio.
1: Aquí está, muchísimo gusto.
2: Ya tengo para irme a mi
1: para la fiesta. Para
0: a ver,
1: dar
0: que
1: el
0: se lo ponga, que se lo ponga. Qué padre color, ¿eh? Eso, mira nomás, ahí está doña Normita, que se llevó el sombrero el día primero que estuvimos transmitiendo ahí en el parque. Pero tú nos escuchas por el internet o por el radio, por el Facebook. Ah, pues es que no siempre hacemos transmisión.
1: La modernidad.
0: Era para ella. Muchas felicidades, ¿no? ¿Ya llevaste a tu hija a la escuela? No, va a la escuela.
2: Ya se fue
0: para la escuela. ¿Dónde nos escuchas tú, Normita?
2: En la manga 3.
0: En la manga. Pues muchas felicidades. Mira, Yuli, mira nomás, ya tienes para la fiesta, Pati, ¿dónde vas a festejar?
2: Pues en casa siempre hacemos las reuniones.
0: Ajá.
1: Ay, qué bonito. Sí.
0: Oye, pero
1: familia.
0: Mándanos foto para que te subamos aquí al Facebook de sus reuniones.
1: Ándele, ya en la fiesta,
0: con
1: ya todos así
0: sombrero,
1: bien guapos y todo eso.
0: Claro que sí.
1: Sí, para que yo también lo suba a mi página.
0: Sí, ay, oigan, y si usted va a hacer su fiesta patria, pues ya sabe, mándenos las imágenes y nosotros con mucho gusto aquí la subimos a nuestra fanpage como la señora Norma ganadora. No tenemos fanfarias, pero taca, taca, taca. ¡Bravo! ¡Bravo! Adelante, Normita, ¿quieres ser locutora?
2: No.
0: ¿Quieres mandar algún saludo?
2: Pues a mi familia nada más.
0: Ah, pues adelante.
2: Pues a mí.
0: Adelante, Normita.
2: Un saludo aquí a mi madre que siempre nos ve también, a veces nos escucha.
0: ¿Cómo se llama tu mamá?
2: Eduvige.
0: Doña Dubíquez, ahí le mandamos a su hija ensombrerada.
1: La suertudota.
0: La suertuda. Nada más sí. Oyó que me iba yo a quedar con el sombrero, se vino de bolón.
1: Sí, mejor. Pues.
0: Normita, muchas gracias. No, pues de ustedes, parte de, pues, este, de la potra, nuestra patrocinadora de ese día, que ella nunca llega con las manos vacías, ¿eh? Entonces, bueno. Fue lo único que rifamos ese día, pero pues qué felicidad que se la haya ganado Normita.
1: Las bendiciones.
0: Sí, claro. Y qué felicidad que nos escuches.
2: Pues gracias.
0: Síguenos escuchando.
2: Que siga
0: por
2: mucho tiempo su programa.
0: Muchas gracias. Que Dios te bendiga.
1: Le vamos tirando el 50.
2: Muchas gracias por el premio.
0: Muchas gracias.
2: Permisito.
0: Dios. Mandas foto, ya la página.
2: Ya festejando el 15.
0: Eso, okay. Con todo y sombrero, si no te lo quitamos. Pásate para acá, potra. Oigan, pues, muchas gracias de verdad, potrita. Qué bueno que llegó Normita, porque por poco y no llega. Y nuestro video, si usted vio que se enchuecó la cámara y que le estamos moviendo, no.
1: Somos primerizas, nada más en eso.
0: No se le descompuso su teléfono, nosotros andamos ahí fallando. Jonas, muchas gracias a todos los que nos están viendo, y por acá Felipe Zapata, buenos días, saludos desde Santa Teresa Primera de Juárez, Chiapas, bendiciones para todos en cabina, saludos doña Elvira Gil, a su invitada de hoy, ay, Loina la potra. Dios los bendiga, aquí estamos escuchando, que la tradición continúe y abre el portón peludo. Alfonso Arias Suárez, buen día, ¿saben cómo puedo descargar la canción Alma de Tabasco? ¿Cómo la puede descargar, Yuli? En el YouTube, ahí está en YouTube, ahí la buscas. Alfonso Natalaén Espinosa dice programazo, saludos Natalaén. Mi querida potra, entonces, recuérdanos, oigan, la potra nos hizo las camisas de la cabalgata.
1: ¿Sí?
0: A ella las adquirimos ahí con ella, bien padrísimas las que tienen del 40 aniversario. Están bien padres, todavía las usamos. Ajá,
1: procuro más que nada evitarle al cliente el que ande dando las vueltas para el bordado. O sea, yo no me dedico al bordado.
0: Ella vende la camisa, pero ella te hace el favor
1: de cotizar, de mandar, de que la digitalicen, de que te la armen, y ya nada más te digo tal día y ya la pasas a buscar y todo.
0: Para
1: evitar que ellos den vuelta, pues. Y sí gracias a Dios, sí. Pues ha funcionado.
0: Si usted tiene alguna cabalgata, algún evento y quiere sus camisas, visite, cotice con nuestra querida potra. ¿Tienes algún número telefónico?
1: Claro,
0: potra,
1: que sí. Adelante. 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
1: Sí, fue estábamos en una reunión, unos parientes ahí en Ciudad del Carmen, y a mí me gusta mucho bailar, así como me gusta cantar, me gusta mucho el baile, y gracias a Dios, ahí sí te puedo decir que sí, le hago más.
0: ¿A poco?
1: Y sí.
0: ¿Qué te gusta bailar?
1: Yo bailo de todo.
0: ¿A poco?
1: De todo.
0: Eloína
1: Utrera. Utrera.
0: Ay, Dios mío, Utrera.
1: Utrera.
0: Listo. Ajá.
1: Y una prima se le ocurrió decirme, ay, pareces ella fue, no me puso potra, me dijo, pareces una potrilla, una potranca,
0: por
1: algo así.
0: Por el bailar.
1: Ajá. Estábamos bailando quebradita, algo así.
0: Ajá.
1: Y ya me empezó a vacilar así, y de repente yo hice algún comentario, no recuerdo con quién, y de repente ya cuando vine a ver, no, la potra.
0: Ya se te
1: y con
0: quedó la potra.
1: Y con la potra, para allá. Y pues ya se quedó la potra, entonces pues ya le puse así.
0: Muy bien. Pues ahí está la potra, ya sabe usted, para sus eventos, sus cabalgatas, si usted quiere pues adquirir uno de estos maravillosos sombreros, que además están bien accesibles, ¿verdad, potra? Más o menos, ¿cuánto sale un sombrero?
1: El más económico, 280, 250, el más caro, 400.
0: Muy bonitos están los sombreros. Ah, también ahí compramos los sombreros de la cabalgata. Ella estuvo participando con nosotros en el rancho en el 40 aniversario. Okay. Y ahí se quedó la pobre. También fue otra experiencia sí, religiosa, ¿no?
1: Única.
0: Porque, bueno, obviamente, pues no había mucho en donde dormir y fueron dos días de evento. Ella instaló su...
1: Según yo, mi casita. Su casa. Y me llené de bichos.
0: Le empiezan a salir los bichos por abajo del suelo, ¿no?
1: Sí.
0: Pusiste una lona para dormir ahí con tu hija. Estaba bien fresco el clima. Sí,
1: estaba hermoso y todo. Pero pues, de repente a medianoche yo sentía cosas en la pierna.
0: ¿Qué cosa tengo acá? ¿Qué me está mordiendo?
1: Sí, sí. Y de repente... Con la lámpara del celular. Cristo, ni vi cómo me paré. Y sobre todo mi hija, porque ha tenido cosas de alergia y yo dije, no me la vaya a picar algo y estamos lejos.
0: Y se fueron, terminaron durmiendo en su vehículo,
1: sí,
0: ¿no?
1: Sí, pero gracias a Dios todo bonito.
0: Gracias de
1: son experiencias únicas.
0: Oigan, y sabes que los amigos de vivieron una experiencia religiosa, los que fueron a hacer la transmisión, los ¿cómo se? Ya se me olvidó cómo se llama la empresa. Ahorita les digo, pero ellos se quedaron en una casa de campaña. Uh-huh. Y escucharon a la Llorona.
1: ¡Ay, qué
0: lo grabaron! Ya qué cuando estén acá, estamos ya todos dormidos, pues fue antes de las 3, porque a las 3 nos levantamos. Y sí se escuchó a alguien que lloraba, lo grabaron. Ya les vamos a decir que lo tengo. ¡Ay!
1: Ahí sí ya, yo soy cobarde.
0: Qué bueno que no lo escuchaste, pero bueno, parte de las experiencias pasa en esas transmisiones, pero se nos queda para contarle a nuestros nietos. Dice, saludos a la potra y a la licenciada y a Yuli desde Pachuca, Hidalgo, Angelita.
1: Ay, qué padre.
0: Saludos, Angelita. Noli, modista Noli, buenos días, mi rancho El Porvenir, la traición continúa, programazo, saludos a la hermosa señora Gil, a la potra, a la Yuli, saludos y abrazos a Socram. Ah, oh, sí, ¿dónde anda Socram? Dice, que la Virgen lo cubra con su manto, Dios lo bendiga y cuide. Socrán es de las Fuerzas Especiales de la Guardia Nacional y es nuestro radioescucha. Bendiciones a todos ustedes, señora Gil, que esta bella tradición continúe para siempre. Pues no somos eternos, pero vamos hasta que hablemos, hasta que los dientes se nos caigan. Dice aquí la modista Noli de Cárdenas, Tabasco. Adiós, Noli. Pues aquí, gracias por todos sus mensajes. Gracias, Potrita, por haber estado con nosotros. Quédate
1: para mí
0: aquí.
1: Siempre ha sido un placer estar aquí.
0: Quédate
1: siempre
0: con nosotros siempre. Aquí si gustas. Y ahí quedó el teléfono de la potra por si usted gusta comprar su sombrero ahora para la fiesta patria. También para el 20 de noviembre, para la Revolución Mexicana.
1: Ah, fíjate que te quería yo comentar anécdotas que me han pasado, que ha llegado gente a comprar y todo eso, y me dice, ay, usted es la que sale, ¿verdad? Ahí con las hermanas Gil.
0: Ay, le
1: digo, sí.
0: Somos famosas.
1: Le digo, sí, sí, y siempre comenta, no, pues de hecho pasan por aquí a veces. Sí. Ay, qué bueno, ya me dio gusto escucharla, o verla, o conocerla.
0: Qué padre.
1: Oye, ya somos famosas.
0: Somos famosas, óigame usted, qué bonito. Bueno, nos llega otro, a ver qué dice, bueno, ya no llegó ningún. Pues ya nos despedimos de la fanpage, seguimos a través del 91.7 de su FM. Disculpe usted, esta transmisión la hicimos con mucho cariño y con poca experiencia, ¿no? Ya para otra nos va a salir mejor. Gracias a todos los que nos sintonizaron a través de nuestra fanpage y seguimos por el 91.7 de su FM XEBA. ¡Adiós!
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0: mañana, 49 minutos. 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Y bueno, JJ Ribón dice, le salió bien, hermanita, ya no me dio tiempo de leerlo, que se hace con amor, lo que se hace con amor siempre sale bien. Gracias a Dios, saludos a la güera Potra. La güera Potra, ya tú y yo era un güera Potra. Dice, un placer conocerla. Y hay que tirar para arriba. Hay que tirar para arriba el sombrero el día del grito el 15 de septiembre. Así es, el JJ Ribón. Pues sí, hay que tirar para arriba todo el sombreral. Las chavas de los sombreros, ¿no? No, el movimiento del sombrero es otra cosa, ¿verdad? Es un movimiento político. Ah, aquí no nos metemos con esa onda. www.iqsba.com.mx. Allí nos encuentra en internet para todo el mundo mundial. Porque me lo está pidiendo aquí mi primo, que es muy, pues es que creen que yo puedo estar escribiendo, hablando y, ¿no? La pulpo, la pulpo. Ay, por aquí nos mandan un saludo, nos dicen buenos días. Buenos días, buenos días. Mándenos, por favor, su nombre. Ah, dice Francisco. Saludos a Francisco. Muchas gracias también a todos los que nos hacen favor de escribirnos en la fanpage. Subimos una foto fresca del día de hoy. Donde pues usted también nos hace favor de escribirnos y vamos a leer un poquito de estos mensajes que nos suben en la foto de hoy. Obviamente en la foto pues tenemos un poquito de ¿cómo se llama?
1: un poquito de filtro.
0: Cecilia León García, muy bendecido día, excelente martes a todos en cabina. Gracias, Cecilia. Pedro García, buenos días, feliz martes para todos ustedes y toda esa gente linda y trabajadora. Felipe Zapata ataca por todos lados, dice buenos días, saludos desde Santa Teresa, primera de Chiapas. Lila Sánchez, buenos días, tengan todos los de mi rancho el porvenir, que Dios me los bendiga siempre. Igualmente, Chua Domínguez, buenos días al programa más madrugador de Tabasco, mi rancho El Porvenir. Saludos a la guapa conductora y a los de los controles técnicos, Julia Sosa. Excelente martes para todos ustedes. Es un excelente programa por tradición. Saludos desde Comalcalco. Ay, nuestros amigos comaleros. Tenemos muchos amigos en Comalcalco. Jorge Pérez, buenos días y excelente martes. Saludos, Jorge. Atilo Rodríguez, saludos a Tilito. Miguel Sánchez González, buenos días, Miguel. Natanael Espinosa, saludos. saludos. Marisela Fernández, muy buenos días, mi rancho El Porvenir, saludos Marisela. Luis Tauro, buenos días, saludos amigos. José Luis García Arévalo, buenos días, corazón, Dios les bendiga siempre, saludos. Igualmente, José Luis, pues muchas gracias a todos los que nos escriben a través de la fanpage. Y llegó el momento, saludos a mi primo Jorge, Jorge Alberto Herrera Hoyos, que está regresando de echarse los partidos de los Olmecas allá en Puebla. Y vamos por más. Y vamos a la serenata presentada por la voz romántica y varonil de don Carlos César Gil.
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0: acabó el tiempo, se nos acabó el día, pero la vida no se nos ha acabado. Así que seguimos con muchas ganas de seguir adelante. Que Dios me los bendiga. Recuerdo ya mañana ombliguito de semana con doña Gina Gil. Aquí los esperamos a las 4 de la mañana. Gracias a Julia Sosa, que nos hizo favor de acompañarnos estos días en los controles técnicos, en que Vicente pues estuvo de permiso arreglando unos asuntos personales. Y pues yo los veo el jueves. Hasta entonces, que Dios los bendiga.
1: Soy Carlos César Gil, el jinete de la pradera, quien tanto les quiero y les digo, ha llegado el momento de despedirnos. Mis doñas, mis hermanitos, mis chavas, por donde quiera que estén, por donde vayan, mi recomendación, cuidemos a nuestros hijos, cuidemos a nuestros chavacanitos, no los desamparemos. Salvemos a nuestra madre naturaleza y, como siempre, con todo mi corazón les digo, desde mi rancho El Porvenir, que Dios me los bendiga.
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3: Buenas noches, secretario.
4: Buenas noches, señor juez. ¿Cómo sigue de salud?
3: Ay. Esta mañana fui a ver otra vez al especialista en vías respiratorias. Pues no sé lo que me pasa, pero no puedo respirar bien. Es una cosa que no me deja, me ahogo.
4: ¿Y qué le dijo el médico?
3: Primero me hizo una serie de preguntas, que si yo era casado, que si yo tenía hijos, que si yo fumaba, que si yo bebía, que si yo esto, que si yo lo otro, que si yo patatín, que si yo patatán.
4: Bueno, ¿y usted qué? ¿Patatín o patatán?
3: Bueno, yo la verdad más bien patatán que patatín. Aunque a veces más bien patatín que patatán. Aunque confieso que hay días que tengo el patatín y el patatán entreverado. ¿Usted comprende?
4: Sí, señor, ¿cómo no?
3: Ah,
4: sí.
3: Pues póngase un peso de multa por mentiroso, porque yo, que se lo he explicado, no he entendido ni media palabra.
4: Está bien, señor juez. Bueno, ¿y qué le dijo el médico?
3: Bueno, la semana pasada él me había dicho que probara respirando aire filtrado.
4: ¿Aire filtrado?
3: Sí, señor. ¿A los enfermos del estómago no le mandan agua mineral?
4: Bueno, sí.
3: Bueno, pues a los enfermos de la vía respiratoria le mandan aire filtrado, que es más puro.
4: ¿Y le sentó eso?
3: No, señor, no me sentó. Lo que hizo fue acostarme, porque parece que mis pulmones no estaban preparados para esa clase de aire.
4: ¿Y qué hizo?
3: Llamé al médico y entonces me cambió el aire filtrado por aire acondicionado.
4: ¿Aire acondicionado?
3: Sí, señor. Aquí donde usted me ve, tengo en el pulmón izquierdo un equipo de aire acondicionado de 3/4 caballo con extractor de humedad y todo.
4: Pero dígame una cosa, señor juez.
3: Diga.
4: Los equipos de aire acondicionado no funcionan con electricidad.
3: Sí, señor, y yo tengo la instalación completa. Del pulmón me sale un alambre que, atravesando el diafragma, pasa cerca del hígado, da la vuelta alrededor de un riñón y sale por el ombligo.
4: Hágame favor.
3: Mire, aquí tengo la extensión. Tenga la bondad de conectármelo con aquel tomacorriente que hay en la pared.
4: Sí, señor, con mucho gusto. Ya está.
3: Gracias. Ahora me siento mejor. Es una sensación que por fuera estoy en el juzgado, pero por dentro me parece que estoy en la playa.
4: Hágame usted el favor.
3: ¿Qué le pasa, Tres Patines? ¿Por qué mira tan azorado para todas partes?
5: Sí, como que me extraña ver el juzgado tan vacío, ¿verdad?
3: Caramba, y es verdad.
4: Es que hoy solamente tenemos citado a estos tres ciudadanos, señor juez.
3: No me diga, qué barbaridad. Pues hay que ir pensando en cambiar de negocito, porque esto cada día se pone peor.
5: Sí, claro que sí, chico. Tiene que ser, chico.
3: ¿Por qué tiene que ser?
5: Porque aquí no hay liciente ninguno.
3: Chico. ¿Cómo? ¿Que no hay qué cosa?
5: Liciente, eso que hace que uno se embulle.
3: Ali.
5: ¿Se te perdió el perro?
3: No. Le digo que no se dice liciente, sino aliciente.
5: Ah, eso mismo. ¿Eh?
3: De manera que usted cree que aquí no hay aliciente.
5: Claro que no, chico. Lo que tú tienes que hacer es una campaña de publicidad para que venga la gente, ¿no?
3: No me diga.
5: ¿Por qué? Pues sí te lo digo. ¿Por qué no te lo voy a decir?
3: No, sí, le digo que me lo diga, pero es una exclamación. ¡No me diga!
5: Sí, eso es la verdad. Bueno, pues la verdad, chico, a mí me da vergüenza venir a un juzgado tan vacío. Mira, si tú quieres, yo te presento un plan de propaganda. Bien elaboradito, una cosa que sea consciente.
3: ¿Usted tiene una agencia publicitaria?
5: No, pero yo conozco.
3: ¿Usted es publicitario?
5: Graduado, sí.
3: ¿Graduado?
5: Sí,
3: ¿dónde estudió? ¿Eh? ¿Dónde estudió publicidad?
5: ¿Cómo que estudiar? ¿Y eso hay que estudiarlo?
3: Sí, señor, hay que estudiarlo.
5: Vamos, chico.
3: Que sí, señor, hay que
5: vamos,
3: estudiar.
5: Cualquiera no puede poner una eso de publicidad.
3: No.
5: Compra una cocina y para adelante.
3: ¿Una qué?
5: Una bocina.
3: Bobo.
5: No me diga bobo.
3: Yo no le digo bobo a usted, yo le digo que no es gocina, es bocina.
5: No, bocina.
3: Compra una bocina y ¿qué?
5: Y le meto a la publicidad, bro.
3: Ah, sale para la calle a gritar.
5: No, se la quincalle, la bobería y eso.
3: Ah, va.
5: Porque, óyeme, yo te puedo presentar un plan bien elaborado de propaganda, porque tú tienes que saber que el que no se enuncia no vende, ¿no?
6: Eso sí es verdad, doctor. En mi cráter de comerciante.
3: ¿En su qué?
6: Cráter. Cráter de la persona.
3: No me diga, yo no sabía que usted era un volcán.
7: ¿Qué volcán de qué?
3: ¿Cómo cráter? Su carácter.
7: Carácter.
3: Ah, bueno, dígalo claro.
7: Decirlo, carácter.
3: ¿Cómo?
7: Carácter.
3: Oiga eso, Tres Patines, carácter. ¿Cómo se dice?
5: ¿Eh?
3: ¿Cómo se dice?
5: Como él lo dice, eso es correcto.
7: Correctísimo, hombre.
3: Carácter.
5: ¿Carácter del volcán?
3: No. El cráter del volcán.
5: Eso es lo que dice él.
3: No, él dice carácter. Carácter.
7: El carácter de la persona.
3: Venga. Sí, que...
7: Bueno, mi carácter de comerciante establecido en el giro de víveres finos y a granel, y licores en general, y como contribuyente que está al corriente en todos sus compromisos con el fisco, puedo testimoniar enfáticamente que la publicidad bien dirigida aumenta el volumen del...
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5: ¿Tú te acuerdas, Rulecindo, de aquella campaña de publicidad que yo te hice para vender aquel aceite de pañol que tú tenías en la bodega hacía más de 2 años?
7: Ahora no lo voy a acordar, hombre.
3: A ver, ¿cómo fue eso?
5: Pues nada, señor, es que Rulecindo tenía en la bodega 3 barriles de aceite de pañol.
3: Ajá. Aceite español importado.
5: Sí, chico, no, acabadito de llegar de España en un avión de la Cubana.
3: Ajá.
5: ¿Te acuerdas del jingle que te hice, Rulecindo?
3: Caramba. A mí me parece recordar eso.
5: ¿Cómo no, chicos? Si toda La Habana lo cantaba, chicos.
3: A ver, ¿cómo decía el jingle?
5: ¿El jingle?
3: Sí.
5: Decía, compre el aceite español, que le vende Rulecindo a peseta el garrafón. Señora, yo se lo brindo.
10: ¿Pero este era el aceite que usted se refería?
7: Sí, señora, ¿por qué?
10: Porque eso fue una estafa que me hizo usted. Sí, precisamente, la última vez que yo me quedé viuda fue cuando aquello.
3: ¿Cómo fue, señora?
5: ¿Cómo fue?
3: ¿Sí?
5: ¿Cómo son las cosas cuando son de la...
3: ¡Cállese, Tres Patines! ¿Va a recitar ahora? Dice usted que quedó viuda cuando aquello, nanana.
10: Sí, señor juez. Yo compré un garrafón de aquel aceite y en la primera salada que le puse a mi marido voló al cielo el pobrecito.
5: Tenía que ser así, señora.
10: ¿Cómo que tenía que ser así?
5: Claro, su marido tenía que volar. ¿No ve que era aceite de aeroplano lo que le ve?
3: ¿Aceite de aeroplano?
5: Sí, aeroplano.
3: Pero usted no dijo que era aceite español acabado de llegar de España en un avión de la Cubana.
5: Sí, chico, ese aceite era aceite español, pero aceite español de aeroplano. Cuando llegó a La Habana el avión, se lo sacaron del motor para cambiarlo y Rudecito lo compró baratísimo.
3: Ya eso le llama usted publicidad bien dirigida.
5: Hombre, claro, figúrate, fíjate en el anuncio que nosotros no decíamos nada de que servía para ensalada ni nada de eso.
10: ¡Estafadores asesinos!
7: Pero ve acá, señora, ¿qué usted quería, hombre? Que por una miserable peseta le dieran un garrafón de aceite de oliva sevillano legítimo.
10: Por eso yo no creo en nada de eso de la publicidad que hace.
5: ¿Usted qué sabe de eso, señora?
10: Usted por experiencia, chico. Cuando yo me quedé viuda de mi último marido, puse un anuncio en el periódico para ver si me casaba otra vez y nada.
5: Bueno, pero usted misma tuvo la culpa.
10: ¿Yo? ¿Por qué tuve culpa?
5: Porque yo me acuerdo que su anuncio decía, viuda jovencita y agraciada, decía casarse con hombre rico y cariñoso.
10: Bueno, ¿y qué?
5: Que la calidad del producto no respondía a la publicidad, señora.
10: Ah, ¿no respondía?
5: Claro que no, si usted es jovencita y agraciada, yo soy gallardo y buen mozo.
10: ¡Ah, oh, sí! Claro. Dice usted que yo no soy una mujer jovencita y agraciada, Rudecindo. Tú que me conoces a mí del barrio desde hace 40 años, dile a este señor los buenos partidos que yo he rechazado.
5: ¿Qué? ¿Usted juega también dominó?
10: No, nada de dominó. Ayer mismo, precisamente, en la bodega de Rudecindo, le dije a un hombre joven y apuesto y adinerado que no. ¿Es verdad o no?
7: Sí, eso es muchísima verdad, hombre. Yo soy testigo presencial y auditivo de que usted le dijo que no a ese hombre joven, apuesto y adinerado.
10: ¡Ah, usted ve!
7: Y eso que el hombre joven, apuesto y adinerado le había hecho una proposición aceptable.
3: ¿Qué proposición le hizo, Rudecindo?
7: Colocarla en su casa dándole 30 pesos mensuales para cocinar, limpiar, lavar, planchar, coser y manejar a sus 3 hijos.
10: Óyeme, Rudecindo, tumbes a cualquiera, no hacía falta que diera tanto detalle. Además, aunque rabien alguna gente muy envidiosa, yo pienso volver a casarme. Precisamente mañana voy a poner otro anuncio en el periódico.
5: Señora, ahora hablando en serio, si usted quiere, yo le ofrezco mi servicio de publicitario para redactarle el anuncio.
10: ¿De veras que usted me está hablando en serio?
5: Pues mamita, se lo juro que sí.
10: Está bien, vamos a ver, ¿qué a mí?
5: Mire, de acuerdo con su tipo, lo que usted necesita es un hombre de trabajo.
10: ¿Usted cree?
5: Claro que sí, mire, por él. Mire, mañana mismo ponga un anuncio que diga así: soy amable, soy gentil, tengo el... y me ofrezco a un albañil, aunque sea para relleno.
10: ¿Eh? Señor juez, ¿usted va a permitir esa ofensa que me hace Tres Patines?
3: Nada de eso, señora secretario.
10: Dígame.
3: Póngale 5 pesos de multa a Tres Patines por ofender el relleno.
10: Oiga, pero usted también me va a ofender.
3: Cállese o le disparo 5 pesos usted también por descato, señora.
5: ¿Por descato de qué?
3: Descato, me dijo el secretario que se decía descato.
5: Ah, bueno, está bien.
3: ¿Usted se recuerda que me lo dijo?
5: Ok, bueno, ah, ¿usted decide hacerle la propaganda al juzgado, sí o no, chico?
3: Es que yo tengo mis dudas respecto a su capacidad como publicitario, Tres Patines.
5: Oye eso, oye eso. Bendito sea Dios. Rulecindo, hazle el cuento de aquella idea mía del saladito de langosta, ¿te acuerdas? ¿Te acuerdas cómo vendimos taburete nosotros?
3: Como, a ver, explíqueme eso.
5: Explíquenle, Rulecindo.
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7: Resulta que yo tenía una bodega con ferretería adjunta, ¿no? Y a Tres Patines se le ocurrió poner un anuncio diciendo que al que se tomara un vasito de cerveza se le obsequiaba un saladito de langosta enchilada.
3: ¿Y qué pasó?
7: Nada, que en un solo día vendí 14 docenas de taburetes.
3: Pero dígame, ¿qué tiene que ver la cerveza y los saladitos de langosta con los taburetes?
7: Bueno, es que no le he dicho que Tres Patines con toda intención dejó medio a la langosta, ¿no?
3: ¿Y qué pasó?
7: Que cuando los marchantes se comían el saladito, doctor, la langosta media cruda, pues se le quedaba parada en la boca y el estómago.
5: No, no, eso tiene mucha gracia, ¿no? ¿Eh? Y en ese momento yo aprovechaba para venderle un taburete a Camachete.
3: ¿Para qué?
5: Para que la langosta que estaba parada se sentara bien.
10: ¡Ay, qué barbaridad! ¡Oiga, hagan eso.
3: Ganaría usted mucha plata con esa idea, ¿verdad, Rodríguez?
7: Bueno, ¿no? Sí, pero todo lo que gané lo perdí a la semana siguiente.
3: A ver cómo fue el asunto.
7: Pues, adulto, véame a tres patines.
3: Hágame el favor, hágame, Rodríguez. Tenga la amabilidad de hablar claro. Así no, respete, hable claro.
7: Está lluvia, doctor.
3: Es lluvia, es lluvia. Haga gárgaras en su casa antes de venir.
7: No, principio romadizo.
3: ¿Tiene romadizo? Bueno, continúe.
7: Bueno, pues que llamé a Tres Patines por teléfono, sí, y dije que me hiciera un cartel que dijera: a todo el que compra un jabón por una peseta, se le regala una libra de guisante.
3: Ajá.
7: Pero Tres Patines oyó mal y me puso en el cartel: a todo el que compre un jamón por una peseta, se le regala un libro de Cervantes.
3: No.
7: Imagínate, doctor, por una peseta un libro del inmortal Cervantes y un jamón.
3: Hágame usted el favor.
5: Óyeme, se me ha ocurrido una idea para, ¿cómo se llama? Para que venga gente aquí a jugar.
3: ¿Ah, sí? ¿Qué idea es esa?
5: Anunciar una liquidación. Chico.
3: ¿Cómo una liquidación?
5: Sí, ponga allá afuera un letrero que diga, por ejemplo: hoy aquí liquidación de 1,000 días de prisión, rebajas fenomenales a todos los delincuentes y descuentos especiales a todos los reincidentes. A los que sean inocentes se les regalan tamales.
3: Óyame, no, no está mala la idea.
5: También podríamos hacer un jingle con música de cuplé ese que diera. Amigo.
3: No, no, espérese, no, no. Ya que usted me va a vender el asunto, me lo dice con música y todo, porque si no.
5: Sí, es un jingle.
3: Que venga acá la música.

0: Es la gaita que le queda ahí todavía.
1: Óigame, no creas que casi, casi me estoy embullando.
2: ¡Qué horror, madre mía, qué horror!
0: ¿Horror de o qué, señora? Vamos a ver.
1: Tú estás en España todavía.
0: ¿Qué es el error?
2: Es que usted está invitando al pueblo a que robe y estafe. No puede negar que es un vulgar delincuente.
0: Bueno, delincuente sí, y a mucha honra. Pero vulgar no, tú tienes que saber que a mí me dicen en el barrio el Pepe Cortés de Carraguaos.
1: Bueno, ¿y por qué le dicen así?
0: Porque le robo al rico para que lo disfrute el pobre, chico.
1: ¿Pero qué pobre?
0: El pobre Tres Patines, que soy
1: bueno,
0: yo
1: bueno,
0: mismo,
1: ¿eh? Me parece que basta ya. Dígame, Rudecindo, ¿qué sabe usted del caso de hoy?
3: ¿Yo? Yo no sé nada.
1: ¿Cómo que no sabe nada?
3: No me meta en el lío ese.
1: ¿Eh? ¿Cómo que no?
3: Pepe Cortés,
1: ¿cómo que no sabe nada?
3: No sé nada, señor, no sé nada.
1: ¿Qué no sabe nada?
3: Que se caiga Santiago Apóstol de su brioso caballo, si yo sé una palabra.
1: Pues bien, ¿y usted, Nananina, qué sabe del caso?
2: ¿De qué caso?
1: ¿Cómo de qué caso? ¿Del que tengo que resolver hoy?
2: No, mi palabra de honor que no sé nada, señor juez.
1: Pero será posible. Tres Patines, ¿qué fue lo que pasó?
0: ¿Qué fue lo que pasó? ¿De qué? ¿Dónde? ¿Cómo y cuándo?
1: Pero usted no es el acusado.
0: ¿Acusado de qué?
1: Secretario.
4: Dígame, señor juez.
1: Hágame el favor de leer el acta.
4: ¿Qué acta?
1: ¿Cómo que qué acta? El acta del juicio de hoy, compadre.
4: No, en poder de la secretaría no obra acta ninguna, señor juez.
1: Entonces, ¿quién citó a estos señores?
4: Ay, yo no sé.
1: Pero esto es insólito, absurdo, inaudito y hepático. ¿Usted no recibió una citación para hoy, Rudecindo?
4: Sí, señor.
1: ¿Y usted, Nananina?
2: También.
1: ¿Y usted, Tres Patines, alguien le entregó una citación para hoy?
0: No, yo te voy a decir la verdad. Como hoy no tenía juicio ninguno, y yo no tenía dinero para meterme en el cine a ver la película,
1: sí,
0: pues yo mismo me cité a esta gente para divertirme aquí un rato con ustedes.
2: Ah, sí, usted me hace perder a mí el tiempo así por gusto.
1: Señora, no se queje que después de todo no la hemos pasado tan mal.
3: Hombre, claro que no. Yo por ver me divertí un yirbo.
2: Usted sí, pero yo no, porque me han insultado, me han ofendido y me han dejado.
1: Bueno, cállese ya, secretario.
4: Bien.
1: Anote ahí.
4: Venga la sentencia.
1: Como no hay juicio pendiente, hace un calor inhumano, decreto inmediatamente vacaciones de verano. Más, yo vine a trabajar y en vista de que resulta que yo tengo que cobrar, Tres Patines va a pagar 14 pesos de multa.
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1: 30 días que estén bien maduritos.
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9: Muy buenos días, hoy es 8 de septiembre del año 2026 y esta es la información en XCBA.
10: Gobierno de Tabasco instalará Consejo de Paz para coordinar esfuerzos en materia de seguridad.
9: Aumento de asesinatos es por disputa de grupos criminales, sostiene el gobernador de Tabasco, Javier May Rodríguez.
10: En la sección lunes de análisis, lo que dice el periodista Rodolfo Reyes es de que la inseguridad en Tabasco es un problema que también toca a la política.
9: Afirma el gobernador del estado, Javier May, que se atendieron protestas y bloqueos por falta de luz.
10: La Comisión Federal de Electricidad y Petróleos Mexicanos refuerzan la confiabilidad eléctrica en el sureste mexicano.
9: El Partido Verde Ecologista de México respalda reclamos contra la Comisión Federal de Electricidad, pide definir tiempos para la subestación de Tamulté.
10: Edison García pide al Tribunal Electoral de Tabasco asumir la alcaldía interina del municipio de Paraíso.
9: Acusa el Partido de la Revolución Democrática intento de Morena por tomar Paraíso bajo falsas acusaciones.
10: La presidenta Claudia Sheinbaum visitará Tabasco este mes de septiembre por su segundo informe de gobierno.
9: El Instituto Electoral y de Participación Ciudadana de Tabasco niega persecución electoral contra integrantes de Canaco Villahermosa.
10: También el órgano electoral local confía en una ampliación de 84 millones de pesos para arrancar el proceso electoral.
9: La diputada Claudia Vélez asume la mesa directiva del Congreso con apuesta por diálogo y cero impunidad.
10: Morena reitera que no pedirá licencia a legisladores que busquen participar en procesos internos.
9: Tabasco se encuentra en primer lugar nacional en casos de golpe de calor.
10: Registra la entidad solo 15 casos activos de gusano barrenador.
9: La FETOT solicita aumento del 20% al salario mínimo para el 2027.
10: Bordos contra inundaciones en Tabasco recibirán mantenimiento.
9: La SEDAP busca médicos veterinarios para barrido sanitario, ofrecen 55 mil pesos al mes.
10: Instalarán pantallas en plazas públicas de los 17 municipios para el partido de Olmecas de Tabasco.
9: Realizan operativo contra tiendas chinas en el municipio de Cárdenas.
10: Fue ejecutado un masculino en el municipio de Teapa.
9: Aseguran a presunto narcomenudista en Nacajuca.
10: En información nacional, la Fiscalía General de la República asegura documentos clasificados y armas en bodega vinculada a los primos.
9: La UIF, Unidad de Inteligencia Financiera, congela cuentas de Ricardo Velarde, exsecretario de Economía de Sinaloa en el gobierno de Rubén Rocha Moya.
10: Destaca embajador de Estados Unidos coordinación con México en combate al narcotráfico.
9: Defiende el ministro presidente de la Suprema Corte de Justicia de la Nación, Hugo Aguilar, primer año de la nueva corte, no hay rezago, hay cambio real.
10: Alito Moreno anuncia frente opositor rumbo al 2027 tras reunirse con el expresidente Vicente Fox.
9: La presidenta de México, Claudia Sheinbaum, defiende sistema electoral ante alertas del expresidente colombiano Gustavo Petro.
10: Alerta el Sistema Meteorológico Nacional que el fenómeno del Niño podría ser de los más intensos y extenderse hasta el 2027.
9: México ampliará alertas de celulares en el 2026 para advertir de huracanes, incendios y otros fenómenos.
10: En información internacional, Donald Trump publica mapa de México y Canadá como parte de Estados Unidos.
9: China defiende que sus lazos con México no van contra terceros ni dependen de ellos.
10: Miles de personas se manifiestan en Berlín tras la victoria electoral de la ultraderecha.
9: Y en información deportiva, todo listo. Olmecas de Tabasco y Toros de Tijuana abren el telón de la Serie del Rey. Además, arranca la temporada 2026-2027 de la UEFA Champions League. Esto y más esta mañana en XCB Noticias, primera emisión. Comenzamos.

0: ¿Qué tal, amigos? ¿Cómo están? Muy buenos días, 6:36, la hora del Centro de México. Los saludamos completamente en vivo desde el Centro de Operaciones de XEBA, primera emisión. Y desde luego quiero saludar, como siempre, como cada mañana y con el gusto de siempre, a mi compañera Selena Sherman. También quiero saludar a Vicente, a Julia Sosa, a Tony Solís, la costumbre del gallito Silva, Vicente Silva, y desde luego a todo el equipo que hace posible XEBA Noticias, primera emisión. Ponemos a su disposición a partir de este momento el número al cual usted puede comunicarse vía mensaje, 9933-829202, mensajes, comentarios, sugerencias, reporte, todo lo que tenga que ver con denuncia desde su villa, comunidad, ranchería, localidad, fraccionamiento, demarcación. También saludar a nuestros hermanos de Emisoras Unidas por Tabasco, este esfuerzo compartido que hacemos con el 89.3 de la frecuencia modulada, que es ZX de la voz de los Usumacinta, y con el 94.3 que forma parte del grupo Radio Río, en este esfuerzo compartido para llevar a usted la información. Soy Gerardo López Conde y le doy los buenos días, como siempre, a mi compañera Selena Sherman. Selena, ¿cómo estás? Muy buenos días.
1: Muy buenos días, Gerardo, y también a todo el auditorio que ya está en la sintonía del 91.7 de su FM. Recordarle el sondeo BA que publicamos en tres plataformas, en el portal www.xcba.com.mx, también en Facebook y en X. La pregunta, el sondeo es la siguiente: ¿qué fue lo primero que pensaste o hiciste cuando comenzó a temblar aquel 7 de septiembre del 2017? Hay que recordar que el día de ayer ya se cumplieron 9 años de este temblor, este sismo, de uno de los más fuertes en los últimos años. Pues las opciones de respuesta del sondeo BA son las siguientes: me asusté mucho, salí de mi casa, empecé a rezar o a orar, no sabía qué hacer. Pues ahí están estas 4 opciones de respuesta del sondeo BA. Y también recordarle que esta primera emisión usted la puede ver, seguir la transmisión de este programa también en Facebook, en X y en YouTube. Nuestra línea de mensajes 9933-829202, 9933-829202. También recuerde que recibimos comentarios, críticas, sugerencias, denuncias ciudadanas, servicios sociales, lo que usted guste y mande, pero sí es importante que se identifique con este equipo de noticias. Y vamos a los titulares de la prensa nacional. Ya está por acá nuestro compañero Carlos García. Carlos, adelante con la información. Muy buenos días.
2: Gracias, Elena. Muy buenos días. Saludo con gusto a todos. Conozcamos los titulares nacionales de esta mañana, iniciando con el diario El Financiero. Precio del Brent se acerca a los $100 por barril de petróleo ante ataques entre Estados Unidos e Irán. En diario Milenio, robo de información reservada, imputa fiscal a hermanos Farías. En Reforma, acaparan pensiones 67% de los apoyos sociales. En el diario El Universal, México se rezaga en matemáticas y lectura de acuerdo a prueba PISA. Finalmente, en XEBA, Olmecas de Tabasco abrirá la ventana general para los juegos 3 y 4 de la serie del Rey en el Centenario. Tabasco en primer lugar nacional en casos de golpe de calor. Suman 49 trámites de gobierno del estado en llave Tabasco. Además, la presidenta Claudia Sheinbaum dice que México no es colonia de ningún país frente a mapa de Trump. Y este martes en Tabasco, pues será de calor y probables lluvias fuertes. Toda la información y más pueden encontrarlas en nuestro portal que le presentamos en estos momentos, www.xcba.com.mx. Y por último, le presentamos nuestra portada digital que publicamos el día de ayer. Aquí destacamos, pues, lo siguiente: alerta Servicio Meteorológico Nacional que el Niño podría ser uno de los más intensos en 40 años. El fenómeno prolongaría sus efectos hasta la primavera de 2027, con repercusiones en la temperatura, en lluvias y en la propagación incluso de plagas. Esta portada también la encuentra en nuestras redes sociales. Ahí nos ubica como XEBA Tabasco, así que la invitación a que visite nuestra página web y nos sigan también en nuestras redes sociales. Y si usted desea recibir notificaciones en su celular sobre las noticias más importantes, las últimas horas más relevantes, nos puede solicitar el enlace de nuestro canal de WhatsApp a través de nuestro número de denuncias. Se lo recuerdo, 9933-829202. Ahí usted, una vez que lo tenga, ingresa al link, después le da en la opción de seguir y ya de esta forma podrá recibir mensajes por parte de XBA. Muy bueno, Selene, estos fueron los titulares de este martes.
1: Muchas gracias, Carlos García. Nos escuchamos más adelante. Muy buen día.
2: Claro que sí, muy buenos días a todos.
1: Oye, y nada más recordarle, Gerardo, antes de ir de lleno a la información, que el día de mañana, miércoles 9 de septiembre, en un programa especial, Olmecas en la Senda del Rey, un programa especial a través de la frecuencia del 91.7 de FM, pero también en estas tres plataformas que se conectan para llevar a usted la información y el análisis. En este caso, pues obviamente toda la temporada de los Olmecas y la serie del Rey, donde Olmecas de Tabasco se enfrentará, abren ya el telón contra Toros de Tijuana. Y para que esté pendiente, de 9 de la mañana a 11 de la mañana, el día miércoles 9 de septiembre.
0: Oye, qué interesante y qué buen trabajo que está realizando XBA en materia deportiva, porque vaya que hay que decirlo, hay que destacarlo y hay que puntualizarlo, Selene. XBA es la estación oficial de los Olmecas. Desde hace muchos años se encuentra XBA vinculado y coordinado con los Olmecas de Tabasco, es patrocinador oficial y forma parte de esta alianza deportiva que se tiene desde hace muchos años, y por eso se presume, se comenta y se prepara un programa especial, porque lo merecen los Olmecas de Tabasco este esfuerzo que vienen haciendo, y bueno, pues estamos seguros que serán los campeones de la Liga Mexicana de Béisbol. Así que, sin más preámbulo, vamos a dar paso a la información, y fíjese que el gobernador del estado, Javier May Rodríguez, anunció que este miércoles se va a instalar el Consejo de Paz en Tabasco, un mecanismo que integrará y coordinará los esfuerzos de seguridad, de paz y también de justicia en los tres órdenes de gobierno. El gobernador sostuvo que la paz no se decreta desde el escritorio, sino que se construye todos los días con prevención, justicia, atención a las causas y presencia en comunidades para proteger y garantizar que quienes estudian, trabajan y emprendan, lo hagan con confianza. Pero escuchemos qué fue lo que dijo el gobernador en este sentido.
3: La construcción de la paz es una tarea que exige coordinación, constancia y la participación de todas y de todos. Por eso este consejo permitirá sumar capacidades, compartir responsabilidades y fortalecer las acciones que realizamos para proteger a las familias tabasqueñas. La paz no se decreta ni se construye desde el escritorio. Se construye todos los días, con prevención, justicia, atención a las causas y presencia permanente en nuestras comunidades. El pueblo de Tabasco puede tener la certeza de que trabajaremos sin descanso para fortalecer la tranquilidad de nuestras familias, proteger a nuestras niñas y niños y mujeres y garantizar que quienes estudian, trabajan y emprenden puedan hacerlo con confianza. En esta tarea no habrá esfuerzos aislados. Los tres órdenes de gobierno trabajaremos como un solo equipo, porque la seguridad y el bienestar de las y los tabasqueños están por encima de cualquier.
0: Durante su conferencia de prensa, también el mandatario estatal informó que este miércoles en el municipio de Centro va a entregar obras y viviendas a jefas de familia. Como parte de su agenda de la semana, el jueves encabezará gira por Huimanguillo y Cárdenas para supervisar y entregar obras y viviendas. El viernes y el sábado encabezará audiencias públicas en los municipios de Macuspana y de Paraíso. Así las cosas en materia informativa con el gobernador del estado, Selene.
1: 6:45 también, dentro de las declaraciones que dio el mandatario el día de ayer en su rueda de prensa la mañanera, pues también reconoció que este incremento en homicidios es por disputa de grupos criminales.
4: El aumento de asesinatos reportado en los últimos días en la ciudad de Villahermosa se debe a una disputa entre grupos criminales, así lo aseguró el gobernador de Tabasco, Javier May Rodríguez. El mandatario tabasqueño comentó que tras el arresto de uno de los principales líderes criminales en la entidad, hubo una disputa entre grupos delictivos que provocó un aumento en la cantidad de asesinatos. No obstante, el gobernador también informó que muchas de las personas que han sido asesinadas a balazos en los últimos días no son originarias de Tabasco, sino son de otros estados del país.
5: Es una lucha interna que traen a partir de la detención de un elemento que operaba en el estado. Se detona, reacomodo y están luchando en una plaza, están queriendo intervenir ahí. Ya tenemos una investigación, hay un trabajo coordinado, hay un trabajo de inteligencia que está dando resultados y en el estado de cero indefinidas, quien comete un delito, quien comete una acción, va a tener un castigo de la ley. Entonces, eso es lo que estamos viviendo en estos días, pero estamos trabajando todos los días de manera coordinada, estamos reforzando los equipos coordinados con los municipios también.
4: Javier May afirmó que ya se reforzó la seguridad en la entidad y que no habrá impunidad en las investigaciones. Lo anterior fue revelado por el gobernador durante su rueda de prensa mañanera de este lunes 7 de septiembre. Informó para XCB Noticias Armando de la Rosa.
0: Oigan, pues ya saben, los lunes de análisis se van consolidando. Ayer estuvo el periodista Rodolfo Reyes, él es corresponsal de la revista Proceso y del diario Independiente. Pues miren, Rodolfo Reyes señaló que la crisis de inseguridad en el estado de Tabasco no puede analizarse únicamente desde la perspectiva policiaca, pues existen antecedentes y señalamientos que a su juicio también involucran decisiones y actores políticos. Durante su participación en la sección Lunes de Análisis de XCB Noticias Primera Emisión, Rodolfo Reyes recordó diversos episodios relacionados con corporaciones de seguridad y presuntos vínculos con grupos criminales. Destacó que parte de la problemática, actual, tendría antecedentes de varios años y que algunos expedientes de la Fiscalía General de la República contienen declaraciones de testigos colaboradores. Escuchemos la primera parte de este encuentro, de esta participación. No se oye.

0: Hay detalles ahí técnicos, siempre es así en un programa en vivo. Vamos a ver si volvemos a rescatar esto que dijo Rodolfo Reyes, Julia Sosa. Bueno, pues hoy no hay manera de escuchar esto entonces. Vamos a comentarle que el periodista Rodolfo Reyes sostuvo que la disputa criminal en Tabasco se habría agravado desde el 2023 y mencionó presuntos vínculos entre integrantes de grupos delictivos y antiguos funcionarios de seguridad. También afirmó que existen investigaciones sobre el uso de armamento y vehículos oficiales por parte de grupos criminales. Vamos a ver si rescatamos parte de este audio.
1: De la inseguridad. O sea, todos los días nos estamos despertando con unos hechos violentos. El 31 de agosto ocupamos el segundo lugar nacional en homicidios dolosos. Ahorita, el jueves pasado, también en segundo lugar. Imagínate, solo superados por Sinaloa. Entonces, eso indica pues que es un tema muy importante. Pero creo que en toda la discusión, que en todo el debate, que en todo lo que está pasando en las redes sociales, estamos perdiendo de vista algo. ¿Por qué llegamos a este momento? Si bien en todo el país hay inseguridad y lo que todos conocemos, que hay territorios prácticamente controlados por la delincuencia organizada, en Tabasco es especial lo que está sucediendo, porque aquí la disputa se sale exclusivamente de la esfera policíaca y entra en el terreno de la política. Y quiero recordar un tema para entrar directamente. Mira, cuando se da a conocer la orden de aprehensión contra el ex secretario de Seguridad Pública del sexenio pasado, Hernán N., para cumplir con los requisitos, el exgobernador Manuel Andrade Díaz difunde un video en el que dice que la acción que se había lanzado contra él no era algo que buscara justicia, sino una venganza política para perjudicar a Augusto López Hernández. Y luego ahí dice que los senadores de Morena sacan un manifiesto, se refiere a que se está afectando la carrera de Augusto. Y bueno, creo que ya lo borró de sus redes. Yo en un momento te lo mando, porque por ahí se guardó. Entonces, en realidad es una defensa a Hernán Bermúdez Requena. Ayer, hoy, todos los días, Manuel Andrade está en las redes sociales como influencer, youtuber, no sé cómo llamarle. Y él dice que vivimos una grave crisis de inseguridad en Tabasco. Y por supuesto, tiene razón en el sentido estricto de lo que está sucediendo. Sin embargo, si vamos a los antecedentes, esta situación inicia en su gobierno,

0: También Reyes consideró que para comprender la situación actual es necesario revisar los antecedentes políticos y de seguridad de administraciones anteriores, así como las responsabilidades que pudieran derivarse de las investigaciones oficiales. Aclaró que varios de los señalamientos forman parte de expedientes y declaraciones que deberán ser valorados por las autoridades.
1: ¿Qué está pasando en Tabasco? Este problema, todos lo sabemos, empieza en septiembre de 2023 con una balacera en la casa del entonces secretario de Seguridad Pública. Uh-huh. Ok, bueno. A raíz de esto, hay una división. El grupo de Hernán N. se queda con una parte y otro grupo que tiene otro presunto delincuente de apodo Prada, con una parte de esa organización criminal. Consta en las averiguaciones de la Fiscalía General de la República y en un momento te oí el número de la averiguación.
2: ¿De apellido Prada?
1: Sí, no, de apodo Prada. Le apodan Prada. Consta en los archivos que dos testigos colaboradores de la Fiscalía declaran que ese diciembre de 2023 el entonces gobernador Carlos Manuel Merino Campos le pide a Hernán que le diga a su gente que se calme porque ese año va a dormir en Villahermosa el entonces presidente López Obrador. Ahí también se narra que Hernán N. busca a este sujeto y le dice que hay que, o sea, le pide una tregua.
2: Apaciguar, ¿no? Sí, apaciguarlas.
1: Esta persona o este presunto delincuente no acepta y empieza lo que todos conocemos. Pero ¿qué es lo más grave aquí, Gerardo? Lo más grave que en el expediente que te menciono consta que Hernán N. les dio armamentos de la Secretaría de Seguridad Pública a este grupo, que le prestaba las camionetas de la Secretaría de Seguridad a este grupo para que la barredora realizara operativos. Si recordarás, poco después de que se da lo que es este problema, en Parrilla incautan un taller donde se clonaban patrullas de seguridad pública. Es un hecho, está probado. Entonces, esto nos indica que la delincuencia realmente empezó en la dependencia donde se debía combatir a la delincuencia.
0: Pues ahí parte de la participación del periodista Rodolfo Reyes en esta sección Lunes de Análisis, que reiteró que la crisis de inseguridad en el Estado no se puede analizar únicamente desde la parte policíaca, pues existen antecedentes y señalamientos que a su juicio también involucraron o involucran decisiones de actores políticos que ahora están pues señalando precisamente esta estrategia de seguridad que se aplica en el estado de Tabasco. Pero vamos a escuchar.
2: ¿Qué más ves con respecto a Hernán N., la carta que publica?
1: Sí, mira, por ejemplo, el tema de la carta, personas que saben de temas jurídicos aseguran que la escribió o la dictó alguien que sabe de temas jurídicos. Llama la atención que en esa carta él se diga víctima de una persecución por parte del gobernador Javier May y también que diga que todo lo que está saliendo en su contra es a partir de personas que pidieron beneficios procesales. Él se refiere precisamente a las personas estas, Ulises N. y Tomás N. Entonces, es obvio que es una estrategia política. Pero mira, hasta hoy, en unos días, creo que el 12 de septiembre, el viernes creo, uh-huh, se cumple un año de que lo detuvieron en Paraguay. Hasta este momento él no ha declarado. Entonces, en torno al tema de la barrera, no, sigue sin declarar, salvo esa carta pública que sacó, que no es una declaración formal, pues que fue un movimiento político en contra del gobierno.
2: Pues así las cosas con el periodista Rodolfo Reyes, este análisis que hace Selene en torno a esta problemática, y bueno, los antecedentes que él señala, dice, bueno, pues esto viene desde hace muchos años, primero se refiere a la denominada hermandad, luego hace referencia a la barredora, menciona al exgobernador Manuel Andrade, y bueno, por supuesto que esto obedece a lo que se ha venido construyendo desde hace muchos años, y todo lo que ha cambiado en el sistema de seguridad pública, ¿no? Digo, no se fue hasta el escalón operativo cuando estaba Wilfrido Robledo, pero vaya, no hizo falta que hiciera eso porque él lo señala y lo analiza puntualmente de la época de Manuel Andrade, que hablamos 2001-2006, que fue prácticamente la época en que gobierna Tabasco, el exgobernador Andrade.
0: Y qué bueno pues, conocer los antecedentes.
2: Sin siempre. Duda, sin duda.
0: O para sea, ¿de conocer? ¿Dónde sale todo esto? Al final de cuentas, y pues para tener bien claro desde dónde empezó el problema de inseguridad en el Estado.
2: Incluso refiere una detención a Hernán N. en el un conocido hotel cuando estaba con los hermanos Vázquez, ¿sí? Cirilo Vázquez y los hermanos Vázquez Laguna. Uh-huh. Y es un análisis bastante puntual, bastante interesante. Usted lo puede ver en el portal de YouTube XBA Tabasco, precisamente para que lo vaya siguiendo poco a poco y analice usted mismo y saque sus conclusiones sobre todo lo que refiere. Incluso habla de un expediente de la Fiscalía General de la República y lo que señala, bastante interesante. De esas son las plumas, esos son los analistas que tiene XBA. Muy pronto estaremos ya platicando con usted de dos nuevos productos que se están preparando en XBA.
0: Se están
2: para
0: cocinando,
2: usted.
0: Están sí. En el horno.
2: Bueno, prácticamente ya están, pero tenemos
0: están
2: que
0: esperar. Están en el horno, ya nada más ahí detallando.
2: Tenemos que esperar tiempos, pero ya están. La imagen y todo lo que viene le va a gustar, estamos seguros que le va a gustar. Y bueno, pues lo estamos haciendo con los mejores y las mejores. Así que, pues eso es lo que está acostumbrado a hacer XBA Selene. Cosas así de es. Calidad, muy profesionales y sobre todo pensando siempre en lo que a usted le interesa de espacios dentro de una estación de radio como es esta, desde hace más de 66 años, nada más y nada menos, con la preferencia y el respeto sobre todo de la gente Selene. Hacemos la pausa, usted está viendo y escuchando XBA Noticias, primera emisión. Volvemos.
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temar de canales de baja presión en el interior de la República Mexicana, aunados a circulaciones ciclónicas y vaguadas en niveles medios y altos de la atmósfera, inestabilidad atmosférica y el paso de la onda tropical número 37, que se desplazará sobre el sureste y el sur del país, estarán originando chubascos y lluvias fuertes a muy fuertes, acompañadas con descargas eléctricas en el noreste, oriente, sur y sureste de México, incluida la península de Yucatán. Además, se pronostican lluvias fuertes con puntuales muy fuertes en Guerrero, Veracruz, Puebla, Oaxaca, Tabasco, Chiapas y Yucatán. También se esperan vientos de 20 a 30 kilómetros por hora con rachas de 40 a 60 kilómetros por hora en Chiapas, Tabasco, Campeche, Yucatán, así como temperaturas máximas de 35 a 40 grados Celsius en los estados de Veracruz, Guerrero, Oaxaca, Chiapas, Tabasco, Campeche, Yucatán y el estado de Quintana Roo. La temperatura actual en la ciudad de Villahermosa es de 25 grados Celsius.

0: 7 de la mañana con 4 minutos. Le damos la bienvenida a Julio Solís en los controles técnicos para continuar dándole pues avanza la información. Fíjese que el gobernador del estado afirma que se atendieron protestas y bloqueos por falta de luz. De esto se trata la siguiente información.
1: El gobernador de Tabasco, Javier May Rodríguez, aseguró que su administración atendió todas las protestas y bloqueos por falta de energía eléctrica que se dieron este fin de semana. En ese sentido, el gobernador explicó que su administración tiene una política de puertas abiertas y negociación. Por ello, se entablaron mesas de trabajo con todos los manifestantes que realizaron bloqueos por falta de electricidad este fin de semana.
2: Hemos estado trabajando muy de cerca sobre todo con un plan con la Comisión Federal de Electricidad, que vamos avanzando. Yo he estado en comunicación directa con la maestra de Emilia, de la directora general de la Comisión Federal, y hemos tenido un plan de trabajo, o sea, conjunto, que vamos respetando. Sin embargo, pues falta mucho más todavía. Pues, olvidemos que se dejó de invertir en el sector, ¿no?, de la distribución de la energía en nuestro estado desde hace ya varios años. Y estamos con un diagnóstico ya muy concreto de las acciones que vamos a llevar a cabo.
1: En cuanto al bloqueo de la Villa Tamulte de las Sabanas, el gobernador reiteró que ya se llegó a un acuerdo para que la construcción de la subestación eléctrica para dicha comunidad comience el 28 de septiembre. No obstante, el gobernador Javier May también criticó que los opositores a su gobierno utilizan las protestas para buscar causar confusión y difundir rumores. No obstante, Javier May comentó que el problema de los apagones tiene que ver con la falta de mantenimiento a la infraestructura eléctrica que no se realizó en las pasadas administraciones. Informó para XBA Noticias, Armando de la Rosa.
0: Y bueno, la Comisión Federal, ya pasando a otros temas, pero bueno, que tienen que ver con la luz también, la luz eléctrica, la Comisión Federal de Electricidad y Petróleos Mexicanos reforzaron su coordinación para garantizar la continuidad, la seguridad y confiabilidad del suministro eléctrico en el sureste de México. Como parte de los trabajos, ambas empresas realizaron una reunión en el complejo procesador de gas Nuevo Pemex y una visita técnica a la central de cogeneración, donde revisaron las condiciones operativas y de infraestructura relacionadas con el suministro eléctrico. Durante la jornada se acordaron acciones para mejorar la operación de la red nacional de transmisión y fortalecer la infraestructura eléctrica de Pemex, particularmente los sistemas de protección de la central de cogeneración y de la subestación eléctrica principal. Estas medidas buscan fortalecer la continuidad operativa del complejo y avanzar en el cumplimiento del código de red, además de contribuir a un suministro eléctrico más seguro y confiable para hogares, hospitales, escuelas, comercios e industrias del sureste.
3: En más información que tiene que ver con estos reclamos por los apagones, por las fallas en el suministro eléctrico en varias zonas del estado de Tabasco, pues el Partido Verde Ecologista de México respaldó estos reclamos contra la empresa productiva. Pide definir tiempos para la subestación de la Villa Tamulte de las Sabanas.
4: Diego de la O, Cetina, dirigente estatal del Partido Verde Ecologista de México, señaló que son válidos los reclamos que hace la ciudadanía contra la Comisión Federal de Electricidad. Refirió que en el caso de Tamulte de las Sabanas son años que están esperando que se les cumpla con la construcción de una subestación. El dirigente verde apuntó que se han hecho desde la tribuna legislativa llamados no solo para que la CFE instale mesa de diálogo, sino para que se atienda el tema de Tamulte, por lo que espera que ya pronto se dé una solución.
5: De manera formal hemos realizado exhortos a la Comisión Federal de Electricidad, no solamente ya que se establezcan mesas de diálogos, sino ya soluciones certeras a la ciudadanía. Sabemos que este tema de particularmente de Tamulte de la Sabana no es un tema nuevo, es un tema que ya ha sido recurrente. Confiamos en que ya venga pronto la solución a este anhelo histórico de parte de la zona indígena, y confiamos que así va a ser, pero además decir que en su justo derecho toda la ciudadanía de poder en su momento manifestarse. Siempre nosotros vamos a estar a favor de que las manifestaciones no intervengan o no traten obviamente de bloquear a los ciudadanos que vienen a trabajar, a la gente que viene todos los días, hay gente que viene a los hospitales, pero decirles, son legítimas.
4: Diego de la O comentó que son legítimas las demandas, aunque se debe evitar afectar a tercero, por lo que más importante es que se le dé una respuesta y haya diálogo. El líder local verde expresó que ya es tiempo de definiciones y que en el caso de la subestación de Tamulté ya se vayan definiendo los tiempos para que no se quede en el papel y llegue a los hechos. Para XBA Noticias, Jaime del Valle.

0: Oiga, Paraíso ya sabe que llamó mucho la atención esta situación con Alfonso Vaca y demás. Y bueno, llega, por supuesto, una nueva presidenta municipal, María Elisa Hernández Flores. Y bueno, pues hay inconformidades por parte de quien era el director de obras públicas de ese municipio, Edison García. Pues, ¿qué cree? Acudió al Tribunal Electoral de Tabasco. ¿A qué acudió Jaime del Valle? Cuéntanos. Muy buenos días, platícanos.
1: Muy buenos días, claro, señor público, escucha esta primera emisión de XBA Noticias. Es el día de ayer, el director de obras públicas de Paraíso, Edison García Wilson, acudió al Tribunal Electoral de Tabasco para impugnar la designación de María Elisa Fernández Flores como presidenta municipal interina de esa demarcación. Señaló que a través de un juicio para la protección de sus derechos políticos electorales busca que se cumpla la ley, debido a que él es el suplente del alcalde con licencia Ponce Vaca Sevilla, por lo que señaló que le corresponde asumir el cargo del interinato. Dijo que el cabildo debe tomar le protesta como presidente municipal y que es un derecho que a él le corresponde. Dijo que ante la postura de la actual alcaldesa interina será el Tribunal Electoral de Tabasco que debe determinar a quién le corresponde esta posición. Reiteró que él, por ser el suplente directo de Vaca Sevilla, le corresponde asumir la administración municipal, por lo cual está a la espera y confía de que el Tribunal Electoral de Tabasco le dé las razones por eso que inició este procedimiento. Digamos que fue lo que señaló.
2: Ah, okay. Claro que sí, buenos días a Paraíso. Sí, mira, más que nada a lo que viene es a presentar una demanda de juicio para la protección de mis derechos políticos electorales como una suplencia, ¿sí? ¿Cuál es la idea de esto? La idea de esto es de que el cabildo, ¿sí?, me tome protesta como presidente municipal de Paraíso, que es un derecho. Es un derecho y por ley me corresponde, ¿sí? Por eso hoy estoy aquí en los tribunales. Muchas gracias. Le vamos a mantener informado. Muchas gracias, todo lo tengo que decir.
3: Nada más preguntarle, ingeniero, ¿confía en el actual del órgano del Tribunal Electoral?
2: Claro que sí.
3: ¿Que se resuelva conforme a derecho?
2: Claro que sí, tenemos que confiar en ellos, y yo sé y estoy muy seguro que esto va a salir todo hacia adelante. Muchas gracias.
3: La semana pasada, a través de sus redes sociales, la alcaldesa interina María Elisa comentaba de que por ley le corresponde a ella asumir ese encargo, porque se trata de una licencia temporal del ingeniero Vaca.
2: Sí, mira, aquí la idea es de dejarle a las autoridades que ellos lo resuelvan conforme a...
1: Sobre el operativo Enjambre, donde él fue detenido, señaló que fue exonerado su cargo, pero en el caso sus propiedades todavía siguen resguardadas, secuestradas, fue la palabra que utilizó el funcionario municipal, pero señaló que ese tema lo está siguiendo sus abogados. En el caso del recurso presentado ante el TED, sacó que confía que se dé de forma rápida la resolución a su favor. Esa sería la información.
0: Gracias, Jaime del Valle, por esta información. Y bueno, pues así las cosas. Y el tema de Paraíso pues tiene muchas interpretaciones constitucionales. Sobre todo hay que ver, en el caso es una ausencia temporal, bueno, algunos refieren, es que es el suplente el que debe de asumir esa responsabilidad, y otros dicen, bueno, es que también está la figura de la ausencia definitiva. En ese caso, no necesariamente el cabildo, también el Congreso puede intervenir, pero pues así las cosas. ¿Sí es en la línea, Jaime?
1: Así, aquí estamos.
0: Ah, pues me da mucho gusto saludarte y buen reporte con respecto a lo que dice Paraíso. Vamos a ver en qué concluye todo esto. Gracias.
1: Muy buenos días.
0: Buenos días. Sí, es que escuché ahí el teléfono, dije, sigue en la línea. Oye, pues
4: y continúa este tema Paraíso, de verdad, sí, que parece que no tiene fin.
0: Sí, no, y pobres paraiseños, lo digo con todo respeto cuando digo pobres, porque finalmente me refiero a la situación política que han atravesado durante, pues ya bastantes años,
4: sí,
0: ¿no?
4: Ya.
0: Acuérdate que ya hubo un consejo municipal.
4: Cuando Bernardo Barrada.
0: Sí, claro, y entonces, pues no es algo agradable que uno vaya a votar por su gente o la gente que considere que es la mejor opción, y a la mera hora, pues como se dice la expresión, o salen puques, o tienen temas con la justicia, o les gusta convertirse algunos en pulpos, y bueno, pues le sale
4: mal. Bueno, igual habrá que ver qué resuelve la autoridad de este caso específicamente de Paraíso, donde se aplicó el operativo Enjambre. Bueno, nos vamos a la pausa, son las 7 de la mañana con 14 minutos. Usted escucha y ve la primera emisión de XCBA Noticias.
0: Volvemos.
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0: 3-2. Ya estamos listos para pues comenzar justamente a escuchar, después del conteo que ahorita acabamos de escuchar, que hicimos para dar la bienvenida a mi compañero Arad Roche. ¿Cómo estás, Arad? ¿Listos ya para todo lo que tiene que ver con Olmecas, el programa, el juego? Cuéntanos, muy buenos días.
17: Muy buenos días, Gerardo, un placer como siempre aquí en la primera emisión de XCBA Noticias. Y hoy un día diferente, hoy es un día especial, hay que decirlo, hoy es un día histórico. Hoy finalmente, después de tres largos años, el equipo de Olmecas de Tabasco finalmente regresa a pelear por la corona máxima de la Liga Mexicana de Béisbol. Hoy estará arrancando la Feria del Rey en punto de las 8:30 p.m, 8:30, hay que recordar, es un poco después el horario de inicio. ¿Por qué? Porque en Tijuana, bueno, sabemos que tienen horas diferentes, por ende, se juega más noche en horario del centro del país, 8:30 p.m, para que no se vaya a despistar, y por supuesto lo podrás estar siguiendo a través de la señal de XCBA 91.7 FM. Y Gerardo, bueno, ¿qué te puedo decir que no hayamos dicho ya? No, los Olmecas tienen una dura misión el día de hoy, una dura tarea. Hoy el encargado de hacerles el título por parte de los Tabasqueños será Austin Warner, quizá el que ha demostrado ser el mejor, con más consistencia, el más regular, ¿no?, de la rotación abridora, aunque la realidad es que todos los cuatro de la rotación han demostrado muy buenas cosas, sobre todo en esta temporada. Yo a Austin Warner, la verdad, le tengo mucha confianza, aunque enfrente tendrá al mejor lanzador de los Toros de Tijuana. 3 salidas en esta postemporada, 3 victorias, una efectividad debajo de los 2.50. Entonces va a ser un duelo impresionante lo que se espera el día de hoy. Si me preguntas, yo no puedo vaticinar muchas carreras. Yo creo que va a ser un juego de poco carreraje. Todo dependerá de quién sea el que logra hacer el daño, considero, al lanzador abridor del equipo contrario. Sin duda, eso puede ser una de las claves del compromiso de hoy. Lo que sí estoy seguro, Gerardo Serena, es que la afición tabasqueña va a estar apoyando de donde sea que esté, los que estén en Tijuana, desde el estadio, los que estén aquí en Tabasco, desde los diferentes municipios, de donde esté, la afición tabasqueña va a estar mandando todo su ánimo y todo su apoyo a los Olmecas de Tabasco en esta noche tan, tan histórica.
0: Efectivamente, Arad, y importante decir, la afición pues está buscando los espacios, los lugares para reunirse con la familia, con las amistades, e ir a ver el partido, y desde luego, hay que decirlo, se van a instalar pantallas en los 17 municipios, y bueno, qué mejor que el gobernador del estado, que ayer en su tradicional conferencia mañanera hizo este anuncio. Veamos y escuchemos.
18: Acompañemos, ¿no?, a los Olmecas, ¿no?, de todos los 17 municipios. Vamos a tener pantallas, se van a rifar boletos ahí, ¿no?, para venir al partido, ¿no?, de los Olmecas cuando viene viernes, sábado y domingo van a jugar acá, ¿no? Que hay que apoyarlos, que hay que acompañarlos, que hay que, todas las buenas vidas, bueno, vamos a ser campeones, ¿no?, de la Liga del Rey. Vamos a hacer historia, vamos a seguir haciendo historia con los Olmecas. Pues muy bien, pero eso es...
0: Pues sí, efectivamente, ya lo dijo el gobernador, van a haber pantallas en los 17 municipios, se van a rifar boletos, y algo que hay que destacar, dice, vamos a ser campeones, y coincidimos con este buen deseo e interés que todos los tabasqueros tenemos de que efectivamente seamos campeones. Después de tantos años, todos los tabasqueros tenemos de que efectivamente seamos campeones. Después de tantos años,

0: parte que nosotros los de deportes de la XCA lo compramos un poco, ¿no? Como cuando estaban a punto de empezar la postemporada, bueno, ahí a partir de las 4 en XCA Deportes con Rosino Ramírez y Mónica Villegas, nos llegan mensajes y cuando estaba empezando la postemporada, el sentido o el mensaje de la afición era, ya cumplieron, creo que ya ha sido una muy buena campaña, finalmente estamos de regreso en la postemporada, ya lo que sea es ganancia. Y ahorita el discurso, ¿no? El sueño, bueno, lo que busca la afición es vamos por todo, vamos por el campeonato, gracias a lo que ha hecho el equipo de los Mexicas en esta postemporada, dejando fuera ahora a Bos de León, dejando fuera a Guerrero de Oaxaca, llegando de la final de la zona sur a Pericos de Puebla en 5 juegos. Sin duda, el equipo ha transformado por completo, ¿no? Lo que es el béisbol, por lo menos en esta generación actual de aficionados, que muchos no los han visto siquiera ser campeones, y le ha regresado esa esperanza, esa luz, ese rayo de oportunidad a la afición que los vio campeones en el 93 y ya tiene más de 30 años sin verlos en esa instancia. Entonces sí, como lo hemos mencionado, una noche histórica para los Olmecas el día de hoy. Esperemos que puedan tener el triunfo, aunque enfrente, lo comentamos ayer, ya ninguno es un rival sencillo, ni Olmecas ni Tijuana, ambos van por todo. En punto de las 8:30 de la noche dará inicio esta histórica cita, este histórico día para los Olmecas de Tabasco desde el Toros Mobile Park allá en Tijuana. Simplemente el recordatorio, cuando regresan, cuando arranca la Serie del Rey aquí en Villahermosa, Tabasco, el próximo viernes y el día sábado para el juego número 3 y juego número 4. En dado caso de que tengan que jugarse un juego número 5, se llevará a cabo el día domingo los tres compromisos aquí en Tabasco, en el Parque Centenario del 27 de febrero. Aquí la información referente a los Olmecas de Cerro.
1: Muy bien, mi querido Arad, alguien dijo, pues no los van a cargar, al contrario, van a ganarles y ojalá que, como estamos seguros que Tijuana ya también lo dice, Olmecas de Tabasco es un gran equipo, cuidado con ellos porque si no jugamos bien, nos ganan y así va a ser. Olmecas de Tabasco se va a convertir en campeón de la Liga Mexicana de Béisbol, no porque pues ya nos toca, no, porque están capacitados, porque traen el chip, porque están concentrados y están
2: súper motivados.
1: Muy motivados, Selene.
2: Sí, pues hay muy, la afición.
1: Pues es que ellos saben claro, que pueden ganar porque están jugando súper bien y bueno, ahí están los resultados.
2: Y también recordarle al auditorio, hará pues mañana este programa especial, el programa especial de los Olmecas en la Senda del Rey, que será de 9 de la mañana, de 9 a 11 de la mañana, para que usted esté pendiente en esa transmisión también, Arad.
0: Así es, muy importante la invitación. Vamos a hacer todo el análisis del juego número 1 y también lo que puede venir para los juegos 2, 3 y 4, que son los que están confirmados. Sin duda vamos a tener la intervención de varios expertos, ¿no?, en la materia del deporte de Rey, para que nos acompañe a partir de las 9 de la mañana hasta las 11 de la mañana, a través, por supuesto, de XCBA 91.7, pero también a través de diferentes redes sociales como X, Facebook y YouTube, para la transmisión en vivo. Selene, Gerardo, un placer.
1: Oye, era nada más rápido, en segundos, tu pronóstico, ¿cómo va a ser? ¿Van a ganar seguidos o va a ser 1 Olmecas, 1 Tijuana, 2 Olmecas, 3 Olmecas? ¿Cómo?
0: Me parece que para estos dos juegos en Tijuana se van a repartir las victorias. Uno lo va a ganar Tijuana, uno lo va a ganar Olmecas y ya luego la diferencia la va a causar el equipo. Yo confío que se va a repetir lo hecho en ese campeonato del 93. Van a regresar aquí a Tabasco con una serie empatada a 1 y aquí van a ganar los 3 juegos para coronarse en suelo tabasqueño.
1: Me parece buen pronóstico. Ahí coincidimos ahí en el dato. Así que, pues ya esperamos. Te mando un abrazo y estamos al pendiente del programa del día de mañana para no perderlo, pero ni un momento, porque va a estar muy bueno.
0: Perfecto, saludos a tu auditorio, Gerardo.
1: Saludos, saludos. Nosotros hacemos la pausa, platicamos al regresar con el consejero del INE en Tabasco, el encargado del despacho del Instituto Nacional Electoral, Gregorio Aranda. El proceso electoral inicia este 10 de septiembre. Vamos a platicar qué se puede hacer, qué no se puede hacer, qué se puede decir, qué pueden moverse, cómo pueden hacerle los que aspiran, no lo sé. El que sabe las reglas es el encargado del despacho, árbitro, el profesional, el experto, Gregorio Aranda. Con él platicamos a regresar, volvemos.

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6: Las medusas han existido por más de 500 millones de años y no tienen cerebro ni corazón.
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14: Como le decía antes de la pausa, está en esta mesa de trabajo el encargado del despacho del INE, Gregorio Aranda, y es que el próximo 10 de diciembre formalmente inicia el proceso electoral, el 30 de septiembre sesiona el Consejo Local para pues ya darle forma a estos trabajos, porque la elección será el próximo 6 de junio del 2027, será una elección concurrente donde se van a elegir posiciones federales y también locales, y quién mejor que el árbitro de esta contienda para que nos platique. Mi querido Gregorio Aranda, ¿cómo estás? Gusto saludarte.
2: Gerardo, muy buenos días. Muchas gracias por el espacio que ofreces al INE Tabasco y a través del cual pues estamos informando a la ciudadanía. Lo has dicho muy bien. Formalmente el próximo jueves 10 de septiembre, pasado mañana, se da lo que conocemos como el banderazo de salida con motivo del inicio, ahora sí, del proceso electoral federal concurrente una vez más aquí en el estado de Tabasco.
14: XB ha siempre preocupado en llevarle a los al auditorio, a los ciudadanos, la información del momento. El 10 de septiembre, ¿qué inicia exactamente? ¿Qué cambia para el ciudadano ese día?
2: Muy bien. El 10 de septiembre, conforme a lo que establece la ley electoral, la LEGIPE, arranca oficialmente el proceso electoral, es decir, todo lo que tiene que ver con la organización de la jornada electoral, de, como también ya lo mencionaste, el próximo 6 de junio de 2027. Es decir, a partir de ahí, para el ciudadano, pues ya empieza a recibir información del proceso electoral, tanto a nivel federal, ¿qué cargos? Es decir, a nivel federal, pues sabemos, es la renovación de la Cámara de Diputados, los 500 diputados y diputadas, pero a nivel local están las elecciones para la renovación de 17 gubernaturas en el país, no es el caso de Tabasco, está la renovación de los congresos de los estados y los ayuntamientos. Eso sí, hablando del estado de Tabasco, pues se renueva el Congreso del Estado y las 17 presidencias municipales o los 17 ayuntamientos. ¿Y por qué doy cuenta de estas elecciones locales si el INE tiene a su cargo las federales, lo que conocemos como la elección intermedia? Bueno, pues ni más ni menos porque el INE tiene la rectoría de varias actividades en el ámbito de las elecciones locales, como es ni más ni menos, empezando por la ubicación y aprobación de los lugares donde se van a instalar las casillas, es decir, la mesa directiva de casilla única. Esto es donde se reciben tanto elecciones federales como elecciones locales. Ya no hablemos de la fiscalización, que también es competencia exclusiva del INE, y por supuesto la credencialización. ¿Qué cambia para el ciudadano común, como bien lo dices? Bueno, pues que precisamente con motivo de la jornada electoral del 6 de junio, desde el día primero de este mes de septiembre, ha iniciado lo que conocemos como la campaña anual intensa de credencialización, y que esta campaña estará vigente hasta el 25 de enero de 2027. Es decir, el 25 de enero será el último día para que cualquier ciudadano que quiera realizar una inscripción al padrón electoral, un cambio de domicilio, una corrección de sus datos personales o cualquier otro movimiento que impacte directo al padrón, tendrá hasta el 25 de enero, porque a partir de ahí inicia el proceso de revisión de la lista nominal, la depuración, donde se le da vista a los partidos políticos para que emitan en su caso las observaciones y pueda haber certeza en la definitividad de la lista nominal, porque esta deberá ser entregada al menos 20 días antes de la jornada electoral a los consejos distritales. Entonces, esto es lo que cambia, y por primera vez las y los jóvenes que cumplirán 18 años entre el primero de septiembre y a más tardar el 6 de junio, de manera excepcional, podrán acudir a tramitar su credencial antes de que cumplan los 18 años.
14: Para entenderlo, en el país eligen 17 gubernaturas. Así. En Tabasco se van a elegir 17 presidentes municipales. Así en Tabasco es. Se va a renovar el Congreso, que tiene 35 diputados. Ese es el caso para Tabasco.
2: Más las 6 diputaciones federales.
14: Así es. ¿Cuántas boletas le van a dar al ciudadano el día de la elección?
2: Tres boletos. Una para diputados federales. Es decir, de los 6 distritos federales, pues habrá X número de candidaturas, dependerá de las coaliciones que en su caso se conformen, y una segunda boleta para diputaciones locales y una tercera para ayuntamientos.
14: Y lo pregunto de esta manera porque recuerda, Gregorio, que en la anterior elección venían las boletas también para elegir a los miembros del Poder Judicial. ¿Te acuerdas?
2: Sí, efectivamente.
14: Pero ahora va a ser el 28.
2: Esta ya se pasó. Recordemos que efectivamente la reforma de 2024 estableció en un principio que el 50% de los cargos del Poder Judicial habría una elección extraordinaria en 2025, la cual efectivamente se llevó a cabo, como bien lo estableces, y que para el 2027 ya sería elección concurrente. Sin embargo, en abril de este año hubo otra reforma a la Constitución en la cual se trasladó para 2028 esa segunda parte de la elección judicial, de tal manera que en esta jornada del 6 de junio de 2027, únicamente se habrán de elegir estos 3 cargos.
14: El 10 de septiembre formalmente inicia el proceso electoral. ¿Qué pueden hacer los políticos que están aspirando a un cargo de elección popular? ¿Y qué no pueden hacer?
2: Bueno, ¿qué pueden hacer? Pues, en materia estrictamente electoral de precampañas y campañas, nada. O sea, está totalmente restringido. ¿Qué no pueden hacer? Pues no pueden hacer recorridos, digamos, por la geografía electoral donde tengan intenciones de participar. No pueden hacer invitación al voto, porque esto, las precampañas arrancan formalmente hasta el mes de enero. Es decir, ya inició el proceso electoral, pueden, digamos, pues las fuerzas políticas, eso sí, hacer los partidos políticos, pues su propaganda, pero genérica. No hay todavía el partido tal.
14: Sí.
2: Participa en la elección, las autoridades electorales también harán difusión del inicio del proceso electoral, pero los partidos políticos en concreto, solo propaganda genérica de que participan en el proceso electoral o viene el proceso electoral, se van a elegir tantos cargos, pero sin definir o hacer específicamente exposiciones de que fulano de tal es precandidato. No hay precandidatos aún.
14: Ya vemos en redes sociales, en bardas, en recorridos, en anuncios, imágenes de personajes que aspiran a un cargo de elección popular. Abiertamente lo están haciendo. ¿En dónde o a dónde termina la actividad política normal y dónde comienza el acto anticipado de campaña?
2: Bien. Efectivamente, hay personajes, digamos, moviéndose, que tienen intenciones o que es del dominio público que les interesa participar en algún proceso electoral para aspirar a algún cargo, ya sea en el ámbito federal o en el ámbito local. Pero lo que no pueden hacer es, y eso es lo que vigila, digamos, el árbitro electoral.
14: ¿Qué vigila el árbitro electoral? Ahorita regresamos con esto para que ampliemos la
2: claro
14: respuesta
2: sí.
14: Y no te tenga que cortar por el tiempo que nos tenemos que ir a la pausa. Hacemos la pausa. ¿Dónde comienza el trabajo del árbitro electoral y qué pueden hacer y qué no pueden hacer quienes aspiran a un cargo de elección popular? Con esto volvemos.
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9: Platicamos con Gregorio Aranda, él es el encargado del despacho del Instituto Nacional Electoral en el estado de Tabasco. Le preguntaba si ya vemos nosotros espectaculares, recorridos, redes sociales intensas con personajes que aspiran a ser, a tener algún cargo de elección popular, donde termina la actividad política personal y donde comienza un acto anticipado de campaña. ¿Qué sí pueden hacer y qué no pueden hacer?
10: Bien, a ver, Gerardo, aquí quiero partir de una primera diferencia. Tenemos el caso de servidores públicos y el caso, digamos, de ciudadanos que no tienen algún cargo público. Y ambos pueden aspirar o aparecer en algún espectacular o hacer recorrido por la geografía electoral. ¿Qué no puede hacer un servidor público? No puede distraer recursos públicos para hacer ese tipo de actividades, digamos, de recorrer, de visitar, aparecer en un espectacular, porque eso, si hay recursos de por medio, eso es indebido. Y eso es lo que observa el árbitro electoral.
9: ¿Pero cómo sabrían ustedes eso?
10: Ah, bueno, aquí déjame decirte que justamente los propios partidos políticos se vigilan, se denuncian entre sí mismos, y el INE, el árbitro electoral, está para recibir, para analizar, para realizar sus propias investigaciones preliminares, y en caso de encontrar recursos, sí, se inician los procedimientos sancionadores en materia de fiscalización o en materia político-electoral. Ahora, específicamente más allá de los recursos, que por supuesto es un tema de la mayor relevancia, está el asunto de que si en este recorrido o en ese espectacular o en algún spot de radio hace alguna insinuación de que quiere ser candidato o que la ciudadanía vote en un momento dado, eso sí está prohibido porque no han iniciado las precampañas. Y eso es lo que el INE está vigilando, y en eso de acreditarse esos señalamientos es donde sí inician los procedimientos sancionadores.
9: Si un político o alguna persona que sabemos aspira a un cargo de elección popular va a una entrevista de radio, de televisión, y se le pregunta, ¿quiere ser alcalde? ¿Quiere ser presidente? ¿Quiere ser gobernador? ¿Quiere ser diputado local? No lo sé, cualquier cargo de elección popular, y diga, sí, sí quiero. Ahí está ya infringiendo en un alto acto anticipado de campaña.
10: No, porque aquí se da en el marco de una entrevista, digamos,
9: y pero lo está él aceptando y sí, lo está expresando.
10: Sí, pero no hace, digamos, abiertamente un llamado al voto, que diga, a ver, yo ya soy el candidato o quiero ser el candidato. Es una pregunta, bueno, sí le gustaría. Puede decir sí, puede decir no. De hecho, eso hemos visto.
9: ¿Eso no lo ven ustedes mal, que digan, ya dijo que sí, dale, adelante?
10: No. O sea,
9: ¿y en redes sociales? Porque vemos también que hay unos, yo soy fulanito de tal y yo quiero ser presidente, yo soy fulanita de tal y me gustaría estar.
10: Eso sí lo vigila el INE, y ahí también, ahí sí puede haber.
9: ¿En ese caso sí?
10: En ese caso sí, porque lo está haciendo de manera personalizada, es decir, en su propia red social, llamémosle así, o contratar el espacio en alguna red social. Digamos, aquí se investiga quién es el titular de esa red social. Es decir, por ejemplo, Gerardo López Conde en su propia red social dice, yo quiero ser candidato a X cargo. Entonces, ahí sí hay un posicionamiento individual, y se investiga si realmente esa red social le pertenece a Gerardo López Conde, por decir. En esos casos, sí. En lo otro, hay de hecho lineamientos que emite el INE para regular las entrevistas donde... Bueno, ya más adelante, hablando de precandidatos, de candidatos, que hay equidad en esto. Pero en una entrevista, por sí misma, la entrevista no es motivo de una queja.
9: Y, por ejemplo, un político que desea aspirar, que le diga a un influencer bastante conocido, decirle, oye, di mi nombre, di que me ves bien para tal cargo, quiero que me impulses a través de tu red, yo no voy a aparecer, tú lo vas a decir. ¿Esto es válido?
10: No, eso también es cuestionable, porque ahí se investiga.
9: Es decir, pero lo está diciendo el influencer, ¿no?
10: Sí,
9: el político.
10: Claro. Sí, por supuesto. Ahí el INE inicia una investigación para determinar justamente si el influencer lo está diciendo, digamos, de mutuo propio, nomás porque le cae bien el personaje, o si hay algo detrás de que le esté pidiendo de manera formal, directa, e incluso apoyando económicamente. De hecho, ya hubo en el pasado una sanción de este tipo, recordemos, cuando un partido político se apoyó en los influencers y fue sancionado por este tema. Ahí sí es muy diferente. Es decir, el árbitro electoral no da por hecho que así en automático, de que pues es un influencer y le cayó bien este personaje y lo está apoyando.
9: Sí, porque si están ustedes escuchando al influencer que está hablando de fulanito o fulanita, que se van a acercar con el influencer y le van a decir, oye, ¿por qué estás hablando de fulanito o fulanita? No, pues porque quiero. Oye, pero te está pagando. No. ¿Y qué? Y si les dice no, ¿cómo lo investigan? ¿Qué? Pues él lo puede hacer, ¿no?
10: No, sí se investiga, y se le dice, se llega a analizar el caso de por qué lo está haciendo. O sea, también, digamos, a la persona involucrada que está haciendo aparentemente beneficiada, o directamente al influencer. Aquí, por supuesto, sabemos que pues difícilmente nomás porque le cayó bien, pero también esto está regulado como parte de la equidad en la contienda, aun y cuando fuera, digamos, de manera gratuita o porque le cae bien, aquí ya entra otro tema que es la inequidad en la contienda, o sea que está sacando ventaja apoyándose en estos personajes.
9: ¿El Instituto Nacional Electoral tiene alguna área específica para determinar si una campaña es real por la inteligencia artificial? Puede ser que por la inteligencia artificial se haga una campaña, que alguien diga algo y a la mera hora que lo quieran ustedes sancionar, espérame, si no era yo, es inteligencia artificial. Yo sí, no fui, nunca eso lo hizo la red y demás.
10: Sí, de hecho, el INE, digamos, el Consejo General del INE, también está regulando este tema de la inteligencia artificial. O sea, en todas las campañas que se lleven a cabo, desde luego que el tema de la inteligencia artificial ya está siendo abordada de manera central por el INE, y también será en su momento pues revisado para efectos de que justamente no se haga mal uso de la inteligencia artificial.
9: Hemos visto a varios políticos que están haciendo recorridos desde hace bastantes meses. Incluso ya tienen hasta una imagen y un logotipo diseñado con el apellido y el nombre y demás. ¿Qué va a pasar con estas personas? ¿Las van a dejar inscribirse o puede darse el caso de que déjenlo caminar, ya vendrá a tomar agua, como se dice coloquialmente? Y cuando vayan a registrarse, pueden ustedes argumentarle con testimonio, mira, no te vamos a dar el registro por esto, mira cuántas publicaciones. ¿Lo pueden hacer?
10: A ver, en este caso de quienes, digamos, que anden ya caminando, te puedo adelantar, Gerardo, que, por ejemplo, aquí en el ámbito federal, estamos hablando del ámbito federal, en el ámbito local, pues en principio es competencia del IEPCT y por esta autonomía y distribución de competencias no voy a referirme, pero en el ámbito federal tenemos concretamente en el distrito 06 ya radicadas 4 quejas contra pues un personaje de estos, o sea, quejas que fueron promovidas por diferentes partidos políticos.
9: ¿Local?
10: Sí, en el ámbito federal. O sea, el distrito 06 del INE aquí en pues en la ranchería de Ixtacomitán, donde se ubica, ahí están radicadas estas quejas y fueron promovidas por 2 partidos políticos, sus dirigencias aquí en el estado de Tabasco, el PRI, Somos, y en el caso de Somos también de manera centralizada, lo mismo el Partido Acción Nacional, precisamente porque a juicio de ellos hay actos, presuntos actos anticipados de precampaña y campaña, pero esto por referirse específicamente a la demarcación del distrito 06, obviamente fue conocido por la unidad técnica de lo contencioso electoral del INE de manera central, dijo, lo revisa y dice, no, esto se refiere a una área geográfica específica que es del estado de Tabasco y concretamente el distrito 06, entonces radíquense las quejas para este distrito, esta junta distrital, y que ellos determinen lo conducente. Entonces, ¿qué es lo que estamos haciendo? A través de la Junta Distrital 06 se están realizando investigaciones preliminares justamente para ver si en esos recorridos ha habido recursos públicos de por medio, si ha habido llamados al voto, manifestaciones abiertas de que quiero ser candidato a este distrito.
9: Pero es, a ver, si van a un recorrido, generalmente quien va al recorrido le dice, ¿sabe qué, mamacita? A la señora que le recibe, ¿sabe qué, mamita? Échame la mano, ya cuando yo venga en campaña, ayúdeme, acuérdese de mí. Ahí le está diciendo que vote por él, aunque no se lo está pidiendo directamente, le dice, acuérdese de mí, ya lo sabe, yo siempre le cumplo, le traigo siempre, que si su máquina de escribir, las láminas, el blog, yo siempre estoy aquí, échame la mano. Eso ya es una solicitud de voto, ¿no?
10: Sí, de acreditarse eso sería un llamado al voto y eso sería sancionable. Pero aquí, como te decía Gerardo, partimos primero pues de esas quejas, y quien presenta la queja, en su caso, pues acompaña las pruebas, o por lo menos de manera indiciaria le acerca elementos, pistas a la autoridad, y ya la autoridad tiene que investigar si efectivamente se acredita. O sea, porque no podemos partir ahí sí como autoridad electoral de suposiciones o como creencias. O sea, como bien dices tú, en estos recorridos casa por casa puede hacer, pero si no hay evidencia, pues desafortunadamente la autoridad no puede hacer.
9: Antes de ir a la pausa, ¿la inteligencia artificial no va a ganar la batalla de las multas?
10: No, ahí sí te puedo decir, el INE está trabajando de manera muy puntual para...
9: Si viene un partido político y con un video de inteligencia artificial que parece real, porque ustedes lo ven y lo vemos todos, hagan de cuenta que es exactamente lo que está ocurriendo. ¿Van a estar muy pendientes de que la inteligencia no le gane a la otra inteligencia humana?
10: Sí, ese es el propósito, y en esa línea está trabajando el INE, nuestras autoridades, de manera centralizada. O sea, no te voy a decir, mira Gerardo, fíjate que aquí en el INE Tabasco nosotros ya tenemos esta área. No, esto es de manera centralizada, y estos temas, digamos, lo revisan directamente allá.
9: Regresamos a platicar con el encargado del despacho del INE. Hay muchos temas, muchísimos temas, el tema de la credencial del elector, el tema del partido antes somos México, y todo lo que se ha venido dando, y a partir de qué fecha ya pueden decir los candidatos, yo quiero ser. Volvemos.
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9: Terminamos de platicar con el encargado de despacho del INE, Gregorio Aranda Acuña. Estimado Gregorio, medios de comunicación, analistas de diversas partes del país constantemente mencionan el nombre de Andrés Manuel López Beltrán por todo lo que ha venido realizando, recorridos, spots, reuniones. ¿Qué hace el INE ante esto? ¿Esto se debe de tomar como un acto anticipado de campaña? ¿Cómo lo ve? ¿Cuál es la lectura que tiene el Instituto Nacional Electoral sobre los recorridos y las apariciones de Andrés Manuel López Beltrán?
10: A ver, Gerardo, como tú bien lo señalas, este personaje o esta persona es visto, señalado, mencionado a nivel nacional, y de manera particular en Tabasco y en uno de los seis distritos electorales federales. Es lo que se dice, que tiene aspiraciones. De manera oficial, su propio partido aquí en Tabasco, pues, obviamente niega, digamos así, que es precandidato, va a ser en su momento y que no hay nadie más. Eso de manera, digamos, formal, su propio partido. Ahora, también es cierto que aquí en Tabasco hay otros personajes haciendo actividades parecidas y que se dice tienen aspiraciones a algún cargo local. Sin embargo, el discurso inicial, así de fondo, lo que es público, que es parte de una estrategia del propio partido, que están haciendo difusión o distribución de su periódico, que se llama Regeneración, que es algo que está establecido en sus propios estatutos y que todos los militantes están obligados a hacer esta distribución. También es cierto, lo que se sabe, que están llevando a cabo, a la par de esta distribución de su periódico, pues la defensa de la soberanía. Hasta ahí. Ahora, regresando a esta persona en particular, han sido promovidas 4 quejas, las cuales están radicadas en el distrito 06, porque quienes han presentado la queja señalan de manera específica que está presuntamente, hay que decirlo, presuntamente realizando actos anticipados de precampaña y campaña, porque tiene aspiración en ese distrito electoral federal,
9: ¿cómo
10: el 06.
9: ¿Cómo podemos diferenciar presuntamente a estar realizando? Porque ¿en dónde está la diferencia?
10: Bueno, la diferencia está como en todo procedimiento sancionador, penal incluso. No, partimos de la presunción de inocencia.
9: Pero si lo ves en spots, si lo ves en recorridos, si lo ves en reuniones, si lo ves señalando que él quiere ser candidato al sexto, ¿esto es presuntamente un acto anticipado o es un acto anticipado de campaña?
10: Es presuntamente porque hay que entrar al fondo a determinar si hay llamado al voto o de que diga yo voy a ser o quiero ser el candidato de este distrito. Por eso digo presuntamente. O sea, en términos generales, en términos procesales y en estricto apego al debido proceso y en aras de salvaguardar el principio de la presunción de inocencia, decimos presuntamente. Si de las investigaciones preliminares se advierte o hay un audio que específicamente diga quiero ser candidato o en esos recorridos hace un llamado a que en su momento voten por mí porque yo voy a ser el candidato.
9: Pero han habido entrevistas donde lo ha dicho.
10: Elementos. en esos materiales, si de estas quejas que te comento, Gerardo, que ya están siendo tramitadas, se presenta un audio específico que diga eso, desde luego que será en todo caso emitido el acuerdo de admisión de las quejas y se emplazará a las partes. Pero en este momento se está en la parte de investigación, es decir, la autoridad tiene que ser exhaustiva.
9: ¿Y ya lo están investigando?
10: Ya se está investigando.
9: ¿En particular a Andrés Manuel López Beltrán?
10: Sí, en el distrito 06. Como te decía, Gerardo, hay 4 quejas. Y en este caso,
9: ¿en qué proceso van?
10: En la fase de investigación, porque ahí está involucrado también el tema de redes sociales, y eso es otro procedimiento que hay que tocar la puerta, digamos, de Meta, que es la que tiene la regulación de las redes sociales. Entonces,
9: ¿se no es igual a Andrés Manuel López Beltrán como a todos los que aspiran y hagan otro tipo de eventos?
10: Por supuesto que sí. O sea, las reglas son las mismas y tienen la misma aplicación. Y el INE, hablo del INE Tabasco, estamos trabajando de manera preliminar en esta investigación, y lo que resulte se integra el expediente. Y eso sí, debo decirlo, no es el INE quien en su caso emite alguna sanción si hubiera elementos, ya corresponde a la sala superior del Tribunal Electoral. El INE realiza estas investigaciones, integra un expediente y dice, a ver, tribunal, si hay elementos suficientes o no hay, si no hay elementos que determine el distrito 06 que no se tienen suficientes pruebas, entonces desecharía. Pero los
9: con lo que se ha visto, ¿tienen elementos para poder decir se le va a negar el registro?
10: No sabría decirte, porque te reitero, está en esa fase de investigación, y mientras esté ahí no podría yo decir, ¿sabes qué? Si hay o no hay. Hay que esperar.
9: ¿Hasta cuándo se va a esperar?
10: Más o menos, yo estimo que en unos 15 días ya concluya esta fase previa de investigación.
9: ¿Y en 15 días qué van a emitir ustedes? ¿Una opinión?
10: No, se emite un acuerdo de admisión o desechamiento. Es decir,
9: si hay un acuerdo de admisión, ¿qué viene?
10: Que viene, se emplaza a las partes. Y
9: ¿a quiénes? ¿Aparte del actor?
10: Aparte del actor, a los quejosos o promoventes.
9: A los partidos políticos.
10: A los partidos políticos y a la persona señalada.
9: ¿En 15 días?
10: Más o menos estaríamos arribando para emitir ese acuerdo.
9: Si en 15 días no hay alguna resolución, ¿es un desechamiento natural?
10: No, o sea, no quiere decir que si no hay una resolución. Es decir, aproximadamente en unos 15 días, nada más que nos respondan de esta plataforma, de las redes sociales, porque también hay esa parte, hay que agotar todas las instancias. Si, dependiendo de las respuestas, advierte la autoridad, en este caso el Distrito 06, que no hay elementos suficientes, desecha. O sea, son las dos opciones que quedan en este proceso.
9: Hablando en términos generales de todos los partidos políticos, si el día de mañana cualquier partido político imprime un periódico y va a las comunidades a repartirlo, como lo están haciendo en Morena, ¿se vale?
10: Se vale siempre y cuando sea parte de sus actividades que estén previstas en
9: sus documentos básicos. Sí, pero viene publicidad y demás.
10: Sí, claro. En este caso, este periódico del que mencionas, Gerardo, está en sus estatutos, o sea, es parte. Todos los partidos políticos tienen, digamos, esta libertad o este derecho.
9: ¿Pero no se podría advertir que es una manera de hacer campaña disfrazada?
10: Bueno, yo no podría decirte específicamente si es, yo hablo desde el punto de vista de lo que establece la ley. Si en eso hay a la par llamados al voto o a posicionar un personaje, este va a ser el candidato, ahí ya es otra cosa. Pero de la mera distribución, como
9: por eso,
10: están
9: y cuando hablo disfrazado, pues no se posiciona al personaje, se posiciona a la marca, al partido. ¿Eso no es una campaña disfrazada?
10: No, reitero, porque está en los estatutos y mientras esté
9: en los de ellos, pero de ustedes ellos. También tienen leyes y tienen procedimientos.
10: Sí.
9: Y en los de ustedes, ¿eso INE, se permite? ¿En los de sí la ley electoral se permite?
10: Porque el INE es quien, a fin de cuentas, aprueba o da el visto bueno a los estatutos. Es decir, todos estos documentos, estatutos. O
9: sea, ustedes aprobaron que eso sí, está bien.
10: En su momento el INE, el Consejo General del INE aprobó los estatutos, aprobó que es parte de sus actividades, llamémosle, ordinarias del partido.
9: Desde el punto de vista personal de Gregorio Aranda, ¿esto es un acto anticipado de campaña disfrazado?
10: Bueno, aquí no es mi opinión, yo estoy hablando.
9: No, pero como ciudadano.
10: Bueno,
9: como ciudadano.
10: Es que
9: no me respondas como funcionario, sí. Como ciudadano.
10: Bueno, es que no puedo dejar en este caso mi investidura de delegado del INE, y como delegado mi deber en todo momento es hablarte de lo que está establecido.
9: Entonces, como delegado, ¿se vale que otros partidos políticos hagan lo mismo?
10: Sí, sí está, reitero, en sus estatutos. No hay ningún inconveniente. Es parte de lo que pueden hacer.
9: Pero si en los estatutos dice difusión de actividades partidistas.
10: Sí, por eso. Los partidos políticos sí se puede. En todo momento tienen derecho a hacer difusión de sus documentos básicos, de su programa de acción como partido político. O sea, difusión general. Lo que no pueden es ya valiéndose, como bien dices tú, de ese documento de distribución semestral, etcétera, etcétera, acompañar palabra y llama a ser llamado al voto y voten por fulano de tal o voten por este partido político en estas elecciones.
9: Para finalizar, ¿se pueden hacer ya mesas de debate político e invitar a personajes que quieran buscar la manera de participar emitiendo opiniones sin decir que aspiran ni nada?
10: Sí, sí, claro. Y siendo equitativos en el trato con
9: invitando todos. A todos.
10: Sí, invitar a todos. Así
9: muy bien.
10: Es.
9: ¿Algo más que desees agregar, mi querido Gregorio?
10: Sí, nada más.
9: Sin dejar de ser encargado del despacho.
10: Sí, claro. Sin dejar.
9: Sí, no.
10: Por supuesto. hacer un atento llamado, una invitación a los medios de comunicación, a los actores públicos interesados, de que a la par de que el 10 de septiembre inicia el proceso electoral federal, allá en las oficinas centrales con una ceremonia cívica a las 8 de la mañana en Viaducto Tlalpan, también aquí en Tabasco, en nuestras 7 juntas local y distritales, estaremos llevando a cabo una ceremonia cívica y transmitiendo el mensaje de nuestra presidenta, la licenciada Guadalupe Tadei, con motivo del inicio del proceso electoral, y que nosotros, ahora sí ya Consejo Local, estaremos instalándonos el día 30 para arrancar formalmente los trabajos del proceso electoral aquí en Tabasco, donde estarán participando, nada más te comento rápidamente, mi estimado Gerardo, que estarán 8 partidos políticos, ya había 6 con registro nacional. Recordemos que el PRD tiene registro local aquí en Tabasco, pero se incorporan 2 nuevos partidos, el partido Paz y el partido Somos.
9: Muy bien, pues ahí está hecha la invitación. A partir del 10 de septiembre, formalmente estamos en el proceso electoral. Hacemos la pausa. Gracias, Gregorio Aranda Acuña.
10: Al contrario, muchas gracias.
9: Esta entrevista la pueden ver en nuestro portal de YouTube, XCBA Tabasco. Volvemos.
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0: Oiga, ya estamos de regreso, 8 de la mañana con 19 minutos. Fíjese que acusa el Partido de la Revolución Democrática de intento de Morena para tomar paraíso bajo falsas acusaciones. Esto fue lo que dijo Rafael Acosta León, dirigente del PRD en Tabasco.
1: El dirigente del PRD Tabasco, Rafael Acosta León, acusó que en Paraíso Morena buscó apropiarse de la administración municipal sin haber ganado la elección en su momento, mediante un presunto operativo enjambre sin elementos de prueba. Acosta León se refirió a las órdenes de aprehensión y cateos girados contra el presidente municipal de Paraíso, Alfonso Vaca Sevilla, su secretario particular y el director de Obras Públicas, además de otros funcionarios, y señaló lo que la mayoría de los acusados ya se encuentra en libertad debido a que se evidencia que se trata de un tema político y no jurídico.
2: Evidentemente pueden suceder en el cargo del presidente municipal. Y hoy en día pues se le ha impedido al suplente que pueda asumir el cargo de presidente en funciones y seguir con lo que marca la ley. Hoy la ley en Paraíso pues está violentada y yo creo que es algo de lo que quieren. Quieren crear una especie de vacío de poder en Paraíso para que el Congreso del Estado pueda intervenir y nombrar a un presidente sustituto, pero ello pues agravaría más el problema y la situación en el municipio de Paraíso. ¿Sí?
1: El líder perredista atribuyó la acción a una triangulación del gobierno del estado a través de la fiscalía local y de operadores como Pablo Mora Gómez, actual delegado de programas federales con el aval del gobernador y de la fiscalía general del estado. Aseguró que se detuvo al suplente del alcalde para impedir que asumiera el cargo por ley y se colocara en su lugar a la síndica de Hacienda, quien nombró recientemente a militantes de Morena en áreas como la Secretaría del Ayuntamiento, Seguridad Pública y Atención Ciudadana. Para XBA Noticias, Yasmín Espinosa.

0: 8:21. Fíjese que en el marco de su gira por los estados con motivo de su segundo informe de gobierno, la presidenta Claudia Sheinbaum visitará Tabasco este mes de septiembre. Esto fue lo que dijo el gobernador Javier May Rodríguez.
1: La agenda de cómo va a estar la gira, ¿no? Sí viene este mes, ¿no? Sí, a menos que haya algún cambio, pero la idea es que esté aquí en Tabasco, ¿no? Es lo que nos compartió la presidenta.
0: Oiga, el INE, el IEPC Tabasco, perdón, IEPC Tabasco, niega persecución electoral en contra de integrantes de Canaco Villahermosa.
2: El secretario ejecutivo del Instituto Electoral y Participación Ciudadana de Tabasco, IEPCT, Jorge Alberto Zavala Frías, rechazó que exista una persecución electoral o intimidación contra integrantes de la Cámara Nacional de Comercio, Servicios y Turismo Canaco Servitur Villahermosa. Esto luego de que los ex líderes de esa agrupación, Manuel Miranda y Susana León, manifestaran sentirse almendentados por solicitudes de documentación e información personal emitidas por el órgano electoral ante que las quejas que interpuso un ciudadano y Morena contra esta agrupación.
3: La administrativa, al momento que se notifica una acción, un procedimiento, una queja, tienen que llevar a cabo una serie de diligencias. Ante ese contexto tenemos nosotros tiempos determinados y procedimientos para hacer la búsqueda de información o recabarnos de elementos que den certeza a la toma de decisiones que se tenga como consecuencia de un acto que se presenta ante el instituto. Esta es la parte en la que estamos trabajando nosotros y quiero decirlo que estamos tenga como consecuencia de un acto que se presenta ante el instituto. Esta es la parte.

0: todos los partidos políticos cuando presentan una queja, un procedimiento, se siente.
1: Zavala Frías precisó que la petición de datos obedece al seguimiento de diligencias en atención a procedimientos y quejas presentadas formalmente, algunas de las cuales derivan de requerimientos del Instituto Nacional Electoral, el INE. Apuntó que el instituto jamás llevará a cabo una acción de búsqueda de información para afectar intereses de gremios, ni mucho menos de sus integrantes o de la ciudadanía. Somos respetuosos de los derechos de las personas y actuamos en estricto apego. La diligencia que se tenga que llevar a cabo se tendrán que desahogar, fue lo que aseveró el funcionario. Descartó posibles presiones de Morena para perjudicar a los empresarios, ya que dijo que el órgano electoral actúa siempre en cumplimiento de la ley. Zavala Frías acortó que en ningún momento han recibido presión de partidos políticos ni otro ente particular y han actuado en estricto cumplimiento de su responsabilidad. Para XBA Noticias, Jaime del Valle.
2: Oiga, fíjese que ya que estamos en el tema del Instituto Electoral y de Participación Ciudadana de Tabasco, pues este instituto confía en ampliación de 84 millones de pesos para arrancar el proceso electoral. Y es que escuchábamos hace un momento a Jorge Alberto Zavala Frías, quien es el secretario ejecutivo de este instituto. Pues él señaló que ha visto toda la voluntad y buena disposición del gobierno del estado para autorizar la ampliación presupuestal que requiere el organismo para comenzar la organización del proceso electoral 2026-2027. Y es que el funcionario electoral explicó que la solicitud asciende aproximadamente a lo que comenté hace un momento, 84 millones de pesos, recursos que serán destinados a cubrir los gastos operativos correspondientes al último trimestre del año, de octubre a diciembre, cuando iniciarán formalmente los trabajos relacionados con la elección.
0: Sí, estaba todavía sujeto hasta, pues quizás se recargan los tiempos propiamente para esta actividad. En relación a esto, dado que nosotros iniciamos en octubre ya, es precisamente este acercamiento que tuvimos con las autoridades, hay toda la voluntad, hay buena disposición por parte de la Secretaría de Finanzas, por parte de las autoridades de gobierno, y estamos revisando precisamente el contexto del presupuesto, que fue un promedio de 84 millones de pesos. Este recurso se está considerando para el arranque del proceso en octubre y hasta diciembre, donde ya tendríamos gastos inherentes al arrendamiento de inmuebles, arrendamiento de vehículos, contratación de vocales, dietas de consejeros, contratación de personal, contratación de servicios, y pues lleva implícito tener la disponibilidad presupuestal. Entonces, bajo este acercamiento, que es de carácter institucional, pues vimos este primer buen momento, vamos a decirlo, para que se pueda llevar a cabo el análisis de la Secretaría de Finanzas y pronto nos esté notificando cuáles serán los alcances de los recursos que nos van a proveer en relación.
2: Ocho de la mañana con 27 minutos. Oiga, al regresar de la pausa, platicamos con el profesor investigador de la Universidad Nacional Autónoma de México, Marco Antonio Sein Chávez, es tabasqueño, es de Huimanguillo, y desde luego está investigando en la UNAM sobre diversos e importantes tópicos y temas. Volvemos.
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9: Ocho de la mañana con 31 minutos, me da mucho gusto saludar esta mañana a el doctor y profesor de la Facultad de Derecho de la UNAM y desde luego experto en temas de derecho constitucional, autonomía universitaria, órganos autónomos, Marco Antonio Saint Chávez. Es un gusto saludarte, querido Marco. ¿Cómo estás? ¿Cómo saludarte? A ver, estamos en un programa en vivo, tenemos un enlace. Mi querido Julio, vamos a la entrevista con Marco Antonio Saint Chávez. Ya está en la línea y está en la pantalla. No, ahí tenemos temas ahí para poder establecer comunicación con Marco Antonio. Vamos a hacer el enlace de manera telefónica, en dado caso que persista la situación con el internet que lo provee del servicio a él, así que vamos a hacer la llamada en un momento más. Mientras vamos a comentarle que, en el tema de informativo, déjeme decirle que a más tardar en el mes de diciembre, el Instituto Electoral y Participación Ciudadana de Tabasco deberá contar con sedes para los 21 distritos. Antes de hacer el enlace nuevamente con el profesor investigador de la UNAM, vamos a comentarle que ya estamos listos para platicar con Marco Antonio Saint. ¿Cómo estás, mi querido Marco Antonio Saint Chávez? Le decía, vamos a ver si está en la línea. ¿Ya está en la línea telefónica? ¿Ya? Mi querido Marco Antonio Saint Chávez, ¿cómo estás? Gusto saludarte.
10: Te decía que muy agradecido por el espacio y muy contento de estar aquí en tu programa, en tu muy escuchado programa, querido Gerardo, y por supuesto acompañado de la gran audiencia con que cuentas.
9: Bueno, Bueno, quienes están siguiendo el streaming, ya estamos con él a cuadro. Y bueno, me llamó mucho la atención, mi querido Marco, un artículo denominado La Nueva Arquitectura de la Administración Pública Mexicana, misma que se publica en Eje Central. Y bueno, pues me da la pues la pauta para poderte hacer un par de preguntas en torno a este artículo. Yo te preguntaría que si pues estamos viendo un regreso al presidencialismo que México había intentado superar durante las últimas décadas. ¿Esto así lo consignas en tu artículo?
10: Sí, por supuesto, y te voy a decir algo, quizás de manera mucho más profunda, porque hoy contamos con algo que no contábamos desde hace muchos años, al menos 30, 35 años, que es una mayoría muy clara del partido en el poder y de sus aliados en el Congreso de la Unión y en buena parte de los congresos locales, lo cual hace relativamente fácil las reformas, realizar reformas constitucionales. Y esta facilidad con que cuenta el grupo en el poder, la reforma tan profunda que ha sufrido el poder judicial o los poderes judiciales en todo el país, ha llevado a que la concentración del poder en los poderes ejecutivos, en la presidencia de la República, en las gubernaturas y en la jefatura de gobierno de la Ciudad de México, vuelva a ser como en algún momento lo vimos, como te decía, de manera más profunda, porque hoy estamos, como señalas el artículo que me hiciste el favor de leer, estamos ante un gobierno más delgado, en el sentido de que se ha reducido casi al mínimo gracias a estas políticas de austeridad, y lo seguimos con los mismos y más factores reales de poder de los que existían en aquellos tiempos. Tenemos agentes económicos muy fuertes, tenemos, por supuesto, otro tipo de factores, como es la delincuencia organizada y otros, que hacen que un gobierno delgado, con capacidades menores a las que debería contar, sea menos fuerte para en todos los retos que tiene nuestro país.
9: ¿Qué diferencia verías entre fortalecer al poder ejecutivo y concentrar todo el poder en el ejecutivo?
10: Mira, lo que tenemos en México desde el punto de vista del desarrollo constitucional parecería ser, Gerardo, un fortalecimiento del poder legislativo. Si nos damos cuenta, uno de los artículos más reformados de nuestra Constitución Política de Estados Unidos Mexicanos es el artículo 73, que se refiere a las facultades del Congreso de la Unión. Pero esto pudiera ser engañoso, porque lo que hemos visto es que sí tiene más facultades el Congreso de la Unión en este ejemplo, pero las tiene en detrimento de las facultades con que cuentan las entidades federativas, que cada vez más han ido, digamos, renunciando a sus facultades originarias para transferírselas al orden federal, a la federación, y esto ha llevado a que la concentración, más allá de lo que podamos ver en el papel, hoy lo que podemos observar es un poder ejecutivo muy fuerte, volviendo a aquellas ideas del doctor Jorge Carpizo, con facultades metaconstitucionales. Y creo que el mejor ejemplo de estas facultades metaconstitucionales, que como su nombre indica, más allá de lo establecido en la Constitución o en las normas emanadas de esta, es el de Sinaloa. Vuelve el gobernador de la licencia en la que está, al parecer esto de manera legal, era un derecho que tenía de poder volver, pero en el momento en el que esto sucede, una sola declaración y un tuit de la presidenta de la República suficiente para que hubiera una presión lo suficientemente fuerte por parte de todo el grupo en el poder para que volviera a solicitar licencia poco más de un día después.
9: ¿Qué facultades concretas ve con preocupación que estén regresando al poder ejecutivo cuando ya habían sido superado algunas? ¿Ve excesiva concentración de poder o no hay nada de qué preocuparse en la figura presidencial?
10: Sí las veo, podemos, a ver, en el ejemplo, y yo creo que hacerlo en un medio de comunicación viene muy ad hoc. tenemos la Comisión Reguladora de Telecomunicaciones, que antes eran desempeñadas estas labores por el Instituto Federal de Telecomunicaciones, que se había logrado que saliera del ámbito del Poder Ejecutivo. Antes era la Comisión Federal de Telecomunicaciones, parte del Poder Ejecutivo, se convierte en Instituto Federal, así lo hacemos autónomo, y ahora damos un golpe de timón otra vez, volviendo a la Comisión Reguladora de Telecomunicaciones, y hoy vemos que a partir de esta concentración de poder, vemos una nueva regulación de los derechos de los mucho a los medios de comunicación. Vemos que buena de las concesiones que puede haber de radio y televisión van a pasar por la decisión del Poder Ejecutivo a través de esta comisión, y es algo a lo que ya habíamos superado, puesto que antes de que fuera autónomo, esto era con un sesgo totalmente político. Había lo que le llamaban el capitalismo de cuates, que no ha dejado de haber y que parece que hoy se está retomando, porque debo decir algo, el hacer reguladores como es la Comisión Reguladora de Telecomunicaciones, parte del Poder Ejecutivo, nos lleva inmediatamente a que lo que desde ahí se hace lleve de origen un sesgo político y no una solvencia técnica que es la necesaria para regular sectores de la economía tan importantes como es el de las telecomunicaciones o la radiodifusión. Ese es un ejemplo que te puedo dar de cómo el Poder Ejecutivo ha retomado facultades que ya no tenía y que hacen que el desempeño de estas labores se vuelva eminentemente política más allá que técnica.
9: Y para finalizar este análisis de este artículo, dado desde luego la importancia del mismo, yo le preguntaría al experto, al profesor investigador de la UNAM, al oriundo de Huimanguillo, paisano, Marco Antonio Sein Chávez, ¿qué es más importante en una elección? ¿Votar por los miembros del Congreso, de la Cámara de los Diputados y Senadores, o por quienes asumen o buscan asumir el Ejecutivo, llámese presidente municipal, gobernador, presidente? ¿Qué es mejor y qué conviene más?
10: Se me cortó la última parte de ¿es mejor entre qué y qué, perdón?
9: Entre elegir a los que aspiran a ser diputados, senadores, o a los que aspiran a ser alcaldes, gobernadores, presidentes. ¿Qué es más importante y hacia dónde se debe orientar la voluntad de los ciudadanos?
10: Ya, pues yo creo que los dos son igualmente importantes, Gerardo, toda vez que, si bien nuestro primer contacto como sociedad, y ambos que somos oriundos de municipios tabasqueños lo sabemos, en mi caso de Huimanguillo, a la gente a la que mando un saludo muy cariñoso, para nosotros es muy importante quién es la persona que está en la presidencia municipal, quiénes son los integrantes del cabildo, porque es el primer contacto, y así lo señala la teoría, de la sociedad con una autoridad. Por eso a veces en los estados se vuelve un poco irrelevante quién ocupe la presidencia de la República, o incluso en algunos casos la gubernatura, porque nuestro primer contacto es la presidencia municipal, y es ahí desde donde se administra buena parte de los recursos y los servicios públicos que nos prestan diariamente. Y por otra parte, creo que históricamente se ha desdeñado desde la sociedad quiénes son nuestros legisladores, nuestras legisladoras. A veces una de las preguntas que hacemos aquí en la Facultad de Derecho de la UNAM es a nuestras alumnas y alumnos es quién es el diputado que te representa en la demarcación territorial, en el distrito donde se encuentra asentada la demarcación territorial donde vives. Demarcación territorial, lo equivalente al municipio, y muchas veces nuestras alumnas y alumnos no saben quién representa sus intereses en el Congreso local, y tampoco saben quién representa sus intereses, y a veces incluso nosotros no lo sabemos, en el Congreso de la Unión. Entonces se ha desdeñado, pero lo cierto es que todos estos cambios que hemos visto se han hecho desde las cámaras del Congreso de la Unión. Yo tengo serias dudas de que se haga con el conocimiento y la convicción de toda la sociedad. A veces las mayorías, lo que sucede es que representan a esas mayorías, pero dejan olvidadas a las minorías que pueden opinar distinto. Entonces, creo que históricamente se ha desdeñado, quiénes son las legisladoras, quiénes son los legisladores, y se ha dado prioridad a quiénes son las autoridades ejecutivas. Pero lo cierto es que ambas son igualmente importantes, son órganos del Estado, son órganos que se dedican a ejercer funciones tan importantes como la legislativa y la ejecutiva, y debemos darle una relevancia muy, muy interesante a ambas cosas a la hora de de ejercer nuestro sufragio.
9: Marco Antonio Sein Chávez, profesor investigador de la UNAM, paisano de Huimanguillo, tabasqueño, siempre es un gusto platicar contigo y escuchar tus conceptos.
10: Muy orgullosamente huimanguillense, muy orgullosamente tabasqueño, donde siempre trato de estar frecuentando y anunciando, si me permites muy brevemente, que está próximo a publicarse un libro en el que además nos haces tú el favor de participar como un coautor sobre la Constitución de Tabasco, sobre un análisis desde diversos aspectos administrativo, constitucional, notarial, de transparencia y otros más, en donde seguramente nos pondremos a la vanguardia en una obra que analiza nuestra Constitución y que por supuesto va a dar pie para realizar otras obras en donde podamos realizar algunas propuestas de mejora a nuestra ley más importante en el estado de Tabasco. Muchísimas gracias, Gerardo, y muchísimas gracias a toda tu audiencia por la paciencia, por el espacio, y quedo a sus órdenes para cualquier otra ocasión.
9: Marco Antonio Sein Chávez, gracias por la invitación a participar en esa coautoría, en ese libro, que seguramente será un éxito, y estamos pendientes de seguir practicando y ampliando de los temas. Muchas gracias.
10: Gracias.
9: La entrevista la pueden ver en nuestro portal de YouTube como XCBA Tabasco. Volvemos.
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0: Oiga, antes de continuar, déjeme agradecerle desde luego los mensajes a quienes nos escriben. Muchas gracias por tomarse su tiempo y desde luego decirles que estamos completamente en vivo en el streaming, en Facebook, en YouTube y también en X, pero también nos escuchamos, como ya saben, en el 91.7 de la frecuencia modulada. Le comparto las redes sociales de XCBA. Usted ubica en todas las redes sociales XCBA Tabasco y aparecerá desde luego las diversas redes sociales con las que contamos, pero también pongo a la orden la de un servidor en Facebook y en Instagram como Gerardo López Conde. También usted me puede localizar en X como @LópezConde17. Son redes sociales y desde luego también estamos en TikTok como Gerardo López Conde. No, en TikTok estamos como Gelola 17, @Gelola17. Así que estamos a la orden también en esta red social. Oiga, decirle que Ángela Guadalupe Araujo Segura es la presidenta de la Comisión Permanente de Organización Electoral y Educación Cívica del Instituto Electoral y de Participación Ciudadana de Tabasco. Bueno, ella indicó que se autorizó el manual técnico para la contratación de las sedes de los 21 distritos electorales. Destacó que esto es con la finalidad de que se realice el procedimiento de forma correcta para que las 21 sedes cumplan con los requisitos, por lo que una vez que el Consejo del Instituto Electoral y de Participación Ciudadana de Tabasco avale los lineamientos, se va a iniciar con la búsqueda de los inmuebles. Y es que Ángela Guadalupe Araujo Segura, quien es consejera, destacó que la primera semana de diciembre ya deben de contar con los inmuebles para los 21 distritos electorales para el proceso electoral intermedio. En cuanto a la cuestión presupuestal, a esa comisión no les corresponde marcar los parámetros. Pero escuchemos a la presidenta de la Comisión Permanente de Organización Electoral y Educación Cívica del IEPCT, Ángela Guadalupe Araujo Segura.
1: ¿Hay algún plazo para que puedan hacerse la contratación?
2: Mira, la búsqueda formalmente inicia a partir de que se apruebe el manual por parte de Consejo. Ahorita esta propuesta de lineamiento sale de comisión, pero en próximos días va a subir a Consejo y a partir de que se apruebe en Consejo es donde ya se despliega el equipo a buscar estos inmuebles. Plazo como tal, bueno, sí marca el lineamiento que la primera semana de diciembre ya debemos tener nuestros inmuebles, incluso adecuados, para que la segunda semana de diciembre, como lo marca la ley, los consejos distritales se instalen.
1: ¿Hay un parámetro de presupuesto de cuánto se puede pagar?
2: Mira, nosotros en este lineamiento como tal no estamos poniendo ese parámetro presupuestal. Lo que estamos atendiendo son cuestiones técnicas. Deben cumplir con cuestiones de espacio, por ejemplo, la sala de sesiones debe tener una medida, la bodega electoral, los accesos deben ser adecuados para que entren los camiones con los materiales. Entonces, solo estamos tocando esa parte técnica, digamos, y la parte presupuestal, pues sí, ya ahí la Secretaría Ejecutiva, la Dirección de Administración tendrá que proveernos con los recursos disponibles.
1: Ya con la experiencia que tiene, ¿hay algún municipio donde se complique la encontramos?
2: Sí, por lo general Emiliano Zapata se nos complica, Teapa también se nos ha complicado históricamente, entonces.
0: Oiga, el Partido Verde Ecologista de México en Tabasco podría estudiar la iniciativa para establecer filtros para quienes aspiren a ser gobernantes. Después de la polémica generada por las diversas declaraciones del alcalde de Jalpa de Méndez, José del Carmen Olán, Chepe Olán, a quienes se le ha acusado de desconocer temas básicos de la función pública, el coordinador de los diputados del Partido Verde Ecologista de México, Miguel Moeno, dijo que analizará presentar una iniciativa para establecer filtros y candados a quienes aspiren a un cargo de elección popular. El diputado verde señaló que, si bien todos tienen libertad de buscar ser gobernantes sin importar el grado académico que tengan, sí deberían someterse a exámenes sobre administración pública. Moeno Piñera expuso que inicialmente es responsabilidad de los partidos políticos postular a candidatos preparados. Y esto fue lo que dijo en torno a este tema.
3: Entonces, la verdad también no se puede coartar la libertad de un ciudadano para participar en función de su preparación. Pero creo que los partidos políticos tenemos la obligación de buscar buenos y profesionalizados elementos que sean los que vamos a postular y ponerlo en la vitrina para que la ciudadanía determine si los quiere como gobernantes. Por eso es importante trabajar al interior del Partido Verde, que es lo que nos compete hoy, para los perfiles, la preparación de quienes vamos postulando, ¿no? Porque al final quien paga los platos rotos es el pueblo, y al pueblo es quien nos debemos, quienes estamos en una encomienda. Fíjate que más allá de la cultura general sería de administración pública, ¿no? Porque imagínate si él cree que con 550 mil pesos va a poder gobernar un año, ¿no? Entonces, creo que más que de cultura general, eso todavía se puede entender, ¿no? Pero...

0: Pues es un debate interesante, pero pues hay que prepararse y certificarse para gobernar. Y bueno, acuérdense que la principal evaluación termina siendo la del voto. Así que allá los partidos políticos que se preocupen, ocupen y preparen a quienes van a representarlos. Eso es lo principal, empezar por casa y ya luego hacerlo público. En fin, así las cosas, así las soluciones, así la manera de querer cambiar el mundo en un solo momento. Oiga, el día de ayer tuvimos oportunidad de platicar con la nueva presidenta de la mesa directiva del Congreso del Estado, Claudia Vélez Lanz, quien asumió la presidencia de esta mesa directiva para el último año de la actual legislatura, luego de obtener el respaldo unánime de los 35 legisladores. Durante la entrevista, la legisladora de 29 años afirmó que buscará mantener un trato institucional con todas las fuerzas políticas, privilegiando el respeto y el debate de ideas. Señaló que cuando sea necesario, llamará al orden durante las sesiones. ¿Dejar tu huella propia?
1: No, pues ambas, ¿no? Primero, ser muy institucional con el tema. Es un año pues importante, el último año. En este periodo que abarca de ahorita el 5 de septiembre, que acabamos de abrir a diciembre, pues vienen temas muy importantes como son la revisión de las cuentas públicas, viene la calificación desde luego de las mismas, viene también el tema del informe, la glosa del informe. Entonces este primer periodo de este último año pues es importante por ese tema. Y bueno, el siguiente, pues siendo año electoral, pues seguramente el debate también va a estar interesante, ¿no? Ahí en el pleno, entonces pues también cuidar esa parte es importante.
2: ¿Cómo calificas el trabajo de Marco Rosendo Medina Filigrán al frente de la mesa directiva?
1: Bueno, el diputado Marcos, además de admirarlo como diputada, es un amigo al que le tengo mucho cariño, que sin saber, y se lo dije en su momento, pues siempre tratar de consultar, ¿no? En otros temas, antes de saber que yo la iba a presidir, siempre trataba de consultarle pues por la experiencia que tiene. Yo reconozco el trabajo que hizo al frente de la mesa estos dos años, sin duda pues con experiencia, ¿no? Y siempre también pues muy apegado, y eso se lo voy a robar, ¿no? Él siempre muy apegado a la ley, a los reglamentos, también mucha institucionalidad, mucho respeto hacia los compañeros, y creo que hizo un excelente trabajo junto con también pues bueno, mi compañera de fracción, la diputada Abby, que fue la primera secretaria. También no es fácil estar, ya que lo viví el sábado, no es fácil estar arriba. Uno lo ve pues a lo mejor sencillo, ¿no? Pero pues bajando de ahí le dije, reconozco todavía aún más el trabajo. Que hicieron.
0: Todavía hay más de la diputada Claudia Vélez, pero tenemos que hacer la pausa. Regresamos con esto, en esta conversación que tuvimos el día de ayer con ella en XCB Noticias, primera emisión. Volvemos.
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0: Nueve de la mañana con un minuto. Le decía que el día de ayer platicamos con la nueva presidenta de la mesa directiva de la Cámara de los Diputados en el Congreso del Estado, y es que Claudia Vélez destacó que uno de los principales retos será la revisión de las cuentas públicas, la glosa del informe de gobierno y el análisis de leyes de ingresos y el presupuesto. Aseguró que no habrá distinciones partidistas y que se va a mantener una política de cero impunidad ante posibles irregularidades. Esto fue lo que dijo la presidenta de la mesa directiva.
2: ¿Qué veremos en esta nueva etapa de la mesa directiva? ¿Cuáles son las iniciativas a las que le van a poner especial énfasis? ¿Y qué está pensando Claudia Vélez, presidenta, para ir impulsando en este último año de la legislatura?
1: Pues como te digo, ¿no? Este periodo creo que es importante por el tema de las cuentas, el tema del informe, el tema también leyes de ingresos, el presupuesto, ¿no? Entonces creo que esa es la prioridad que tenemos todas las y los diputados. En la parte de iniciativas, pues sabemos que tenemos muchas iniciativas en comisiones, sin duda habremos de desarrollar, y a veces nos preguntan, ¿no? Es que ¿por qué no pasan ciertas iniciativas? No es un trabajo fácil, yo también presido una comisión.
2: Pero se tiene mayoría, ¿cómo no?
1: Claro, sí, desde luego, pero...
2: Es más fácil tener la gobernabilidad del Congreso.
1: Claro, ¿no? Exacto, pero pues sí hay temas muy sensibles, ¿no? Por ejemplo, yo que mi agenda propia se trata de mujeres, pues tampoco es proponer por proponer, ¿no? También es pensar las iniciativas y bueno, también, y siempre lo digo, esto es un cabildeo. Nadie, un diputado no decide qué iniciativa pasa y qué no, se necesita la mayoría. Entonces, aunque sí tenemos, digo, de parte de la fracción parlamentaria de la que pertenezco, que es Morena, la mayoría, pues aún así no es sencillo, ¿no? Cabildear, más que sencillo, pues sí tienes que comunicar y convencer al final a tus compañeros de las iniciativas que presentas para que pasen.
2: Y dentro de estas actividades que tienen próximamente, ¿tienen ya información de los municipios, cómo vienen en sus finanzas, en la calificación, en la evaluación de las cuentas públicas?
1: Pues apenas el 31 de agosto entregó el órgano superior de fiscalización la revisión, la información. Todavía no las han pasado los diputados, entonces no quisiera dar una opinión sin conocerla. Yo pertenezco a la comisión de auditoría, entonces primero pasa por la comisión, posteriormente se emiten los dictámenes y baja al pleno, pero pues hemos hecho un trabajo bien intenso en la comisión de auditoría.
0: Fíjense que la joven presidenta de la mesa directiva del Congreso del Estado también habló sobre su agenda a favor de las mujeres y las juventudes, así como de la necesidad de fortalecer la prevención y denuncia de la violencia. Consideró que aunque las mujeres han ganado espacios de representación política, Todavía existen pendientes importantes para lograr cambios desde las comunidades y los centros de trabajo. Finalmente, Claudia Vélez reconoció que la crítica por su edad y por ser mujer al frente del Congreso ha sido un reto, aunque consideró que su elección representa una señal de que la participación de las juventudes en espacios de decisión puede ser una realidad. Afirmó que buscará mantener cercanía con la ciudadanía, tanto en territorio como a través de redes sociales. Esto es parte de lo que dijo.
2: Una declaración como la que emitiste de que será un trato institucional para todos y pues no habrá ventaja para nadie, esto implica también que si derivado de la información del órgano superior o de la auditoría superior exista un ayuntamiento de Morena que tenga números rojos, también van a decir, si no aprueban, ¿se reprueba?
1: Claro, bueno, el año pasado tuvimos un caso, ¿no? Creo que ahí sí hemos sido...
2: ¿Me lo recuerdas?
1: Sí, me parece... La verdad que no tengo el dato ahorita en este momento, pero sí recuerdo que fueron 3 municipios a los que se les reprobó la cuenta. Uno de los ayuntamientos fue Morena, fue Jalpa de Méndez. Jalpa de Méndez el que se reprobó la cuenta. Entonces, era un ayuntamiento de Morena. Entonces, para nosotros no es... Ahora sí que... Pues no tiene que ver, ¿no?, el que venga de una fuerza u otra, y lo hemos dejado claro, va a haber cero impunidad en cualquier tema de similar. Sí creo que pues también tenemos que ser muy responsables con ello, no es cualquier cosa. Y también decirlo, y viene en la ley, ¿no? No se trata, el que nosotros aprobemos o no una cuenta, no significa que se eximen de responsabilidades los servidores públicos. Que eso es importante. Muchas veces dicen, bueno, es que ya si se aprueba una cuenta, ya todas las observaciones ahora sí que se descartan, y no es así. O sea, sí lleva todavía una responsabilidad aun cuando se aprueba una cuenta, que eso es importante que la ciudadanía lo sepa, ¿no? Muchas veces piensan que nada más por aprobarla ya están libres de pecado, no, por así decirlo, y bueno, no, sí lleva todavía un proceso detrás la revisión de las cuentas.
0: Interesante conversación con la joven y nueva presidenta de la mesa directiva, respondiendo cuestionamientos que se le hicieron, y bien, hablando con soltura y con total conocimiento de los temas en materia legislativa. Oiga, fíjese que el dirigente estatal de Morena, Jesús Selván, precisó que el partido a nivel nacional reconsideró la disposición de solicitar licencia a los legisladores que tengan aspiraciones políticas y deseen participar en los procesos internos. Esto fue lo que dijo Chucho Selván.
12: Pero fundamentalmente, uno de los temas que es importante precisar, uno de los principales acuerdos que se tomaron fue el que tiene que ver con la determinación de Morena Nacional de que se ha reconsiderado no solicitarle a quienes tienen el interés de participar en el proceso interno, no, y que son legisladores, no solicitarles que pidan licencia. Es decir, no va a ser necesario que los legisladores se separen de sus encargos para participar como propuestas para las coordinaciones diversas, tanto para los distritos federales, municipales o distritos locales. Entonces, esa reunión se generó.
0: Oiga, pasando a otro tema completamente diferente, que tiene que ver con la salud, y es que el coordinador de estatal del IMSS Bienestar, Pablo Emanuel Caso, informó que el acelerador lineal del Hospital Juan Graham opera sin contratiempos y actualmente brinda atención a alrededor de 70 pacientes oncológicos diariamente. El funcionario aseguró que el equipo de radioterapia no ha registrado incidencias y destacó que la capacidad de atención se ha incrementado de manera gradual. Inicialmente se atendían a unos 35 pacientes por día, pero la optimización de los horarios se logró duplicar la cifra. Explicó que debido a la tecnología del nuevo acelerador es posible atender a los pacientes de manera continua, reduciendo los periodos de espera entre una sesión y otra. Actualmente, el servicio opera durante el turno matutino y parte del vespertino. Además, dijo Caso Torres, que se logró eliminar el rezago de pacientes que se encontraban programados para recibir tratamiento en la entidad, y acotó que únicamente 4 personas decidieron continuar de manera voluntaria su tratamiento en Quintana Roo. Así lo dijo.
13: El acelerador lineal no hemos tenido ningún problema. Decirles a la población que no existen intermediarios, es directamente en el hospital. Acudan al hospital cuando se requiera alguna cita, se va a valorar por los médicos oncólogos y tienen que ser directamente en el hospital. No tenemos ningún reporte de incidencias con el acelerador lineal.
14: ¿Cuántas personas?
13: Fíjense, nosotros empezamos atendiendo 35 personas por día y empezamos a aumentar. Ahorita se están atendiendo alrededor de 70 personas diarias con el acelerador lineal. Estamos adecuando los tiempos. Es decir, antes en el acelerador lineal se atendían en diferentes horarios y habían periodos muertos, que eran periodos de descanso entre paciente y otro. Ahorita estamos un paciente tras otro, puesto que el acelerador lineal de alta tecnología nos da esta facilidad de poder atender uno tras otro, y se están adecuando los tiempos en los pacientes en el turno matutino, y ahorita estamos con la mitad de decirles que no, ya no tenemos rezagos en los programados. Ya los programados ya están siendo atendidos con de acuerdo a sus programaciones. Y tenemos ya 4 pacientes que todavía están tomando en Quintana Roo porque ellos así lo decidieron.
0: Y ya que estamos hablando de estadísticas y de datos, fíjese que Tabasco ocupa el primer lugar nacional en casos de golpe de calor durante la actual temporada de temperaturas extremas, con 124 personas atendidas, de acuerdo con el más reciente informe de la Secretaría de Salud Federal. Y es que hasta la semana epidemiológica 34 en el país se contabilizaron 2,140 casos de afectaciones por altas temperaturas, de los cuales 1,166 correspondieron a golpes de calor. Y antes de irnos a la pausa, déjeme también decirle que el estado de Tabasco ha logrado disminuir significativamente los contagios de gusano barrenador, y actualmente solo se reportan únicamente 15 casos activos en la entidad. Esto lo dijo el subsecretario de Desarrollo Agrícola y Ganadería, Joaquín Alejandro Ligonio, y es que dijo el funcionario en rueda de prensa que Tabasco lleva un acumulado de 1,386 casos detectados de contagio de gusano barrenador, los cuales han sido atendidos oportunamente. Así el tema del gusano barrenador. 9:12 a.m. En un momento más leeremos el sondeo de la VEA y desde luego iremos a temas de carácter nacional e internacional. Volvemos.
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0: Oiga, antes de ir a la información o continuar con la información, fíjese que este miércoles le esperamos en punto a las 9 de la mañana por aquí, por el 91.7 y también por streaming en YouTube, en X y en Facebook, porque se va a llevar a cabo una transmisión en vivo especial sobre Olmecas en la Senda del Rey. Va a estar interesante, importante que acompañen a Rosalido Ramírez, a Ara Roche y a Pedro Joaquín Sánchez Cabrales, que estará como invitado. Importante saber cómo viene el tema de los Olmecas. Oiga, déjeme decirle que la Federación de Trabajadores y Obreros Tabasqueños, la FETOT, solicitó el aumento del 20% al salario mínimo para el 2027. De esto se trata esta información.
24: La Federación de Trabajadores y Obreros Tabasqueños solicitó un incremento de al menos 20% al salario mínimo general y profesional que entrará en vigor el 1 de enero de 2027. El dirigente de la FETOT, Edgar Ascoa Cabrera, argumentó que el aumento es necesario ante el alza del transporte, productos básicos y servicios que consumen los trabajadores.
25: Claro, porque se aumentó el transporte, se aumentaron los productos básicos, se aumentaron el gasto de electricidad, todos los bienes y servicios que utilizan los trabajadores y las trabajadoras se han incrementado. Un 20% sería lo normal a partir del 1 de enero del próximo año, pero todavía no hay nada oficial.
24: Ascoa Cabrera indicó que ya iniciaron las pláticas en la Comisión Nacional de los Salarios Mínimos y en la Secretaría del Trabajo y Previsión Social Federal, donde se realizan estudios socioeconómicos. Como Central Obrera, también solicitan mejorar las categorías de trabajadores clasificados con oficio o especialidad que prestan servicio en empresas. Informó para XCBA Noticias, Cintia Pérez.
0: Oigan, suman 49 trámites del gobierno del estado en llave Tabasco. Esta información la tiene Cintia Pérez. ¿Cómo estás, Cintia? Muy buenos días, cuéntanos.
26: Hola, Selene, buenos días también al auditorio que nos tenéis esta mañana. La plataforma llave Tabasco cuenta actualmente ya con 49 trámites digitales de diversas dependencias, entre ellas las secretarías de gobierno, movilidad, administración y finanzas, anticorrupción y buen gobierno, y también la Secretaría de Seguridad y Protección Ciudadana, es lo que da a conocer la titular de la Agencia Estatal de Transformación Digital, Diana Bonilla, a quien vamos a escuchar.
27: Ahora ahorita pues queremos los certificados de primaria y secundaria tenerlos también de manera digital. Estamos trabajando para que la constancia, la carta de antecedentes no penales la podamos tener en llave Tabasco. Las multas, estamos a pocos días ya de poder hacer el anuncio también de que ya están en llave el pago de predial. También ya estamos trabajando en eso para sacarlo. Actualmente tenemos el pago del servicio de agua de SEAS. O sea, el gobierno tiene más de 700 trámites, entonces, o sea, no podemos dar un estimado de avance de digitalización porque son particularidades de cada una de las dependencias, ¿no? O sea, pero estamos en mesas permanentes con todas las dependencias para simplificar los procesos.
26: Es lo que reporta el gobierno del estado a través de esta Agencia Estatal de Transformación Digital sobre los trámites que ya actualmente la ciudadanía puede realizar vía digital a través de esta plataforma llave Tabasco. Es la información.
0: Gracias, Cintia, un saludarte, muy buen día.
26: Buen día.
0: Oigan, fíjese que el gobernador de Tabasco, Javier May, dio a conocer que en las próximas semanas llegará gente de la Conagua para anunciar inversiones importantes. ¿De qué se trata esto, mi querido Armando de la Rosa? ¿Cómo estás? Gusto saludarte. Cuéntanos, ¿qué dijo el gobernador?
1: Así es, Gerardo, el gusto es mío, y bueno, comentarlo, el gobernador pues anunció que en las próximas semanas pues llegaría el director nacional de la Conagua y varios directores de la Comisión Nacional del Agua al estado de Tabasco, y esto porque se van a realizar anuncios importantes en materia de inversión en temas contra inundaciones. Uno de los temas principales es el mantenimiento de los bordos contra inundaciones con los que cuenta el estado de Tabasco. El gobernador pues explicó que se va a ofrecer una buena cantidad de recursos tanto del estado como de la federación para este fin, para poder darle mantenimiento a los bordos y evitar inundaciones. Así lo dijo el día de ayer en su rueda de prensa mañanera. Esto fue lo que explicó el gobernador. Vamos a escucharlo.
2: Este mes va a ser importante, igual, ¿no?, en cuanto al anuncio y la preparación del presupuesto del próximo año. Entonces, vamos a seguir invirtiendo en el tema educativo de manera coordinada con todas las instituciones. Hay varios proyectos que están, ¿no?, pendientes, que vamos a impulsar. Tenemos yo creo que en este mes vamos a tener dos semanas, una semana más. Va a estar por acá el director general de la Comisión Nacional del Agua, porque traemos una inversión importante en cuanto los bordos de contención. Vamos a atender toda esta parte de una inversión importante en el tema de hídrico y de agua potable, de saneamiento.
1: Y bueno, pues así lo sostuvo el gobernador del estado, Javier May Rodríguez, sobre el tema. Pues anunció que vendría el director de la Conagua y que se realizarían obras de mantenimiento y también inversiones en materia de prevención contra inundaciones. Este es el reporte.
0: Muy bien, Armando de la Rosa, buen día, gracias. Seguimos al pendiente. Oiga, antes de pasar a la información, fíjese que lamentamos mucho el fallecimiento de la señora Choni Rodríguez Prats. Falleció, bueno, pues en nombre de todo el equipo que hace posible que se vea, y en el mío propio, externamos desde luego nuestra solidaridad en estos momentos difíciles para la familia de la señora Choni Rodríguez Prats. Y bueno, le leo el sondeo de la VEA. Ya sabe que es una muy buena costumbre y es una muy buena tradición hacer este sondeo para pedirle a la gente su punto de vista. El sondeo de ayer fue: ¿qué fue lo primero que pensaste o hiciste cuando comenzó a temblar el 7 de septiembre del 2017? En Facebook, el 48.07% dijo: me asusté mucho. 38.4% salí de mi casa. El 13.4% dijo: recé. Y el cero, nadie se manifestó por no sabía qué hacer. En X, el 100% dijo: salí de mi casa. Nadie se manifestó por las otras opciones. Y en el portal www.xba.com.mx, el 46.2% dijo: salí de mi casa. El 30.08% dijo: no sabía qué hacer. El 15.4% dijo: me asusté mucho. Y el 7.7% rezó. Y yo le pregunto, ¿qué fue lo que hizo ese día? ¡Qué bárbaro! Yo no sé, yo salí de mi casa, agarré a mi familia y lo primero que hice fue salir a la casa junto con ellos. Así que, ¿qué temas? Oigan, vamos a la información nacional.
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0: Fíjese que la titular de la Fiscalía General de la República, Ernestina Godoy, informó el aseguramiento de documentos clasificados de seguridad nacional, expedientes de personal naval, listas de aduanas marítimas y armas sin registro en una bodega ubicada en la Ciudad de México y rentada por Manuel Roberto Farías Laguna. Ernestina Godoy señaló a Manuel Roberto y Fernando Farías Laguna, conocidos como Los Primos, como presuntos integrantes de una red dedicada al contrabando de combustible, con participación de agentes aduanales que habrían simulado inspecciones y desactivado cámaras para evitar el registro. Participación de agentes aduanales que habrían simulado inspecciones y desactivado cámaras para evitar el registro.

0: economía de Sinaloa durante el gobierno de Rubén Rocha Moya, así como la de su socio Jorge Armando Lizárraga y 6 empresas vinculadas a ambos. Ahí está la Unidad de Inteligencia Financiera trabajando en torno a este tema. Fíjese que el embajador de Estados Unidos en México, Ronald Johnson, esto en otra nota, destacó la coordinación entre autoridades mexicanas y estadounidenses tras el desmantelamiento de 3 laboratorios clandestinos utilizados para la producción de metanfetamina en el estado de Guerrero. Y otra más, defiende el presidente de la Corte, que en la Suprema Corte de Justicia de la Nación dice, no hay rezago ni ineficacia, sino un cambio real y verdadero. Eso fue lo que dijo el ministro presidente Hugo Aguilar, quien defendió la autonomía del Poder Judicial de la Federación y sostuvo que no reciben cargos. Esto lo dijo mediante la presentación de un balance del primer año de la nueva integración del Poder Judicial Federal. Y bueno, ya en otros temas, estos que tienen que ver con política, bueno, el dirigente nacional del Partido Revolucionario Institucional, Alejandro Alito Moreno, anunció la construcción de un frente político y social de oposición rumbo a las elecciones del 2027 tras sostener una reunión con el expresidente Vicente Fox. Alejandro Moreno señaló que el encuentro forma parte de los acuerdos para impulsar una estrategia conjunta entre distintos sectores de la oposición con el objetivo de hacer frente a Morena y modificar la correlación de fuerzas en el Congreso de la Unión. Pues ha de haber estado de nivel esa reunión entre Alito y Vicente Fox. ¡Qué bárbaro! Oiga, vamos a información internacional.
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0: El presidente de los Estados Unidos, Donald Trump, publicó este lunes en su cuenta de Truth Social un mapa en el que México y Canadá aparecen cubiertos por los colores de la bandera estadounidense y bajo el nombre de Estados Unidos de América. Luego que el mandatario publicara la imagen sin acompañarlo con algún comentario, la presidenta Sheinbaum reaccionó en redes sociales con un mensaje. En el mes de la patria, reafirmamos que México no es ni será colonia ni protectorado de ningún país extranjero. Orgullosamente, somos un país libre, independiente y soberano. Con esto nos vamos. Gracias de verdad por el favor de su atención. Está usted veraz y oportunamente informada, informado. Gracias a Julio Sosa, a Tony Solís y a todo el equipo que hizo posible XBA Noticias, primera emisión. Y por suerte, ahí le mandamos un saludo también a Marco Antonio Solís, ya para que sean los Solís, ¿no? Pues muy bien, me parece muy bien. Gracias, de verdad. Me despido en nombre de mi compañera Selene Schirma y en el mío propio. Gracias de verdad por el favor de su atención. Recuerde usted que para entender la noticia hay que saber que donde quiera que voltee siempre habrá una historia que contar. ¿Cuál es la tuya? Que estés muy bien, que tengas buen provecho. Soy Gerardo López Conde. Adiós. 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Vaito.
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Bienvenidos, bienvenidos sean a los deportes de la XEBA en esta emisión de la mañana de este martes 8 de septiembre, en lo que va a ser un día histórico, en lo que es un día finalmente especial, sobre todo para la afición del béisbol en Tabasco y en general para todo Tabasco. Hoy martes 8 de septiembre va a ser un día especial. ¿Por qué? Porque se marca el regreso de los Olmecas de Tabasco a la serie final de la Liga Mexicana de Béisbol, en esta ocasión la Serie del Rey. Estarán enfrentándose a los Toros de Tijuana por la corona máxima del béisbol, del juego de pelota mexicano. Sin duda va a ser una fecha que se va a recordar durante mucho tiempo y esperemos sea de manera positiva. Estaremos hablando sobre todos los detalles que se vienen ya para el día de hoy: quiénes son los abridores, qué se puede esperar por parte de ambos equipos, horarios y lo que se viene en toda la semana referente a la venta de boletos para el juego número 3 y juego número 4 que van a ser aquí en el Parque Centenario 27 de febrero, donde ya anunciaron justamente cuándo se van a llevar a cabo la venta y la preventa, sobre todo para los abonados, para que puedan conseguir sus boletos. También hablaremos acerca de la UEFA Champions League, que el día de hoy arranca actividad, ya jornada número 1, grandes equipos, grandes partidos, muy buenos duelos los que tendremos el día de hoy. Pero antes, saludamos a Julio Solís en los controles técnicos y comenzamos una vez con el rey de los deportes.

0: 9 de la mañana con 33 minutos de regreso aquí en los deportes de la XCB. Y como se lo mencioné, hoy es un día repleto de béisbol. Hoy es un día muy, muy especial para la afición tabasqueña. Y es que el día de hoy, en punto de las 8 de la noche con 35 minutos, dará inicio una historia que esperemos sea muy, muy positiva para los olmeques de Tabasco y para el estado de Tabasco en general. Juego número 1 de la Serie del Rey desde la Casa de los Toros, el Toros Mobile Park. Sin duda se viene un choque tremendo. Lo mencionamos, por parte de los olmeques de Tabasco estará en el montículo Austin Warner y por parte de los Toros estará Daniel Martínez. Un duelo de picheo impresionante que se viene el día de hoy. Lo platiqué en el adelanto de información deportiva con Gerardo López Conde y Selene Sirva en la primera emisión de XCB Noticias. Yo espero un compromiso muy cerrado, un compromiso, la verdad, de muy pocas carreras. En fin, los que tendrán que decidir eso son las ofensivas, si podrán descifrar la de Toros, los lanzamientos de Austin Warner, y los Omegas, por supuesto, los lanzamientos de Daniel Martínez. Sin duda se viene un cierre espectacular a una temporada que ha sido muy, muy atractiva. Obviamente Toros quedó como primer lugar de la zona norte, Olmecas quedó como primer lugar de la zona sur, dos equipos que trabajaron, dos equipos que lucharon para llegar hasta esta instancia y que son justos finalistas, justos monarcas de las zonas correspondientes. Sin duda, ya las actividades empezaron desde el día de ayer allá en Tijuana. Tanto los managers de los equipos como los presidentes de los equipos dieron palabras, tuvieron una conferencia de prensa previa justamente a esta Serie del Rey. ¿Qué les parece? Escuchamos rápidamente las palabras que dio Luis Carlos Rivera, manager de los Olmecas de Tabasco, que en su primera temporada ha logrado meter a Olmecas hasta esta Serie del Rey. Escuchemos lo que dijo el manager de los Olmecas, Luis Carlos Rivera.
1: Pues muy contento, muy entusiasmado de estar aquí después de una temporada bastante larga, bastante complicada, pero pues a final de cuentas se nos dio y estamos aquí presentes en la Serie del Rey. Sí, es mi primera serie del Rey como manager y ojalá y Dios quiera me dé la oportunidad de que sea una de muchas. Muy entusiasmado, como dije anteriormente, y ya ansioso de que comience esta serie.
0: Ahí estuvieron las palabras de Luis Carlos Rivera, manager de los Olmecas de Tabasco en esta su primera Serie del Rey, como él lo mencionó, y también primera por parte de Olmecas en 33 años. Aquí la parte positiva, ¿no? Es que él no está planeando solo en esta Serie del Rey, él está pensando ya a futuro, ¿no? Con el equipo de Olmecas, él mencionó su intención es quedarse y seguir luchando por la corona de la Liga Mexicana de Béisbol. Sin duda, una muy buena contratación la de Luis Carlos Rivera, hay que admitirlo. La directiva encabezada por Daniel Gómez Arellano, el presidente justamente de los Olmecas, pues la verdad terminó por acertar con este manager después de la situación muy complicada que vivió el equipo la pasada campaña. Esta hubo estabilidad, hubo tranquilidad, le dieron la confianza cuando más lo necesitaba, sobre todo en ese inicio tan complicado donde el récord llegó a estar 11 derrotas y solamente una victoria. La directiva le tuvo confianza, le tuvo paciencia y los resultados ya dieron sus frutos y pueden ser aún mejores, ¿no? El objetivo ahora es más que claro, es la Serie del Rey y justamente sobre esto habló el presidente Daniel Gómez Arellano, ¿no? Destacando sobre todo el tiempo que la afición tabasqueña ha estado esperando finalmente que Olmecas pueda llegar a una Serie del Rey. Escuchemos las palabras de Daniel Gómez Arellano, el licenciado presidente ejecutivo del Club Olmecas de Tabasco.
2: ¿Qué tal? Buenas tardes. Muchas gracias, Omar, por todas tus atenciones, por tu anfitrionía. Con permiso, Roberto, Luis Carlos, con permiso, gracias a todos ustedes por acompañarnos. El estar aquí en la Serie del Rey significa algo muy emocionante. Hace dos años asumimos la responsabilidad de la presidencia ejecutiva del equipo y con la bendición de Dios, el proyecto que se echó a andar nos ha funcionado a corto plazo. Los conocedores del béisbol saben que los proyectos toman su tiempo, pero nos hicimos de un buen equipo de trabajo, de Carlos, de Delgadillo, de Jesús Álvarez, de buenos jugadores que están dando el todo por el todo. Y pues aquí estamos en una Serie del Rey que hace 33 años que Tabasco no disputaba. También quiero agradecer infinitamente el apoyo que el señor gobernador nos ha brindado, Javier May Rodríguez, para que todo esto sea necesario, se haya podido lograr. Hemos tenido en todo momento el apoyo del gobierno del estado y es muy merecido reconocerlo. La afición de Tabasco es una afición que está comprometida con el equipo. Va a pesar la casa, sin duda, cuando a todos le toque visitarnos, pero no dejamos de ser una afición respetuosa. Siempre nos ha caracterizado eso, la afición, se apasiona, pero siempre con mucho respeto. El béisbol en Tabasco es el béisbol familiar, algo que se vive, algo que disfrutamos muchísimo. Y que, bueno, pues esperamos allá, ojalá y que la prensa que hoy está aquí también reunida nos pueda visitar allá para ser atendida como se merece.
0: Ahí estuvieron las palabras de Daniel Gómez Arellano, presidente del Club Olmecas de Tabasco, destacando justamente, ¿no?, el tiempo de espera que ha tenido el pueblo tabasqueño esperando que el equipo de Tabasco logre llegar a esta Serie del Rey. Por lo mismo, es una final histórica la que va a vivir el equipo a partir del día de hoy, juego número uno, para mañana juego número dos. Hablando acerca del boletaje, ya la preventa y la venta general para los juegos tanto 3 y 4 que se van a llevar aquí a cabo en el Parque Centenario 27 de febrero ya se anunció. Por su parte, la preventa general, la preventa para abonados arranca el día de hoy, 8 de septiembre, a partir de las 10 de la mañana. En unos 20 minutos se estará abriendo la preventa para los abonados para el juego 3, que va a ser el viernes 11 de septiembre, y el juego número 4, que va a ser el sábado 12 de septiembre. Estos boletos van a ser adquiridos únicamente en línea a través de la boletera oficial de los Olmecas de Tabasco. La venta general 9 de septiembre, es decir, mañana a partir también de las 10 a.m. venta para juego número 3 y juego número 4, viernes y sábado, y lo mismo, la venta únicamente va a ser a través de en línea internet, a través de la boletera oficial de los Olmecas de Tabasco. En la cuestión de los precios, no ha habido movimientos, toda la postemporada se han mantenido en los mismos valores. Los boletos más económicos, tanto sin asiento o las zonas más alejadas, desde 152 pesos, y la zona más cara, que es atrás justamente del home plate, 499 pesos. Estos son los precios oficiales que he compartido la página oficial de los Olmecas de Tabasco, para que ningún aficionado se pueda perder la oportunidad de estar en este parque centenario. Muy bien, importante mencionar la cuestión de que el centenario no puede permitir la entrada de todo Tabasco para este recinto. Sin duda se viene algo muy importante trabajarlo, ir a asistir, y si no se le puede, el gobierno del estado de Tabasco ha decidido poner pantallas en los 17 municipios del estado para que la afición tabasqueña no se pierda ningún momento este compromiso. Recordatorio para el día de hoy, 8:35 de la noche, juego número uno de esta Serie del Rey tan esperada. Listo todo el mundo para apoyar a los Olmecas en esta serie histórica, serie inédita, en búsqueda de la corona máxima del béisbol mexicano. ¿Por dónde? Por supuesto que sí, a través de XCBA 91.7 FM, la casa oficial de los Olmecas de Tabasco y la Liga Mexicana de Béisbol. 9 de la mañana con 42 minutos. Pausa, volvemos.
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9:45 de regreso aquí en los deportes de la XEBA. Momento de dejar un poco atrás el tema del béisbol de los Olmeques, no sin antes invitarlo, por supuesto, a que siga la transmisión en punto de las 8:35 de la noche a través de XEBA, juego número uno de la serie entre Olmecas y Tabasco, y también la invitación de que nos acompañe a partir el día de mañana, a partir de las 9 de la mañana, 9 a.m., en un programa especial para analizar tanto el juego 1 como todo lo que se viene para esta serie del Rey, el programa especial Olmecas en la senda del Rey. No se pierda esta programación especial de 9 a 11 de la mañana, 2 horas, con todo el análisis más preciso para esta serie del Rey, con Roslino Ramírez, con su servidor Arad Roche, y como invitado especial Pedro Joaquín Sánchez Cabrales, por supuesto, a través de XEBA 91.7 FM y también a través de sus redes sociales con la transmisión en vivo a través de YouTube, X y Facebook. Ahí está la invitación, recordatorio, 9 de la mañana a 11, el programa especial Olmecas en la senda del Rey. Ahora sí, momento de hablar acerca de fútbol, y usted estará escuchando de fondo ahí el tema de la selección mexicana, y es que el día de hoy se dio a conocer la lista de los 30 nominados al Balón de Oro, prácticamente los 30 mejores jugadores del mundo, esto por la revista France Football, para coronar al máximo, al mejor futbolista del presente año. Y aquí la sorpresa es que Julián Quiñones se coló entre los 30 nominados del Balón de Oro después del sobresaliente mundial que tuvo con la selección mexicana, y por supuesto también destacar lo que hizo con el Al-Qadisiyah, su equipo en la primera liga de Arabia. Con la selección mexicana consiguió 4 goles en esta Copa del Mundo 2026. Además, terminó clasificado entre los mejores futbolistas del certamen. Esto de acuerdo con las estadísticas que tuvo justamente la FIFA. Sin duda, esto es una buena noticia. El mexicano Julián Quiñones dentro de esta lista de los 30 nominados al Balón de Oro. En unos momentos más veremos, ¿no?, con quiénes serán los rivales. Julián Quiñones está nominado. Fecha histórica, día histórico, nominación histórica para el mexicano Julián Quiñones, nominado entre el top 30 del Balón de Oro. Sin duda, una noticia bastante, bastante positiva para el mexicano, que ha trabajado, ha luchado y se ha convertido en un referente para el balompié azteca. Sin duda, una muy, muy buena noticia. Quiñones estará compitiendo con jugadores como Jude Bellingham, Kylian Mbappé, Lamine Yamal, Lionel Messi, por supuesto, también, que entró en esta lista de nominados para el Balón de Oro. ¿Cuándo se dará a conocer el premio? Será durante el mes de octubre. Aquí tenemos la lista completa de Balón de Oro. Tenemos a Jude Bellingham, Pau Cubarsí, Marco Cureya, Ousmane Dembélé, Luis Díaz, el colombiano, Bruno Fernández, Gabriel Magalhães, Erling Haaland, a Rafa Hakimi, Harry Kane, Vitor Kvaratskhelia, Lamine Yamal, justamente el campeón del mundo, Sadio Mané, Marquinhos, Lautaro Martínez, Kylian Mbappé, Nuno Méndez, Lionel Messi, jugador, bueno, exjugador de la selección argentina y actual jugador del Inter de Miami. También tenemos a Joao Neves, Michael Olís, William Pacho, el ecuatoriano, Julián Quiñones, el mexicano, figurando entre estos grandes nombres. También tenemos a Declan Rice, a Rodri, campeón del mundo, Fabián Ruiz, William Silva, Ferran Torres, anotador del gol en la final de la Copa del Mundo. Tenemos a Dayot Upamecano, tenemos a Vinicius Junior y a Vitinha. Estos son los 30 nominados al Balón de Oro. Pero aquí la noticia muy, muy positiva es que Julián Quiñones no es el único mexicano nominado también en el Balón de Oro femenino. Tenemos a Scarlett Camberos de la América, que está nominada para este premio que se dará a conocer el próximo 26 de octubre desde Londres. Sin duda, la delantera mexicana figura entre la tanda de nominadas para el Balón de Oro 2026. Esto como mejor jugadora en una lista, al igual que la de hombres, con 30 nombres, donde la que ya figura, ¿no?, como la gran favorita es la española figura del Arsenal, Mariana Caldente. Pero sin duda también es una muy buena noticia que la mexicana Scarlett Camberos puede estar en esta lista, jugadora del Club América, lista donde también está nominado el Club América Femenil como uno de los mejores equipos del mundo en esta categoría. Entonces, sin duda, la Liga MX dándose a conocer, la Liga MX Femenil, como lo hemos platicado con Mónica Villegas durante muchos programas, creciendo cada vez más, llegando a un nivel extremadamente alto dentro del fútbol
internacional. Esta es la noticia con estos jugadores mexicanos que se cuelan en estas listas como los mejores jugadores del planeta. ¿Qué te parece, Julio? Antes de terminar, nos enfocamos en la UEFA Champions League, porque el día de hoy arranca la temporada 2026-2027, jornada número uno. En prácticamente una hora estará dando inicio esta jornada de la UEFA Champions League. Vámonos con la UEFA Champions League.

0: Seguimos hablando del fútbol, pero ahora es turno del fútbol internacional, y es que el mejor torneo a nivel de clubes dará inicio el día de hoy. En punto de las 10 de la mañana con 45 minutos tendremos el primer compromiso Club Brujas frente al Aston Villa y también el AEK frente al LASK. Estos son dos compromisos, serán a las 10:45 de la mañana. A partir de la 1 de la tarde tenemos al Porto de Santiago Jiménez frente al Manchester City, también a la 1 Real Madrid frente al Inter de Milán, Borussia Dortmund frente a Villarreal, los Lille frente al Real Betis, el mexicano Álvaro Fidalgo. Son los partidos para el día de hoy. Para mañana, Barcelona frente a Feyenoord, Stuttgart frente al Viking, Napoli, Arsenal, Liverpool frente al Atlético de Madrid de Obed Vargas. Son tres mexicanos los que van a estar en esta edición de la UEFA Champions League. Sin duda los que más actividad van a tener van a ser Santiago Jiménez y Álvaro Fidalgo. Obed Vargas va a tener muy complicado poder participar en esta temporada con el Atlético de Madrid. No se le pudo dar salida en calidad de préstamo, por lo que deciden mantenerlo, pero con un rol más de suplente, más de inclusive de reserva en algunos casos. También para mañana, el actual campeón, el Paris Saint-Germain, estará enfrentando al Slovan Bratislava y el Sporting de Lisboa al Galatasaray. Para el jueves tenemos el Fenerbahce frente a la Roma, PSV frente a Shakhtar, Bayern Múnich frente al Bodo Glimt, Slavia Praga frente a Lens, el Como, equipo debutante en la Champions League frente al RB Leipzig, y para cerrar la jornada del día jueves a la 1 de la tarde tenemos el Manchester United frente al Saba Football Club. Esta, la jornada número 1 de esta UEFA Champions League. Sin duda se viene otra temporada impresionante del mejor torneo a nivel de clubes, donde los claros candidatos ya están marcados. Por supuesto, el actual campeón de la UEFA Champions League, bicampeón, el PSG, parte como el gran favorito, pero no se puede descartar, por supuesto, a los candidatos habituales. Real Madrid, Barcelona, Bayern Múnich, Manchester City salen como los principales candidatos a conseguir la orejona en esta temporada. Y dejando atrás el tema del fútbol y ya para cerrar con el tema de la información deportiva, la NFL da inicio mañana 9 de septiembre. La NFL estará arrancando con la reedición del Super Bowl pasado. Los Halcones Marinos de Seattle estarán enfrentando a los Patriotas de Nueva Inglaterra mañana miércoles a las 6:20 de la tarde. Después, el día jueves 10 de septiembre, en punto de las 6:30 de la noche, los Cardenales de Los Ángeles frente a los 49 de San Francisco. La demás jornada ya va a ser hasta el día domingo: Leones de Detroit frente a Santos de Nueva Orleans, Bengalís de Cincinnati frente a Bucaneros de Tampa Bay, Indianapolis Colts frente a los Cuervos de Baltimore, Jaguares de Jacksonville frente a los Cafés de Cleveland, Titanes de Tennessee frente a los Jets de Nueva Jersey, Tejanos de Houston frente a los Bills de Buffalo, Aceros de Steelers frente a los Halcones de Atlanta, Panthers contra Osos, Vikingos frente a Packers, Raiders frente a Dolphins, Chargers frente a Cardinals, Eagles, Commanders, Gigantes de Nueva York frente a los Dallas Cowboys. Y para cerrar la jornada el día lunes, en punto de las 6 de la tarde con 15 minutos, los Jefes de Kansas City frente a los Broncos de Denver. Esta, la semana número 1 de la NFL, después de una pausa muy larga, está de vuelta a partir de mañana 6:20 de la tarde. Y con esto llegamos a la parte final de los deportes. Me despido, muchas gracias por su atención. El recordatorio, hoy día muy histórico, hoy día sumamente especial, juego número 1 de la Serie del Rey, todos con los Olmecas de Tabasco frente a Toros de Tijuana, a través, como siempre, de XCBA, la casa oficial del béisbol y de los Olmecas, 91.7 FM, para que no se pierda ningún detalle de lo que ocurra en este juego número 1, donde Austin Warner será el encargado de abrir desde el montículo para la tropa tabasqueña. Yo le agradezco, por supuesto, a Julio Solís en los controles técnicos y a usted por el favor de su atención. Les deseo que tenga un excelente martes.
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0: Que venga, que vengan todos, que venga a bailar mi pena, que venga bien pegadito, que venga con mucho cariñito, que venga, ay, ay, ay, y que vengan ríos de bondad. Buenos días, auditorio maravilloso, amigos y amigas, qué gusto de saludarles en esta mañana soleada, preciosa, oiga usted, chula de bonita, y qué gusto saber que nos brinda la oportunidad de acompañarle aquí en su Club Radio Hogar a través de la XEBA 91.7 de frecuencia modulada y en nuestro portal www.xeba.com.mx. Mañana agradable, ya estamos a martes. Marta, neta, casa neta, embarqué. ¿Para qué voy a arriesgarme? Si voy a trabajar, si voy a trabajar. Si vamos a trabajar con entusiasmo, a realizar las actividades con alegría. Y si hay situaciones difíciles o complicadas, pues que Dios le dé esa sabiduría y esa, que pueda usted tomar las mejores decisiones el día de hoy, ¿verdad? Esa fortaleza también. Y bueno, pues una mañana maravillosa, estamos a 8 de septiembre del 2026, pásesela de lo lindo, disfrútelo al máximo, por supuesto hoy es un día de oportunidades, ¿sí? De nuevas aventuras, espero que sea muy positivo, ¿sí? Así como también, pues, que sea un día de nuevos comienzos, si así usted lo desea. En fin, la verdad que es un día muy especial, gracias a Dios por este regalo de vida. Y agradeciendo también a usted su compañía y su preferencia a lo largo de esta hora y media de Club Radio Hogar, pues estaré compartiendo desde el pronóstico del tiempo. También recuerde que los martes son martes de psicología. Vamos a tener también tema adecuado para este día en especial. Los espectáculos, lo que se está moviendo en las redes, por supuesto Tecnociencia, esto y mucho más aquí en su Club Radio Hogar. Y saludos y felicitaciones, por supuesto, especialmente a todas aquellas personas que están pues festejando su cumpleaños, están festejando alguna fecha importante y significativa, pues les deseamos lo mejor. Y oiga usted, fíjese que le tengo unas felicitaciones muy especiales para una preciosidad que amo tanto. Pues muchas felicidades a mi sobrina nieta Aileen, y así es, Francel, que está cumpliendo 3 añitos. Entonces, mi amor, felicidades, Dios te bendiga, Dios te guarde de todo mal, te cuide mucho, disfrutes mucho de este y todos los días, por supuesto, que sean muchos años más, rodeada del cariño, del amor, de tu familia, de tus papás y de toda la familia que te queremos tanto. Los mejores deseos, mi vida. Y pues recibe un enorme besote de tu tía que tanto te quiere. ¡Mua! Ahí están las felicitaciones. Y bueno, también esas felicitaciones, por supuesto, con mucho cariño para aquellas personas que estén festejando alguna fecha importante y significativa, su aniversario, no sé, alguna fecha que usted dice, es que un día como hoy pasó algo determinado y fue maravilloso y yo lo recuerdo con mucho cariño, pues acordarse de cosas bonitas, ¿verdad? De los momentos difíciles o fuertes, aprender de ellos, ¿sí? Y continuar, ¿sí? Pero las cosas bonitas, pues qué bonito también es acordarse, ¿verdad? Y los mejores deseos, por supuesto, los festejos, nos unimos a ese gran festejo, a esa gran celebración, si usted está también cumpliendo un añito más de vida, es algún aniversario determinado, un aniversario en especial, los mejores deseos de los que colaboramos aquí en su Club Radio Hogar. Que se la pasen de lo lindo, oiga usted, reciban un fuerte abrazo con mucho cariño. Y bueno, pues así estamos arrancando este Club Radio Hogar. Ahí, muchas gracias, Julio, por las mañanitas, para todos los que están cumpliendo años y que no se le vaya a ir la onda, oiga, porque luego estamos, ay, si es que es el cumpleaños de tal persona, de algún familiar, de algún ser querido, de algún conocido, y dice, ya le voy a mandar felicitaciones, ya le voy a escribir, o ya le voy a hablar, o lo voy a ir a ver, ¿no? Pero a veces, con tantas cosas, ¿verdad? La vida, con tanto trajín, oiga usted, que se nos puede ir la onda. O sea, la verdad, como dicen, hasta el mejor cazador se le va la liebre. Y cuando venimos a darnos cuenta, ¡oye! Si es que no le felicité, no le hablé, no le mandé mensaje X o Y, ¿no? Entonces, ay, qué pena, qué mal, pues, porque pues la verdad que yo lo tenía tan presente y mira nada más cómo es posible que se me olvidó. Entonces, para que no se lo olvide, ahí les estoy pues compartiendo de que pues de una vez usted mande el mensajito, ¿verdad? Si usted tiene la posibilidad, si va manejando, pues no. Pero si está usted la posibilidad de enviar algún mensajito ahorita o hacer alguna llamadita, pues adelante, para que no se le olvide, oiga. Y son bonitos detalles, la verdad. Y bueno, pues con estos detalles continuamos, por supuesto. Recuerden que en controles técnicos se encuentra el máster de la consola, Julio Solís. Ante este micrófono, su amiga y servidora Berenice Gómez Jara, a nombre del gran equipo que hace posible esta hermosa y gran programación. Y bueno, pues así estamos arrancando el Club Radio Hogar. ¿Y qué les parece si nos vamos precisamente con el pronóstico del tiempo?
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Bueno, fíjese usted que nos vamos con el pronóstico del tiempo para el día de hoy y les comparto que pues en esta mañana en Villahermosa tenemos una temperatura de 32 grados centígrados. La sensación térmica es de 38, pero esto se debe a la humedad que hay en el ambiente de un 65%. Se pronostica una máxima de 34 y una mínima de 25 grados en Villahermosa. En cuanto al pronóstico general, fíjese que este martes canales de baja presión en el interior de la República Mexicana, aunados a circulaciones ciclónicas y vaguadas en niveles altos y medios de la atmósfera, inestabilidad atmosférica y el paso de la onda tropical número 37, que se desplazará sobre el sureste y el sur del país, originarán chubascos y lluvias fuertes a muy fuertes, acompañadas con descargas eléctricas en el noreste, oriente, sur y sureste de México, incluida la península de Yucatán. Se pronostican lluvias fuertes con puntuales muy fuertes de 50 a 75 milímetros en Guerrero, en la zona este, Veracruz norte y sur, Puebla norte, Oaxaca norte, oeste, sur y este, Tabasco oeste, Chiapas norte, oeste y sur y Yucatán centro y oeste. También se esperan vientos de 20 a 30 kilómetros por hora con rachas de 40 a 60 kilómetros por hora en Chiapas, Tabasco, Campeche y Yucatán, así como temperaturas máximas de 35 a 40 grados centígrados en Veracruz, Guerrero, Oaxaca, Chiapas, Tabasco, Campeche, Yucatán y Quintana Roo. Así que tómelo usted en cuenta, este martes en Tabasco con calor y probables lluvias fuertes. 10 de la mañana con 11 minutos. Del clima estamos enterados. La actualización en los diversos programas de la XEBA, en nuestro portal www.xeba.com.mx y en las redes sociales, ahí nos encuentra como XEBA Tabasco. Pausa comercial y volvemos.

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Napoleón. Y yo solamente podría estudiar el ritmo de mi interior. Muy bien, estamos escuchando el tema Bailando sin salir de casa, que es el segundo sencillo del álbum titulado del mismo nombre, lanzado en 1986 por el grupo español Olé Olé. Y recordemos que quien canta este tema musical es Marta Sánchez. Ella pues era la vocalista de esta agrupación y además fue lanzado bajo el sello Hispavox. Y el álbum incluye temas como Bailando sin salir de casa y Déjame sola, que destacan por su energía y su estilo pop de la época. Así que ahí estamos disfrutando de este tema musical, recordando a esta agrupación española, Olé Olé, Bailando sin salir de casa. Y bueno, 10 de la mañana con 18 minutos, 10:18. Oiga usted, fíjese que estamos a 8 de septiembre y hoy es el Día Mundial de... Día Internacional. Es el Día Internacional de la Alfabetización. Fecha que pues viene ganando importancia desde que la ONU aprobara su conmemoración en el año 1965. Este objetivo, o el objetivo de este día, es evaluar cómo ha mejorado la tasa de alfabetización de los países miembros para el logro de la Agenda 2030 y sus objetivos de desarrollo sostenible. Aunque en un principio, en este día, solo se evaluaba la cantidad de personas que sabían leer y escribir dentro del territorio nacional de cada país, a partir del año 2017 también se sumó la alfabetización digital, que no es otra cosa que la capacidad que tienen las personas para entender y usar la forma y de forma provechosa las nuevas tecnologías comunicacionales, en síntesis, en este caso, Internet, ¿no? Y bueno, pues fíjese usted que es interesante destacar que en este año, pues también se destaca que la sociedad pues se apoyó entonces de las nuevas tecnologías para continuar con la educación de los niños y jóvenes, pero el acceso a estas tecnologías no es igual para todos y esto pues provocó aún más desigualdades. Entonces, como todos sabemos, la educación debe ser la base de una sociedad justa e igualitaria, porque ayuda a que las personas se pues emancipen y sean autónomas. Les ayuda a elegir la vida que quieren y por ello, este año, pues hay que redoblar esfuerzos para conseguir una educación de calidad para todos. Ahora, ¿por qué es importante la alfabetización? Bueno, pues en una primera etapa, la alfabetización es importante porque nos permite comunicarnos de forma efectiva con el resto de las personas, utilizando diferentes canales adecuados a cada situación. También nos ayuda a conocer nuestro mundo, ampliando nuestro rango de conocimiento al respecto por medio de libros, folletos y gran variedad de material escrito o digitalizado. Pero en una segunda etapa, la alfabetización nos ayuda a ser más autosuficientes y eleva nuestras competencias dentro del mercado laboral o la economía en general. Una persona que cuenta con las capacidades básicas de leer, escribir o interpretar y que además sepa dar buen uso a la tecnología con el fin de alcanzar un propósito determinado, pues puede lograr su independencia económica y ser altamente competitivo dentro de la realidad actual. Así que, pues hoy, ya lo escuchamos, es precisamente el Día Internacional de la Alfabetización. Así que a poner atención en este punto importante y pues nunca es tarde cuando la dicha es buena, ¿verdad? Hay personas que dicen, es que ya estoy... no tuve, cuando era niño o niña, no tuve la oportunidad de ir a la escuela, de aprender tal vez a leer o a escribir, o hacer cuentas y demás. Bueno, pues nunca es tarde, si usted tiene la oportunidad de pues inscribirse para que usted pueda terminar su primaria o su secundaria, o hasta su prepa si usted quiere, o llegar hasta estudiar una licenciatura, adelante, nunca es tarde cuando la dicha es buena, ¿ok? Y bueno, pues también hoy fíjese usted que es el Día Internacional del Periodista. Así es, en 1958, durante pues el cuarto congreso de la Organización Mundial de Periodistas,
fíjese usted que se llevó a cabo en Rumania y se estableció el 8 de septiembre como Día Internacional del Periodista en honor y conmemoración al fallecimiento de Julius Fusik, escritor y periodista checoslovaco que fue ejecutado por los nazis en 1943. Así que la fecha está destinada a resaltar la importancia de la profesión del periodismo en su labor de estar buscando la verdad y en defensa también de la libertad de expresión. Así que es necesario recordar que en la actualidad los periodistas siguen siendo objeto de ataques, encarcelamientos, secuestros y asesinatos por ejercer su profesión. Y por ello, la importancia de homenajearlos y reconocer el papel que tienen en la sociedad. Y fíjese que precisamente sobre este tema, la Organización Mundial de Periodistas, formó en 1946 durante un congreso realizado en Copenhague, en Dinamarca, con la función de la Federación, esta fusión de la Federación Internacional de Periodistas y la Federación Internacional de Periodistas de los Países Aliados y Libres. Durante un buen tiempo representó a los periodistas del mundo, sin embargo, como consecuencia de la polarización política reinante durante la Guerra Fría, para el año 1950 se encontraba controlada por los comunistas, por lo que los miembros ajenos a esa ideología decidieron retirarse y relanzar la Federación Internacional de Periodistas en 1952. Así que, aunque cada país tiene un día nacional para celebrar el trabajo de los periodistas, durante el Día Internacional del Periodismo, se reconoce la labor de estos profesionales por medio de premios, foros, charlas educativas, conferencias y reconocimientos a través de prensa, radio y televisión. Muchas felicidades a todos los periodistas en este su día. La verdad es un trabajo importante que realizan y en muchos casos de mucho riesgo. Así que todos podemos apoyar agradeciendo a estos hombres y mujeres que con su trabajo hacen posible conocer lo que sucede en el mundo. Así que todos podemos apoyar agradeciendo a estos hombres y mujeres que con su trabajo hacen posible

0: Desde el año 2013, la Asociación Internacional de Fibrosis Quística decretó que cada 8 de septiembre se celebraría el Día Mundial, fecha en la que pues España se lleva a cabo por la Federación Española de Fibrosis Quística. Esto, bueno, dependiendo del país, la jornada de concienciación e información sobre la fibrosis quística se realizará por los organismos o el organismo competente suscrito. Pero fíjese usted que el objetivo de esta fecha es poner sobre la palestra toda la información relacionada con este padecimiento y cómo entre todos podemos mejorar pues las condiciones de vida de aquellos que la sufren. Y fíjese que ¿qué es la fibrosis quística? Pues es interesante mencionar que es una enfermedad crónica y hereditaria que produce generalmente la degeneración del sistema digestivo y del sistema respiratorio. En realidad, esta alteración genética solo afecta a la zona del cuerpo que produce secreciones tales como los pulmones, el páncreas, hígado y el sistema reproductivo. La fibrosis quística provoca una obstrucción en los canales que transportan dichas secreciones que terminan convirtiéndose en infecciones graves. Por ello, la importancia de conocer sobre este tema, el mejor diagnóstico temprano que puede también existir hoy en día es el cribado neonatal o prueba talón, y se trata de un pequeño examen de laboratorio que se le hace al recién nacido durante los primeros 15 días de haber llegado al mundo. Así que la importancia de conocer sobre estos temas importantes. Y bueno, después de la pausa comercial les digo también, porque les voy a platicar sobre el Día Mundial de la Fisioterapia, que también es importantísimo. 10 de la mañana con 27 minutos, pausa comercial y volvemos.
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0: Muy bien, muy bien. Estamos de regreso ahí escuchando a Lucerito. Así es. Cuéntame qué hay en tu cabeza, ven y cuéntame. Eso. Muy bien, Julio. Excelente. Y bueno, seguimos en este martes. Martes de psicología. Y ya se encuentra con nosotras la experta, la psicóloga, pues Margarita Sea Albores, y es un gusto saludarte, Margarita, en esta mañana. Muy buenos días.
1: ¿Qué tal, Bere? Muy buenos días. Pues ya estamos en septiembre.
0: Exactamente, el mes patrio.
1: El mes patrio, un mes bonito, porque bueno, en México nos encanta celebrar de todo, ¿no? Y en Tabasco, peor. Todos hacemos fiesta. Qué buena la algarabía tabasqueña. Exacto, es hermosa. Sí, ahora sí, con sí. Lo de los la celebración de los olmecas y de los partidos de béisbol y la misión universo y todo. Ya hay bastante, ¿no? Y ya viene todavía lo de aquí a diciembre y para el próximo año, ¿no? Pero eso es bueno, es que la gente está contenta, ¿no? Y eso une mucho también. Una de las cosas bonitas de estas situaciones es que hay mucha conexión entre las personas y conexión humana que pues ya se está perdiendo un poquito, ¿no? Con eso de la tecnología. Entonces, estos eventos, hay un acercamiento bastante, bastante padre. Así es que síganlo. Sigamos así con esa algarabía que es lo bonito, ¿verdad? Que caracteriza, claro. Sí, es cierto.
0: Y bueno, pues en esta mañana, además de esa algarabía que caracteriza pues a los tabasqueños y a los mexicanos, pues Margarita, ¿qué nos traes en esta mañana?
1: Vamos a continuar con el tema de que les mandé la semana pasada para explicarles un poquito, porque como fue así un audio, ¿no? Y entonces, en términos muy generales, pues a veces, pero es un tema muy importante, Bere, porque pues estamos hechos de creencias, ¿no? Nosotros venimos así, nos formamos, entonces vamos a hablar ahora de las consecuencias precisamente del efecto emocional en la perpetuación de las creencias limitantes, ¿no? O sea, pero ¿cómo nos podemos dar cuando ya sabemos que, como mencioné la vez pasada, ¿no? Que en algún momento de nuestra vida, pues, podemos seguir de manera automática todas estas formas, maneras de ser, ¿no? De pensar también, arraigos, cosas que traemos ya intergeneracional, Bere, porque es a veces intergeneracional. Ritos, ¿sí? Creencias, ahí entran también los rituales familiares, ¿no? No me hablo de rituales de brujería, no, o sea, los ritos me refiero a lo que las costumbres a las que cada familia está acostumbrada, ¿no? Ya establecida con un determinado modo de existencia dentro de su rol familiar. Como decimos, ¿no? No, es que tal fecha yo no puedo faltar porque es de mi familia, toda la familia del apellido fulano de tal. Nos reunimos un fin de semana al año y tenemos que hacer esto y los tamales y que aquí, que allá. Entonces, eso es una forma de hacer un rito, por decirlo así, ¿no? Una costumbre familiar. Entonces, pero bueno, va también de una creencia. No todos son malos. Yo me refiero aquí de las consecuencias de las creencias limitantes, las que nos van a impedir precisamente que nosotros podamos relacionarnos bien y que podamos ver o dejar. Hay muchas creencias en las que no podemos ser empáticos con los demás, ni poder ver al otro en su individualidad. Entonces hay ciertas creencias también que nos hacen como que muy egoístas, como que muy cerrados, y entonces eso nos va a provocar que tengamos interacciones o relaciones inadecuadas, o definitivamente pues vayamos por el mundo creyendo cómo es que la gente se adapte a nosotros, a lo que nosotros somos, y no nosotros adaptarnos, como diría Darwin, porque nosotros somos seres adaptables y tenemos que ir buscando nuestros espacios, adaptarnos a las circunstancias y acomodarnos a ellas y poder crear también otras situaciones. Pero pues es difícil, ¿no? Entonces, el ser humano es complicado. Y traemos estas creencias pues arraigadas desde hace mucho. Entonces, ¿qué son las creencias limitantes? Pues esos hábitos o formas e ideas también, ¿sí? Ya sabemos que nosotros podemos también tener muchos hábitos inadecuados, también hábitos buenos, ¿no? Pero hábitos, por ejemplo, el de ser muy desorganizado en casa, Esos hábitos también hay que irlos dejando, ese hábito de desorganización, de acumulación, ¿no? Bere, también dice algo de tu persona. Cuando una persona ves que está en su casa, en ese espacio, en ese estilo, quiere decir también que tal vez su problema emocional está desorganizado. Sí, no hay cómo acomodarlo. Generalmente sucede, porque como dicen, como lo es afuera, es adentro, ¿no? Claro. Como es adentro, es afuera. Entonces, todas ese tipo de cuestiones tienen que ver también las formas y las ideas igual, ¿no? Las ideas que nosotros tengamos de a veces de cómo es la vida, de cómo debemos de relacionarnos, ideas, Bere, tan así que pasan desapercibidas, pero son muy fuertes. Una idea de lo que es el hombre y la mujer, el papel del hombre y la mujer. Esas son creencias limitantes, ¿no? Entonces, ¿por qué hay mucho problema ahorita en lo que es dividir, en lo que es un machismo y feminismo y lo que es la cuestión de género y toda esa situación? Precisamente por eso, porque hay las creencias que en las que nos educaron, pues a veces, más bien muchas veces son limitantes. La mujer, por ejemplo, que no tenía derecho a trabajar, sino que el hombre fuera el que proveera, y la mujer que no trabaje para cuidar a los hijos, o sea, no se le preguntaba a la mujer, oye, quieres o no quieres, ¿no? O quieres trabajar. Ahorita, en estos tiempos, es de a fuerza. Entonces imagínate, siempre la presión también como que ha sido un poco desigual, ¿no? Entonces, esas son algunas, por decirlo, ideas de los que vamos a hablar más o menos, ¿no?
0: Vaya, pues entonces, ir checando cuáles son esas formas de pensar, Margarita, y que, como bien lo mencionas, ¿no? A veces, pues, compartimos esas ideas. Que hay unas que son muy buenas, son muy positivas, pero también hay otras que son, pues, dañinas, ¿no? Que no permiten a que la persona pueda salir adelante o pueda superar ciertas cuestiones, porque precisamente pensamos de que así deben de ser las cosas, porque así me lo enseñaron, porque así me lo dijeron, ¿no? Y empiezas también a replicar también esa forma de ser a las personas, digamos, a los más pequeños, en este caso si tienes hijos y más, bueno, también a compartir esa visión, ¿no? De lo que en su momento también a ti te dijeron, que así deberían de ser las cosas, ¿no?
1: Así es, y claro que es muy fuerte, porque cuando tú te vas a relacionar con las demás personas, pues es que no pasa otra cosa también, la lealtad familiar. Entonces, no, si así me ha funcionado en mi casa, así ha sido siempre, pues entonces yo lo voy a replicar. Y cuando tú te encuentras con que la realidad afuera puede ser otra, entonces es el enemigo, ¿no? Entonces, muchas veces, pues por eso se renuncia, por eso no dejas amigos, por eso puedes perder amistades, puedes tener amores, puedes tener personas que realmente valgan la pena en tu vida y que puedan irse dejándote solo o sola, simplemente por ese tipo de creencias también que afectan, ¿no? Y como vemos a veces en la terapia, es que llegan, no, es que tenemos estoy a veces en una angustia, mucha inseguridad, mucho miedo, en esa creencia de que yo no puedo, yo no sé si voy a ser lo suficientemente capaz para poder realizar tal situación, y mejor yo no le entro, ¿no? Es otro tipo de creencias que vienen definitivamente de aquellas cuestiones punitivas en las que fuiste criado, con las que tus padres o las figuras de autoridad que estuvieron en tu casa en la crianza, pues generalmente fueron de descalificación, fueron de desconfirmación, ¿sí? Los niños, desde que están empezando a crecer, pues obviamente que necesitan ser validados en sus actos, en lo que van haciendo poco a poco, como en los especialistas en desarrollo infantil, o sea, no te van a que no esperes como adulto que tu hijo vaya a tener un desempeño, vaya, ni desde el kinder un excelente y que te lleve algo ya una obra de arte, cuando todos los niños tienen diferentes capacidades. Entonces a veces los niños llegan a presentarle algún dibujito a papá, claro, con alegría, y si no es del agrado de papá o de mamá, pues entonces es el papá o la mamá quedan frustrados ante lo que esperaban que fuera el niño, ¿no? Y no están pensando realmente en lo que el niño es, su capacidad y lo que tiene. Él está en su mundo inocentemente, creyendo que te va a agradar como papá, ¿no? Entonces, y resulta que no es así.
0: Nos damos una pausa comercial, Margarita, si nos permites. 10:42 a.m. Regresamos con más aquí en su Club Radio Hogar 91.7 de FM, www.xeba.com.mx, con Margarita C. Álvarez, psicóloga de cabecera de Club Radio Hogar.
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0: 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Muy bien, pues continuamos aquí en su Club Radio Hogar, 10:48, 10:48 con la psicóloga Margarita Cea Albores y el tema de pues estas creencias, Margarita, que venimos arrastrando o que también estamos pues compartiendo a los más pequeños, ¿no? Las nuevas generaciones, Margarita. Cuando son cosas positivas está perfecto, ¿no? Pero si hay cosas que nos frenan, que son situaciones que no nos hacen bien, pues entonces hay que analizarlo. Hay que
1: checar. Claro, vamos a suponer en un ritual de familia, ¿no? Que que es bonito. Ah, bueno, pues la familia se reúne cada poco tiempo. Bueno, pues, ¿qué se le enseña a los niños, no? Pues sabes que es una familia que siempre, y además, que lo vayas a hacer o que vayas a compartir de buena manera. Porque si vas a estar obligado, entonces ese rito, esa que costumbre todo ya no va a funcionar, ¿no? Se supone que es precisamente para que las cosas buenas pues se incentiven. Si el rito familiar es de poder hacer por algún también, a veces el ¿cómo se llama? De los santos, ¿no?
0: Ajá.
1: Es que en esta casa tu abuelita siempre se le rezaba y traía, invitaba a los vecinos y a las demás personas y se tiene que hacer este día porque yo voy a seguir la tradición porque no quiero faltar al orden familiar, ¿no? El hecho de que en algún momento no se pueda hacer, pues tampoco pasa nada, pero eso pesará, ¿no? Tal vez no es la persona que le quedó el rango, el cargo, perdón, a que hiciera y siguiera ese ritual, sino en los demás, en las demás personas en la familia, y que lo puedan tachar luego de que por qué no seguiste esa tradición cuando eso no se puede romper, ¿no? Aunque sabemos que si se pospone, no pasa nada, ¿no? Entonces, que uno pudiera entender ese tipo de cuestiones también, que cuando no se pueden cumplir ciertos rituales o ciertas costumbres, ¿sí? No tiene por qué afectar a lo demás o tener que hacer un rompimiento a fuerza o un juicio con las otras personas. Cuando a veces cuando sucede así, lo que nos viene a determinar también es que no andan bien las cosas entre la familia, ¿verdad? Claro. Porque no hay una comprensión. Pero bueno, esa es parte de las cuestiones. Es que no, si yo no entiendo, si yo no soy capaz de entender que no se pudo realizar, claro, ese ritual o algo, entonces quiere decir que yo tengo una creencia también limitante, de que yo tengo que cumplir a fuerza ese mandato, ¿no? Porque si no, yo no voy a entender por qué no lo pudiste hacer, no lo pudiste realizar. Pero bueno, todas esas formas de educación se aprenden, ver desde el contexto familiar, desde el contexto de crianza, del desarrollo personal, ¿no? Pero se forman desde la infancia y eso también se asume como únicos y verdaderos, como habíamos dicho, pero no solamente el contexto familiar, ¿ver? También cuando vamos a la escuela, ahí hay otro tipo de creencias también, ¿no? Dentro de las escuelas, dentro de los otros contextos en donde nos movemos. Otro tipo de creencias iguales cuando te empiezan a llevar a la iglesia, ¿no? Las creencias religiosas, pues ya sabemos también que pesan sobre nosotros, o sea, y también cuántos conflictos no hay hasta ahorita en el mundo por creencias religiosas. El hecho de que hay infinidad de religiones y no respetemos la religión de la otra persona y entonces nos volvamos radicales y creemos que solo la mía es la única y verdadera y que es la que va a reinar sobre el esto. Entonces, cuando no se entiende así, por eso es una creencia limitante, porque tú tendrías que valorar también qué creencia te está dejando para bien. Si tu creencia religiosa te permite que tú puedas entender a la otra persona, al prójimo, sobre todo eso, al prójimo, porque todas las religiones tienen que ver con el prójimo, pero si eres capaz de entender al prójimo, de darle la mano, de ser bondadoso, se supone que por eso estás en una religión, ¿no? Entonces, o que asumes ser religioso. Y no practicas, entonces tú estás en coherencia con tu religión, con lo que la misma con lo que piensas. Entonces ahí había un problema también, porque si tú vas a tomar eso de, y aparte que toman las religiones cada quien a su manera, ¿no? O sea, a veces son cuestiones muy radicales que no te permiten, por ejemplo los testigos de Jehová, ¿no? Que digo, mis respetos, porque tienen ellos sus formas y todo, pero el hecho de que no hay una transfusión, porque pues
0: cuando
1: así
0: se requiere, por ejemplo,
1: cuando se requiere
0: en una emergencia,
1: ¿no? Entonces es una parte de una creencia, de saber que esto me va a poder afectar porque mi salud física, ¿no? Entonces puede ser una limitación ahí, y entonces cuando se empieza a ver ese tipo de cuestiones, a ser consciente, es que tú puedes abrir un poco más tu mente y poder decir, no, pues sí, hay una creencia, pero no para que me limite tanto, ¿no? Que ya ponga en riesgo mi vida o la vida de los demás que están a mi alrededor, ¿no?
0: Perfecto. Y también recuerdo, Margarita, por ejemplo, esas creencias desde casa, ¿no? Que antes decían, no, pues es que los niños no deben de estar en la cocina, no deben
1: hacer
0: las cuestiones determinadas, uh-huh. y que nada más eso es para las niñas, en fin, ¿no? Ese tipo de creencias.
1: Sí, repercuten en el establecimiento de las relaciones interpersonales. Esas son las más complicadas, Bere, ¿sí? Ejemplo, también como dices tú, no te metas a la cocina, ya tu hermana lo va a hacer porque para eso es mujer, ¿no? Entonces, los varones no hacen nada en la casa porque eso es cuestión de las mujeres. Otra es, los hombres no lloran, ¿no? Exacto. Entonces, el estigma de qué hay detrás de esa palabra, de esa creencia, cuando dice los hombres no lloran. Y desde niño, ¿qué es lo que hace un papá cuando un niño está llorando? ¿Cómo le dice? ¿A poco le dice de buena manera, hijito, no, pero no llores? Oye, tú eres hombre, tú eres macho, sí, los hombres no lloramos, sí, no somos gallinas, aguántese las ganas de llorar, sí. ¿Qué le estás enseñando a tu hijo ahí cuando los seres humanos, si hasta los animalitos lloran, sí? Nosotros es una necesidad biológica llorar, claro. ¿Sí? Además hace una limpieza en nuestro organismo, también hace una catarsis ante el dolor. ¿Por qué tenemos que reprimir una emoción, un sentimiento y además una situación biológica normal que el cuerpo tiene, pues, ¿sí? No podemos ir en contra de eso. ¿Por qué tú, solo porque no te gusta o porque te dijeron o porque te consideras que los hombres, los machotes, el macho alfa, ¿no? Ese es el que debe demostrar dureza, el que ese no tiene nada que ver. La vulnerabilidad está en todo. Somos seres humanos y somos seres humanos vulnerables. El hecho de que tu niño, que sea varón y que tenga y que llore por alguna situación, más te está dando a entender a ti como papá o como adulto que está cercano a él, de que tú lo apoyes y le digas y le preguntes y que se sienta el niño protegido, ¿no? En refugio y escuchado, ¿no? No reprimido. Porque entonces, ese niño, ¿qué va a pasar, Bere, cuando sea adulto? Pues si me dijeron que no debo de llorar, todo lo voy a convertir en coraje y en odio, ¿sí? Y a lo mejor eso viene también contigo, que tú tampoco has sido capaz de poder entenderte a ti mismo y que por eso tú mismo estás replicando las situaciones, porque a lo mejor te puede decir tu esposa y todo, sí, pues porque tú nunca has dado una ternura, tú no eres cariñoso, ¿sí? Eso es una forma también de que esas creencias limitantes en las que te enseñaron de que tú eres el macho alfa, de que no debes de llorar, de que debes de estar como Juan Valiente, ¿no? En todos lados. Eso no es cierto. Lo único que tú estás haciendo es poner tu caparazón para que los demás vean que tú en apariencia sí lo eres, porque defenderse, eso es otra cosa, pero hacer y además es violento, porque en el momento en que tú le estás diciendo a un niño y gritado, ¿no? No lo hagas, cállese, ¿sí? Aprenda. Y ya te dije que, ¿qué pasa después? Ya te dije que dejes de llorar y pácatelas el golpe. Entonces, ¿qué va? Entonces, tú estás ejerciendo una violencia ante un hecho que deberías tú de comprender de dónde viene o qué es lo que está pasando.
0: Sí, de vulnerabilidad,
1: ¿no?
0: De tu
1: vulnerabilidad,
0: hijo.
1: Así es.
0: Nos damos una pausa, regresamos con mucho más, viene también el corte informativo y por supuesto continuamos con la psicóloga Margarita C. Albores, aquí en su Club Radio Hogar.
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0: La temperatura actual en la ciudad de Villahermosa es de 32 grados centígrados. Buenos días, soy Berenice Gómez Jalay. Es un corte informativo.
2: Local.
12: Local.
0: El encargado del despacho del INE en Tabasco, Gregorio Aranda Acuña, confirmó que el próximo 10 de septiembre iniciará formalmente el proceso electoral federal concurrente rumbo a la jornada del 6 de junio de 2027, cuando en Tabasco se elegirán diputaciones federales, diputaciones locales y los 17 ayuntamientos.
2: Nacional.
12: Nacional.
0: 4 de cada 10 estudiantes mexicanos de 15 años quedaron por debajo del nivel básico en ciencias, lectura y matemáticas en la prueba global PISA 2025, un rezago que deja entrever una crisis de aprendizaje en México, según el informe de la Organización para la Cooperación y el Desarrollo Económico, OCDE.
2: Internacional.
12: Internacional.
0: Canadá puso en vigor este martes aranceles de represalia sobre importaciones estadounidenses valoradas en 27.600 millones de dólares canadienses, unos 20.000 millones de dólares estadounidenses, en una nueva escalada de la guerra comercial con Estados Unidos y sin señales de que Ottawa y Washington vayan a retomar las negociaciones.
2: Espectáculos.
0: Spider-Man Brand New Day es el tercer filme más taquillero de la historia, con una recaudación de 2.408 millones de dólares en todo el mundo, tras seis semanas como líder de la cartelera, según datos de la web Box Office Mojo.
2: Deportes.
0: El Estadio Centenario 27 de Febrero abrirá sus puertas este martes 8 de septiembre para que la afición tabasqueña pueda vivir el inicio de la Serie del Rey entre los Olmecas de Tabasco y los Toros de Tijuana. 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A su disposición nuestra línea para mensajes de WhatsApp 9933-829202.
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0: Muy bien, tiene una salida, cariño. No, no sufras para nada. No sufrimos, pero bueno, seguimos aquí platicando y nos está compartiendo este tema. Pues Margarita C. Albores, la psicóloga de cabecera de Club Radio Hogar. Y bueno, pues continuamos con pues este tema en especial, Margarita, que hablábamos sobre esas creencias y nos quedamos precisamente con esas creencias que luego pues estamos compartiendo con nuestros hijos, ¿no? Que si yo creo que ya es menos, ¿no? Pero antes sí, yo creo que eran pues se veía más esta situación de que, a ver, ¿no? Pues que si tenías hijos varones en tu casa, pues no, algunas mamás decían, o hasta las abuelitas, no, pero si es que es el niño, él es el, se dedica a otra cosa, y si hay niñas, bueno, pues ellas son las que encargadas de checar lo de la cocina, que la limpieza de la casa, en fin, ¿no? Y pues no les permitían tal vez a los varones el que pudieran hacer esas actividades, que ahorita, pues yo creo que ya es diferente, yo creo que ya poco a poco se ha ido rompiendo pues esas creencias, se han ido eliminando esas creencias, porque ya te das cuenta de que qué tan importante es de que tanto mujeres y hombres pues tengan y sepan, ¿no? Y que cómo desenvolverse y qué hacer, cómo hacer las cosas en casa para que el día de mañana, si Dios nos lo permita, ¿verdad? Si ya no está papá o mamá, pues ellos también puedan, o el día de mañana tengan que pues irse, no sé, a estudiar o a trabajar, pues sepan también salir adelante solos, Margarita.
1: Así es, porque también está cambiando mucho, ¿no? La situación y de cómo va el mundo, y yo creo que como obligación de los padres es prepararlos para que ellos, tanto hombres como mujeres, ¿sí? Nuestros hijos tengan las suficientes herramientas para valerse por sí solos ante el mundo cuando nosotros ya no estemos, porque aparte que sigamos estando, pero pues ya tampoco tenemos que estarles protegiendo, sobreprotegiendo, cuando ya tienen la suficiente pues capacidad para poder hacer sus propias cosas, ¿sí? O que ayuden, porque desde pequeños, claro que tienen la responsabilidad, por lo menos si les enseñando de que cuidar sus propias cosas, cuidar su cuerpo, cuidar sus espacios, ¿no? De trabajo, así donde es. Ellos se desenvuelvan, oye, tiraste algo, ya tienes 7, 8 años, oye, ya bien puedes levantar tus juguetes, acomódalos, ¿sí? Aprende, aquí está en esto, para que tú también vayas haciéndote responsable de tu espacio donde estés, ¿no? Y así también, eso es una forma de poder hacer un moldeamiento, una crianza o una creencia de una forma positiva, haciéndolos responsables, vaya, ¿sí? Porque también el dividir a veces, el que no, ahí lo va a hacer tu hermana mayor porque ella es la mujer y ella es la que se encarga, tú no hagas nada, lo que hacen es precisamente hacer una división de lo que es hombre con mujer, hacer por género, ¿no? Cuando no es realmente eso, sino son las responsabilidades como persona, no realmente que algo tiene que asumir por encima del otro. Entonces también las mujeres, ¿cuántas sobre la sobrecarga que se tiene sobre el hogar? Es muchísima, ¿no? Entonces pocas veces se entiende de que también el esposo tiene que colaborar, ¿sí? Y no ser otra carga más para su esposa. Imagínense que ahora hasta ahorita dice, no, pues es que yo le estoy ayudando, ¿no? O la señora a veces dice, gracias porque me ayudaste a lavar los trastes o porque trapeaste. No tienes por qué dar las gracias. Es parte de su obligación, porque también, o me ayudaste a cuidar al niño, le pusiste el pañal, no es agradecer, porque realmente también él tiene el compromiso, claro, de ayudarte.
0: Es la misma responsabilidad.
1: Exactamente, en la crianza de los hijos, claro, y me da, mira, ver que hay muchas de la parte de lo que es ahorita la modernidad, eso es algo padre, porque yo he visto muchos chicos, realmente como los llamados millennials, ¿no? Que todavía están en los 30 y tantos, de los 30 a los 40, en los que bastante se hacen responsables de ellos. Ellos ya, si su esposa está con alguna situación de enfermedad o va a trabajar o alguna situación, eso, está viendo un niño, él hace la comida o él le busca, ¿no? No, sabes qué, no te preocupes, yo hago el aseo, o lavo los baños mientras tú haces esto, pero participa en la casa sin que le tengan que decir, oye, me tienes que decir qué es lo que voy a hacer, qué es lo que sigue, no, sino que simplemente asume lo que hay que hacer en la responsabilidad del hogar, y adelante. Entonces, cosa que antes no se hacía, ¿sí? De facto, o sea, a nosotros nos cargaban a que tú eres la que tienes que hacer esto y ahí te amuelas a ver cómo le haces,
0: sí, ¿no? Porque sí, la creencia antes era de que, bueno, el varón, el esposo era el proveedor, nada más el que sí iba a trabajar y bueno, pues ya tú te encargabas como mujer de criar, de hacer todas las cosas de casa, y que en muchas ocasiones, Margarita, pues a algunas personas, no estoy generalizando, ¿verdad?
1: No, claro.
0: Pero algunas personas pues ni siquiera lo veían como un trabajo el estar en casa, decir, no, pues es que no hace nada. O sea, ¿cómo que no hace nada? O sea, la limpieza, el cuidado de los hijos, la comida.
1: Pero
0: o sea,
1: si tú no trabajas, solito, sí, pero o sea, si tú no trabajas.
0: O sea, no, qué barbaridad. Pero nos vamos a una pausa, 11:11, felicidad para todos. Y vamos a regresar ya para cerrar con broche de oro este tema de las creencias aquí en su Club Radio Hogar con la psicóloga Margarita Cea Álvarez.
2: Estas caderas, muévelas bien.
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0: Mientras siga escuchando tu voz entre las olas y entre la espuma, mientras tenga que cambiar la radio de estación porque cada canción me hable de ti, de ti, de ti. Ay, ay, ay, qué bonito, me gusta, gracias Julio por ese tema musical. Y bueno, pues el tiempo se va volando y Margarita, seguimos con esas creencias, ¿sí? Y hay otra creencia también por ahí que pues todavía en algunas familias está pues todavía vigente, por decirlo de alguna manera, Margarita, ¿no?
1: Ah, lo de los divorcios. Ah, de los divorcios. Sí, esa es otra de las creencias bastante fuertes, que hay familias que no se permiten que haya un divorciado en la familia, ¿no? Entonces, generalmente es la mujer la que tiene que aguantar y decir, pues bueno, pues yo no me voy a resignar después de no aceptar que tiene que haber una separación a fuerzas, porque ya pues la situación conyugal no da para más. El pasar a la otra etapa, que es la resignación, pues tampoco va a hacer que tu vida sea placentera. El resignarse nada más es pues aguantar algo, ¿no? Pero no significa que tú puedas, que te va a proveer una felicidad. Eso va a ser una carga emocional muy fuerte, Bere. Cuando dicen, no, pues ya me resigné, ¿qué significa? Que ya lo aceptaste, pero lo aceptaste de mala gana, ¿sí? Lo aceptaste con una tristeza, con un desaliento, de que ya no van a cambiar las cosas. Pero el otro mensaje es también, ¿qué vas a hacer con esa resignación? Porque esa resignación lo que va a hacer nada más es que te consuma poco a poco esa situación a la que tú no pudiste darle otra solución más que resignarse, ¿sí? Y entonces tú tendrías que hacer un trabajo para que esa resignación, que te va a dar una tristeza, un apagamiento, si se puede decir, de tu armonía emocional, porque es algo decepcionante, triste, frustrante, que lo que no se le pudo dar, bueno, pues acéptalo y resígnate, ¿sí? No hay de otra. Y en el caso del divorcio es eso, cuando hay familias en las que están muy, muy cerradas, en las que dicen, aquí, pase lo que pase, nadie puede divorciarse. Entonces imagínate en un problema de violencia y se tienen que resignar a vivir en esa violencia. Entonces, y no poder salir. Hacen muchísimas cosas tal vez para poder escapar de esa situación, pero cuando tener que cumplir también muchas veces se hace vere por la sociedad. Es que la familia fulano de tal, entre el apellido fulano, sí, de abolengo, aquí nadie se ha divorciado. Entonces, y aquí, papacito, pues a ver cómo le haces con tu mujer, arréglatelo allá, si allá en tu casa, pero aquí nadie se divorcia. Y aquí ante la sociedad nosotros seguimos siendo la familia fulana de tal, conservadora, que muestra al mundo que somos una gran familia, ¿no? Que todos los hijitos bien, los nietitos bien, pero aquí nadie pasando de la, ¿cómo es?
0: De la puerta para afuera,
1: todo mundo cree que nosotros somos felices, ¿no? Una gran familia, pero de la puerta para adentro pues ya se hacen pedazos si quieren, pero nosotros tenemos que dar a los demás que esto no se permite, ¿no? Entonces, a esta situación es lo que hace, pues es limita precisamente tu libertad individual, porque no permite realmente que tú te puedas arreglar con la otra persona tu situación conyugal, y obligas igual a tus hijos a que tengan que aguantarse esta situación. Es más, ponen de rehenes a los hijos ante una situación problemática que es meramente conyugal, ¿no? Entonces, esa es una de las creencias limitantes también, el que no se permitan los divorcios, ¿no? Y se aguantan. Otra de las cosas también es que a veces cuando los tatuajes, ¿no? Que llegan, es que ahí traje a mi novio, ya nos vamos a casar o algo. ¿Cómo es posible si ese es un delincuente porque trae tatuajes aquí? Ya lo vi y bueno, es un estigma, ¿no? No podemos saber quiénes de los que están tatuados pueden ser agresores, violentos o delincuentes, y quiénes de los que, porque también hay gente que no está tatuada y se los aseguro que son de los más violentadores y también son abusadores, o sea, eso no define a una persona, ¿no? Que si nos nosotros podemos verlo mal o bien por la apariencia física, eso es otra cuestión. Eso claro. Es totalmente diferente. Pero el hecho de que a veces los papás dicen, no, pues permíteme, mi hijita, pero aquí no entra ninguno a la casa, ¿sí, no? Entonces, y a veces hasta han hecho que se rompan a veces las relaciones por una situación de este tipo, ¿no? Bere, no sé si claro, te ha tocado sí. O algún otro estigma, no sé, de la ropa o algo, ¿no? Que tiene que ver a veces, que no los dejan, o el color de piel igual, ¿no? Ah, no, pues aquí en la casa no entra ningún así despectivo, ¿no? En negro o algo que no tenga dinero, si no tiene esta posición social, pues no puede ser tu novio o algo así, ¿no? Entonces son tipos de creencias también que, o si no es de la religión, igual, si no lo conociste en la iglesia, entonces no puede ser tu novio, ¿no? Entonces, ese tipo de cuestiones que a veces son muy limitantes en las que no te dejan la opción de decidir, y a veces cuando tú haces conciencia, a veces te puede doler, Bere, cuando dices, ¿por qué tuve que aceptar yo todas estas cosas cuando ni siquiera me pude yo, pero tampoco podía yo hacerle desleal a mi papá o a mi mamá porque pues así eran las cosas de la casa, ¿no? X creencia. Entonces, no pasa nada, yo sé que es muy doloroso tener que romper esos patrones, Bere, pero si son cuestiones que te van a hacer a ti dudar de tu persona, de realmente de tu autoestima también, ¿sí? Porque muchas veces las creencias lo que hacen es limitarte tu autoestima, ¿sí? El no tener, el no poder decidir por ti mismo, el hacer una buena elección, Bere, ¿no? Dudas de hacer una buena elección, además de qué paso vas a seguir, enfrentarte a la sociedad normal como todos, o sea, hay personas que le tienen pavor a ser sociables. ¿De dónde viene eso? Igual, de casa, ¿no? El hecho de que te digan en la casa, no, tú no sales más que para determinadas cosas y con nosotros, ¿no? Porque allá el mundo es horrible, entonces desde niños les han enseñado que ni siquiera pueden ir a la casa del amiguito, ni siquiera supervisado ni un amiguito acá, o sea, limitar socialización entre pares, por decirlo así, ¿no? Entonces todas esas cuestiones a la larga van a perjudicarte cuando tú te empieces a relacionar o quieras hacer una familia, primero una pareja y luego la familia y luego la crianza, ¿ver? Porque entonces, ¿qué vas a hacer con la crianza? Porque una cosa es que romantice uno la crianza, pero a la hora de ejecutarlo, pues sí, ahí sí
0: está. Dista mucho, ¿no?
1: Ah, claro, muchísimo, ¿no? Entonces, todo esto es a nivel inconsciente, pero también lo que hay que hacer también muy racional aquí es que uno evite ver en lo más posible seguir replicando un patrón rígido, ¿sí? Que lo único que va a hacer es que tus relaciones donde tú estés, en vez de que sean armónicas y todo, se vuelvan rígidas, se vuelvan caóticas, ¿sí? Hay personas, te lo juro así, de que todo, al menor paso, lo que sean, sufren demasiado las personas que son tantas creencias limitantes en una rigidez absoluta. El hecho de que digan, conocí así una persona con una mujer que tenía un esposo realmente, pero exagerado, que terminó ya con un trastorno, porque le decían, no, es que no camines así, las mujeres no deben de caminar así, párate, todo le ponía peros hoy.
0: Ay, qué
1: sí, y era una forma de creencia, no, las mujeres tienen que ser bonitas, altivas, camina, alza tu ¿cómo se llama? Tu mentón, mete la panza, sí, cuando bajes las escaleras, bájalas bien, no las bajes como y metiendo cosas de insultos y cosas de ese estilo. La comida, todo le molestaba, pero era en base a lo que supuestamente él le habían educado así. Es que mi abuelita y todo, vieras cómo hacía la comida. Ella aquí, acá, y ella era la que hacía esto, ¿y por qué no lo haces tú así si eres mujer? O sea, ellas, si así se deben de criar. Sí, si así se deben de criar las mujeres, porque así con... O sea, esa persona vivía en una jaula, ¿sí? O sea, yo no puedo decidir, era horrible, o sea, porque esa cantidad de creencias rígidas que traía aquí, todo lo tenía yo, ¿sí? O sea, yo no puedo decidir, era horrible, o sea, porque esa cantidad de creencias rígidas que traía aquí, todo lo tenía

0: revisarse, analizarse de vez en cuando, ¿no? Claro. ¿Qué está pasando conmigo? ¿Por qué me estoy comportando de esta forma? ¿Estoy presionando a los demás? Quiero que a veces el mundo sea como yo quiero, pero no se puede, ¿no?
1: Sí. Exactamente, pero para eso también, pues la importancia de que acudan cuando se requiera de esa ayuda, Margarita, de los expertos como lo eres tú. Y si usted quiere también, pues, o tiene algún problema, o se identifica con alguna de estas limitantes, o tiene usted alguna otra situación que, pues, desee, pues, compartir con, pues, en este caso, un psicólogo o una psicóloga, pues, recuerde que, por supuesto, nos acompaña aquí Margarita Sea Álvarez. Usted se puede poner en contacto con ella para llevar alguna terapia, porque también das terapia individual, de pareja, de familias, Margarita.
0: Así es, muchas gracias, Bere. Pueden buscar ayuda, sí, nunca es tarde, ¿cómo dices?
1: Cuando la dicha es buena.
0: Cuando la dicha es buena, y la verdad que qué padre ahorita que mucha gente está acudiendo precisamente a buscar una ayuda, ayuda profesional ante una situación de desborde emocional. Mi teléfono es el 99-3205-6247. Un mensajito y a la brevedad, pues les contesto por ahí.
1: De nuevo, ¿cuánto es tu número telefónico, por favor, Margarita?
0: 99-3205-6247. Y me dio muchísimo gusto, Bere. Pues aquí nos vemos, nos escuchamos y nos vemos el próximo martes.
1: Primeramente, Dios, así será,
0: Margarita. Que tengan excelentísimo martes.
1: Gracias, Margarita, y gracias por acompañarnos aquí en Club Radio Hogar. Y de igual manera agradezco en los controles técnicos a Julio Solís. A usted, amigo y amiga del auditorio, recibo un fuerte abrazo. Deseo que se la esté pasando muy bien, que tenga un martes de lo mejor. Pásesela bonito, cuídese mucho. Y bueno, pues a seguir también disfrutando de la programación de la XEBA. Por el momento me despido. Mi nombre es Berenice Gómez Jara, pero le dejo con la grata compañía de la tremenda corte.
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5: Buenas noches, secretario.
4: Buenas noches, señor juez. ¿Cómo se siente hoy?
5: Regular. Este mes de enero me hace mucho daño para el reuma por lo frío que es.
4: ¿Y por qué consiente usted eso, señor juez? Póngale 180 días.
5: ¿A quién? ¿Eh?
4: ¿A quién va a ser, doctor?
5: ¿A reuma?
4: No, doctor, por Dios, al mes de enero.
5: Pero usted es bobo. Si le pongo 180 días al mes de enero, me fastidio yo mismo, porque entonces el frío dura hasta junio.
4: ¿Verdad que sí, doctor? Perdóneme, no me había fijado.
5: Póngase un peso de multa para que otra vez se fije.
4: Oiga, qué cara es esa distracción.
5: Y vamos a ver qué caso tenemos hoy.
4: Un hurto.
5: ¿Qué fue lo que se hurtaron?
4: 4 pares de zapatos, un par de polainas y un par de botas.
5: ¿Y a quién le robaron todo eso?
4: A un peletero.
5: Pues llámelo complicado en ese peletericidio.
4: Enseguida, señor juez. Luz María Nananina.
6: Aquí como todos los días.
4: Efraín Almohadón del Diván.
7: Banjan.
5: ¿Qué fue lo que dijo usted ahí?
7: Banjan. Palabra mura que se usa mucho allá en la Siria.
5: ¿Cómo? Esa es una palabra mora que se usa mucho allá en la Siria.
7: Sí, señor, porque allá en la Siria hay una mura que siempre la están haciendo.
5: ¿Y usted nació en Siria?
7: Sí, señor.
5: Entonces eso de Banjan no lo dijo en serio, ¿verdad?
7: No, señor, lo dije en sirio.
5: All right, siendo así no hay problema. Siga llamando, secretario.
4: Con mucho gusto, señor juez.
6: Geo Guayabera, servidor.
5: ¿De dónde salió el Cheo este, secretario?
4: Bueno, doctor, yo creo que es amigo de Tres Patines.
5: Ajá, pues llame a Tres Patines, entonces.
4: Enseguida, señor juez.
6: ¡José Candelario Tres Patines!
5: Bueno, a ver, Nananina, ¿qué es lo que ha pasado?
6: ¿Cómo que qué es lo que ha pasado, chico?
5: Sí,
6: que Tres Patines y Cheo le robaron a Don Efraín una pila de calzado.
8: No, no, perdóneme que le coarte, señora. Yo no le robé nada a Don Azafrán. Chico.
5: Azafrán no.
8: ¿Eh?
5: Efraín.
8: Efraín, no es lo mismo.
5: No, señor, no es lo mismo.
8: Eso te estoy diciendo que no es lo mismo.
5: Pues no es lo mismo.
8: Pero se parece mucho, ¿verdad?
5: No, señor, no se parece en nada.
8: ¿Efraín a Azafrán?
5: No, señor.
8: Oh.
5: ¿Es verdad que piensa usted seguir robando?
8: Sí, pero hombre, pero robando honradamente, ¿no?
5: Venga acá, Tres Patines, ¿cómo se puede robar honradamente?
8: Teniendo cuidado que no te cachen, ¿tú comprendes?
5: Uh-huh.
8: Por ejemplo, ¿cuál es el... No, espérate, chico. Yo no pienso seguir robando de ninguna manera, chico.
5: No.
6: Usted seguirá lo mismo porque genio y figura hasta la sepultura.
8: ¿Genio y qué?
6: Genio y figura.
8: No, señora, genio y figura no puede ser porque no hacen equipo.
5: Ya, Tres Patines, ya.
8: Eso es lo que hay que estar.
5: Ya, ella no habla de calle. Dígame, don Efraín, ¿usted tiene alguna peletería?
7: Sí, señor. La tengo una balatería muy buena que se llama el Zapato Vigueta.
5: Y eso, los zapatos que usted vende son muy grandes, ¿no?
7: No, señor, son de tamaño normal.
5: ¿Y entonces por qué es lo de Vigueta?
7: Porque el dueño anterior era de Vigo.
5: ¿Y por qué era de Vigo le puso el zapato Vigueta?
8: ¿Cómo no, chico? Eso es lo más corriente. Mira, yo conozco a un señor que tiene dos peleterías. Y una de ellas le puso su nombre y a la otra le puso su apellido.
5: ¿Cómo? ¿Su qué?
8: Apellido.
5: ¿Qué es lo que es?
8: El nombre que va después de primero que...
5: Apellido.
8: ¿Eh?
5: Apellido.
8: ¿Eso fue lo que dije?
5: No, usted dijo apellido.
8: Sí.
5: Así que a una le puso su nombre y a otra su apellido.
8: Sí, porque él se llama Donald Iñiguez.
5: Ajá.
8: Y a una de las peleterías le puso el zapato Donald.
5: El zapato Donald.
8: Sí.
5: ¿Y cómo le puso a la otra?
8: La sandalia Iñiguez.
5: Secretario, póngale 5 pesos de multa a Tres Patines
8: no
5: para decir mentira en el juzgado.
8: No hace falta.
5: No, sí hace falta, sí hace falta. Usted ha dicho una mentira, ¿oyó? Dijo una mentira.
8: No, señor.
5: Sí, dijo mentira porque esas peleterías no existen.
8: Y entonces dije yo alguna...
5: Sí, la dijo.
8: ¿Está bien?
5: No discuta más, que la dijo. Póngale 1 peso más de multa.
8: Bien.
5: Dígame, Nananina, ¿dónde está la peletería de don Efraín?
6: La peletería esa está en la calle de Monte.
5: No.
6: Pero la entrada es por Amica. ¿Usted no la ha visto anunciado en todas las guaguas?
5: No. La peletería esa se anunciaba en las guaguas.
6: Sí, pero hubo que quitar los anuncios debido a que se formaban unos líos tremendos.
5: ¿Y eso por qué?
6: Ah, porque la gente leía en la guagua, Monte por Amistad.
5: Ajá.
6: Y figúrese usted, todo el mundo se montaba y luego no quería pagar nadie.
5: Ah, vamos. Venga acá, ¿y es buena esa peletería?
7: ¿Cómo no, señor juez? La mejor de La Habana y sobre todo la más sortida, porque allí hay zapatos, botas, bulainas, chancletas, albargatas y zapatillas de todas clases.
8: No, perdóname, mire, Sirio, pero zapatillas de todas clases no hay, ¿sabes?
7: ¿Cómo que no las hay, señor?
8: No, señor, porque ayer fue una señora a buscar un par de zapatillas y no se las pudo despachar porque ninguna le servía.
7: ¿Por qué? La señora esa la tenía los pies muy grandes.
8: No, pero las zapatillas que ella quería no eran para los pies.
7: ¿Y para dónde era entonces?
8: Para la llave del fregadero, Sirio.
7: Ah, hágame el favor, hágame el favor. Esas zapatillas se venden en las ferreterías, compadre.
8: Entonces no diga que usted vende zapatillas de toda clase porque no es verdad.
5: Bueno, ya.
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5: Ya, no me discuta más, Obedía.
8: Me discuta una aclaración conveniente.
5: Póngale 1 peso de multa. ¿Va a seguir usted metiéndose en lo que no le importa?
8: No, pero es que como quiera que sea.
6: Están ligados. También de modo hablar y de tipito que están igualitos. Están ligados los dos.
5: Póngale otro peso de multa al Cheo.
8: Bien.
5: Vamos a ver, quedamos en que se trata de una buena peletería,
8: ¿cuánto
5: ¿verdad?
8: ¿Cuánto tengo yo, chico, secretario?
10: 7 pesos ya.
8: ¿Y Cheo?
10: 1 peso nada más.
8: Voy adelante.
5: Dígame, quedamos en que se trata de una buena peletería.
6: Y bien que sí, señor juez. En zapatos de señora, sobre todo, hay preciosidades. Yo compré allí unos zapatos que son un sueño. Es la cosa más linda que usted ha visto.
5: ¿Son esos que trae usted puesto?
6: No, estos son mexicanos. Esto me lo trajo de Babá, que de allá de México.
5: Ajá.
6: ¿Sabes? Lo que yo digo, no me los pongo casi nunca, porque cada vez que me los pongo, se me duermen los pies.
5: ¿Y por qué se le duermen los pies?
6: ¡Ey! Porque la sed, yo no estoy diciendo que son un sueño.
5: Ah, sí, ¿verdad?
8: Óyeme, y el zapato de hombre, óyeme, hay maravilla también.
5: Sí, ¿no?
8: Figúrate tú que Efraín acaba de recibir unos zapatos que, óyeme, no tienen suela, chico. No tienen tacón, no tienen puntera y no tienen cordones.
5: ¿Qué tienen entonces?
8: Nada, son aire nada más. Chico.
5: ¿Aire nada más? ¿Y quién son esos zapatos?
8: Esos zapatos son para los carmelitas descalzos, chico.
5: ¿Cómo? ¿Esos zapatos son para los carmelitas descalzos?
8: Sí, para los carmelitas descalzos.
5: ¿Y esos zapatos existen?
8: Hombre, por Dios, ¿pero tú no has oído hablar de los zapatos carmelitas?
5: Sí.
8: Bueno, esos mismos son.
5: Secretario,
8: dígame.
5: Póngale otros 5 pesos a Tres Patines por seguir diciendo mentiras.
8: Pero oye, me dieron...
5: ¡Silencio! Bueno, vamos a seguir. Quedamos en que don Efraín vende buenos zapatos, ¿no es eso?
8: Sí, chico, no es por darle coba al siriaco este.
5: ¿Cómo siriaco?
8: ¿Siriaco?
5: Al sirio.
8: ¿Eh?
5: Al sirio.
8: ¿Es de Sirio, eh?
5: Sí.
8: ¿Los de Sirio no son siriacos?
5: No, señor, son sirios.
8: Vamos, los de Polaina no son polacos, chico.
5: No, señor, los de Polonia.
8: Sí.
5: Continúe.
8: Porque, óyeme, yo ni porque yo trabaje en su peletería de dependiente, pero
7: No, no, usted ya no la trabaja en mi balatería, Burquillolo Botero, Gaspadí.
8: No, señor, usted no me votó. Renuncié yo, que no es igual.
6: ¿Qué cosa? No me diga que usted renunció.
8: Sí, señora, y Cheo renunció también, ¿verdad, Cheito?
11: Claro que sí, renunciamos los dos voluntariamente por cuestión de delicadeza.
8: Exactamente, cuestión de delicadeza. Porque lo que pasó fue que don Efraín llegó hecho una fiera y nos dijo, váyanse de mi casa inmediatamente. Entonces nosotros, en esa actitud, presentamos la renuncia, ¿verdad, Cheo?
11: Sí, oye, tres patines, porque yo sí, verdad, que no la aguanto a nadie que me vote. En cuanto veo la renuncia en el aire, van, renuncio yo mismo y me marcho.
8: Lo mismo que yo. Yo soy igual, chico, oye, me lo sé. Solo que yo lo hago mejor todavía, ¿no?
12: ¿Cómo mejor todavía?
8: Sí, yo me marcho primero y renuncio después.
12: Ah, bueno. ¿Qué iba usted a decir cuando don Efraín lo interrumpió?
8: Que no es por darle cuba, oye, pero los zapatos que él vende son buenos, chicos. Sí. Y sobre todo, tú sabes que son muy resistentes, ¿no?
12: Ajá.
8: Tiene unos zapatos allí que no se rompen nunca.
12: ¿De qué son?
8: De piel de burro.
12: ¿Y ese material dura mucho?
8: Que sí dura. Tú te compras un par de zapatos de eso y tienes piel de burro para toda tu vida.
12: ¿Cómo voy a tener yo piel de burro, Tres Patines?
8: No, yo digo los zapatos.
12: Ah, vamos. Entonces, Tres Patines y Cheo eran dependientes de su peletería, ¿no es así, don Efraín?
7: Sí, señor juez, sí.
12: ¿Y qué pasó en esa peletería?
7: Bueno, pues que ayer llegó la nananina y cumbró varias cosas allí, ¿sabe? ¿Sabe usted? Lo primero que cumbró fueron cuatro bares de zapatos.
11: Y óigame, señor juez, como nos hizo sudar esta señora Tres Patines a mí. Fíjese que tuvimos que probarle 67 pares de zapatos.
6: ¿Y qué? ¿Para eso estaban ustedes allí, para trabajar, no?
11: Sí, señora, pero vamos, de eso a que usted se empeñara en probarse zapatos del número 5 y medio. Cuando usted calza el 8, a mí me parece que es un poquito forzado.
6: Un momento, ¿quién le ha dicho usted que yo calzo el 8? Yo calzo el 5 y 3 cuartos.
11: ¿El 5 y 3 cuartos solos?
6: ¿Cómo
11: solos? Sí, esos 3 cuartos son solos, son 3 cuartos con sala, comedor, baño y cocina.
6: Oye, ¿qué baño ni qué cocina, chico? Usted lo que es muy atrevido.
11: No, óigame, señora, le suplico que no me ofenda.
8: Déjame la broca a mí, que esa la conozco yo. Acuérdese, óigame, compañero Cheo, de que en el hilo del calzado, el sexo femenino es el que abusa del masculino.
12: ¿Cómo el que abusa del masculino?
8: Claro que sí, fíjate que donde quiera que hay un zapato, oíste, en el suelo, tiene que aguantar que lo pisotee, ¿quién?
12: La suela.
8: Fíjate.
12: ¿Ah, sí? Póngale un tacón de multa, secretario.
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5: En fin, don Efraín, ¿qué le hicieron sus dos dependientes?
7: Me robaron 4 bares de zapatos, un bar de bulainas y un bar de botas.
8: Nosotros no robamos nada, compadre, ¿verdad que no, Cheo?
7: Te lo juro por tu salud que no.
8: Mira, a ver, chico, y cuando este... Espérate un momento. ¿Por qué esa luz juraste tú ahí?
7: Chico, por la tuya.
8: ¿Y quién te dio permiso para usar la mía, chico?
7: ¿Tú no me dijiste que podía usarla?
8: No, señor, te dije que si tenías que jurar por alguna salud... Que usara la salud del señor juez.
5: Póngale 10 pesos a cada uno, secretario. Y a ver cómo fue el robo ese.
7: Pues eso la fue que la nananina estuvo en mi balatería y me compró 4 bares de zapatos, un bar de bulaina y unas botas.
5: ¿Y todo eso era para usted, nananina?
6: No, señor. Para mí eran los 4 pares de zapatos nada más.
5: ¿Y las botas y las polainas?
6: Bueno, eso eran para un sobrino mío, ¿sabes? Y entonces me encargó que yo se las comprara. Y entonces yo le cogí un par de polainas y un par de botas y le dije a don Efraín que se las mandara de donde él estaba.
5: Ah, muy bien, ¿y qué más?
6: Pues que luego yo compré 4 pares de zapatos para mí y le dije que me lo mandara Concha y Cristina, que es donde yo vivo. Y esta es la hora que ni mi sobrina recibió nada ni nada.
5: ¿Y eso, don Efraín, usted mandó esas compras?
7: Sí, señor juez, sí lo mandé, sí. Esa misma tarde la llamé a mis 2 dependientes y le dije, tú, 3 batines, llevas estas botas y estas bulain, y tú, Cheo, encárgate de estos zapatos que son para Concha y Cristina. Y les encargué que hicieran bien el reparto para que no la hubiera quejas ni problemas.
5: Y bueno, ¿y qué?
7: Bueno, pues que ellos se quedaron con todo y no la entregaron nada.
8: Pero la culpa la tuvo usted, compadre, que no habló claro, chico.
7: ¿Cómo que no lo hablé claro, señor?
8: No, señor, ¿verdad que no habló claro, Cheo?
7: Claro que no habló claro, la culpa de todo la tuvo él mismo.
8: Mira, a ver, lo dice Cheo, caballero, que es un muchacho que no ha dicho más que 2 mentiras en su vida.
5: Con esta de ahora, ¿no?
8: No, con esta de ahora son 3. Chico.
5: ¿Cómo?
8: Digo, no, ahora no ha dicho mentiras.
5: ¿Seguro que no? A ver, Tres Patines, ¿qué hizo usted con las botas y las polainas del sobrino de Nananina?
8: Hombre, la boté.
5: ¿Y por qué las botó?
8: Porque me mandó don Efraín.
7: Yo no lo mandé nada, señor.
8: El mismo, señor, yo le pregunté, ¿lo que hay que llevar son los zapatos? Y usted me dijo, no, chico, llevas las polainas y las botas, chico. Y como usted me dijo que la botara, la boté, chico.
7: Claro, claro. Tres Patines pensó que don Efraín no las quería.
5: No me diga, ¿y los zapatos de Nananina?
7: Pues, señor juez, parece que también hubo un error ahí, porque el Sirio me dijo a mí, fíjese, encárgate tú de llevar estos zapatos que son para Concha y Cristina. Y usted se refería a la calle, ¿verdad?
6: Claro que sí.
7: Ah, pues yo creí que se refería a Concha Pérez y a Cristina García.
5: Momento, ¿sí? Cheo, momento. ¿Quién es Cristina García?
7: Mi novia.
5: ¿Y Concha Pérez?
8: No me recuerdo, no me
5: ¿Quién es?
7: Lo digo, lo digo.
8: Sí, bueno. Sí, no lo digas, dilo.
7: La novia de Tres Patines.
8: Ay, descubriste, tío.
5: Descubrió, no. Sí. Y ustedes le llevaron esos zapatos a ella.
8: Sí, pero la culpa la tuvo Efraín, que no aclaró bien que estaba hablando de calle, chico.
6: Pero ¿cómo que no, chicos? Y hasta les dijo que hiciera bien el reparto para que no hubiera queja.
8: Sí, pero nosotros pensamos que lo que él quería era que se quejara, que no se quejara ninguna de las dos, y entonces contamos los zapatos. Vimos a que eran 8 y lo repartimos de lo mejor, porque separamos 4 para Concha y 4 para Cristina.
7: Ahí está. Yo tuve que ponerme bravo porque Tres Patines quería llevarse 5 zapatos él y dejarme a mí 3 nada más.
5: Deme cuenta, Tres Patines, hasta su socio quería darle usted el suelo.
8: Sí, chico, porque la novia de Cheo escoge y con un zapato nada más tenía
5: bastante. Escriba ahí, secretario.
7: Venga la sentencia.
5: Aunque traen su coartada bien aprendida, yo opino que es un cuento de camino que no sirve para nada. No me tomen pues el pelo y suelten las mercancías o me esparramo en el suelo y les pongo 30 días.
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3: La temperatura actual en la ciudad de Villahermosa es de 33 grados centígrados. Buenos días, soy Berenice Gómez Jara y este es un corte informativo.
4: Local. Local.
3: El bloqueo registrado en la carretera Villahermosa Frontera durante el fin de semana provocó una caída en la ocupación hotelera en la zona de frontera, informó el presidente de la Asociación de Hoteles y Moteles de Tabasco, Alberto Zurita del Rivero.
4: Nacional. Nacional.
3: La presidenta Claudia Sheinbaum defendió este martes la solidez del sistema educativo nacional a pesar de los negativos datos del informe PISA 2025. El argumentar que el país logró mantener su rendimiento en ciencias y contener la caída en lectoescritura gracias al modelo de la nueva escuela mexicana.
4: Internacional.
5: Internacional.
3: El presidente de Estados Unidos, Donald Trump, pidió este martes el pronto fin de la guerra a su colega ruso, Vladimir Putin, durante una conversación telefónica en la que este le aseguró que su país no tiene planes hostiles contra Europa.
4: Espectáculos.
3: La actriz Natalie Portman ha dado a luz a su tercer hijo junto a su actual pareja, el productor musical Tanguy Destable, según revela la revista People.
2: Deportes.
3: Este lunes por la tarde se llevó a cabo una conferencia de prensa con los managers y los presidentes de Olmecas de Tabasco y Toros de Tijuana, equipos que disputarán la Serie del Rey 2026. Más información en www.xeba.com.mx y en redes sociales estamos como XEBA Tabasco. A su disposición nuestra línea para mensajes de WhatsApp 9933-829202.
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6: 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El gobernador Javier May atribuyó el reciente aumento de homicidios en Villahermosa a una disputa entre grupos criminales tras la detención de un presunto generador de violencia. Aseguró que la seguridad fue reforzada. Un hombre fue detenido en Nacajuca con presunta droga, cartuchos para fusil y un cargador, además de artefactos, ponchallantas y un vehículo. La Secretaría de Seguridad y Protección Ciudadana desarticuló en Centro una presunta célula dedicada a la distribución de drogas. Tres personas fueron detenidas y se aseguraron armas y sustancias con características similares a la de la marihuana, cristal y cocaína. Más de 2.000 estudiantes de 34 planteles participarán en el desfile cívico-militar del próximo 16 de septiembre en Villahermosa, junto con elementos de la Sedena, Marina, Guardia Nacional y autoridades. El programa Pescando Vida abrirá en próximos días su quinto punto de venta en la región de Los Ríos para acercar productos acuícolas directamente a los consumidores de esa zona tabasqueña. La titular del Secretariado Ejecutivo del Sistema Nacional de Seguridad Pública reportó una reducción del 53% en el promedio diario de homicidios dolosos entre septiembre de 2024 y agosto de 2026. Y en información internacional, Austria puso en vigor la prohibición del velo islámico en escuelas para menores de 14 años. La medida contempla multas de hasta 800 euros y ha generado debate sobre la libertad religiosa y derechos individuales. Estas y otras noticias hoy en Informativo Tabasco. Muy bien, como les decía hace un momento, hoy en ausencia de don Rubén Arceo, que anda de gira artística, pues yo les voy a llevar hasta donde ustedes se encuentran la mejor de las noticias que se han generado en el territorio nacional y más allá de nuestras fronteras. Noé, ¿me puedes poner por favor en pantalla la imagen de las emisoras para que les demos pues su reconocimiento y nombramiento como debe ser? Usted escucha la señal de Informativo Tabasco a través de la Grande de Tabasco en el 89.7 de FM. También nos puede escuchar a través de XEBA en el 91.7 de FM. Por supuesto que también nos puede sintonizar a través de Radio Río en el 94.3 de FM. Muchísimas gracias por su sintonía. Y también lo puede hacer a través de la transmisión en vivo en redes sociales. Muchísimas gracias, cualquiera que sea la plataforma que está usted utilizando para enterarse de las noticias. Y bueno, pues vamos a empezar justamente con la información que es la razón de ser de este espacio. El presidente del Colegio de Ingenieros Mecánicos y Electricistas de la entidad, Adrián Mendoza Bolaina, exhortó a las autoridades a proporcionar información precisa sobre los tiempos que requieren los proyectos de infraestructura eléctrica, particularmente la construcción de subestaciones, al advertir que datos incorrectos pueden generar malestar entre la población. El especialista explicó que las obras no pueden comenzar de manera inmediata debido a que pues deben cumplir con diferentes etapas administrativas y técnicas, entre estas la elaboración de un proyecto ejecutivo, la gestión de recursos, la licitación y posteriormente la contratación de las empresas responsables de los trabajos, cosa que lleva pues bastante tiempo. El presidente del organismo señaló que en el caso de las subestaciones eléctricas, los tiempos son considerablemente mayores, pues su construcción puede extenderse de 2 a 3 años, dependiendo de las condiciones del proyecto y de la infraestructura requerida. Aquí lo que dice el especialista Adrián Mendoza Bolaina.
5: La verdad es que, por ejemplo, es todo un proceso, inicia con licitación, luego del periodo de licitación, contratación, hablamos como de 30, 40 días en esos procesos para luego iniciar en construcciones. Y es ahí donde han estado dando mal el dato a las personas que dan esa información, que por eso yo creo que ocasionan el malestar ante la población, porque al final del día no les das un dato exacto. Por ejemplo, en el caso de Tamulté, le comentan, escuché también por ahí un secretario que dice que inician el 28 y terminan en diciembre. La verdad que no es cierto, en tiempos no se puede. El tiempo para construir una subestación te habla de 2 a 3 años por periodos desde que inicia, porque si no tienes el terreno no puedes concursar. Ya tienen el terreno, iniciar con construcción de obra civil, construcción de obra electromecánica, e incluso la llegada del transformador. Es un transformador especial que no se consigue de hoy a mañana. Ese proceso se lleva 1 año de fabricación del transformador. Por eso va más allá, creo que a un tema de desinformación.
6: Bueno, pues él explicó que una vez que se contrata, o más bien que se cuenta con el terreno, esto en el caso de las subestaciones eléctricas, pues deben realizarse trabajos de obra civil y electromecánica, además de considerar la fabricación y traslado de los transformadores, equipos especializados, cuya producción pues puede requerir alrededor de un año. Además, el especialista indicó que actualmente la Comisión Federal de Electricidad se encuentra avanzando en los procesos necesarios para concretar las obras, incluida la etapa de licitación, para lo cual previamente debe de presentarse el proyecto y garantizarse la disponibilidad de recursos. Esto en referencia a la subestación eléctrica de Tamulte de las Sabanas, que pues ha generado mucho conflicto, mucho malestar y que ha sido incluso motivo de bloqueos. Bueno, él dice que, o más bien como que pone en duda que esta obra pueda estar en 18 meses, como se dijo ayer, ¿no? Incluso habla de 2 años y hasta 3. Bueno, el representante de los ingenieros electricistas sostuvo que el problema no necesariamente radica en la falta de atención a las necesidades, sino en la falta de información precisa sobre el desarrollo de los proyectos. Sí, porque pues si te dicen para una fecha, pues uno pues ya más o menos sacas la cuenta, ¿no? Incluso ayer hablábamos de una fecha que es para marzo del próximo año. Sería marzo de 28. Entonces, pues ya sacaron cuenta los de Tamulte de las Sabanas y ellos están confiados en que va a ser para esa fecha. Ahora, si se modifica, pues podría ser motivo de un nuevo conflicto, un nuevo malestar e incluso, pues, de más bloqueos, ¿no? Estaremos viendo qué es lo que pasa en torno a esto. Ya son las 12 del día con 10 minutos, tiempo de hacer la primera pausa comercial de esta tarde. 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
6: Está relacionado con las deficiencias en el suministro eléctrico. Bueno, pues dicen los hoteleros que este bloqueo del fin de semana tuvo un impacto negativo en los hoteles, las empresas hoteleras que están ubicadas allí en el municipio de Frontera, o el municipio de Centla, más bien. Él comenta que esta situación pues se debe a que, pues como no hubo paso, pues no, la gente que acostumbra acudir hacia esa zona los fines de semana y rentar una habitación de hotel, pues no pudo pasar. La ocupación hotelera en Frontera quedó en apenas un 10% durante el pasado fin de semana debido a los bloqueos registrados en la carretera Villahermosa Frontera. Esto de acuerdo con el reporte del presidente de la Asociación de Hoteles, Alberto Zurita del Rivero. El dirigente empresarial señaló que algunos establecimientos, principalmente los ubicados en las inmediaciones de Pico de Oro y del Pueblo Mágico de Frontera, pues resultaron afectados por la interrupción de la vialidad, ya que normalmente alcanzaban hasta un 40% de ocupación durante los fines de semana. Él lamentó que los bloqueos limitaran el arribo de visitantes, particularmente en una etapa en la que Frontera pues busca aprovechar su reciente nombramiento como Pueblo Mágico.
25: Por supuesto, el tema de los bloqueos, a su vez, que lamentamos muchísimo este suceso, afectó bastante a algunos hoteles, sobre todo en la zona de Frontera, donde algunos hoteleros tienen hoteles de fines de semana, cerca de Pico de Oro, cerca del Pueblo Mágico de Frontera, y pues bueno, la ocupación realmente fue muy baja este fin de semana debido a los bloqueos, y no, alrededor del 10% tuvieron de ocupación, o sea, prácticamente nada.
6: ¿Cuándo normalmente los fines de semana?
25: Normalmente los fines de semana llega a tener un 40% de ocupación. O sea, entonces sí se vieron afectados los hoteles. Algunos hoteles de Villahermosa, por el contrario, se vieron beneficiados al estar cerrados los bloqueos. Hubo gente que se quedó en la ciudad de Villahermosa y pernotó una o dos noches, ¿no? Entonces son esos dos efectos. Por supuesto que lo que queremos es que la imagen sea muy positiva y pues bueno, tenemos entendido que ya se tocaron esos temas con las autoridades pertinentes y bueno, que se solucione, que es lo que nosotros requerimos.
6: Bien, pues así las cosas con este reporte de los hoteleros que también se vieron afectados. Por lo menos los hoteleros de allá de la zona del municipio de Centla. Porque en contraparte, los hoteles de la capital, de aquí de Villahermosa, sí registraron un ligero incremento en la ocupación hotelera. ¿Por qué? Porque esa gente que pues no pudo llegar a Frontera, algunos se quedaron aquí en la capital. Y otras familias con problemas de energía eléctrica en su casa, pues pagan una habitación para pasar la noche y poder descansar, porque con los calores que se registraron el fin de semana, pues así no se puede descansar. Bueno, y los que pueden pagar una habitación de hotel, porque los que no, aguantar el calor, ni modo, no queda de otra. O el abanico. Bien, las 12 del día con 18 minutos. En otros temas, la Secretaría de Marina reforzó su estrategia contra el sargazo en el Caribe mexicano mediante monitoreo satelital, barreras de contención y embarcaciones especializadas, con el objetivo de detectar, concentrar y recolectar la macroalga antes de que llegue a las costas. Actualmente se encuentran desplegados 11 buques sargaceros, un buque oceánico, dos sargaceras anfibias, 18 embarcaciones menores y 13.230 metros de barreras de contención. A este operativo se sumará el buque Sargassum, cuya incorporación permitirá elevar la capacidad de recolección en el mar de 627 a 227 mil toneladas diarias. Parece no tener fin esto del sargazo. La estrategia también contempla una inversión de 2.635.6 millones de pesos para ampliar la infraestructura destinada al combate del sargazo, incluyendo nuevos buques, remolcadores, barreras dinámicas y un sistema de monitoreo y de alerta temprana. En las playas, 191 elementos navales integran los grupos de recolección emergente en playas que trabajan en coordinación con autoridades estatales y municipales mediante las llamadas ventanas de playa, espacios delimitados para concentrar las labores de limpieza y mantener zonas costeras libres de acumulaciones. De acuerdo con la Marina, en lo que va de este año, se han recolectado más de 123.400 toneladas de sargazo en Quintana Roo, superando las retiradas durante todo el año pasado. O sea, en lugar de ir combatiéndolo, parece infinito, ¿eh? Las operaciones se mantienen en Isla Mujeres, Benito Juárez, Puerto Morelos, Playa del Carmen, Cozumel, Tulum y Otompe Blanco como parte de una estrategia permanente que busca reducir el impacto ambiental del sargazo y proteger las actividades turísticas y económicas del Caribe mexicano. Esto, por supuesto, que tiene un impacto en la economía porque esto ahuyenta a los turistas. Y si no hay turistas, pues no hay empleo allá en esta zona del país. Acuérdense que el principal motor económico es justamente el turismo. Y pues si no hay turistas, pues no hay derrama económica, no hay dólares, ¿no? Porque pues la mayoría de los turistas pues son norteamericanos, seguidos de los europeos. Ojalá y pronto pues se acabe con esta cosa llamada sargazo. Son las 12:21. Pausa y volvemos.
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0: Ya estamos de regreso, son las 12 del día con 27 minutos. Usted está escuchando Informativo Tabasco. Oigan, pues, como usted sabe, estamos en pleno mes patrio. Comienzan los preparativos para la noche mexicana. Muchos la pasan en casa, otros sí les gusta pues salir a dar la vuelta. Y pues, si ustedes de los que les gusta trasnocharse, hay una opción, mire, buena y económica. Y digo económica porque pues es un espectáculo pues gratuito para todo el que quiera ir ahí en Plaza de Armas, porque viene Banda Machos. ¿Y quién más, Frade? A ver, coméntanos, por favor, porque hoy se dieron a conocer los detalles de las fiestas patrias aquí en la capital del estado. ¿De qué se trata? Por favor, los detalles contigo, adelante.
1: ¿Qué tal, Carita? Te saludo con mucho gusto también quien nos ve, nos escucha y nos observa a través de las redes sociales. Aquí en rueda de prensa, la titular de la Secretaría de Turismo y Desarrollo Económico, Katia Ornelas, señaló que para el tradicional grito de independencia el próximo 15 de septiembre, esta se celebrará con el grupo Fiesta Latina a las 7 de la noche, momentos antes del tradicional grito. Posteriormente, después de los juegos por historia y pirotécnico, estará cerrando esta celebración la banda de grupos Macho, confirmó la titular de esta dependencia, en donde indicó claramente que será totalmente gratuito este evento. El grupo latino, la fiesta latina es para una cierta edad, para venir a bailar, a disfrutar, a divertirse, y posteriormente la banda Macho, posteriormente después de las 11:30 aquí en Plaza de Armas. Pero vamos a escuchar lo que comentó la funcionaria estatal sobre esta festividad.
2: Tendremos la fiesta latina by soundtrack, una fiesta con géneros y generaciones entreveradas para cantar, bailar y disfrutar en familia y con amigos. Y a las 10 de la noche viviremos la ceremonia del grito de independencia encabezada por nuestro gobernador Javier May Rodríguez. Al término tendremos la ya tradicional pirotecnia y después cerraremos la noche con banda Machos. Queremos una Plaza de Armas llena de vida, de familias y de alegría, y que esa alegría también llegue a nuestros restaurantes, comercios, servicios y emprendimientos. Por eso, este septiembre celebremos juntos y consumamos local. Muchísimas gracias.
1: Muchísimas gracias. Ante esta situación, pues la funcionaria remarcó claramente que la invitación está abierta, habrá seguridad plena, elementos policiacos, todo tranquilo, y que aquí hay que venir a disfrutar con las familias tabasqueñas. Área.
0: Muchas gracias, Frade. Bueno, pues ahí está la opción esta que les decía yo para salir de casa y disfrutar de pues este espectáculo de banda Machos. Es momento de la pausa, son exactamente las 12 del día con 30 minutos.
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0: Son las 12 del día con 34 minutos. El aumento de homicidios reportados en los últimos días en Villahermosa se debe a una disputa entre grupos criminales tras la detención de un importante generador de violencia. Esto de acuerdo con declaraciones del gobernador Javier May. El mandatario estatal señaló que algunas de las personas que han sido asesinadas en los últimos días no son originarias de Tabasco, sino de otros estados del país. No obstante, el mandatario afirmó que se reforzó la seguridad en la entidad y que no habrá impunidad en las investigaciones.
1: En cuanto al tema de homicidios, ¿no? Esa semana se nos dispara, y entre los las personas que han perdido la vida son algunas de fuera, ¿no? Vienen de otros estados. Es un tema, es una lucha interna que traen a partir de la detención.

0: se detona, ¿no?, este reacomodo, y están luchando una plaza, están queriendo intervenir ahí. Ya tenemos, ¿no?, línea de investigación, vamos a, hay un trabajo coordinado, hay un trabajo de inteligencia que está dando resultados, y vamos a, en el estado hay cero impunidad, ¿no? Quien comete un delito, ¿no?, quien comete una acción, pues va a tener bueno, castigo de la ley. Entonces, eso es lo que estamos viviendo, que vivimos en estos días, pero estamos trabajando todos los días de manera coordinada, estamos reforzando, ¿no?, los equipos.
1: Elementos de la Secretaría de Seguridad y Protección Ciudadana lograron el aseguramiento de un masculino por presuntos delitos contra la salud y violación a la Ley Federal de Armas de Fuegos y Explosivos. La intervención se registró sobre la calle principal del residencial Los Bosques en Nacajuca, donde fue detenido quien dijo llamarse Carlos Alberto N., alias El Cali. Al presunto responsable se le decomisaron envoltorios con hierba verde con características similares a la marihuana y envoltorios con sustancia granulada con características similares a la metanfetamina, mejor conocido como cristal. También se le aseguraron artefactos metálicos conocidos como ponchallantas, cargador para fusil, cartuchos útiles, una mochila tipo escolar, un teléfono y un vehículo. El detenido y lo asegurado fueron puestos a disposición de la fiscalía, quien determinará su situación jurídica. Y también en el municipio de Centro hubo un golpe contra la delincuencia, toda vez que se detuvo a integrantes de una célula dedicada a la distribución de enervantes. Mediante labores de inteligencia y patrullaje en los municipios de Centro y Nacajuca, los elementos tácticos lograron el aseguramiento de Diego Armando N., alias El Chelo Guachi, también de Elizabeth N. y Gabriel N., alias Pinky. Esto sucedió en la colonia El Recreo. A los detenidos se les aseguró armas de fuego, cartuchos útiles, envoltorios, de lo que aparentemente es marihuana, cristal y cocaína. Además, se aseguraron contenedores utilizados para el trasiego, pechera táctica, neceser y lonchera, así como equipo de telefonía. Los tres detenidos, junto con todo lo asegurado, fueron puestos de manera inmediata a disposición de la Fiscalía General del Estado, quien pues va a definir la situación legal de estas personas. Muy bien, son las 12:38. Vamos con esto. Por favor, adelante, Noé.
2: Informativo Tabasco te presenta el pronóstico del tiempo. El Instituto de Protección Civil del Estado de Tabasco informa que, aunque durante el día continuará la alta sensación térmica, la influencia de la onda tropical número 37 incrementará el potencial de lluvias y tormentas hacia el final de la tarde, y principalmente durante la noche. Se esperan lluvias de moderadas a fuertes, con posibles eventos muy fuertes aislados de hasta 75 milímetros, principalmente en la Chontalpa Grande y las zonas serranas de Tacotalpa y Tiapa. Protección Civil recomienda tomar precauciones ante posibles encharcamientos en zonas bajas, así como rachas de viento que podrían provocar caída de ramas y árboles, especialmente donde se registren tormentas. También se prevé alta actividad eléctrica. Si escucha truenos, busque o manténgase en un lugar seguro y evite permanecer a la intemperie.
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0: estamos ya en la cuenta regresiva de Informativo Tabasco. Son las 12 del día con 44 minutos. Que no se le haga tarde, ¿eh? Muy bien, vamos a continuar con la información que le tenemos preparada, pero antes, escuchen ustedes, se está haciendo un llamado para Luis Manuel López Chablé, con dirección en el municipio de Centro. Este llamado es de parte de la Comisión Estatal de Derechos Humanos para que se presente a la brevedad en las oficinas de la Comisión Estatal de Derechos Humanos, que está ubicada en Ruiz Cortines, esquina con Prolongación de Mina, en la colonia Casablanca de Villahermosa, porque quieren tratar con él asuntos relacionados con la petición que se tramita ahí en Derechos Humanos. Así que si alguien lo conoce, ahí avísenle por favor a Luis Manuel López Chablé, que lo están esperando ahí en Derechos Humanos. Muy bien, faltan 15 minutos para que sean la 1 de la tarde. Vámonos con información. Está de nuevo en la línea telefónica Luis Ruiz Sandoval Frade, y ahora nos tiene esto que tiene que ver con el próximo inicio del proceso electoral. ¿De qué se trata? Te escuchamos, Frade, adelante, por favor. No está Frade, ¿verdad? ¿Ya? Ah, bueno, adelante, Frade, ahora sí, te escuchamos.
1: De que Elizabeth Nava, quien es la presidenta del Instituto Electoral y de Participación Ciudadana de Tabasco, confirmó que ya sostuvo un diálogo con el gobernador Javier Mar Rodríguez la semana pasada y también con los de integrantes de la Secretaría de Administración y Finanzas, con motivo de analizar el recurso que se les va a autorizar para el inicio del proceso electoral, que hay que recordar que es por el próximo 8 de octubre. Indicó que son 88 millones de pesos lo que se requieren para este inicio solamente el proceso, que será septiembre, octubre, noviembre y diciembre, y posteriormente analizar el del siguiente año en la elección. Pero esto es lo que comentó la funcionaria electoral.
2: Ya se les autorizó los recursos por parte del gobierno para el inicio de este proceso electoral.
3: Todavía no tenemos la cifra autorizada, ya tuvimos reuniones la semana pasada, me parece, tuvimos una reunión con el señor gobernador, también nos canalizó a su vez con la Secretaría de Finanzas para ya poder aterrizar los números, sacar, a platicar de cuál es nuestro presupuesto requerido para este año, y todavía no hemos recibido esta parte. Nos falta todavía una reunión más, quedamos en estos días, hace unos días les mandamos un documento que nos hacía falta, quedamos de volvernos a reunir ya para tener números ciertos sobre el recurso para el proceso electoral, para el proceso ordinario, y para el próximo año también bosquejando cuáles serían los costos de una posible elección.
4: Pero sí, confían que se los den.
3: Sí, confiamos
4: en que nos den. Pocos días de noche, sí, de octubre, inicia ya el proceso.
3: Es correcto, sí confiamos en que nos los den, no dudo que nos puedan dar esa parte del recurso inicial. Yo creo que estamos todos en el entendido de que las elecciones pues cuestan, eso es lo ordinario, porque además se nos incorpora gran parte del personal.
1: Ante esta situación, la próxima semana estarán reuniéndose con los de la Secretaría de Administración y Finanzas para definir ya el recurso que se les va a autorizar, Sarita.
0: Bueno, pues es el precio a pagar por la democracia, es lo que siempre nos dicen, ¿no? Son las 12 del día con 47 minutos. ¿No, no? Bueno, el programa Pescando Vida abrirá próximamente un quinto punto de venta en la zona de Los Ríos. No se sabe exactamente, por lo menos no se dijo ayer públicamente, pues en qué parte de la zona de Los Ríos. El caso es que allá por los rumbos de Malancán, Emiliano Zapata y Jonuta va a haber un punto de venta de estos productos del programa Pescando Vida para acercar la producción acuícola a todas las comunidades de por allá. El anuncio fue realizado por el secretario de Desarrollo Agrícola y Acuacultura, Guillermo Priego León, quien destacó que actualmente el programa mantiene 4 puntos de venta activos en distintos municipios. Estos establecimientos se encuentran en el mercado José Narciso Rovirosa de Macuspana, en el mercado de Cunduacán, que se llama Mercado Andrés Manuel López Obrador, en el mercado Francisco Trujillo Gurría de Cárdenas y la bodega 36 de la nave 1 de la central de abasto de Villahermosa. Diego León resaltó que los puntos de venta son abastecidos semanalmente y de manera ininterrumpida con productos del programa, principalmente mojarra y ostión.
5: Que todas las semanas el programa ha estado de manera ininterrumpida surtiendo los puntos de venta en la siguiente lámina, en Macuspana, en el mercado José Narciso Rovirosa, en Cunduacán, en el mercado local de nombre Andrés Manuel López Obrador, en Cárdenas, en el nuevo mercado Francisco Trujillo Gurría, y en la bodega número 36 de la nave 1, en la central de abastos de Villahermosa. Aprovecho para anunciar que en próximos 15 días abriremos un quinto punto de venta en la zona Ríos.
0: Son las 12 del día con 49 minutos. Vamos a la pausa, es la última de la edición de este martes de Informativo Tabasco.
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0: Faltan 7 minutos para que sean la 1 de la tarde. Ya ahorita se están apurando las mamás para ir a buscar a los niños a la primaria. Si no sé, sí, ¿verdad? Las 12:55, porque los de preescolar ya salieron a las 12. Eso ya se están durmiendo la siesta. Bueno, mientras usted se apura para ir a buscar a la criatura a la escuela, les presento este bloque de información nacional. Adelante, por favor, Noé.
15: Scarlett Camberos, la delantera mexicana del Club América, fue incluida en la primera tanda de nominadas al Balón de Oro 2026, en la categoría de mejor jugadora que contempla un total de 30 candidatas. Con esta nominación, Camberos hace historia al convertirse en la primera futbolista mexicana en aparecer entre las candidatas al prestigioso galardón individual. Su inclusión reconoce el desempeño que ha tenido en el fútbol y coloca nuevamente al talento mexicano en el panorama internacional. En otras noticias, Brenda Valenzuela, madre de Carlos Emilio, desaparecido desde el 5 de octubre del año pasado en Mazatlán, Sinaloa, celebró el bloqueo de cuentas de Ricardo Velarde Cárdenas, exsecretario de Economía de Sinaloa y propietario del bar Terraza Valentinos, donde su hijo fue visto por última vez. Ya era tiempo, expresó, aunque aclaró que no busca una condena anticipada y pidió que las autoridades continúen investigando el entorno relacionado con el caso. A través de redes, la buscadora también hizo un llamado a Piti Velarde para que acuda ante la Fiscalía General de la República y proporcione información que pueda ayudar a esclarecer la desaparición de Carlos Emilio y determinar su paradero. En más información, 4 de cada 10 estudiantes mexicanos de 15 años quedaron por debajo del nivel básico en ciencias, lectura y matemáticas durante la prueba PISA 2025, y es que de acuerdo con un reporte de la Organización para la Cooperación y el Desarrollo Económico, el informe señala que 41.8% de los alumnos no alcanzó el nivel 2 en las tres áreas evaluadas. La cifra representa más del doble del promedio de la Organización para la Cooperación y el Desarrollo Económico, de 19.7%, lo que evidencia los desafíos que enfrenta el sistema educativo mexicano para fortalecer los aprendizajes fundamentales y reducir el rezago entre los estudiantes. Para concluir, las adolescentes Melanie Valentina Castillo Bañaga, de 13 años, y Leamsi Cristel Genchis Gutiérrez, de 15, fueron localizadas con vida en Cabo San Lucas, Baja California Sur, confirmó la Procuraduría General de Justicia del Estado. Sus desapariciones habían movilizado a familiares y generado bloqueos carreteros durante varias horas mientras autoridades activaban protocolos de búsqueda.
0: Ya casi nos vamos, pero antes fíjense que les quiero presentar esta información internacional. A ver, esperen, porque ya traspapelé la hoja. Aquí está. En Austria se puso en vigor una polémica prohibición del velo islámico en escuelas para alumnas menores de 14 años, coincidiendo con el inicio del nuevo ciclo escolar en la región oriental del país. Esta medida, aprobada por el Parlamento en diciembre pasado con amplia mayoría, aplica tanto en escuelas públicas como privadas. La nueva legislación prohíbe cualquier prenda que cubra la cabeza de las menores conforme a tradiciones islámicas y contempla multas de hasta 800 euros en caso de incumplimiento. La disposición ha generado debate en el país por sus implicaciones en materia de libertad religiosa y derechos individuales. Bueno, pues así las cosas allá en Austria con motivo de esta disposición. En fin. Oigan, ya son las 12 del día con 57 minutos. Casi son la 1 de la tarde. Faltan 3 minutos. Tómelo en cuenta para que no se le haga tarde. Yo me tengo que despedir. Muchas gracias por su sintonía aquí en Informativo Tabasco. Gracias a Emisoras Unidas de Tabasco por permitirnos llegar a todo lo largo y ancho del territorio tabasqueño. Deseo que tengan una excelente tarde. Sean felices, coman rico, sonrían y vivan la vida sin molestar al prójimo. Nos vemos y escuchamos el día de mañana. Hoy Liliana Cruz Ortiz estará con ustedes en la segunda edición de Poder Informativo.
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3: Homicidios en Tabasco bajan 33.6% en un año. Estado concentra 3.8% del delito en México. Deudores alimentarios ya pueden ser denunciados por aplicar autoembargo en Tabasco. Busca Congreso de Tabasco abatir rezago de alrededor de 300 iniciativas. Subestación eléctrica de Tamulté de las Sabanas no estaría lista este año, advierte Cime Tabasco. Bloqueo en la Villahermosa frontera desplomó al 10% la ocupación hotelera en la zona. Comisión de Energía tiene instrucciones de reunirse con la Comisión Federal de Electricidad por apagones, destaca Jorge Bracamonte. Determinará el TED quién debe ser el alcalde interino en Paraíso, refiere Movimiento Ciudadano. INE investiga 4 quejas contra Andrés Manuel López Beltrán en Tabasco. Sector hotelero se prepara para jornada laboral de 40 horas. Consejo Coordinador Empresarial de Tabasco solicita ampliar horarios de establecimientos hasta las 3 de la mañana. Banda Machos y Fiesta Latina amenizarán grito de independencia en Plaza de Armas. Este martes en Tabasco con calor y probables lluvias fuertes. En información nacional, más del 40% de estudiantes por debajo del nivel básico de PISA. Baja 53% el promedio diario de homicidios dolosos en México en 2 años. Bienes del titular de Infonavit son confidenciales, reservan su declaración patrimonial. Sube a 11 la cifra de muertos por explosión de pirotecnia en Temascalcingo. En información internacional, Canadá activa aranceles de represalia a 20 mil millones de dólares de productos de Estados Unidos. Trump pide el fin de la guerra en Rusia, pues a Rusia, y es precisamente, dice Putin, pues no tener planes hostiles contra Europa. Lula y Flavio Bolsonaro, empatados con 41% en eventual segunda vuelta electoral. Y en los deportes, todo listo. Olmecas de Tabasco y Toros de Tijuana abren en telón de la Serie del Rey. Además, confirman a Julián Quiñones entre los nominados al Balón de Oro.

0: Muy buenas tardes, bienvenidos a XEBA Noticias, segunda emisión. Es un gusto saludarle desde Villahermosa, Tabasco. Muchas gracias por acompañarnos en el 91.7 de frecuencia modulada, en nuestro portal www.xeba.com.mx y en la transmisión en vivo en Facebook, YouTube y en X. A lo largo de estas dos horas, toda la información generada en el ámbito local, nacional e internacional, con mucho gusto estaré compartiendo. Pero también le invito a que usted sea parte de esta segunda emisión con su comentario, reporte, denuncia ciudadana, servicio social, saludo o felicitación que usted puede enviar en la línea de WhatsApp disponible las 24 horas al 9933-829202. Recuerde que esta línea se mantiene a su disposición las 24 horas y puede acompañar su mensaje, si así lo desea, con fotografías, videos o audios. En el caso precisamente de la denuncia ciudadana, esta no solamente le estaremos dando lectura en los espacios informativos de la XEBA, sino también se estará compartiendo en las redes sociales. Por ello, la invitación a que usted tenga a la mano esta línea de WhatsApp disponible pues las 24 horas al 9933-829202. Cuando usted guste, con mucho gusto también estaremos recibiendo todos sus mensajes y dándole lectura, por supuesto. Así como también le invito a que sea parte del sondeo que realiza la XEBA. La pregunta del día es la siguiente. La Federación de Trabajadores y Obreros de Tabasco propone un aumento salarial del 20% a partir del 1 de enero de 2027. La pregunta es, ¿consideras que las empresas están en condiciones de otorgarlo? Hay tres opciones. Usted puede participar con su voto. La primera opción es no, ya aumentó. Segunda opción, sí, pueden hacerlo. Y tercera opción, no sé. ¿Usted qué opina al respecto? De nueva cuenta, el sondeo que realiza la XEBA. La Federación de Trabajadores y Obreros de Tabasco propone un aumento salarial del 20% a partir del 1 de enero de 2027. ¿Consideras que las empresas están en condiciones de otorgarlo? ¿Qué opina al respecto? No, ya aumentó. Es la primera opción. Segunda opción, sí, pueden hacerlo. Y la opción número 3, no sé. Usted puede ser parte del sondeo en nuestro portal www.xeba.com.mx. En las redes sociales nos encuentra como XEBA Tabasco, o si lo prefiere, en la línea de WhatsApp nos comparte su opinión al 9933-829202. Y bueno, pues de esta manera estamos iniciando la segunda emisión de noticias de la XEBA y le damos la cordial bienvenida al equipo de noticias. En controles técnicos se encuentra Julia Sosa. En la transmisión en vivo, Tony Solís, y ante este micrófono le saluda a su amiga y servidora Berenice Gómez Jara. Muy buenas tardes, bienvenidos a este espacio informativo y vamos a comenzar precisamente con el tema de los homicidios en Tabasco, y es que bajan 33.6% en un año. El estado concentra 3.8% del delito en México. Y fíjese usted que Tabasco concentró precisamente el 3.8% del total de los casos de homicidio doloso en México, ubicándose pues por debajo de Sonora, 3.9%, y por arriba de Colima, 3.3%, expuso este martes el gobierno federal. Marcela Figueroa, secretaria ejecutiva del Sistema Nacional de Seguridad Pública, pues dio a conocer que de los primeros 8 meses de 2025 al mismo periodo del 2026, Tabasco registró una disminución en el promedio de homicidios dolosos de 33.6%, siendo una de las 30 entidades que reportaron pues una baja en ese delito. A nivel nacional, Figueroa informó que el promedio diario de homicidios dolosos en México tuvo una disminución de 53%, lo que equivale a 46 casos menos por día. Esto desde con corte al 31 de agosto, desde que empezó la administración de la presidenta Claudia Sheinbaum. Por su parte, Omar García Harfuch, secretario de Seguridad y Protección Ciudadana, pues recordó que en Pachuca, Hidalgo, se ejecutó una orden de aprehensión contra Jorge Luis N., líder del grupo delictivo Pueblos Unidos, relacionado con un ataque armado ocurrido en un establecimiento en la ciudad de Villahermosa, Tabasco. Así que homicidios En Tabasco, pues baja 33.6% en un año. Estado concentra 3.8% del delito en México. 1:10 p.m, 1:10. Y por supuesto que continuamos con más información destacada, pero también es momento de que nos vayamos a la primera pausa. Gracias por acompañarnos en este espacio informativo. A su disposición la línea de WhatsApp 9933-829202. Y al regresar, fíjese usted que le tengo los detalles. Deudores alimentarios, pues ya pueden ser denunciados por aplicar autoembargo en Tabasco. Esta y más información en XEBA Noticias, segunda emisión.
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0: Continuamos en XEB Noticias, segunda emisión, 1:14 p.m. Y en cuanto a la información destacada en el ámbito local, pues deudores alimentarios ya pueden ser denunciados por aplicar autoembargo en Tabasco. Y es un gusto saludar a Armando de la Rosa, quien nos tiene la información a detalle. Muy buenas tardes, Armando. Adelante con la información.
1: Así es, muy buenas tardes, permiso, te saludo con mucho gusto y te comento que pues el día de hoy el diputado local de Morena, Manuel Gurría Reséndez, pues dio a conocer que pues está haciendo un exhorto a los abogados tabasqueños a revisar cuál es el nuevo marco legal que tiene el Estado de Tabasco, ya que pues bueno, pues tras la aprobación de una iniciativa para evitar justamente diversas cuestiones legales que los deudores alimenticios utilizan para no pagar una pensión, pues ahora, pues bueno, los abogados pueden recurrir a la figura legal de denunciar por autoembargo. Es decir, el diputado señala que con la nueva ley ahora los abogados pues tienen la oportunidad de detectar a una persona que es deudor alimentario y que está fingiendo un autoembargo para declararse endeudado económicamente y no pagar una pensión alimenticia. Bueno, ahora esta práctica pues ya está estipulada en la ley y ya los pueden denunciar bajo esta figura. Es decir, una persona que tenga una deuda por pensión alimenticia y que esté argumentando que tiene otra deuda o que le embargaron el sueldo o que no tiene sueldo, se puede revisar si efectivamente es real el embargo que tiene sobre sus bienes para determinar si está cometiendo un ilícito o no lo está cometiendo. Entonces ya se tiene esta figura legal para denunciar por autoembargo a los deudores alimentarios que pues utilizan esta figura para no pagar una pensión alimenticia. Así lo dijo el diputado local. Vamos a escucharlo.
2: Pues mira, en esencia se busca introducir algo que se conoce coloquialmente como la figura del autoembargo. ¿Qué es lo que aplica en estos sentidos? Que una persona que es deudora alimenticio o alimentario en su caso, como se prefiera decir, normalmente utilizaba estos mecanismos donde prescindía de los bienes que tenía, haciendo el argumento de que, pues, al estar, por ejemplo, sujetos a un juicio y no eran de él, él ya no podía cumplir con esas obligaciones de alimentos. Entonces, justamente lo que se busca introducir es la oponibilidad a este tipo de situaciones para que los acreedores sí puedan ser, valga la redundancia, acreedores de pues esos derechos que ya tienen por ser acreedores alimentarios. Sí, lo que se busca justamente es eso, que si encuadran en la figura, la persona ya no puede utilizar estos mecanismos para huir o escapar de sus obligaciones. Como lo decíamos en la tribuna, en discurso y hoy ya en ley, pues lo que queremos es que nunca más un niño se vaya a la cama a dormir con el estómago vacío porque alguien encontró una figura legal para pues ocultar realmente o no cumplir sus obligaciones alimentarias. Sí, sí, por supuesto, pues estar atentos, que sepan que esta es una figura que lo que busca es el bienestar de la población y que se implemente de la manera correcta y adecuada.
1: Y bueno, pues así lo sostuvo Manuel Gurría sobre el tema y bueno, explicó que pues ahora se puede recurrir a esta figura legal. Se hizo un llamado pues a los abogados tabasqueños que están familiarizados con este tipo de litigios a pues revisarlo para poder utilizarlo ya de manera legal en juicios por pensión alimenticia en la entidad. Este es el reporte.
0: Pues muy interesante, Armando, porque pues lamentablemente hay casos donde precisamente se da esta situación, que la persona pues no se quiere hacer cargo o responsable de pues mantener a sus hijos o a su hijo, y bueno, pues recurren a este tipo de prácticas. Entonces, el llamado importante para que los abogados estén más familiarizados y también pues le hagan de conocimiento a la persona que pues está cuidando de sus hijos, que pues la autoridad pues está precisamente viendo la situación para pues poder cuidar y pues brindarle esa seguridad que requiere, como en el caso pues a los pequeños, ¿no?, que son los que salen perjudicados.
1: Sí, efectivamente es un tema para evitar justamente este tipo de circunstancias, la evasión justamente por el tema de la paternidad, que pues bueno, pues algunas personas pues tienen este detalle de que tienen varios hijos y no responden por una pensión alimenticia justa. Y el tema de la el autoembargo pues tiene que ver con personas que pues en ocasiones quizás tienen un bien inmueble o tienen un sueldo o tienen un negocio y buscan la forma de que alguien los demande por embargo, y así pues bueno, pues argumentan que sus recursos están embargados, que ya no le pertenecen, para no pagar una cuestión de pensión alimentaria de la forma que estipula la ley. Ahora con esta nueva figura, pues bueno, pues ya una demanda por autoembargo se puede revisar exactamente si el embargo es real o no, y se le daría prioridad al pago de la pensión en lugar del embargo. Entonces pues bueno, pues aquí está la ley actualmente con pues bueno, pues esta justamente esta aprobación de este dictamen en el Congreso del Estado, y pues bueno, pues ya escuchábamos al diputado pues haciendo el llamado a los abogados a revisar el nuevo parámetro legal.
0: Perfecto, muchas gracias por la información en detalle sobre este tema, y por supuesto estaremos dando seguimiento, Armando. Y en cuanto al reporte vial, ¿qué nos tienes para esta tarde?
1: Fíjate, Berenice, que te comenta que en cuanto al reporte vial, esta tarde pues se reporta un tráfico bastante fluido en varias zonas de la ciudad de Villahermosa. No hay tanta carga vehicular esta tarde, sin embargo, la zona del cruce de Paseo Tabasco y Ruiz Cortines presenta una carga vehicular pesada, justamente en el tramo que va de la zona de la Plaza Galerías Tabasco con dirección a Ruiz Cortines. Este tramo sí está bastante pesado el tráfico en este sitio, y también se reporta una carga vehicular importante en la salida a Cárdenas. Este es el reporte.
0: Muchas gracias por la información a detalle, Armando de la Rosa, y nos mantenemos en comunicación. Muy buenas tardes.
1: Gracias, vamos al pendiente.
0: Gracias, Armando. Y vámonos, fíjese usted, con más información, y este tiene que ver de que el Congreso de Tabasco busca pues abatir rezago de alrededor de 300 iniciativas.
3: En rueda de prensa, el coordinador de la bancada de Morena en el Congreso del Estado, Jorge Orlando Bracamontes Hernández, presentó la agenda legislativa de su grupo parlamentario, que se enfocará en la glosa del informe del gobernador de Tabasco, Javier May Rodríguez, los informes del presidente del Tribunal Superior de Justicia, la presidenta de la Comisión Estatal de los Derechos Humanos, la aprobación del presupuesto y la revisión de las cuentas públicas. El presidente de la Junta de Coordinación Política comentó que alrededor de 576 iniciativas se han presentado en esta legislatura y quedan por dictaminar alrededor de 318, por lo que en este periodo se buscará acabar con el rezago legislativo. Apuntó que algunas iniciativas se tienen que revisar el impacto presupuestal, por lo que se debe analizar su viabilidad. Bracamonte Hernández acortó que en el caso de la revisión de las cuentas públicas no habrá protección para nadie, y aprobar o reprobar una cuenta depende del dictamen técnico del órgano superior de fiscalización del Estado, el OSFE.
4: Muchas gracias.
3: Otro tema, rechazó que Morena esté utilizando su mayoría en el Congreso para intervenir en la situación política que enfrenta el Ayuntamiento de Paraíso, y acusó que existen intentos de politizar el caso. El diputado sostuvo que las investigaciones relacionadas con el municipio corresponden a la Fiscalía General de la República, y será esa instancia la que deberá esclarecer lo que corresponda. Esa postura se da luego de que el lunes el director de Obras Públicas de Paraíso, Edison García Wilson, impugnara ante el Tribunal Electoral de Tabasco la designación de María Elisa Hernández Flores como presidenta municipal interina. Ante ello, el morenista afirmó que el Congreso ha sido respetuoso de la situación y descartó que exista una intención de utilizar la mayoría de Morena para hacerse del control del ayuntamiento. Indicó que no intervendrán de manera abrupta en el conflicto y sostuvo que mientras no exista un problema de gobernabilidad, falta de poder o ausencia de avances en el ayuntamiento, el poder legislativo seguirá siendo respetuoso de las decisiones que corresponden al Cabildo de Paraíso.
4: De Morena, si fuera una situación política,
3: Jorge Bracamontes Hernández destacó que estas ruedas de prensa se harán de forma constante para fijar postura sobre diversos temas. Para XBA Noticias, Jaime del Valle.
0: Y en más información, subestación eléctrica de Tamulte de las Sabanas, pues no estaría lista este año, advierte Cime Tabasco.
5: El proyecto para la construcción de la subestación eléctrica de Tamulte de las Sabanas no concluiría este año, debido a que una obra de esa magnitud requiere un proceso de planeación que tomaría hasta 3 años, aseguró el presidente del Colegio de Ingenieros Mecánicos y Electricistas, Adrián Mendoza Bolaína. El especialista consideró que anunciar fechas de conclusión demasiado cortas causa confusión entre la población y por ende la molestia, particularmente cuando se trata de infraestructura eléctrica que requiere procesos técnicos y administrativos complejos.
6: Es correcto, o sea, una obra como tal de esa magnitud no es de 2-3 meses. En el caso de las obras que son de mejoramiento, que ya estamos, sabemos que ya hay unas que están por iniciar, sí son, por ejemplo, desde que licitas a que inicias, hablas de 30-40 días, y un proceso de 60-90 días, una construcción de una obra de ese tipo. Por eso le decía que va más allá. Sí se van a ver los resultados, pero se requiere tener quizás un poquito de paciencia, que ya no la tenemos, pero va más allá por los tiempos. Pero sí hemos visto, de hecho ahorita tenemos conocimiento que en el almacén de CFE está llegando muchísimo material para todo este tipo de obra, porque hemos tenido participación.
5: Mendoza Bulaina explicó que la construcción de una subestación contempla la adquisición de un terreno, elaborar el proyecto ejecutivo y realizar el proceso de licitación, así como la obtención de los recursos necesarios. A ello se suma la construcción de la infraestructura civil y electromecánica, así como la adquisición e instalación de equipos especializados. Entre estos, destaca el transformador, cuya fabricación puede tomar alrededor de 1 año debido a sus características y dimensiones. Por lo anterior, estimó que una obra de esta naturaleza puede requerir alrededor de 23 meses de ejecución, aunque el tiempo total depende de las distintas fases que comprende el proyecto. Para XBA Noticias, Yasmín Espinosa.
0: Y es momento de irnos a una pausa comercial.
5: Espinosa.

0: Organismo público. Es el llamado a Luis Manuel López Chablé de Centro Tabasco y Yesu Hernández Barrera, así como Rosa López Cadena de Huimanguillo, Tabasco, para que se comuniquen o presenten a la brevedad posible en la Comisión Estatal de Derechos Humanos de Tabasco. Pausa comercial y volvemos.
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0: Una de la tarde con 31 minutos, de regreso en XEBA Noticias, segunda emisión. Y si usted desea compartirnos algún comentario, reporte, denuncia ciudadana y más, la línea de WhatsApp disponible al 9933-829202. Y vámonos ahora con información. Es un gusto saludar en la línea telefónica a Cintia Pérez. Muy buenas tardes, Cintia. Tú nos tienes el reporte de que bloqueo en la Villahermosa frontera, pues desplomó al 100% ocupación hotelera en la zona. Adelante con los detalles, con la información.

0: Miami se van a hacer aquí en el auditorio de la segunda emisión de XBA Noticias. Es el presidente de la Asociación de Hoteles y Moteles de Tabasco, Alberto Zurita, quien reportó las afectaciones que tuvo el sector por este bloqueo registrado en la carretera Villahermosa Frontera, sobre todo los hoteles que están ubicados cerca de Pico de Oro, el pueblo mágico de Frontera, donde pues llegan las personas para pues hospedarse el fin de semana. Señala que apenas alcanzaron el 10% de ocupación, aunque no precisó de cuánto fue el impacto económico. Señaló que normalmente los fines de semana estos hoteles registran una ocupación de hasta el 40%. Ahora, por el bloqueo que se tuvo viernes, sábado y domingo, la caída pues dice fue significativa, no alcanzaron ni el 10% de ocupación. Aquí lo que reporta la Asociación de Hoteles y Moteles con respecto a las afectaciones por este bloqueo en la carretera Villahermosa Frontera.
1: Es que incluso pues algunos hoteles también se han visto afectados. Por supuesto, el tema de los bloqueos, a su vez, que lamentamos muchísimo este suceso, afectó bastante a algunos hoteles, sobre todo en la zona de Frontera, donde algunos hoteleros tienen hoteles de fines de semana, cerca de Pico de Oro, cerca del pueblo mágico de Frontera, y pues bueno, la ocupación realmente fue muy baja este fin de semana debido a los bloqueos. Y no, alrededor del 10% tuvieron de ocupación, o sea, prácticamente nada.
2: ¿Cuándo regularmente los fines de semana?
1: Bueno, normalmente los fines de semana llega a tener un 40%.
0: Son las afectaciones que reporta el sector hotelero por este bloqueo en la Villahermosa Frontera por parte de habitantes de Tamulte de las Sabanas, que reclamaban la falta de luz y la construcción de esta subestación eléctrica. No obstante, señala que a pesar de esta caída que se tuvo drástica en los hoteles de la zona, que están ubicados cerca de Pico de Oro y el pueblo mágico de Frontera, los hoteles de Villahermosa, por el contrario, se vieron beneficiados, ya que pues hubo viajeros que por este bloqueo decidieron no continuar su trayecto hacia la zona para no quedar varados en medio de esta protesta, por lo que decidieron pernoctar una o dos noches en la capital tabasqueña. Es la información.
3: Muchas gracias por el reporte a detalle, Cintia Pérez. Muy buenas tardes.
0: Buenas tardes.
3: Muy buenas tardes, Cintia. Y vámonos con el bloqueo. Fíjese usted, tiene que ver con el bloqueo y lo que sostiene Movimiento Ciudadano sobre este tema, y es que la coordinadora estatal de Movimiento Ciudadano en el estado de Tabasco, Carla Ravelo, dijo pues que los tabasqueños, y en este caso los bloqueos que se están llevando a cabo por falta de energía eléctrica, pues afectan gravemente a toda la sociedad del estado de Tabasco. Carla Ravelo comentó que pues los últimos bloqueos del fin de semana causaron daños económicos graves, ya que muchas personas perdieron sus vuelos al no poder llegar al aeropuerto y muchas mercancías se perdieron en el cierre de la vía Villahermosa-Frontera.
4: Porque nos afectan a todos como sociedad, pero también les quiero decir que entramos en una disyuntiva, porque también es la única manera que ellos tienen en este momento de presionar para que el gobierno pueda escucharlos, pueda voltear a verlos. No es lo idóneo también, porque nos enteramos que también en la carretera de Macuspana hasta el aeropuerto también había otro bloqueo el día domingo, y ahí vi por unas notas también de ustedes que había gente que se bajó de sus vehículos y que tuvo que caminar hacia el aeropuerto para no perder sus vuelos. Si se dan cuenta, nos afectan a todos como sociedad, pero también no nos podemos quedar callados, porque si no alzamos nuestra voz, entonces pues el gobierno va a seguir haciendo lo que ellos consideren o no nos van a tomar en cuenta. Y hablo de manera generalizada, puesto que la ciudadanía pues obviamente está cansada, obviamente tener luz, tener agua es algo vital para el desarrollo.
3: Y no obstante, la líder de Movimiento Ciudadano también hizo un llamado a la Comisión Federal de Electricidad a mejorar el suministro eléctrico, ya que los apagones también están causando daños económicos graves en la entidad. Y sobre este tema, fíjese usted que pues el presidente de la Junta de Coordinación Política, que es la JUCOPO, Jorge Orlando Bracamonte Hernández, informó que la Comisión Ordinaria de Recursos pues Hidráulicos, Energía y Protección Ambiental del Congreso de Tabasco tiene la instrucción de buscar un acercamiento con la Comisión Federal de Electricidad, la CFE. Esto para conocer qué está ocurriendo ante los constantes apagones registrados en distintos puntos del estado, fue lo que afirmó. El coordinador de Morena descartó que por el momento se esté analizando la creación de una comisión especial para revisar la problemática, ya que existe una instancia legislativa encargada específicamente de los temas relacionados con energía y medio ambiente.
5: Importante, recordemos, existe una comisión específicamente que tiene que ver con energía y medio ambiente. Le hemos pedido al presidente de la comisión que tenga un acercamiento con la Comisión Federal de Electricidad, acompañado de todos los diputados que conforman esa comisión, para poder platicar con la Comisión Federal de Electricidad y saber qué es lo que está sucediendo ante estos apagones que se han estado dando. En el caso específico de Tamarite de las Sabanas, de la zona indígena de Yocotán, pues bueno, ya nuestro gobernador del estado ha dicho, el 28 de septiembre empieza ya la construcción de la subestación, inclusive marcaba los tiempos que va a durar la construcción de esta subestación, que es un reclamo sentido de la zona indígena, que es muy necesaria esta subestación, y para nosotros vemos con beneplácito el anuncio del gobernador que ya a partir del 28 de septiembre comienzan los trabajos de esta obra, que sin duda van a venir a ayudar y a resolver un problema allí que tienen las zonas indígenas en esa parte. Y con respecto

0: El legislador indicó que entre las principales quejas de la ciudadanía, pues se encuentra la falta de mantenimiento a transformadores y líneas de distribución, por lo que consideró necesario que la Comisión Federal de Electricidad informe sobre los trabajos que se han realizado y las inversiones previstas para mejorar el servicio. Además, celebró el anuncio del gobernador Javier May Rodríguez de que el próximo 28 de septiembre pues iniciará la construcción de la subestación eléctrica en la zona de Tamulté. Y respecto a las protestas y quejas generadas por los apagones, el presidente de la Jucopo sostuvo que existen actores que buscan aprovechar políticamente la inconformidad ciudadana porque pues es temporada de buitres y algunos sectores pues pretenden sacar raja política de los problemas relacionados con el servicio de energía eléctrica. Y bueno, escuchamos a Jorge Bracamontes sobre este tema de la Comisión de Energía, que tiene instrucciones pues de reunirse con la CFE por apagones. 1:40 PM. Continuamos con la denuncia ciudadana.
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2: Lo que más carecemos es de la inseguridad que hay, ya que pues no tenemos vigilancia permanente.
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0: Y el señor Armando Torres hace un llamado a la autoridad correspondiente para que atienda la problemática que se vive en la calle Andrés García, casi esquina con Manuel Telles, en la colonia Primero de Mayo, donde se está haciendo la pues ampliación de una clínica particular y por las obras pues no solo dejan espacio para circular en un carril. Indicó que además no hay quien controle la vialidad, por lo que se puede ocasionar un accidente. De ahí el llamado para que la autoridad correspondiente atienda esta situación. Remodelación de un negocio pues causa problemas. Esto en la calle Andrés García.
3: Y está bien, porque tienen derecho a expresar su opinión también, pero no se puede tapar el sol con un dedo, porque no es correcto lo que están haciendo. Esta es una vía muy transitada, aquí pasan estudiantes todos los días, motos, autos, camionetas, vehículos. Lo más grave, no hay información pues de un accidente, no solo para los automovilistas, para los particulares. Por eso la denuncia.
0: Y el llamado que realiza la Comisión Estatal de Derechos Humanos a Jairo Antonio Cáceres Sánchez de Centro Tabasco para que se comunique presente. Es importante, el día de hoy debe de presentarse en las oficinas que están ubicadas en Boulevard Adolfo Ruiz Cortines, número 503, esquina con la prolongación de la avenida Francisco Javier Mina, en la colonia Casablanca de esta ciudad de Villahermosa, Tabasco, o bien comunicarse a los siguientes números telefónicos: 315-3545, 315-3467 o al 01800-000-2334, extensión 25. El llamado a Jairo Antonio Cáceres Sánchez de Centro Tabasco para que se presente o comunique el día de hoy en la Comisión Estatal de Derechos Humanos de Tabasco. Pausa comercial y volvemos.
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0: Continuamos en XEBA Noticias, segunda emisión. Nos encontramos transmitiendo desde Villahermosa, Tabasco, en este martes 8 de septiembre del 2026. A su disposición la línea de WhatsApp para su comentario, reporte, denuncia ciudadana y mucho más. Al 9933-829202. Y continuamos con la información destacada. Fíjese usted que pues el coordinador estatal del IMSS Bienestar, Pablo Emanuel Caso Torres, informó que el acelerador lineal del Hospital Regional de Alta Especialidad Dr. Juan Graham Casasús opera sin contratiempos y actualmente brinda atención a alrededor de 70 pacientes oncológicos diariamente. El funcionario aseguró que el equipo de radioterapia no ha registrado pues incidencias y destacó que la capacidad de atención se ha ido se ha incrementado de manera gradual. Inicialmente se atendía a unos 35 pacientes por día, pero con la optimización de los horarios se logró duplicar la cifra. Explicó que debido a la tecnología del nuevo acelerador es posible atender a los pacientes de manera continua, reduciendo los periodos de espera entre una sesión y otra. Actualmente el servicio opera durante el turno matutino y parte del vespertino.
1: El acelerador lineal no hemos tenido ningún problema. Decirles a la población que no existen intermediarios, es directamente en el hospital. Acudan al hospital cuando se requiera alguna cita, se va a valorar por los médicos oncólogos y tienen que ser directamente en el hospital. No tenemos ningún reporte de incidencias con el acelerador lineal.
2: ¿Cuántas personas?
1: Fíjense, nosotros empezamos atendiendo 35 personas por día y empezamos a aumentar, ahorita se están atendiendo alrededor de 70 personas diarias con el acelerador lineal. Estamos adecuando los tiempos, es decir, antes en el acelerador lineal se atendían en diferentes horarios y habían periodos muertos, que eran periodos de descanso entre paciente y otro. Ahorita estamos un paciente tras otro, puesto que el acelerador lineal de alta tecnología nos da esta facilidad de poder atender uno tras otro y se están adecuando los tiempos en los pacientes en el turno matutino, y ahorita estamos con la mitad de decirles que no, ya no tenemos rezagos en los programados. Ya los programados ya están siendo atendidos con de acuerdo a sus programaciones. Y tenemos ya 4 pacientes que todavía están tomando en Quintana Roo porque ellos así lo decidieron.
0: Caso Torres sostuvo además que se logró eliminar el rezago de pacientes que se encontraban programados para recibir tratamiento en la entidad. Acotó que únicamente 4 personas decidieron continuar de manera voluntaria su tratamiento en Quintana Roo, y el coordinador estatal del IMSS Bienestar llamó a los pacientes que requieran radioterapia a acudir directamente al hospital Juan Graham, pues aclaró que no se necesitan intermediarios para acceder al servicio. Así que acelerador lineal del Juan Graham atiende a 70 pacientes diarios, destaca IMSS Bienestar. 1:50 p.m. y ahora nos vamos con el tema de los golpes de calor, y es que Tabasco ocupa el primer lugar nacional en casos de golpe de calor durante la actual temporada de temperaturas extremas, con 124 personas atendidas, de acuerdo con el más reciente informe de la Secretaría de Salud Federal. Hasta la semana epidemiológica 34, en el país se contabilizaron 2,140 casos de afectaciones por altas temperaturas, de los cuales 1,166 correspondieron a golpes de calor. Pese a que las lluvias afectaron a distintas regiones del país, las temperaturas extremas continúan siendo un riesgo para la población. A nivel nacional, se registraron 121 defunciones, 116 por golpe de calor y 5 por deshidratación. Tabasco se mantiene como la entidad con mayor número de casos de golpe de calor, por encima de Baja California, que reportó 121, y Sonora con 114. Cabe mencionar que la temporada de calor inició en marzo y está prevista a concluir durante la primera semana de octubre. Así que tómelo usted en cuenta. Tabasco, primer lugar nacional en casos de golpe de calor. Y si usted o alguna persona presenta algún síntoma, es importante que se acuda pues con el médico, pero también la importancia de la prevención, evitar exponerse bajo los rayos del sol por tiempo prolongado, la importancia también de hidratarse muy bien con agua, agua sola, así como también de usar pues ropa de colores claros, que es lo que pues dan a conocer las autoridades correspondientes. Y bueno, pues es muy importante, si usted tiene su bloqueador solar, utilícelo, o en dado caso, si tiene que pues hacer actividades bajo los rayos del sol, pues lleve alguna gorra, algún sombrero y pues ropa también de manga larga, también es lo que recomiendan las autoridades. Y bueno, continuamos, fíjese usted, con más temas destacados. Ahora les comparto sobre el gusano barrenador, y es que el estado de Tabasco pues ha logrado disminuir significativamente los contagios de gusano barrenador, y actualmente solo se reportan únicamente 15 casos activos en la entidad. Así lo aseguró el subsecretario de Desarrollo Agrícola y Ganadería, Joaquín Alejandro Ligonio. En rueda de prensa, el funcionario explicó que Tabasco pues lleva un acumulado de 1.386 casos detectados de contagio de gusano barrenador, los cuales han sido atendidos oportunamente. No obstante, Joaquín Alejandro dijo que los resultados son alentadores, pero pidió a los ganaderos de Tabasco pues no bajar la guardia y seguir con las medidas de prevención. Lo anterior pues fue revelado por el subsecretario de Desarrollo Agrícola y Ganadería en el marco de la rueda de prensa del gobernador de Tabasco, Javier May Rodríguez. Así que registra Tabasco solo 15 casos activos de gusano barrenador. 1:54 p.m. Y en otros temas, vámonos ahora con el TET, y es que precisamente determinará pues el TET quién debe ser el alcalde interino en Paraíso, es lo que refiere Movimiento Ciudadano.
2: La coordinadora de Movimiento Ciudadano en Tabasco, Carla Ravelo, dijo que su partido será respetuoso y no va a intervenir en el conflicto para determinar quién es el alcalde legítimo del Ayuntamiento de Paraíso, el cual es emanado de Movimiento Ciudadano. Carla Ravelo sostuvo que será únicamente el Tribunal Electoral de Tabasco quien analice la situación y determine quién es el alcalde interino legítimo luego del operativo Enjambre y de la salida de Alfonso Vaca Sevilla, quien no ha sido localizado.
3: Carles, no sé si quieras comentar algo, pero seré acá breve. Nuestro compañero ya acudió ante el Tribunal Electoral de Tabasco. Yo creo que esa es la institución encargada de llevar a cabo pues el análisis. Él está en todo su derecho de ir y exponer sus inquietudes. Si considera que le asiste la razón, creo que es este órgano quien tiene la facultad para dar una respuesta, y desde entonces ahí nosotros nos pronunciamos respetuosos. Yo creo que fui clara, que nuestro compañero presentó su inconformidad, hizo una impugnación ante el Instituto Electoral de Tabasco y es quien tiene la facultad para dar una respuesta. Soy breve en lo que acabo de comentar.
2: Cabe recordar que tras el operativo Enjambre, el Ayuntamiento de Paraíso nombró a la síndico de Hacienda, María Elisa Hernández Flores, como alcaldesa interina. Sin embargo, el director de Obras Públicas de Paraíso, Edison García Wilson, presentó una denuncia en la cual aseguró que legalmente él debió ser alcalde interino, ya que también ocupaba el cargo de suplente de Alfonso Vaca Sevilla. De igual forma, Carla Ravelo confirmó que no ha tenido contacto y no sabe cuál es el paradero de Alfonso Vaca Sevilla. Lo anterior fue revelado por la dirigente de Movimiento Ciudadano en una rueda de prensa realizada este martes por la mañana. Informó para que se vea noticias Armando de la Rosa.
0: Una de la tarde con 56 minutos, y antes de irnos a la pausa comercial, doy lectura a mensajes, reportes y más. Si usted también desea compartirnos algún comentario, denuncia ciudadana, servicio social, saludo o felicitación, al 9933-829202. Muchas gracias por pues mantenerse en esa segunda emisión de Noticias de la XEBA, por brindarnos la oportunidad de acompañarle en este espacio informativo de la XEBA. El llamado es para Elsie Yolanda Pérez Camacho, y es que deberá de presentarse ante la Fiscalía Especializada en Violencia de Género contra las Mujeres, la cual se encuentra en el edificio del Centro de Justicia para las Mujeres en calle Ejido Tornolargo número 221 de la colonia La Manga 2 de la localidad de Villahermosa, Tabasco. Y bueno, pues es importante que se presente un horario entre las 9 y 16 horas de lunes a viernes, debiendo de llevar consigo dos copias fotostáticas, credencial del INE y lo anterior es con la finalidad de que los hechos que se investigan en la carpeta de investigación, pues precisamente restaurada por el delito de violencia familiar. Así que es importante que se presente Elsie Yolanda Pérez Camacho. Debe de acudir a la Fiscalía Especializada en Violencia de Género contra las Mujeres. La ubicación o el centro se encuentra precisamente en el edificio del Centro de Justicia para las Mujeres, en la calle Ejido Tornolargo número 221, colonia La Manga 2, en Villahermosa, Tabasco. Nos vamos a una pausa, regresamos con más información en XEBA Noticias, segunda emisión.
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2: El volcán Popocatépetl significa montaña que humea en náhuatl y es uno de los más activos del país.
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Este martes, canales de baja presión en el interior de la República Mexicana, aunados a circulaciones ciclónicas y vaguadas en niveles medios y altos de la atmósfera, inestabilidad atmosférica y el paso de la onda tropical número 37, que se desplazará sobre el sureste y sur del país, pues originarán chubascos y lluvias fuertes a muy fuertes, acompañadas con descargas eléctricas en el noreste, oriente, sur y sureste de México, incluida la península de Yucatán. Se pronostican lluvias fuertes con puntuales muy fuertes de 50 a 75 milímetros en Guerrero, en la zona este, Veracruz, norte y sur, Puebla, norte, Oaxaca, norte, oeste, sur y este, Tabasco, oeste, Chiapas, norte, oeste y sur, y Yucatán, centro y oeste. También se esperan vientos de 20 a 30 kilómetros por hora, con rachas de 40 a 60 kilómetros por hora en Chiapas, Tabasco, Campeche y Yucatán, así como temperaturas máximas de 35 a 40 grados centígrados en Veracruz, Guerrero, Oaxaca, Chiapas, Tabasco, Campeche, Yucatán y Quintana Roo. Recuerde usted, este martes en Tabasco, con calor y probables lluvias fuertes.

0: Y continuamos en XEVA Noticias, segunda emisión. Muchas gracias a usted que nos acompaña desde la 1:00 p.m. Usted que se ha ido sumando a lo largo de esta hora con 4 minutos, o si en este momento se encuentra en la frecuencia del 91.7 de FM, en nuestro portal www.xeva.com.mx o en la transmisión en vivo en Facebook, YouTube y en X, bienvenidos, quédese con nosotros. La invitación cordial es para que se mantenga bien informado. Estaré compartiendo temas relacionados, información destacada en el ámbito local, nacional e internacional. Y si usted desea compartirnos algún comentario, denuncia ciudadana y más, con mucho gusto estaré dando lectura a sus mensajes. Usted puede enviar su comentario y más a través de la línea de WhatsApp disponible las 24 horas al 9933-829202 y puede acompañar su mensaje con fotografías, videos o audios si así lo desea. Pero también le invito a que sea parte del sondeo que realiza la XEVA. La pregunta del día es la siguiente. La Federación de Trabajadores y Obreros de Tabasco propone un aumento salarial del 20% a partir del 1 de enero de 2027. ¿Consideras que las empresas están en condiciones de otorgarlo? ¿Usted qué opina al respecto? Hay 3 opciones para que usted participe con su voto. La primera es no, ya aumentó. Segunda opción, sí, pueden hacerlo. Y opción número 3, no sé. ¿Qué opina al respecto del sondeo que realiza la XEVA? Recuerde usted, la Federación de Trabajadores y Obreros de Tabasco propone un aumento salarial del 20% a partir del 1 de enero de 2027. ¿Consideras que las empresas están en condiciones de otorgarlo? ¿Qué opina usted sobre este tema? No, ya aumentó, sí, pueden hacerlo o no sé. Además de ser parte del sondeo en nuestro portal, que es www.xeva.com.mx, de igual manera en las redes sociales nos encuentra como XEVA Tabasco, o si usted lo prefiere, en la línea de WhatsApp nos comparte su opinión sobre el sondeo. Y hablando precisamente pues del sondeo, y agradeciendo también a usted su comentario y su preferencia, bueno, pues doy lectura a este comentario que nos envían. Y dice lo siguiente, dice, con respecto al sondeo de opinión donde se menciona que FETOT propone un incremento de salario del 20%, solo es una estrategia electorera, ya que el líder de esta agrupación está a punto de retirarse y está candidateando a su posible sucesor, y la empresa donde yo laboro es una donde menos se respetan los derechos laborales. No obstante, pues haber un contrato pues colectivo, y cuando se le busca solo se escucha pero no resuelve nada. Al final de los encuentros pues comunica con los responsables de la sucursal para dar santo y seña de todo lo que se le dijo, y no para resolver, sino para poner en evidencia al quejoso y que luego sufra acoso laboral. Pues muchas gracias por su comentario, gracias por compartirnos su opinión en cuanto al sondeo que realiza la XEVA. Si usted también desea enviarnos su mensaje a través de la línea de WhatsApp 9933-829202. Y bueno, también le invito, fíjese usted, a que pues no se pierda. Recuerden que precisamente el día de hoy pues vamos a tener el gusto de pues disfrutar del béisbol, así que no se lo puede usted perder. El Estadio Centenario 27 de febrero abrirá sus puertas este martes 8 de septiembre para que la afición tabasqueña pues pueda vivir el inicio de la Serie del Rey entre los Olmecas de Tabasco y los Toros de Tijuana. Aunque el conjunto tabasqueño disputará en Tijuana el primer encuentro de la batalla por el campeonato, los seguidores pues del béisbol podrán reunirse en el Centenario para disfrutar de manera gratuita la transmisión del juego 1 de la serie por el título. Y bueno, pues las puertas del inmueble abrirán a partir de las 6:30 de la tarde, mientras que pues el inicio del béisbol pues está programado para las 8:30 de la tarde. de la noche. Ahora, si usted quiere o no puede acudir al centenario, no se preocupe, porque en la comodidad de su hogar o donde usted se encuentre, si está trabajando o va usted manejando, va a poder usted disfrutar del béisbol, y es precisamente a través de la XEBA en el 91.7 de frecuencia modulada o en nuestro portal en www.xeba.com.mx. Recuerde que la Casa de los Olmecas de Tabasco es la XEBA. Y también la invitación cordial para que el día de mañana, no se vaya usted a perder, para que esté muy al pendiente de este programa especial. En punto de las 9 de la mañana, Olmecas en la senda del Rey. En punto de las 9 de la mañana, Rosalino Ramírez, Arad Roche y un invitado especial, Pedro Joaquín Sánchez Cabrales. Así que recuerde ser parte de este programa especial a través de la XEBA, por supuesto en el 91.7 de FM, en el portal www.xeba.com.mx, pero también en la transmisión en vivo en Facebook, YouTube y en X. Mañana, este programa especial, Olmecas en la senda del Rey, en punto de las 9 de la mañana, de 9 a 11 de la mañana. Ahí está la invitación cordial, y bueno, son las 2 de la tarde con 10 minutos, 2 con 10, y continuamos, por supuesto, con información destacada. Vámonos, fíjese usted, con el tema del INE, y es que investiga 4 quejas contra Andrés Manuel López Beltrán en Tabasco. Y es que el encargado del despacho del INE en Tabasco, Gregorio Aranda Acuña, pues confirmó que el próximo 10 de septiembre iniciará formalmente el proceso electoral federal concurrente rumbo a la jornada del 6 de junio de 2027, cuando en Tabasco se elegirán diputaciones federales, diputaciones locales y los 17 ayuntamientos. Durante su participación en XEBA Noticias Primera Emisión, explicó que el organismo electoral pues ya realiza acciones de preparación y vigilancia, mientras que las campañas comenzarán hasta enero.
1: Formalmente el próximo jueves 10 de septiembre, pasado mañana, se da lo que conocemos como el banderazo de salida con motivo del inicio, ahora sí, del proceso electoral federal concurrente una vez más aquí en el estado de Tabasco.
2: XEBA siempre preocupado en llevarle a los al auditorio, a los ciudadanos, la información del momento. El 10 de septiembre, ¿qué inicia exactamente? ¿Qué cambia para el ciudadano ese día?
1: Muy bien. El 10 de septiembre, conforme a lo que establece la ley electoral, la LEGIPE, arranca oficialmente el proceso electoral, es decir, todo lo que tiene que ver con la organización de la jornada electoral, de, como también ya lo mencionaste, el próximo 6 de junio de 2027. Es decir, a partir de ahí, para el ciudadano, pues ya empieza a recibir información del proceso electoral, tanto a nivel federal, ¿qué cargos? Es decir, a nivel federal, pues sabemos, es la renovación de la Cámara de Diputados, los 500 diputados y diputadas, pero a nivel local están las elecciones para la renovación de 17 gubernaturas en el país, no es el caso de Tabasco, está la renovación de los congresos de los estados y los ayuntamientos. Eso sí, hablando del estado de Tabasco, pues se renueva el Congreso del Estado y las 17 presidencias municipales o los 17 ayuntamientos. ¿Y por qué doy cuenta de estas elecciones locales si el INE tiene a su cargo las federales, lo que conocemos como la elección intermedia? Bueno, pues ni más ni menos porque el INE tiene la rectoría de varias actividades en el ámbito de las elecciones locales, como es ni más ni menos, empezando por la ubicación y aprobación de los lugares donde se van a instalar las casillas, es decir, la mesa directiva de casilla única. Esto es donde se reciben tanto elecciones federales como elecciones locales. Ya no hablemos de la fiscalización, que también es competencia exclusiva del INE, y por supuesto la credencialización. ¿Qué cambia para el ciudadano común, como bien lo dices? Bueno, pues que precisamente con motivo de la jornada electoral del 6 de junio, desde el día primero de este mes de septiembre, ha iniciado lo que conocemos como la campaña anual intensa de credencialización, y que esta campaña estará vigente hasta el 25 de enero de 2027. Es decir, el 25 de enero será el último día para que cualquier ciudadano que quiera realizar una inscripción al padrón electoral, un cambio de domicilio, una corrección de sus datos personales o cualquier otro movimiento que impacte directo al padrón, tendrá hasta el 25 de enero, porque a partir de ahí inicia el proceso de revisión de la lista nominal, la depuración, donde se le da vista a los partidos políticos para que emitan en su caso las observaciones y pueda haber certeza en la definitividad de la lista nominal, porque esta deberá ser entregada al menos 20 días antes de la jornada electoral a los consejos distritales. Entonces, esto es lo que cambia, y por primera vez las y los jóvenes que cumplirán 18 años entre el 1 de septiembre y a más tardar el 6 de junio, de manera excepcional, podrán acudir a tramitar su credencial antes de que cumplan los 18 años.
2: Para entenderlo, en el país se eligen 17 gubernaturas. En Tabasco se van a elegir 17 presidentes municipales. Así en Tabasco se va a renovar el Congreso, que tiene 35 diputados. Ese es el caso para Tabasco.
1: Más las 6 diputaciones federales.
2: Así es. ¿Cuántas boletas le van a dar al ciudadano el día de la elección?
1: 3 boletas. Tres. 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
13: Efemérides en XEBA. 8 de septiembre, 1957. Nace el cantante venezolano Ricardo Montaner. 1970. Nace el cantante y compositor mexicano Benny Ibarra. 2019. Fallece el cantautor español Camilo Sesto.
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0: Y continuamos en XEVA Noticias, segunda emisión, 2:19 p.m. Nos encontramos transmitiendo desde Villahermosa, Tabasco. Y en cuanto a la información, fíjese que FETOT pues solicita aumento del 20% al salario mínimo para 2027.
1: Generación de Trabajadores y Obreros Tabasqueños solicitó un incremento de al menos 20% al salario mínimo general y profesional que entrará en vigor el 1 de enero de 2027. El dirigente de la FETOT, Edgar Ascoa Cabrera, argumentó que el aumento es necesario ante el alza del transporte, productos básicos y servicios que consumen los trabajadores.
2: Claro, porque se aumentó el transporte, se aumentaron los productos básicos, se aumentaron el gasto de electricidad. Todos los bienes y servicios que utilizan los trabajadores y las trabajadoras se han incrementado. Un 20% sería lo normal a partir del 1 de enero del próximo año, pero todavía no hay nada oficial.
1: Ascoa Cabrera indicó que ya iniciaron las pláticas en la Comisión Nacional de los Salarios Mínimos y en la Secretaría del Trabajo y Previsión Social Federal, donde se realizan estudios socioeconómicos. Como Central Obrera, también solicitan mejorar las categorías de trabajadores clasificados con oficio o especialidad que prestan servicio en empresas. Informó para XEVA Noticias, Cintia Pérez.
0: Y es que la plataforma Llave Tabasco, fíjese usted que cuenta actualmente con 49 trámites digitales de diversas dependencias, informó la titular de la Agencia Estatal de Transformación Digital, Diana Bonilla Mata. Detalló que participan Secretaría de Gobierno, Movilidad, Administración y Finanzas, con reemplacamiento y pago de servicios, anticorrupción y buen gobierno, y la Secretaría de Seguridad y Protección Ciudadana con licencia digital y tarjeta de circulación. Indicó que se busca que el próximo año los certificados de primaria y secundaria pues estén disponibles de manera digital, así como la carta de antecedentes no penales.
3: Ahora ahorita pues queremos los certificados de primaria y secundaria tenerlos también de manera digital. Estamos trabajando para que la constancia, la carta de antecedentes no penales la podamos tener en Llave Tabasco. Las multas, estamos a pocos días ya de poder hacer el anuncio también de que ya están en Llave, el pago de predial. También ya estamos trabajando en eso para sacarlo. Actualmente tenemos el pago del servicio de agua de SEAS. O sea, el gobierno tiene más de 700 trámites, entonces, o sea, no podemos dar un estimado de avance de digitalización porque son particularidades de cada una de las dependencias, ¿no? O sea, pero estamos en mesas permanentes con todas las dependencias para simplificar los procesos.
0: Adelantó que en pocos días se anunciará la incorporación del pago de multas y se trabaja pues para incluir el pago del predial. Actualmente ya está disponible el pago del servicio de agua de la Comisión Estatal de Agua y Saneamiento, que es el SEAS, y cuestionada sobre el avance global, bueno, Bonilla Mata explicó que el gobierno tiene más de 700 trámites. Y bueno, pues mencionó que no podemos dar un estimado de avances porque son particularidades de cada dependencia, pero tómelo usted en cuenta, recuerde que suman 49 trámites del gobierno del estado en Llave Tabasco. Y vámonos ahora con más información, esto tiene que ver, fíjese usted, con la Agencia Estatal de Transformación Digital y del Servicio también Estatal de Empleo. Pues iniciaron, fíjese usted, la incorporación de dos trámites a la plataforma Llave Tabasco, el registro de altas de instancias empleadoras y también el registro para personas buscadoras de empleo. Con esta integración, tanto ciudadanos como empresas tendrán un acceso más sencillo a la vinculación laboral de manera digital, ahorrando tiempo, traslado y papeleo, informó la directora del Servicio Estatal de Empleo, Victoria Sarrabal Ravelo.
4: De la República. Sin embargo, como parte de los proyectos estatales y de las responsabilidades y los objetivos que tenemos, desde el Servicio Estatal de Empleo se creó esta alianza con Llave Tabasco para poder acercar las oportunidades de vinculación laboral entre los buscadores de empleo y las empresas participantes. Hemos estado en pláticas con empresas, pymes, cámaras, colegios de profesionistas, y ¿qué es lo que hemos estado tratando de facilitar? Bueno, la vinculación, que si ellos tienen desde una vacante a través de Portal Llave Tabasco, que es una herramienta muy útil para todos los ciudadanos, en el que las personas que estén registradas pueden tener acceso a toda su documentación oficial. Entonces, ahorra tiempo, dinero, esfuerzo, traslados, y tienen toda la documentación ya nada más para que se pueda vincular. Como todo proceso digital en el que se utilizan datos personales, es información que va protegida por ambas partes, ¿no? Y pues,
0: Sarrabal Ravelo, bueno, recordó que el Servicio Estatal de Empleo pues cuenta con 4 oficinas en Chontalpa, Ríos, Sierra y Centro, por lo que la vía digital evitará traslados. No obstante, el servicio seguirá brindándose también de forma presencial en oficinas y jornadas de atención al pueblo en territorio. Detalló que esta herramienta también está enfocada pues a grupos vulnerables, adultos mayores, personas con discapacidad y situación de refugio o tránsito, comunidad LGBTQ y más, entre otros, que no tendrán que trasladarse hasta las oficinas para la búsqueda de un empleo. Así que incorporar incorporan trámites del Servicio Estatal de Empleo, en este caso a Llave Tabasco, para la vinculación laboral. 2:26 p.m. y antes de irnos a la pausa comercial, el llamado que realiza la Comisión Estatal de Derechos Humanos de Tabasco a Manuel Reyes de los Santos Carrillo, José Cruz Pérez López, Adelina Ábalos de la Cruz, María Magdalena Méndez Lara, Marisela Lara García, Moisés Martínez Santiago y María del Carmen de la Cruz Méndez, todos ellos de Paraíso, Tabasco, para que se comuniquen o presenten el día de mañana, miércoles 9 de septiembre a las 9 de la mañana, en las oficinas que están ubicadas en Boulevard Adolfo Ruiz Cortines número 503, esquina con la prolongación de la avenida Francisco Javier Mina de la colonia Casablanca en Villahermosa, Tabasco, o bien comunicarse a los siguientes números telefónicos: 315-3545, 3 Javier Mina de la colonia Casablanca en Villahermosa, Tabasco, o bien comunicarse a los siguientes números

0: Volvemos.
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13: Las tortugas gigantes pueden vivir más de 100 años. Algunas superan los 180 en cautiverio.
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2:32 en XEBA Noticias, segunda emisión. Y vámonos ahora con bordos contra inundaciones en Tabasco que recibirán mantenimiento. Y es que el gobernador de Tabasco, Javier May Rodríguez, dio a conocer que en las próximas semanas llegarán a la entidad los directivos de la Comisión Nacional del Agua para anunciar una inversión importante de recursos en obras de mantenimiento contra inundaciones. Y en ese sentido, el gobernador sostuvo que los bordos contra inundaciones que existen en la entidad pues van a recibir mantenimiento y remodelación para mantenerlos operativos.

0: equipos. Y de igual forma, el gobernador explicó que en conjunto con la Conagua, pues varias dependencias estatales realizarán inversiones importantes en materia de alcantarillado y colocación de ductos de agua potable.
1: Este mes va a ser importante, igual, ¿no?, en cuanto al anuncio y la preparación del presupuesto del próximo año. Entonces, vamos a seguir invirtiendo en el tema educativo de manera coordinada con todas las instituciones. Hay varios proyectos que están, ¿no?, pendientes que vamos a impulsar. Tenemos un, yo creo que en este mes vamos a tener dos semanas, una semana más. Va a estar por acá el director general de la Comisión Nacional del Agua, porque traemos una inversión importante en cuanto los bordos de contención. Vamos a atender toda esta parte de una inversión importante en el tema de hídrico y de agua potable, de saneamiento de...

0: Y lo anterior fue mencionado por el gobernador de Tabasco en el marco de su rueda de prensa mañanera de este lunes. Y fíjese que vámonos ahora con SEDAP, que busca pues médicos veterinarios para barrido sanitario. Ofrecen 55 mil pesos al mes.
1: La Secretaría de Desarrollo Agropecuario y Pesca invitó a médicos veterinarios o tecnistas a sumarse a la campaña de barrido sanitario contra la tuberculosis y brucelosis bovina en Tabasco. El titular de la SEDAP, Guillermo Pregolón, informó que actualmente se cuenta con 53 veterinarios acreditados y a la fecha se han realizado 217.060 pruebas en territorio.
2: Con permiso de nuestro gobernador, invitamos a cualquier médico veterinario o tecnista que quiera sumarse a la campaña del barrido sanitario. Decir que si tan solo hacen 1,000 pruebas en un mes, pueden llegar a ganar más de 55 mil pesos mensuales. Y si aún no están acreditados ante rumiantes, decirles que de todas maneras nos contacten, podemos ayudarlos. Y si están interesados, ya sea recién egresados o personas que quieran sumarse a esta dinámica, que estaban como médicos veterinarios en alguna otra sector, pues decirles que pueden practicar, que pueden capacitarse y sumarse. Este trabajo trascendental de llegar a todos los ranchos del estado y este año a los de la Chontalpa será posible solamente si nos sumamos todas y todos.
1: La SEDAP informó que en Humenguillo se registra un avance del 60% en las pruebas a los animales y Cárdenas será el siguiente municipio de la Chontalpa donde iniciará la campaña. Informó para XBA Noticias, Cintia Pérez.
0: Y continuamos con el programa Pescando Vida, y es que abrirá un quinto punto de venta en la región de Los Ríos, anunció el secretario de Desarrollo Agropecuario y Pesca, SEDAP, Guillermo Priego León. Actualmente, el programa surte de manera ininterrumpida los mercados José Narciso Rovirosa en Macuspana, Andrés Manuel López Obrador en Cunduacán, Francisco Trujillo Gurría en Cárdenas y la bodega 36 de la nave 1 de la Central de Abastos de Villahermosa, en los que se comercializan más de 16 toneladas de mojarra al mes.
2: Aprovecho para anunciar que en próximos 15 días abriremos un quinto punto de venta en la zona Ríos. En la siguiente lámina podemos ver, en la versión ostión, decir que ya son más de 4 millones de piezas las que se han cosechado en el programa. Y como es conocido, todos los beneficiarios de la zona de Cárdenas y Paraíso han comercializado a como ellos han logrado producto de excelente calidad a quienes cada uno de ellos le haya convenido venderle. Pero también el gobierno del pueblo les da la oportunidad y es ahí donde se ha logrado llegar a mejores precios. En los puntos de venta de la Central de Abastos y todos los ya mencionados, se comercializa un ostión de excelente calidad, gorditos, bonitos, limpios, sin nada de bruma, sin nada de gusano que esté alrededor de la concha, a 6 pesos la pieza, un precio sin precedentes antes de esta.
0: Y es que a la fecha se han pues cosechado 3.194 toneladas de tilapia, cifras sin precedentes en acuacultura, con 13.000 beneficiarios y una derrama de 239 millones de pesos. En la versión ostión indicó que son más de 4 millones de piezas cosechadas con una derrama de 21 millones de pesos. 2:38 p.m. Y en otros temas, fíjese usted que el sector hotelero pues se prepara para jornada laboral de 40 horas. Escuchemos.
1: Paulatina de la jornada laboral, el sector hotelero de Tabasco se capacita para enfrentar la medida, informó el presidente de la Asociación de Hoteles y Moteles, Alberto Zurita del Rivero. Indicó que han tomado dos cursos con despachos de abogados y analizan dos vertientes legales para cumplir, como el pago de horas extras y la devolución de horas.
3: Dos vertientes que son las más fuertes, ¿no? La primera es el pago de horas extras. Es decir, estas dos horas que se están dando se van a dar como hora extra, o sea, se va a pagar como hora extra, ese es uno. Ya que tenemos un límite de horas extras al mes, eso también está regulado, nosotros, pues bueno, estamos optando por pagar las horas extras. La otra es la devolución de horas, o sea, el empleado que va a trabajar el horario completo, posteriormente se le va a devolver Entonces, esas son las dos vertientes que estamos optando. En algunos casos, cuando ya lleguemos a las 40 horas, ahí sí, de manera ya natural, se verán los hoteles obligados a la contratación de personal para cubrir ese turno que realmente pues se está dando para las horas, para las 40 horas laborables a la semana, ¿no?
4: ¿Pero si sería legal eso de devolución de horas?
3: Sí, sí es legal, sí es legal. Nosotros lo checamos y es un tema.
4: ¿Es más factible que no?
3: Pues de momento sí, porque son dos horas. Conforme vayamos avanzando, la medida va a ser la contratación del personal extra para cubrir estas 8 horas.
1: Zurita del Rivero detalló que cuando se llegue a las 40 horas semanales, los hoteles se verán obligados a contratar personal para cubrir los turnos. Las áreas que requerirán más contrataciones serán meseros en restaurantes, camaristas y recepción. El presidente de la Asociación de Hoteles descartó recortes o reducción de salario y señaló que el sector optará por horas extras y compensaciones hasta llegar a la contratación definitiva. Informó para XCB Noticias, Cintia Pérez.
0: Y continuamos con Yasmín Espinosa. Es un gusto saludarte, Yasmín. Muy buenas tardes. Tú nos tienes información del Consejo Coordinador Empresarial de Tabasco. Solicita ampliar horarios de establecimientos hasta las 3 de la mañana. Escuchamos los detalles. Adelante, Yasmín.
5: Gracias, Berenice, te saludo con mucho gusto a ti y a todo el auditorio, por supuesto. Efectivamente, el Consejo Coordinador Empresarial de Tabasco planteó al gobernador Javier May Rodríguez la ampliación de los horarios de funcionamiento a los establecimientos comerciales y de servicios, esto a fin de recuperar la actividad económica que se genera durante las horas nocturnas. De acuerdo con el presidente del organismo empresarial, Raúl Guzmán Priego, señaló que la propuesta fue presentada al mandatario estatal durante su reciente encuentro, donde dijo fue recibida de manera favorable. Escuchen.
6: Estamos justo en eso, ¿no? Se hizo la propuesta hace, semana y media en la reunión que tuvimos con el señor gobernador. La vimos de muy buen agrado, se le explicó cuáles son los beneficios que podemos obtener y según escuché precisamente a través de ustedes hace una semana, él comentó que ya estaban revisando justo el tema con Secretaría de Finanzas, que es una de las principales que tiene que actuar en este tema. Entonces esperamos que la respuesta sea positiva y lo más pronto posible. Hasta las 3 de la mañana. Hoy día están funcionando hasta las 2, es una hora más de servicio. Recordar que así estaban funcionando antes de los temas de seguridad. A raíz de los temas de seguridad se fue recortando el horario por razones lógicas. Y bueno, justo de la mano de estas noticias que nos dan, donde la seguridad en el estado ha mejorado, de hecho mañana se instala la mesa de paz justamente, que ha mejorado esta percepción de seguridad que también tenemos que trabajar en conjunto, ciudadanos, sector empresarial y gobierno, es que pedimos, bueno, justo hasta este regresar a como estábamos antes, que puede ayudar también a los temas de percepción.
5: Y es que actualmente los establecimientos que se encuentran sujetos a esta regulación, refirió, operan hasta la medianoche, es decir, cuentan con una hora adicional de servicio respecto a los horarios anteriores, pero todavía están lejos del horario que tenían previsto a las medidas de seguridad. El dirigente empresarial finalmente comentó que el mandatario estatal informó que el tema ya se encontraba en revisión con la Secretaría de Finanzas para determinar la viabilidad de la adecuación al horario que solicitan. Berenice, auditorio, es la información.
0: Muchas gracias por el reporte a detalle, Yasmín Espinosa. Muy buenas tardes.
5: Una excelente tarde a todos.
0: Excelente tarde y momento también de irnos a una pausa comercial. Regresamos con más información en XEBA Noticias, segunda emisión.
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22: Efemérides en XCBA. 8 de septiembre, 1900. Nace en Ciudad Juárez, Chihuahua, la soldadera Adela Velarde, la Adelita, destacada activista que se incorpora a los 15 años a las filas de la Revolución Mexicana como enfermera, apoyando a la Asociación Mexicana de la Cruz Blanca.
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0: Nacional. 2:46 PM, continuamos en XEBA Noticias, segunda emisión, y vámonos ahora con información destacada en el ámbito nacional, en el 91.7 de FM, en nuestro portal www.xeba.com.mx y en la transmisión en vivo en Facebook, YouTube y en X. Y fíjese usted que más del 40% de estudiantes, pues por debajo del nivel básico en PISA.
23: 4 de cada 10 estudiantes mexicanos de 15 años quedaron por debajo del nivel básico en ciencias, lectura y matemáticas en la prueba global PISA 2025, un rezago que deja entrever una crisis de aprendizaje en México, según el informe de la Organización para la Cooperación y el Desarrollo Económicos. Según el más reciente reporte del organismo, el 41.8% de los alumnos se ubicó por debajo del nivel 2 en las tres materias, más del doble del 19.7% promedio de la OCDE. El director de Educación y Competencias del organismo admitió que el panorama es obviamente grave al abordar si podría considerarse como una crisis, aunque contrastó que el fenómeno rebasa al país. México obtuvo 414 puntos en ciencias frente a 482 de la OCDE, 408 en lectura contra 461, 388 en matemáticas ante 463 y 453 en resolución computacional de problemas frente a 500. Solo el 50% alcanzó al menos el nivel básico en ciencias, frente al 74% de la OCDE. El 30% lo consiguió en matemáticas contra el 65% del promedio y el 50% en lectura ante el 69%. La presidenta Claudia Sheinbaum refutó esos resultados, refiriendo que no es correcto aplicar la misma prueba para todos los países y que siempre tiene sus limitaciones por las características de cada país. En ese sentido, aseguró que en la materia de ciencias, la calificación de los estudiantes subió. Asimismo, dijo que hay un reconocimiento del incremento en el conocimiento gracias a la nueva escuela mexicana que implementa su gobierno.
24: Es bastante interesante. Nosotros siempre hemos dicho que las pruebas, la misma prueba para todos los países, siempre tiene sus limitaciones por las características de cada país. Entonces, eso es lo primero. Ahora, lo segundo. En el caso de México, por ejemplo, en el caso de ciencia subió la calificación de los estudiantes. En el caso de lectoescritura, bajó en todos los países de la OCDE. En todos. De hecho, en México su disminución es mucho menor que en muchos otros países. En el reporte de la OCDE lo asocian a las famosas plataformas digitales que hemos estado estudiando aquí. Entonces, no es exclusivo de México. Y en el caso de matemáticas, sí hay una disminución, pero no es... Hay otros países donde también hay disminuciones. No por mal de muchos, ¿verdad? Pero siempre hemos criticado la prueba PISA por eso. Pero incluso, analizando los resultados de la prueba PISA, hay un reconocimiento del incremento en el conocimiento de ciencias, gracias a la nueva escuela mexicana. Lectoescritura disminuye en todos los países, México menos, y es por plataformas digitales. Y matemáticas, pues en todo caso, tiene su discusión. Ahora, hay un video que no sé si ya subió la OCDE. Ayer Mario me lo informó ya muy noche. Es bastante largo. Les voy a poner un pedacito y lo subimos a la red de la Secretaría de Educación Pública para que ustedes puedan leerlo completo, porque hay un reconocimiento muy importante a México, fíjense. Hay un reconocimiento del papel que juegan las maestras y los...
1: Para XEBA Noticias, Carlos García.
0: Y en más información nacional, de septiembre de 2024 a agosto de 2026, el promedio diario de homicidios dolosos en México pasó de 86.9 a 40.8 casos, una reducción de 53%, informó Marcela Figueroa, titular del Secretariado Ejecutivo del Sistema Nacional de Seguridad Pública. Explicó que la baja equivale a 46 homicidios menos por día respecto al inicio de la actual administración de la presidenta Claudia Sheinbaum.
7: Internacional.
0: Y en información internacional, Canadá puso en vigor este martes aranceles de represalia sobre importaciones estadounidenses, valoradas en 27.600 millones de dólares canadienses, unos 20.000 millones de dólares estadounidenses, en una nueva escalada de la guerra comercial con Estados Unidos y sin señales de que, pues precisamente, Ottawa y Washington vayan a retomar las negociaciones. Y continuamos con el presidente de Estados Unidos, Donald Trump, que dio este martes el pronto fin de la guerra, pues a su colega ruso Vladimir Putin, durante una conversación telefónica en la que este le aseguró que su país, pues, no tiene planes hostiles contra Europa.
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0: Y continuamos con las breves deportivas y es un gusto saludar a Arad Roche. Muy buenas tardes, Arad.
2: ¿Qué tal, Berenice? Un placer, como siempre, aquí en esta segunda emisión de XEBA Noticias para platicarte sobre lo más importante en el mundo deportivo. Y es que el día de hoy, martes 8 de septiembre, es un día especial, es un día histórico para el béisbol tabasqueño. Y es que de hoy no se puede ver otra cosa, Berenice, que no sean los Olmecas de Tabasco. Están a cuántas horas de arrancar la Serie del Rey. Después de 33 años, ¿no?, de ese campeonato en 1993, el equipo ha vuelto a la lucha por el título. Está en momentos a las puertas de la gloria del béisbol mexicano, frente a los Toros de Tijuana, el mejor equipo de la zona norte. 60 victorias tuvo el equipo de Tijuana durante la temporada regular. El equipo de Olmeca se mantuvo como segundo lugar de la zona sur. Sin duda va a ser un duelo de titanes que arranca con el día de hoy, el juego número uno, en punto de las 8 de la noche con 35 minutos. Un duelo de pitcheo que se viene con Austin Warner por parte de los Olmecas de Tabasco y con Daniel Bartir por parte de los Toros de Tijuana. Sin duda, Berenice, hoy no se puede hablar de otra cosa que no sean los Olmecas, porque el día de hoy comienzan a escribir una nueva historia. La afición está interesada, la afición no puede esperar más a que dé arranque esta histórica Serie del Rey. Recordatorio, Berenice, hoy juego número uno en punto de las 8 de la noche con 35 minutos. Y por supuesto, la transmisión la podrá seguir a través de XEBA 91.7, la casa oficial de los Olmeques de Tabasco y de la Liga Mexicana de Béisbol. Pero también hay que mencionar en el fútbol mexicano lo que ha logrado Julián Quiñones, que ya del día de hoy se oficializó, ¿no?, su que forma parte de la lista de los 30 nominados al Balón de Oro. Julián Quiñones, un jugador que demostró su valía, demostró su calidad, demostró su técnica durante esta Copa del Mundo 2026, y además de todo lo que hizo el año pasado con el Al-Qadisiyah de Arabia Saudita, ya el día de hoy se hizo oficial que está incluido entre los 30 mejores jugadores del mundo. Berenice, estas las noticias en el entorno deportivo.
0: Perfecto, pues muy bien, Arad. Y recordarles que para aquellas personas que deseen acudir a ver este partido en el Centenario 27 de febrero en punto de las 6:30 p.m, pues van a abrir las puertas para que vayan con la familia, con los amigos y disfruten de pues este partido tan esperado, el primer juego de la Serie del Rey. Pero si no, también a través de la XEBA, como bien lo mencionabas, Arad, en la comodidad de su casa, en el trabajo o donde se encuentren, pues a través de la XEBA en el 91.7 de FM y en nuestro portal también nos pueden seguir y escuchar en www.xeba.com.mx. Arat.
2: Así es, Berenice, muy importante. Y también la invitación a que a partir de las 4 de la tarde en compañía de Mónica Villegas, en esto que son Rosalino Ramírez y Arat Roche, estarán llevando todos los detalles previos a esta Serie del Rey. Y también, por supuesto, la invitación Olmecas en la Senda del Rey, un programa especial mañana 9 de la mañana, de 9 a 11 de la mañana estará llevando a cabo este programa especial, ya con todos los detalles del juego número 1 y lo que podremos esperar del juego número 2 y todo lo que resta de esta serie, de la Serie del Rey, donde los Olmecas, por supuesto, Berenice Auditorio, estarán buscando conquistar finalmente, después de 33 largos años, nuevamente el campeonato máximo del béisbol mexicano.
0: Perfecto, pues muchas gracias por acompañarnos, Arad Roche. Está la invitación cordial a través de la XEBA en punto de las 4 de la tarde, Arad Roche con Mónica Villegas y toda la información de los deportes. Por supuesto, en punto de las 8:30 de la noche va a ser el partido, que vamos a estar pues muy al pendiente de disfrutarlo. Y por supuesto, si usted también quiere acudir al Centenario 27 de febrero. Pues muchas gracias, Arad, muy bonita tarde.
2: Un placer, Berenice, y como siempre, el recordatorio en punto a las 4 de la tarde, XEBA Deportes, una hora con toda la información deportiva.
0: Gracias, Arad. Y bueno, momento de despedirnos de esta segunda emisión de noticias de la XEBA, pero también doy lectura a sus mensajes. Se puso en contacto Armides Chablé Sánchez, nos manda saludos, comparte esta transmisión en vivo, y además también escribe lo siguiente, dice: XEBA Tabasco, llegó la hora de la verdad. Vamos, Olmecas de Tabasco, sí se puede hacer historia, ahora o nunca. Todo Tabasco les apoya, así se puede, a sacar el carácter. Suerte para todos ustedes. Pues muchas gracias a don Armides Chablé Sánchez por comunicarse a través de Facebook. Y de igual manera se pone en contacto Arquímedes Orozco, dice: excelente tarde, Lick, y todo el gran equipo de noticias, saludos, muchísimas gracias. Y bueno, le invito cordialmente a que se quede disfrutando de la programación de la XEBA. A continuación, Kiosco Radio a las 3, y por supuesto, recuerde que en punto de las 6 de la tarde, la tercera emisión de noticias de la XEBA. Muchísimas gracias por su compañía y su preferencia. Agradezco en controles técnicos a Julia Sosa, a todo el equipo de noticias, así como también la transmisión en vivo a Tony Solís. Mi nombre es Berenice Gómez Mezcara, que tenga una tarde agradable, buen provecho y hasta pronto.
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No sé si es bueno, solamente tenemos un 10% de precipitación, imagínense. Entonces, de probabilidad. Bendito Dios, la calidad del aire

Y de repente, y otro amigo, mi querido amigo Sergio Posada, que precisamente a eso habíamos ido a ver su granja de pescado, porque queríamos conocer cómo era el proceso de hoy, ya se

de repente se le pega un cerrón, se le cerró a la camioneta esa que venía delante de nosotros. Y bueno, como yo siempre acostumbro a decirle a este, a decía yo a Miguel, por favor guarda buena distancia, porque en la carretera puede haber percance y lo más seguro es que muchos mensos nos se ensartan por alcance.

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2: ¿Cómo están, amigos de Kiosco Radio en XEBA? Conoce la aplicación de mensajes que no te pide número de teléfono. Session Messenger es una aplicación de mensajes instantáneos diseñado por una comunidad que se preocupa por la privacidad de los datos de sus usuarios. Busca Session Messenger en la tienda de aplicaciones de tu teléfono. Al instalarla, te pedirá un nombre para mostrar en tus conversaciones, que no tiene como fin ser tu nombre de usuario y que puedes cambiar más tarde. Enseguida, presiona el botón Crear cuenta y listo. No te pidió número de teléfono, ni correo electrónico, ni tampoco crear contraseñas. Tu usuario de Session Messenger es una cadena de letras y números de 67 caracteres que puedes copiar y compartir para que otras personas te agreguen como contacto. Esto reduce los mensajes o contactos no deseados. Puedes tener conversaciones privadas, crear grupos y tener comunidades, y todo de manera protegida. Session Messenger no guarda ningún dato tuyo, no monitorea qué búsquedas haces ni qué páginas visitas, ni mucho menos vende tus datos a terceros para enviarte publicidad. Invita a tus amigos y familiares a unirse a esta aplicación de mensajes que no se cae porque está construida de manera descentralizada. 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

0: capturarlos.
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con unos valores bastante apretados de temperatura. Y bueno, pues les voy a comentar esto para poder darle paso a nuestro compañero y poder comentar, invitado de hoy. Pues como en Estados Unidos, el presidente de Colombia, de la Espriella, levanta la restricción.

tener la oportunidad de defenderse y defender a su familia contra alguien que no le importa ninguna prohibición. Es ilógico y era, a mi parecer, es estúpido, pues, ¿no? O sea, cuando tengas autoridades de primer nivel que se encarguen al 100% de las emergencias, de control.

0: Me parece un hecho sin precedentes, pero un avance muy importante, de verdad, en lo que es la defensa de los ciudadanos. Vamos a ver cómo resulta. Y para esto tenemos al compañero periodista Nicolás Escobar, desde Medellín, Colombia, para poder platicar pues un momento con él. No sé si ya lo enlazamos. Nicolás, ¿cómo estás? Buenas tardes.
1: Un saludo muy especial para ti y para todas las personas. Sí, claro, ahí te estoy viendo y escuchando perfectamente. Un saludo para toda la gente de México. Calor fuerte allá, acá también. Totalmente impresionante. Hay incendios por muchas partes de Colombia. Hace un tiempo teníamos inundaciones por todos lados. Hoy tenemos un calor que azota sobre todo a las personas más vulnerables, los más necesitados, que son casi siempre los que más sufren.
0: Calor impresionante, de verdad que impresionante. Antes no había este tipo de clima tampoco en Colombia, como está pasando aquí en México, que de verdad es calores y luego mucha lluvia. En México estamos viviendo unos cambios enormes, sobre todo ya en el centro de la

0: y 14.179 fueron utilizadas para cometer actos ilícitos. Actos ilícitos contra personas que no tienen ninguna posibilidad de defensa. Entonces yo creo que el presidente en este momento lo que está viendo es dar la oportunidad a las personas de a pie que tengan también la misma capacidad de reacción para poder defenderse de un ataque, de un robo. Acá es normal ver que a una persona la asesinen simplemente por quitarle un celular. Y llegan a mansalva 6-7 motos, dos de ellos armados, y si la persona no quiere entregar el celular, pues simplemente le pegan uno o dos balazos y con eso le quitan el celular como si la vida de una persona valiera un celular. No quiero decir con esto, y no quiero tampoco que malinterpreten lo que les estoy diciendo, de que puede que no sea la solución, pero no tenemos en este momento una fuerza que sea capaz de enfrentar a las personas que quieran hacer mal. Yo creo que hay la posibilidad de hacer bien. Yo estuve del otro lado, al lado de la familia, que tal vez muchas cosas malas hicieron, y que tal vez si hubiese restringido un poco, si hubiese existido esta posibilidad de que toda la gente pudiera estar armada.
1: Fíjate que a mí me suena esta nota bastante, porque si la escuchas así sin ponerle cuidado y pensarlo un poquito más a profundidad, no hace uno conciencia que esto no significa que vas a ir al súper y vas a comprar una pistola o a la tiendita de la esquina y la puedas traer. No, yo me imagino que esta portación de armas tiene que ser legalizada, o sea, de quién es esta arma, quién la trae, y poder de alguna manera llevar un registro de todas las armas que anden en la calle, ¿verdad? Y que a lo mejor van a ayudar muchísimo a esclarecer muchos problemas, pero también van a ayudar a concientizar a quien

0: Entonces sí hay que hacer conciencia sobre eso, ¿no es nada más así o no?
1: A ver, todas las armas que se venden en Colombia de forma legal tienen un registro de balística que genera un registro único que se maneja también dentro de una base de datos en la nube muy, muy, muy importante manejada por la SIJIN colombiana. ¿Cuál es el inconveniente? Acá hay muchas personas que tienen posibilidad de portar arma legal, pero han implementado una forma, digámoslo, fraudulenta para poder quitarle dinero a las personas de bien que se quieren defender de una buena manera, teniendo su arma con salvoconducto. Y es que piden un salvoconducto adicional, un permiso especial para poder andar con esta arma. Y las personas que sacan estos salvoconductos te pueden cobrar hasta $5,000 solamente por sacarte este otro segundo permiso. Entonces esto es lo que quiere también evitar el presidente, que las personas que tengan un arma con salvoconducto se puedan movilizar por todo el país sin ningún tipo de inconveniente, que si yo voy y me van a robar yo tenga la forma de defenderme, que si yo voy a un banco a sacar dinero pues pueda llevar mi arma y pueda defenderme de aquel ladrón de a pie o de moto que quiere ir simplemente a que esta persona que se ha ganado su dinero sudado, trabajando, este se lo quiere quitar en un segundo. Han dejado gente que van y sacan su liquidación de vida en un segundo, todo lo que hizo esta persona en la vida en un segundo lo han dejado con nada o incluso muerto. Bueno, tenemos una persona muy famosa acá del fútbol colombiano que ganaron la Copa Libertadores de América, el profesor que era el director técnico de Once Caldas, y salió en Medellín a sacar un dinero y llegando a su casa en Caldas le pegaron un tiro y de gracias a un aparato que le da la posibilidad de respirar y de poder medio comunicarse. Y para mí esto es desastroso. Yo creo que si las personas tienen la posibilidad de defenderse, creo que muchas otras personas van a pensarlo muy bien antes de salir a hacer cualquier fechoría, porque sabe que se podrán encontrar a muchas otras personas que quieren defender a esa persona que quieran atacar o que le quieran robar.
0: Siempre yo creo que va a ser muy bueno que implementen allá la concientización, por ejemplo, ciertas normas para poder no tener problemas con ese porte de armas, por decir, en tu vehículo, en la cajuela de guantes o en un habitáculo.

0: que las personas que vayan a usar armas pues tengan una certificación de que saben usarla, ¿no? Eso
1: es importante.
0: Completamente de acuerdo. Aquí en México, mi querido Nicolás, por constitucionalmente cada mexicano, cada uno de los mexicanos, tenemos

los que tienen también un rancho para pues protección también, igual allá de, no me acuerdo cómo le dicen, pero es para un rancho, allá pues.

0: 380 22, y hasta ahí, no sé si 25 se pueda, ¿verdad? Pero ese solamente pueden tener ese, en el rango de esas tres armas, nada de armas automáticas, nada de otra cosa, ¿verdad? Y eso tú puedes ir a comprar a la tienda de la Secretaría de la Defensa Nacional, pero hay nanita donde te agarren que tú vas al rancho, por decir, lleves tu pistola en la cajuela de guantes, porque vas al rancho, porque vas a un camino solitario, vecinal, y no tienes el permiso de la portación o del transporte del arma, ¿me entiendes? Porque te la quitan y te meten al tanque. Bueno, si no es reglamentaria del ejército, de la policía, no hay tanta bronca, pero sí la posesión de un arma de fuego, entonces la portación, y eso es un problema muy grande. Yo creo que sí tenemos que tener la oportunidad, pero sí tienes que estar bien identificado. Es una palabra mayúscula esa decisión que tomaron, pero yo les felicito. Ojalá y resulte bien para que también nosotros los mexicanos podamos empujar para podernos defender.
1: Hay una cuestión que es muy tenaz en nuestro país. Usted puede tener un arma hasta mañana, porque mañana entra el nuevo código que ya está firmado, ya lo firmaron. Entonces, a partir de mañana, pues no va a pasar eso. Pero hoy, si una persona ingresa y va a robarte, tú puedes tener arma, pero no les puedes disparar. Igual para poder disparar, tiene que tener otra arma. Y yo digo, en la noche, ¿quién se va a fijar si tiene arma o no tiene arma?
0: ¿O le vas a
1: si viene con un cuchillo, si viene con un machete?
0: Exacto.
1: Entonces, es tener arma, pero no tener absolutamente nada.
0: Oye, mi querido Nicolás, quiero desviar un ratito, es importante que, bueno, ojalá que este presidente que

0: Los gobiernos lo primero que hacen es ponerse en negación. Así pasaba ya en Colombia, mi querido Nicolás, hasta que ya no lo pudieron ocultar, ¿no?
1: No, aquí pasaba todo lo contrario. Activaron todo el sistema de que era terrorismo, pero para poder tomar el dinero y pues robárselo, haciendo pasar carros y metiéndole dinamita, diciendo que los habían capturado, que lo habían dejado tirado, ¿verdad? Para poder sacar dinero de estos carros. Eso es una cuestión que es muy compleja, sobre todo cuando llega un gobierno como Estados Unidos, que inyectó tanto dinero en la época de la guerra del narcotráfico acá en Colombia de una manera indiscriminada, sin verificación. Entonces todo esto se convirtió fue en un negocio, y de ahí viene también el negocio de los salvoconductos. Yo te vendo un arma, pero entonces tengo el salvoconducto, sacaste dinero, entonces te vendo el permiso especial, te vendo el permiso especial local, te vendo el permiso especial nacional, y eso lo que genera es un problema inmenso.
0: Corrupción, que es
1: 100%.
0: Es el látigo completo de la mayoría de los países, por lo menos en América, ahí sí incluyo, como quiere, que cree que

si tú te pones a investigar y analizar su vida, pues está muy cuestionada. Y una persona de dudosa reputación en una presidencia de un país tan famoso, pues es un peligro para todo un continente. Esperemos de verdad, de todo corazón, que Estados Unidos, que los ciudadanos de Estados Unidos tomen una buena decisión y decidan caminar hacia la paz y buscar sus autoridades.

Estados Unidos en México, ha declarado, pues nos ha encuerado varias veces de la corrupción que tenemos en nuestro sistema político, y eso ya ha servido, ha sido un pretexto.

0: tenemos que enderezar la sociedad, no sé si estás de acuerdo, tenemos que hacer conciencia de que somos nosotros los que tenemos que cambiar, ¿no, Nicolás?
1: Nosotros. Yo creo que nosotros tenemos que cambiar, sí, pero desde todo punto de vista, incluso desde el punto de vista de entrar en discusiones innecesarias con el mismo Estado, con los mismos gobernantes. Yo considero que el gobernante que no sirva simplemente nosotros deberíamos de hacer también el esfuerzo para poder sacarlo. Si sabemos de alguien que es corrupto, hacer conocer eso. Pero cuando vivís con el ADN del cual venimos prácticamente todos nosotros,
0: normalizado,
1: de España, de Italia, que viene ese ADN que es el del más vivo, entonces yo creo que va a ser un poco complejo, pero muy imposible. Si empezamos desde ahora, en algún momento seremos capaces de hacerlo.
0: Y ese movimiento tiene que empezar, hace rato lo platicábamos, Nicolás, desde la base. ¿Y cuál es la base? Somos todos, los de a pie, la sociedad, el taxista, el maestro.

0: que gobernara cualquiera de las que ya somos mejores personas, pues nuestros países tengamos una mejor oportunidad de estar mejor, ¿no te parece?
1: Y tener la capacidad de decir, no me interesa que no es bien habido.
0: Y además, también tener la honestidad de decir, ¿saben qué? Me encantaría ser alcalde, pero no tengo la educación, la capacidad, no tengo la creatividad necesaria para sacar a nuestro municipio adelante. Vamos a escoger a alguien que tenga la preparación, y si quieren yo me ofrezco para vigilarlo, ¿no? Para que todo se haga correctamente. Y eso sería un enorme cambio. Yo aspiro a que Dios nos dé esa oportunidad, mi querido Nicolás. Tanto a Colombia, que ustedes ya están un poco mejor, como aquí en México, que estamos ahorita apenas reconociendo el gran problema de los cárteles de las drogas y el gran problema que es la diversificación.

0: Estaremos en contacto en algunos otros asuntos, sobre todo en la reconstrucción de, platicando de la reconstrucción del tejido social. Así que esperamos molestarte mucho y a ver para cuándo tenemos chance de invitarte acá a México. Muy pronto espero que sea, ¿sale?
1: Espero que así sea, y como siempre, ahí tenemos que conocer lo malo para que no se repita y lo bueno para que lo multipliquemos entre todos.
0: Así es, todos somos capaces de lograrlo. Gracias, mi querido
1: Nicolás. Chao, chao, gracias.
0: Nicolás Escobar, periodista colombiano, amigo en lo personal, con una gran historia de vida que ya después él tendrá la oportunidad de platicarles. Vámonos a un corte. 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

alcalde de Esperanza Puebla, que era el líder, el supuesto líder, porque todavía no podemos culpabilizar, es muy fácil decir es el culpable, pero ya conociendo la ley, yo se los digo que no es nada más así. Hay que ver si realmente les configuran y prueban el delito, pero en fin, me suena muy coherente porque lo están echando la culpa de que era el líder de una red dedicada al robo de autotransporte en la carretera donde les decía, hay una

de Seguridad Pública Nacional en la conferencia de las mañanas, dice que pues este señor se dedicaba a liderar una red de dedicada al robo de auto, de transporte, que operó durante años, dice, transporte de carga. Además, entre los detenidos está la exdirectora de Seguridad Pública del municipio y también el hermano del alcalde. Este exalcalde estaría vinculado al grupo criminal conocido como Los Zúñiga, el líder de dicha organización. Así que Gerardo fue detenido el 15 de agosto allá en Cuitlán.

más de 35 armas de fuego, incluidos dos fusiles de alta capacidad de impacto, el famoso Barrett, 52 cargadores. Yo no creo que dentro de lo que da la seguridad pública para los municipios, porque puedes pensar, si era la secretaria de seguridad pública del municipio, la directora pues de seguridad pública, a lo mejor pues están presentando esas armas que son realmente del municipio, pero yo que sepa, no, ellos no te no dotan con el Barrett, ¿verdad? Este tipo de fusil antiblindaje, ¿verdad? Además decomisaron 52 cargadores, 11 vehículos, 4 con blindaje de fábrica y 1 con blindaje artesanal equipado con torreta, además de prendas tácticas, un dron y un dispositivo inhibidor de señal. Los 9 indiciados y los elementos materiales fueron puestos a disposición del Ministerio Público para la integración de la carpeta de investigación y la determinación de su situación jurídica. El tramo carretero entre Puebla y Veracruz, ya se los decía yo, se ha consolidado como una de las rutas comerciales más peligrosas de México, donde el asalto al transporte de carga genera pérdidas millonarias y ha operado históricamente bajo la presunta complicidad de autoridades locales. Pues claro, ¿cómo pueden haber asaltos en el mismo lugar, en la misma carretera, siempre? Y 0 detenidos, o uno que otro de vez en cuando. Pues esa orden judicial fue ejecutada luego de que las indagatorias iniciadas por la Fiscalía General del Estado de

para determinar su situación jurídica. Y bueno, pues este evento puede taparle la importancia a otro, que creo que también es muy importante, de este diputado de Veracruz, que se acuerdan, era famoso por haberse querido agarrar a fregadazos ahí en el Congreso, delante de las cámaras, y lo acusaban de estar borrado.

me llamó mucho la atención el cuidado con que ahora sí las autoridades veracruzanas quieren tratar el caso, porque pues al parecer ellos dicen que el auto no muestra señales de ser asaltado o de ser tratado de ser forzado o de que el auto haya sufrido una violencia, ¿verdad? Pero pues resulta que este señor tenía un arma en sus piernas, tenía un balazo en la

como lo quieren manejar las, es que ahí solitos se queman cuando con nerviosismo quieren explicar. Ahí se los dejo de tarea. 3:57 p.m. Gracias a todos por el favor de su atención. Mañana en punto de las 3:00 p.m. trataremos de estar con ustedes. Tienen razón mis amigos los Sevilla, trataremos de estar con ustedes aquí en Kiosco Radio a las 3:00. Mientras, quédense a lo largo de toda la programación de XBA 91.7 y a través de sus redes sociales, donde va a estar usted puntualmente informado. Por mientras, que tenga muy buenas tardes, buen provecho.

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4: La temperatura actual en la ciudad de Villahermosa es de 35 grados centígrados. Buenas tardes, soy Mónica Villegas y este es un corte informativo.
2: Local.
5: Local.
4: El diputado local de Morena, Manuel Gurría Reséndez, dio a conocer que luego de la aprobación para sancionar el autoembargo por parte de los deudores alimentarios, las autoridades encargadas de impartir justicia deben aplicar la nueva reglamentación.
2: Nacional.
4: En Culiacán, Sinaloa, personal de la Secretaría de Seguridad y Protección Ciudadana, que realizaba labores de seguridad sobre la carretera federal México 15, fue agredido con armas de fuego, así lo informó el titular de la dependencia, Omar García Harfuch.
2: Internacional.
5: Internacional.
4: El presidente brasileño Luis Inácio Lula da Silva y el senador Flavio Bolsonaro aparecen con un 41% de las intenciones de votos con mira a una eventual segunda vuelta, esto de la presidencia de octubre, según un sondeo divulgado el lunes.
2: Espectáculos.
4: La secretaria de Turismo y Desarrollo Económico de Tabasco, Katia Ornelas Gil, presentó la cartelera musical que pondrá ambiente la gran noche del 15 de septiembre en Plaza de Armas en Villahermosa, la banda Machos y Fiesta Latina.
2: Deportes.
4: México no pudo aguantar la ventaja en la segunda jornada de la justa mundialista y sufrió una dura derrota ante Polonia 2-1 y se va a decidir su clasificación en la tercera jornada. 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

0: 4:02. Es un gusto estar con ustedes, saludarles con este intenso calor, pero muy gustoso. Hace calor, aunque ya está lloviendo en muchos puntos de la capital tabasqueña. Hay pronósticos de lluvia hoy, mañana, pero, oiga, por aquí tenemos un programa bastante interesante, mucha información deportiva, pero el gran ausente que está de vacaciones, pues el día de hoy dijo, ¿sabes qué? Tengo ganas de ir al programa, acompañarlos, porque ya pues el auditorio lo estaba pidiendo, estaba preguntando, así que hoy tenemos a Rosalino Ramírez acompañándonos en este día. Hay mucha información, Rosalino, que también tienes por ahí reservada.
1: Hola, ¿qué tal, Mónica? Un placer saludarte a la información deportiva. Y bueno, pues efectivamente ya contagiado con este ambiente de la Olmecamanía en el 2026, pues aquí estamos ya para compartir información muy interesante. Y es que el día de hoy arranca la batalla entre dos equipos que van a tener una final inédita entre los Toros de Tijuana y los Olmecas de Tabasco. Hoy, a partir de las 20:30, arranca el primero de la serie. Hay expectativas, ¿qué va a pasar? Los dos mejores equipos de la campaña del béisbol de la Liga Mexicana, su temporada 2026, bueno, estarán frente a frente. Así que los Olmecas van por su segundo título y los Toros de Tijuana van por el tricampeonato. Así que va a estar sensacional el día de hoy, Mónica. Pero la verdad que sí, yo creo que esta tarde, así con truenos ya en algunas partes de la capital tabasqueña, es presagio de que hoy va a haber una feria de batazos allá en el Toros Móvil, allá en Tijuana.
0: Así esperamos que sea, por supuesto. Hoy a las 8:30 estaremos llevando, pues bueno, los pormenores a través de 91.7, la casa del béisbol, la casa de los Olmecas de Tabasco. Así que no se puede perder, por supuesto, nuestra transmisión. Y pues, ¿qué te puedo decir? Que llueva todo lo que quiera, hoy y mañana. Sí, que llueva. Pero que el fin de semana la lluvia sea parte de Villahermosa. Arat, te saludamos también con mucho gusto en la tarde de este martes.
2: ¿Qué tal, Mónica? ¿Qué tal, Rosalino? Un placer, como siempre, aquí en los deportes de la XBA. Y sí, Rosalino no podía no venir el día de hoy. Ya le picaban las ganas de venir a hablar acerca de los Olmecas. Y qué mejor que este día tan histórico, un día pues inédito y de ensueño para la afición tabasqueña. Después de 33 años se regresa a una serie del Rey y finalmente hoy en la noche estará arrancando el juego número uno de esta tan esperada serie final entre los Olmecas de Tabasco, por supuesto, y Toros de Tijuana. Hoy, por más que haya temas muy interesantes, ¿no?, en el fútbol, en el resto del deporte, creo que nos vamos a llevar muchísimo tiempo hablando acerca de esta serie del Rey, todo lo que conlleva, todo lo que representa y todo lo que nos podemos esperar en esta semana con el mejor béisbol, creo, de México, la final, los dos mejores equipos. Sin duda se viene un programa bastante, bastante especial el día de hoy.
1: Pues hay mucha información, Arat, hay mucha información que compartir, así que a partir de este momento activamos la línea de WhatsApp, Mónica, para que todo nuestro amable auditorio se pueda, pues ya realmente comunicar, participar en este programa, porque hoy seguramente todos tendrán su punto de vista. Y hoy todo mundo fanático de los Olmecas de Tabasco.
0: Claro que sí, se puede comunicar con nosotros a través del 99-31-00-12-14. Usted compártanos también su opinión con el arranque de esta serie del Rey. Dos equipos, dos grandes equipos, nuestros Olmecas de Tabasco, pues bueno, estarán hoy pues tratando de hacer y lo imaginable. Por ahí más tarde vamos a estar preguntando algunos pronósticos, pero usted envíenos cuál sería su pronóstico para esta serie y, por supuesto, pues ahí queda la línea, Rosalino, para todos los mensajes.
1: Bueno, pues ya está a su completa disposición a partir de este momento, 9931-001214, que nos hable la gente de Raudales, de Malpaso, de Pichucalco, de Jalpa, de Méndez, de Comalcalco, de donde quiera que
0: Quintana
1: nos
0: lleve. Quintana Roo.
1: Quintana Roo también, por supuesto. Oiga, y mañana le queremos invitar de que no se pierda un programa especial que vamos a tener de 9 de la mañana a 11 de la mañana. Va a estar sensacional, vamos a tener invitados, entrevista vía telefónica, en fin, todos compartiendo lo que pueda suceder hoy y lo que pueda suceder en esta serie tan importante allá en el Móvil Park de Tijuana, donde se van a llevar a cabo los compromisos 1 y 2. Pero también, bueno, vamos a compartir toda la información deportiva. Julia Sosa en la parte técnica, en el relevo de Julio Solís. Pero ahora, ¿qué te parece si arrancamos ya con la actividad del Rey de los Deportes?

0: Oiga, pues hay muchos temas, mucha cuestión para analizar acerca de esta serie inédita. Lo repetimos, una final totalmente inédita, dos equipos que únicamente en la temporada regular se enfrentaron una ocasión, y en esa serie ya en el Mobile Park, el equipo de los Toros de Tijuana se impuso 2-1 en la serie allá en la fecha del 19 al 21 de junio. Y a partir, bueno, de hecho, los Toros de Tijuana, durante todos los enfrentamientos que han tenido pleno dominio sobre los Olmecas de Tabasco, con un total de 28 ganados, 13 perdidos, pero ahora la situación pinta totalmente diferente. Los Toros, que fue el mejor equipo de la campaña, era Mónica, pero los Olmecas, que se ha convertido en el equipo del momento, el equipo que pasa por un momento histórico y que para muchos expertos analistas la serie luce totalmente pareja. ¿Qué tal?
1: Pareja, la verdad es que bueno, creo que los Olmecas de Tabasco ahorita tienen esa parte de pues la ventaja en la parte mental, van muy motivados, tienen muy buenos números. Sí tenemos, yo creo que algunas cosas en contra para esta serie, pero definitivamente creo que en el terreno de juego se juegan dos cosas. Sí, lo deportivo, pero lo mental también está bastante importante tenerlo en cuenta. Nosotros, en el caso de los Olmecas de Tabasco, Arad, Rosalino, pues lamentablemente tenemos algunas bajas importantes para los Olmecas, que ahorita nos van a servir mucho y nos van a hacer falta seguramente.
2: Sí, sin duda, esta serie del Rey, ya todas las series del Rey son muy parejas. Decir un favorito amplio, por así decirlo, es prácticamente imposible. Si le podemos dar un poco de favoritismo a Tijuana, es sobre todo, creo, por la parte de que recibe 4 juegos en casa y Olmeca solo 3. Creo que esa es la única diferencia grande que hay entre ambos equipos. Los dos llegaron a estas instancias siendo los mejores de su respectiva zona, derrotando a un equipo bastante poderoso, Olmecas, como los Pericos, y el equipo de Toros a Sultanes de Monterrey, y ambos llegan tras ganar 4 juegos en 5 compromisos. Solo pierden uno en esta serie de campeonatos de sus zonas. Entonces, desde ahí nos podemos dar cuenta que se viene una serie del Rey muy, muy pareja. Obviamente, nosotros 100% creemos que Olmecas tiene lo necesario para traer este triunfo de regreso aquí a Tabasco. Va a ser muy importante lo que puedan llegar a hacer el día de hoy. ¿Por qué? Y creo que esto puede llegar a ser muy importante. Tijuana, sus 3 series de playoff las ganó en 5 compromisos. Siempre ganó uno en casa, perdió uno en casa, y de ahí siempre barrió en patio ajeno. Tijuana siempre se coronó, siempre avanzó de ronda, ganando los 3 juegos en el campo del rival, algo que yo estoy seguro que los Olmecas no van a permitir bajo ningún motivo, y ahí obligarían a la serie a un hipotético juego número 6, en inclusive un hipotético juego número 7. Creo que ahí va a estar la diferencia, en que Olmecas ya conoce esa instancia en estos playoffs y Toros todavía no ha experimentado un juego número 6 ni un juego número 7.
0: Y fíjate que se van a enfrentar dos managers que realmente son protagonistas en pues series de este tipo, ¿no? En el caso de Roberto Kelly, que dicen por ahí que para que la cuña apriete debe de ser el mismo palo, eliminó a los Sultanes de Monterrey, donde Roberto Kelly fue muchos años manager del equipo de los Sultanes de Monterrey. Y en el caso de Luis Carlos Rivera, que también ya dirigió a los Toros de Tijuana, estuvo por el 2024, estuvo dirigiendo a los Toros de Tijuana, ya conocen la perspectiva que se puede enfrentar en esta serie. Pero ¿qué le parece si seguimos analizando? Vamos a hacer una pausa, Mónica.
1: Rapidísimo, vamos a la pausa, 4:12 y regresamos con más información del Rey de los Deportes.
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0: Bueno, ya son las 4 de la tarde con 15 minutos. Gracias por seguir la frecuencia 91.7 FM. Bueno, pues vamos a comentar. Hay algunas llamadas ya que tenemos. Dice, buenas tardes, Rosalino. Hoy empieza lo bueno. Primero Dios, empezamos a sufrir, pero primero Dios, vamos a ganar el día de hoy. Vamos con todo, hoy ganamos. Pero Rosalino, Tijuana no ganó dos, pero Tabasco ganó uno, pero el primero lo hubiéramos ganado por error, lo perdimos. Saludos a los tres. Soy Rómulo Gómez. Efectivamente, pues la serie se perdió en aquella ocasión, el 2024, allá en el mes de junio, 2-1. Así que pues la serie favoreció al equipo de los Toros de Tijuana. Hola, don Rosalino, buenas tardes. Estamos en la final. Lo voy a vivir intensamente como en el año del 93. Y bueno, pues donde los Olmecas fueron campeones. Saludos, don Rosalino, licenciada Mónica y nuestro amigo, que no sé su nombre, en el año 93. Bueno, Arat, en el año 93. A ver, dice por aquí, en el año 93. Pues lo vi con una televisión blanco y negro. Y no cabe duda que el Guti Ruiz salvó a los Olmecas de Tabasco, les harán el centenario, ya que lesionó en el jardín y debido a una carrera más, bueno, evitó una carrera más. Esto dice Carlos Sánchez de Raudales, Malpaso, Chiapas. Ya se reportó nuestro amigo de Raudales. Y acá tenemos otros saludos. Hola, ¿qué tal? Saludos, la gente ahora dice que los partidos allá son más tarde. Sí, efectivamente, ¿no es una hora más tarde allá?
1: Es una hora menos. Más temprano.
0: Más temprano.
1: Es una hora menos allá, por eso el juego es a las 8:30. En hora de Tijuana, el juego empieza a las 7:35, como si empezara aquí en Tabasco. Es por esto que nosotros lo vamos a ver hasta las 8:30, porque estamos una hora ya más tarde que el horario de Tijuana.
0: Efectivamente, entonces dice, nos vamos a desvelar. Sí, cuando los Mecas se coronó campeón hasta en la década de los 2000, la hora mágica del béisbol en Tabasco era a las 8:30 de la noche. Sí, efectivamente era a las 8:30, ¿no? Anteriormente.
2: Oye, pero ¿sí o no vale la pena desvelarse por la serie del Rey? O sea, desde el juego número uno hasta que esto se termine. Vale la pena.
0: Claro.
2: Es tu equipo y hace cuánto tiempo no lo veías en esta sintonía, en este juego del Rey, así que yo me desvelo, no importa.
0: Fíjate que Julián Wong, ayer tuve la oportunidad de platicar con él, largo y tendido. Julián Wong, ¿se acuerda usted del segundo base de los Olmecas de Tabasco en el 93? Me decía, Lino, fíjate que yo estoy contento, dice, porque los Olmecas de Tabasco están jugando buena pelota. Y ahora, si son campeones, probablemente nos daría mucho gusto, dice Julián Wong. Pero ¿qué crees, Lino? Mi hija me decía, papá, yo no quiero que sean campeones los Olmecas de Tabasco. Y le dice, bueno, ¿por qué dice eso si los Olmecas ya merecen ser campeones? Sí, porque si son campeones, ya ustedes lo pasarían al pasado, ya no se olvidarían de ustedes. Y bueno, por ese lado tiene razón, ¿no? Pero
2: yo lo había comentado
0: en una ocasión. Ya el pasado hay que dejarlo atrás, vamos a vivir presente y esperemos que los Olmecas de Tabasco, pero bueno, yo creo que no, el recuerdo de ellos no se va a olvidar, ¿no?
2: No,
0: de Rusty Tillman,
2: no.
0: De Todd Brown, de el paquidermo Leo Valenzuela.
1: No, y sobre todo la afición que los vio en ese momento ser campeones, es una memoria que nunca se va a olvidar, pase lo que pase en esta serie del Rey. Lo único que hemos dicho, ¿no?, durante las últimas semanas, el último mes, es que pues ya le toca, creo que a la afición que no estaba en ese momento, ver a sus Olmecas levantar un título.
0: Sí, sobre todo la afición joven, ¿no? Joven,
1: sí, es lo que hemos estado
0: mencionando. Que sienta, que viva, que disfrute.
1: Que se ha vuelto ese, que ha convertido ese amor por los Olmecas en una afición muy, muy grande, pero que no tuvo la oportunidad de ver al equipo campeón en ese 1993. Un caso, bueno, inmediato, pues yo no he tenido la oportunidad de ver al equipo de Olmecas campeón los 60.

0: Claro, en el 93 se vio la familia, que ahorita ya son adultos.
1: Ya tienen hijos esos,
0: ya tienen
1: esos
0: hijos,
1: niños.
0: Ya tienen todo. Fue esa época, pero también había familias enteras en el Parque Centenario, que anteriormente el cupo era para 12.000, 11.000 gentes. Ahora ya es más reducido, pero yo creo que es una generación donde también está despertando mucha, mucha emotividad, Mónica, y todos ahorita, todo es béisbol.
2: Todos somos aficionados al béisbol, al rey de los deportes, todos sabemos un poco de béisbol, y bueno, emitimos nuestras opiniones. La realidad, Rosalino, es que bueno, una historia comienza para los Olmecas nuevamente en esta serie del Rey, en esta serie donde la verdad es que ya se lo merecían como equipo, y la afición también ya se la merecía. Había sido muchos, muchos años de sequía para la afición de los Olmecas de 33
0: Tabasco. 33
2: años. Mucha sequía para ellos.
1: Sí. Y no solo una sequía como tal, sino que el equipo de Olmecas pues no llegaba siquiera a la serie de campeonato. Olvidemos ya de la serie del Rey, el equipo tabasqueño no hacía presencia en la serie de campeonato, el máximo que se lograba eran las series de zona y hasta ahí llegaba. Entonces sí han sido años complicados para los Olmecas, para la afición tabasqueña, que afortunadamente esta campaña pinta para que se acaben, si no es que ya se acabaron. Aquí lo importante es mantener, creo que el equipo, lo que pase lo que pase en esa serie del Rey, se corone o no, el equipo es muy importante que estos peloteros se logren mantener, aunque también hay que tener en cuenta que muchos peloteros, mientras más resalten, pues más los van a buscar equipos fuera de México inclusive.
0: Dice, hola, soy Juan Peralta Vázquez de Pichucalco, Chiapas, saludos cordiales para los tres, Rosalino, Mónica y Arad. Hoy sin duda vamos a ganar, será un partido de picheo cerrado, pero los Olmecas van a batear, como dice la canción, en el momento más oportuno. Por el relevo no pasa nada, Tobalín, Salas y el otro norteamericano van a hacer la chamba, así que vamos a ganar, lo que dice Juan Peralta de Pichucalco, Chiapas. Le mandamos un saludo para toda la gente bonita de Pichucalco. Buenas tardes, Rosalino, Mónica, Arad. Hoy inicia el camino hacia el campeonato del Rey. Aunque Olmecas va un poco desmantelado, Olmecas dará un golpe final ante un Toro de Tijuana, a como lo hizo en el 93, y la serie será 7 juegos hoy. El señor Ignacio del fraccionamiento Villa del Cielo, pues saludos al fraccionamiento Villa del Cielo, y bueno, esperemos
2: 7 juegos pronóstico.
0: Primero esperemos hacer la Didia allá en
1: Tijuana,
0: y luego aquí completar la faena en el Parque Centenario del 27 de febrero, donde se va a convertir un ruedo bastante complicado para el equipo de los Toros de Tijuana. Agarrar el toro por los cuernos, Mori.
2: Es correcto, agarrar el toro por los cuernos. Oye, y complicado la compra de los boletos para acudir al Parque Centenario el 27 de febrero. Por ahí nos estaban compartiendo que, bueno, incluso los abonados que hoy tenían que comprar, pues se les
1: están teniendo ciertas dificultades.
2: Se les complicó, incluso algunos, pues de plano se les cerró la página y no pudieron terminar.
1: No han podido. Entonces, eso,
2: pues, imagínate si ahorita nada más son abonados que literalmente no. Sí son muchos, pero no tantos como el público general.
1: Sí.
2: Mañana esto será una locura.
1: Sí, aquí la recomendación es paciencia, creo que con tener calma, ¿no?, por parte de la afición tabasqueña, porque sí, sin duda va a ser muy complicado tener boletos para el día de mañana. Todo el estado de Tabasco quiere asistir al Parque Centenario y pues no hay capacidad máxima para pues que todo el mundo pueda asistir. La capacidad del Centenario son aproximadamente 7.000 asientos los que tiene, más ponle que vendan unos 1.500, 2.000 de pie. Esa va a ser la capacidad máxima del Parque Centenario para esta serie del Rey, por lo que la recomendación es busque sus boletos, trate de conseguirlos. Si usted ve necesario el uso, ¿no?, de una posible reventa, bueno, eso ya queda en consideración de cada persona. Por lo pronto, el día de hoy la preventa de abonados ha tenido ciertas fallas. Para mañana esperemos que se corrija para la venta general.
0: Oye, pues yo la recomendación es que duerma con su computadora y esté pendiente,
2: no,
0: porque ¿a qué hora va a ser la apertura?
1: Bueno,
0: a las 10.
1: En teoría la apertura es a las 10 de la mañana. Es una hora bastante correcta, es una hora bastante aceptable para pues comprar sus boletos.
0: Y ya tener listos, ¿no?, la página para cuando el momento que abra.
1: Y diferentes equipos, teléfono, tablet, 2 computadoras, lo que tenga disponible, úselas para tratar de entrar a la página y comprar sus boletos.
0: Oiga, vamos a analizar un poquito el picheo, ¿no? Hoy el picheo va a estar por ahí, ¿quién va a estar?
1: Austin
0: Daniel
1: Warner.
0: Martínez, ¿no?
1: Daniel Martínez por Tijuana y Austin Warner por el equipo de los Olmecas de Tabasco. Algo antes de empezar ya directo con estos pitches que van a estar el día de hoy, tú hablaste, ¿no?, de la serie y de la temporada regular que se jugó en el mes de junio allá en Tijuana. Algo creo que importante es que de los tres pitchers abridores que jugaron en esa serie, ninguno se mantiene en el equipo. En esos tres juegos abrió Jacob Nix, abrió Tyler Dannis y abrió Evan Grills. Tanto Nix como Grills dejaron de formar parte del equipo de los Olmecas. En el caso de Tyler Dannis, tuvo una lesión, fue operado y ya no ha podido continuar con el equipo hasta la siguiente campaña. Entonces, ahí, desde ahí, ya cambia el panorama para esta serie del Rey, si lo ponemos en comparación con la serie de la campaña regular, Rosalino.
0: Bueno, pues, ¿qué le parece si vamos a hacer una pausa y regresamos para analizar los comentarios acerca de los pitchers? Pero tenemos
2: línea telefónica, por supuesto, para que usted se ponga en contacto con nosotros a través del 99-31-00-12-14. Mande sus mensajes y, bueno, después de la pausa le vamos a dar lectura. 4 de la tarde con 27 minutos, pausa. Regresamos. Vámonos al
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0: 4:30 PM. Estamos en los deportes de XBA a través de 91.7. Recuerde, tenemos línea en cabina 99-31-00-12-14. Mande sus mensajes, repórtese. Y bueno, ya tenemos algunos mensajes, Rosalino.
1: Bueno, tenemos aquí el saludo. Buenas tardes, soy Don Chema. Una pregunta. ¿Será que sea cierto que van a colocar pantallas? ¿Será que vayan a colocar pantallas en los municipios, en especial en Jalpa de Méndez? Sí. Saludos a todos y que ganen los Super Olmecas. Pues don Chema, hoy el gobernador dijo que sí, efectivamente las instrucciones para que todos los municipios se coloquen pantallas gigantes para poder ver la transmisión del partido hoy de los Olmecas de Tabasco.
0: Es correcto, así son las indicaciones, ¿sí?, que se dieron. Todos los municipios tendrán pantalla para estar, pues bueno, disfrutando de los Olmecas de Tabasco, e incluso mencionaron por ahí una dinámica que sí me la sé, pero bueno, vamos a reservarla. Sí van a tener boletos para regalar también, lo que dijo el gobernador, vamos a regalar boletos para el fin de semana, para el sábado, creo que son, ¿no?
2: Así es, bueno, para el juego número 3 y juego número 4, viernes y sábado, que se van a llevar a cabo aquí en el Parque, aquí en Villahermosa, Tabasco. Pero sí, bien lo menciona Mónica, la instrucción por parte del gobernador del estado de Tabasco, Javier May Rodríguez, es que en los 17 municipios se iban a colocar pantallas gigantes en las plazas públicas para ver justamente esta serie del Rey. Y por supuesto, aquí en Villahermosa, el Parque Centenario abrirá sus puertas en punto de las 6:30 de la tarde para que la gente pueda asistir, como ya lo hizo en el juego número 5 frente a Pericos. Ahora también lo hace para el día de hoy en punto de las 6:30. Y también, por supuesto, para el que no alcance a asistir a esta alguna plaza pública o no pueda, a través de XCBA 91.7, como lo ha sido todo el año, como lo ha sido toda la campaña en la Casa Oficial de los Olmecas y del Béisbol Mexicano, XCBA 91.7 FM, para que no se pierda ningún detalle de este juego número 1 de la Serie del Rey, Olmecas frente a Tijuana.
1: Oiga, don Rosalino, antes en el Centenario casi cabían más de 15,000 aficionados, dice, ahora solamente entran 7,000. ¿Cuál fue el motivo? Bueno, pues es que hubo la remodelación del parque y la mayor parte de los espacios fueron destinados para áreas verdes. Por tal motivo se tuvo que reducir la capacidad del Parque Centenario del 27 de febrero.
2: Sí, recordar que es prácticamente la estructura es nueva, lo único que se mantuvo del antiguo Centenario es la cuestión del terreno de juego, todo lo demás es prácticamente nuevo del año 2022, si no me equivoco. Entonces, por eso es este cambio.
0: Pues fíjate que aquí checando los datos, antes de la remodelación eran 8,500 aficionados, o sea, tampoco.
2: A lo mejor eran butacas, a lo mejor ya de pie podrían haber entrado más.
0: Pues puede ser que sí le pegaron a los 10,000, ¿no?
2: A los 10, 11, por ahí.
0: Pero bueno, con esa remodelación sí se redujo a
2: 7,000. De hecho, si nos vamos a los siguientes, creo que no llega ni siquiera a 7,000, creo que se queda como en 6,900.
0: Fíjate que antes de la remodelación dice que la asistencia máxima estimada estaba hasta 10,500 aficionados.
2: Sí, ahí está, 10,500, 11,000 aficionados. Era el tope del Centenario Antiguo. Ahora, bueno, pues se redujo aún más. Creo que si nos ponemos a ver un tope, Mónica, van a ser 8,000 contando la afición que compra boleto de pie sin butacas. Pero sí, esto a consecuencia justamente de la remodelación de hace unos cuantos años de este estadio centenario. Pero bueno, eso no significa que el estadio no haga bulla, que el estadio no sea un olvidadero completamente, como seguramente lo será este próximo viernes y sábado. Y yo sí me voy a animar a decirte que seguramente en el juego número 5. Todavía no está confirmado, pero yo...

0: veo muy complicado que alguno de los dos equipos no pueda ganar de un solo juego.
1: Como se decía antes, la escandalera que se armaba en el Centenario, ¿no? Así se mencionaba, la escandalera. Bueno, por ahí le comento que mañana va a haber un programa especial, Mónica. ¿A partir de qué horas?
2: A partir de las 9 de la mañana, el programa especial, por supuesto, Rosalino Ramírez, Arad Roche y invitados estarán llevándoles los pormenores. Bueno, un análisis detallado de esta serie del Rey, acompañado, pues, del mejor cronista por muchos años.
1: No, y mañana vamos a tener también la participación de ya un conocido, famoso cronista de béisbol internacional, narrador de béisbol de Grandes Ligas, Serie Mundial, y también de la Liga Mexicana de Béisbol, que estará narrando esta Serie del Rey. Alfonso Lanzagorta estará con nosotros en vivo mañana a partir de las 9:15 de la mañana, estará también con nosotros, así que no se lo puede perder. Va a ser un programa muy especial que vamos a tener el día de mañana, para que usted también pueda compartir la emoción que se pueda vivir, disfrutar el día de hoy con ese primer juego de la serie entre los el equipo de los Toros de Tijuana y los Olmecas de Tabasco.
0: ¿Qué puede llegar a esperar de este programa? Bueno, el análisis del juego número uno y también, ajá, lo que se va a venir en toda esta serie del Rey. Por supuesto, recordamos a los héroes del milagro de 1993, los que mantienen encendida esa llama en búsqueda del título máximo del béisbol mexicano.
1: Bueno, saludos desde Comalcalco, Tabasco. Soy Enrique Alcudia, taxi número 25, la famosa pulga. Aquí escuchando los comentarios, los deportes. Hoy vamos a ganar arriba los Olmecas. Estamos trabajando aquí, lo vamos a escuchar en el móvil. Y sí, efectivamente, si usted no tiene otra opción, usted que anda en el taxi, que anda en el automóvil, que anda usted en el transporte público, ¿dónde más lo puede escuchar? A través de XEVA Deporte 91.7 FM, la estación con mucha tradición ya en la pelota mexicana. Bueno, pues entonces los pitchers del día de hoy va Warner contra Daniel Martínez, que tiene una efectividad, me parece, de 1.93, algo por ahí no va. Es el mejor pitcher de la temporada de los Toros de Tijuana.
0: Así, Daniel Martínez es el que se maneja, ¿no?, como el mejor pitcher que tiene Toros para esta campaña. En la temporada regular, por debajo de los dos, bien lo mencionas, alrededor del 1.90. en esta postemporada, alrededor del 2.50, con 3 victorias en las 3 series que ha tenido Toros de Tijuana. Hace rato, Rosalino, platicamos en la pausa los posibles line-ups, sobre todo en el caso de Olmecas. Bueno, no se esperan cambios, sobre todo porque pues no hubo suspensiones en jugadores de campo debido a la batalla campal que hubo el pasado viernes frente a Pericos de Puebla. ¿Qué podemos esperar? Bueno, como primer turno esperemos a Randy Romero, como segundo a Phil Irving, que la verdad hizo una buena labor, hizo un buen trabajo supliendo a Agustín Ruiz en ese jardín derecho, por lo que yo creo que va a estar el día de hoy como ese número 2 en el orden al bat. Después tenemos a Marco Hernández, cuarto bat Seth Beer, que tiene que despertar, aprovechando Tijuana, tiene que despertar Seth Beer en el al bat. No ha aportado, creo, lo que espera la afición tabasqueña. Confiemos que el día de hoy pueda finalmente aparecer. Como quinto en el orden, Oscar González. Como sexto al bat, Calvin Estrada. Séptimo, el catcher José Godoy, o en dado caso que pueda llegar a ser Alan Espinosa. Como octavo en el orden, Carlos Arellano. Y como noveno, habrá que ver cuál es quien se utiliza, si es Atondo o se usa Arellano en noveno y se mete a Domingo Leiva como segunda base. Sí, esos son los cambios que puede llegar a haber.
1: Aquí lo que podría suceder es que solamente algunas cambio en la posiciones, ¿no? En el line-up. Que podría haber, digo, el Jason Atondo lo podría subir, porque salió en el último partido como noveno.
0: Como noveno en el orden. Y hay que recordarlo, fue ese partido pues bastante negativo que tuvo Atondo, sobre todo en esa primera entrada. Inclusive solo tuvo un turno al bat, de ahí entró Domingo Leiva y fue que hubo movimientos ahí en las posiciones con Carlos Arellano. Creo que esos son los 5 únicos cambios que puede llegar a tener el equipo comandado por Luis Carlos Rivera.
1: Oye, y hablando de los Toros de Tijuana, Mónica, Isaac Cordero, este pelotero que caray es jardinero, está, fíjate, hay un pelotero que viene de Grandes Ligas que ha detonado el béisbol mexicano, como Justin Turner. Este pelotero que, ¿cómo se le dice? En Barbarroja, ¿no?
0: El Barbarroja.
1: El Barbarroja. A Justin Turner, que viene como infielder de los Toros de Tijuana. También viene también Hernán Pérez, que es utility, también del equipo Toros. Gilberto Celestino, también otro gran pelotero de poder. también Jonathan Guzmán, y también tenemos por ahí a Tomás Telis, que es el receptor, así que va a estar sensacional. Y los pitchers, los abridores, pues Daniel Martínez, que ya le comentábamos, Adonis Medina, que va a ser el segundo en el orden, ¿no?, en la rotación de abridores.
0: Así es, Toros igual ya anunció su rotación.
1: A David Reyes.
0: Así es, comenzando el día de hoy con el caso de Daniel Martínez, pero también ya tiene lista, ¿no?, cuáles van a ser su rotación abridora para esta Serie del Rey. Y sí, como mencionaste muy bien, Rosalino, estos peloteros muy importantes, en el caso de Celestino, que es el primer en el orden al bat y también el que mejor porcentaje de bateo tiene del equipo de Toros, .367, este Celestino de la Pradera Central. Sin duda podemos esperar un duelo impresionante, aunque habrá que ver, ¿no?, cómo están los lanzadores el día de hoy, tanto Daniel Martínez por el equipo de Tijuana y Austin Warner por los Olmecas de Tabasco. Sin duda, hoy arranca una serie histórica para Tabasco y la plena confianza de la afición tabasqueña está puesta en sus Olmecas, Rosalino, que van por la victoria el día de hoy.
1: Bueno, efectivamente sí. Oiga, fíjate que le mandamos un saludo muy cordial para nuestro amigo Manuel López. Dice: saludos, Rosalino, mi nombre es Manuel López Ocaña, de la colonia Casablanca, segunda sección. Ya por el tiempo del programa deberían ampliar una media hora más, una hora se va muy rápido, efectivamente. Sí, sí, pues yo creo que sí vamos a analizar, ¿no? Pero
2: por ahí, producción, se están escuchando, gerencia.
1: Quiero una media hora más, ¿no? O
2: sea, nosotros no lo estamos diciendo, ¿eh? Es la afición.
0: Ya sí, lo están pidiendo, sí, ya claro, lo están pidiendo.
1: Es Manuel López de Casablanca que nos está diciendo, nos está preguntando, ¿no? Nos está proponiendo. Saludos desde Carmen Jucumá, dice, municipio de Amatán. Hoy ganan los Olmecas de Tabasco, así que saludos hasta Amatán, a nuestros amigos que nos escuchan, a Carmen Jucuma, municipio de Amatán. Hoy ganan los Olmecas de Tabasco. ¿El Carmen Jucuma? ¿Así se llama? A ver si nos pueden especificar, ¿no?
2: Que nos confirmen.
1: De Amatán, Amatán, Chiapas.
2: Ahorita lo buscamos también en internet.
1: Amatán, Chiapas, pues saludos. A ver si nos puede ampliar más sobre este lugar. Dice: saludos a todos, el equipo de transmisión, lo siento por los Toros, porque hoy serán toreados por nuestros Olmecas de Tabasco, saludos. Así que también un saludo muy cordial.
2: Hay que recordar que regresaron a Tabasco a tomar bastante pozol, también con mucha energía.
0: Tuvieron su paso por Tabasco, los Olmecas regresaron después de derrotar a Pericos y ya después emprendieron el viaje rumbo a
1: Tabasco. Y tuvieron carnita, ¿no?, asada. Sí. Yo creo que muy buen punto de vista por parte de la directiva, qué mejor que achecharlos, porque así debe de ser. Al pelotero es muy sensible y si tú lo achechas, le haces una carita asada, también invita a su familia para que también estén con los peloteros. Yo creo que eso es motivante para que el equipo vaya a ganar.
2: Sí, entre otras cosas.
1: ¿Qué te parecería tú si fueras a un convivio?
2: Me encantaría, por supuesto.
1: Claro, claro.
2: Oye, tenemos más información de los Olmecas de Tabasco, pero ¿qué te parece si lo platicamos cuando regresemos de la pausa? Son las 4:42. Cuando regresemos, pues ya a la recta final de los deportes.
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0: 4:46 y bueno, ya para ir cerrando filas con el rey de los deportes, pues bueno, ¿quiénes son los sancionados a estas alturas? Ya lo sabemos, pero se los recordaremos a toda la afición. Jimmy Cordero con 4 juegos suspendidos más una multa. Kenny Kerla con 3 juegos suspendidos y una multa. Francisco Peguero, 2 juegos y multa. ¿La multa de cuánto? Bueno, todavía sanción económica.
1: Ellos sabrán.
0: No sabemos, pero pues ahí está. Por lo si... que más nos duele es que las sanciones por los juegos.
1: Sobre todo la cuestión de Francis Peguero, creo que es el que estaba aduñándose, ¿no? De ese relevo importante del equipo de Tabasco. Para los Carlos Rivera, seguramente el caso de Jimmy Cordero va a ser importante. Si bien la afición ya le había perdido cierta confianza a Jimmy, pero creo que para Luis Carlos seguía siendo ese cerrador de los Olmecas. No va a poder contar con él hasta un juego número 5 en caso de ser necesario. Francis Peguero para el juego número 3, a quien viéramos allá, va a estar disponible. Pero para que no se confunda, por si no lo llega a ver el día de hoy, dice, ¿por qué no mete a Francis? ¿Por qué no mete a Cordero? Bueno, la razón es que fueron suspendidos después de la trifulca que se dio en el Estadio Hermano Cerdán allá en Puebla, en el juego número 5 de la serie de campeonato de la zona sur.
2: Yo sigo insistiendo que lo hizo con alevosía y ventaja el equipo de Pericos de Puebla, ¿no? Tratando que ellos ya no tenían nada que hacer, ya lo que trataban es provocar a los peloteros para tratar de perjudicar a los Olmecas de Tabasco. Vi a Luis Carlos Rivera tratando de evitar que que sus peloteros cayeran en provocación. Decían, váyanse al dogado. Pero al final de cuentas, bueno, pues fue, sí les ocasionó un perjuicio porque pues 13 lanzadores en labor de relevo fueron sancionados. Esperemos que esto no pese, que los Olmecas de Tabasco puedan seguir adelante. Y bueno, esto es lo que vamos a ver entonces. Bueno, tenemos más mensajes. Dice, me saluda el señor Eduardo Sánchez Figueroa, que es fan de un número uno del béisbol y del equipo Olmeca de Tabasco. Saludos para nuestro gran amigo que se comunica el día de hoy. Hoy ganamos puros Olmeca de Tabasco aquí cuando Espinosa. Ah, no, aquí Eduardo Espinosa. Saludo, por cierto, doblete de la Hormiga. ¿Se refiere a la Hormiga de béisbol o de la Chiva del Olympiacos?
1: Entiendo, por supuesto, que se refiere a Armando Hormiga González del Olympiacos de Grecia.
2: Aquí andamos en el Uber. Saludos para nuestro amigo del Uber también, que nos escucha, que somos su mejor compañía. Y bueno, tenemos un audio, voz en off, pero le queremos que mande un texto porque no podemos pasar al aire los audio, voz en off. Así que,
3: sí, no.
2: Pues oiga, pues recuerde que mañana vamos a tener un programa especial de 9 de la mañana a 11 de la mañana. Mañana vamos a tener invitados para hablar todo, 2 horas completitas de puro béisbol, ¿eh? De lo que usted quiere saber, de lo que pueda suceder hoy en la noche. Vamos a estar precisamente mañana comentando muy temprano, terminando XCB Noticias. Enseguida arrancamos con este programa especial, Mónica.
0: Bueno, y recordarle a la afición que vamos a estar transmitiendo a partir de las 8:35. Arrancan las transmisiones Olmecas de Tabasco, Toros de Tijuana. Y recordarles también, en el Parque Centenario, el 27 de febrero va a abrir sus puertas en punto de las 6 de la tarde. ¿Y qué cree? Si no tenía motivos o estaba dudando si querer ir o no ir, vaya, porque se van a rifar boletos para los aficionados que estén ahí, para los juegos, por supuesto, del fin de semana aquí en Tabasco. Así que no sé si tú necesitas más motivo, Arad, para ir y estar en el Centenario disfrutando del juego de los Olmecas, que aparte se la pasa una muy bien,
1: ¿eh? Exacto, justamente eso iba a decir. O sea, además de ir a ver el juego en compañía, ¿no?, de la afición tabasqueña, la algarabía, ese relajo, esa emoción que otorga, ¿no?, un parque de béisbol para ver a los Olmecas en el Serie Rey. Además de todo esto, Mónica, vamos a tener la oportunidad de ganarnos un boleto para estos juegos 3 o 4, eso no se ha especificado por parte del gobierno del estado, pero para el que sea, sin duda, el que tenga la oportunidad de ir, vaya y trate, pues, de conseguir uno de estos boletos que otorga el gobierno del estado.
2: Bueno, pues ahí está toda la información. Recuerde mañana el programa especial. Oiga, el último mensaje por aquí. Sí, buenas tardes, Rosalino. La verdad, estoy muy molesto con la represalia que hicieron hacia el equipo, porque ellos en ningún momento están autorizados en golpear jugadores. Peguero, una pelota pegada, y si lo ves bien, el jugador metió tantito el brazo y no es justo, pero aún así, aunque lo tengan castigado, vamos a salir adelante. Para nosotros, los chocos, los tabasqueños, no hay nada imposible. El pozol nos da vitamina, nos da fortaleza. Un fuerte abrazo para todos y vamos a esperar este primer juego que vamos a ganar el día de hoy. Pues ahí está el saludo, ¿no? El saludo cordial. Y bueno, ya para ir cerrando fila, amiga González, doblete hoy con el equipo Olympiacos.
1: Así es, muy importante, Olmiga González, primer juego que tiene como titular con el equipo de Olympiacos allá de Grecia, partido correspondiente a la Copa de Grecia, derrota 3-2 al Volos, un partido bastante, bastante atractivo, sobre todo para la Olmiga, y es que además del doblete rosalino, pegó una asistencia, entonces participó en los tres goles, así que muy buen juego de la Olmiga González, ganándose ya la titularidad con el equipo de Olympiacos de Grecia. Y otro mexicano que también tuvo, no actividad, pero sí una muy buena noticia. Bueno, también tuvo actividad el Alcadicí el día de hoy, pero una muy, muy buena noticia es que Julián Quiñones acaba de ser incluido de forma oficial en la lista de los 30 nominados para el Balón de Oro.
2: Y también una mexicana, ¿no?
1: La... También Scarlett Camberos, también. Dentro de las 30 jugadoras nominadas al Balón de Oro femenino, sin duda. Dos muy buenas noticias, Julián Quiñones del lado varonil y Scarlett Camberos del lado femenil. Además, del Club América, nominado como uno de los mejores equipos del mundo.
2: Bueno, América ya tiene refuerzo también, ya otro refuerzo es de Cholo de Tijuana proviene este muchacho, ¿no? Ahorita se lo comento, ya es oficial.
1: Iván Tona, refuerzo para el América, así es.
2: Y bueno, ganó el Olympiacos 3-2 en plan goleador, la Hormiga González, el Santi, pues con doblete de Haaland. El Porto cae 2-0 ante el Manchester City en la Champions League.
1: Rival muy complicado el que tuvo Santi Jiménez, sí, sin duda.
2: Y el Real Madrid ganó con muchos apuros 2-1 en la Champions League el día de hoy. Así que son de los partidos, gana el Real Madrid. Y bueno, pues temas interesantes que seguramente usted va a compartir también con nosotros en este momento. Así que.
1: Y también otro mexicano que tuvo actividad en la UEFA Champions League, Álvaro Fidalgo, el Maguito, entró al minuto 60 en la victoria 3-2 del Real Betis Balompié frente al Lille de Francia. Entonces ahí está la actividad de los mexicanos en la UEFA Champions League. Rosalino, para mañana Obed Vargas, a ver si tiene compromiso, a ver si tiene actividad con el Atlético de Madrid. Pinta muy complicado porque inclusive estaba considerado salir de préstamo, final de cuentas no se da su salida, se queda en el equipo. Vamos a ver si le dan actividad el día de mañana.
2: Bueno, pronóstico para cerrar este programa, Mónica Villegas.
0: Uno de uno.
2: ¿1-1?
0: No, yo creo que se lleva el segundo. Yo creo que hoy sí pierde.
2: ¿Hoy pierdes?
0: Sí.
2: Ah, caray.
0: Van a reacomodar, hay que ser sinceros, siento que van a reacomodar, van a reconocer terreno, pero siento que en el segundo van a pegar.
1: Sí, es que de verdad, Rosalino, yo igual.
0: Siendo realista.
1: Yo coincidí con Mónica el día de hoy temprano con mi intervención ahí con Gerardo López Cona, la primera edición de XB Noticias. Mencionaba que yo veía que se iban a repartir triunfos en esta serie ya en Tijuana. Yo no me voy a animar a decir cuál ganan, cuál pierden. Yo solamente voy a decir, la serie se viene aquí a Tabasco empatada a una victoria.
2: Yo lo que voy, mi pronóstico es que va a ser un partido muy cerrado, muy peleado. Sí. Como han sido los últimos partidos de los Olmecas de Tabasco, que nos van a llevar hasta el punto del infarto, como
1: todos,
2: ha sido, ¿no?
1: Eso es todos los juegos.
0: Tenga su medicamento preparado ahí a la ándale, mano, ¿eh?
2: Tenga su tanque de oxígeno. Así que hoy a través del 91.7 FM no se puede perder el primero de la serie, Toros de Tijuana contra Olmeca de Tabasco, en punto de las 20:30 horas. Y mañana, repito, el programa especial de 9 de la mañana a 11 de la mañana, 2 horas de puro béisbol, con invitados especiales, así que no se lo puede perder. 91.7 FM. Ya nos vamos, Mónica.
0: Nos despedimos. Gracias, Rosalino, por la visita. Gracias. Y bueno, al auditorio los esperamos mañana en punto de las 4 de la tarde a través de 91.7.
2: Muchas gracias, Mónica, y gracias, Sara.
1: Ya nos vamos, como siempre, Rosalino, Mónica. Un placer transmitir y compartir la información deportiva más importante del momento.
2: Muchas gracias, Sara. Gracias a usted, amable radioescucha. Muchas gracias por seguir en la sintonía del 91.7 FM. Gracias a Julia Sosra en la parte técnica, en el relevo de Julio Solís. Y bueno, un momento más, avance informativo de XCBA Noticias. Que tenga un excelente martes.
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0: La temperatura actual en la ciudad de Villahermosa es de 35 grados centígrados. Buenas tardes, soy Mónica Villegas y este es un corte informativo.
3: Local.
10: Local.
0: En la primera sesión ordinaria del Congreso de Tabasco se turnó a comisiones un paquete de iniciativas de reforma enviada por el gobernador de Tabasco, Javier May Rodríguez. Esto en materia de seguridad, movilidad, Junta Estatal de Caminos, Ley Orgánica del Ejecutivo y de adquisiciones.
3: Nacional.
10: Nacional.
0: La defensa de los hermanos Manuel y Fernando Farías Laguna, acusados de presuntamente operar una red de huachicol fiscal, contradijo la versión de la fiscal general de la República sobre los documentos encontrados en una bodega cateada en la Ciudad de México.
3: Internacional.
10: Internacional.
0: Estados Unidos atacó este martes varios petroleros iraníes, esto cerca de la isla Hark, en el estrecho de Hormuz, según reportaron medios tanto estadounidenses como iraníes, lo que provocó la amenaza del país persa de responder contra embarcaciones de Kuwait y de Bahrein.
3: Espectáculos.
0: La serie South Park volvió a hacer eco del presidente de Estados Unidos, Donald Trump, al anunciar este martes que iban a cambiar el nombre del programa a South America. Esto en consonancia con los esfuerzos del mandatario para cambiar, pues bueno, nombres de mares, lagos y hasta estados.
3: Deportes.
0: El América, nominado a la distinción del mejor equipo del Balón de Oro para este 2026, y su goleadora, la brasileña Heise, que se mantuvieron como lo mejor del fútbol femenil de México al concluir este martes la sexta jornada del torneo de la apertura. 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
1: Hola, hola, bienvenidos, bienvenidas, ¿cómo están? Estamos en un episodio más de Ya Oíste. Yo soy Génesis Sainez y hoy tenemos un tema muy peculiar, un tema que puede pasarle a cualquiera, nadie está exento. En la cocina, en el trabajo o incluso en tu casa, en la calle, que son las famosas quemaduras. Y vamos a hablar sobre qué hacer en un momento difícil que está, porque muchos entramos en pánico en ese momento, es como de, ay, se está quemando, está pasando algo, pero no, a esto nos viene a acompañar nuestro querido doctor Oscar Reyes, jefe del servicio de urgencias. ¿Cómo está, doctor?
5: Hola, buenas tardes, bien, gracias, aquí, gracias por la invitación.
1: Ay, muchas gracias a usted por acompañarnos. Esto se va a poner bueno, porque estamos en una temporada donde justo puede haber muchas, muchas quemaduras, pero vamos a empezar sobre qué son las quemaduras, doctor.
5: Bueno, las quemaduras prácticamente son lesiones causadas por agentes físicos externos, principalmente sea fuego directo, líquidos calientes. Existe también las quemaduras por corriente eléctrica y en menor medida, pero también existen las quemaduras químicas. Entonces, wow, básicamente son lesiones térmicas, básicamente.
1: ¿Cómo son los tipos de quemaduras, doctor, que le han llegado?
5: Bueno, las quemaduras se clasifican, puede ser por, como ya mencionamos, por el tipo de agente que la ocasiona, que ya mencionamos que puede ser por fuego directo, le llamamos por escaldadura, quiere decir por líquidos calientes, quemadura química y quemadura eléctrica. Esa es una clasificación que es de acuerdo al agente físico que lo ocasiona. Y para nosotros como médicos es muy importante clasificarla de acuerdo a la profundidad o la gravedad de la lesión.
1: Ajá. Okay.
5: Hay varias clasificaciones, conforme van pasando los años, se han creado varias clasificaciones. La más usada o la que está más en boga es la que le divide en primer grado, segundo grado y tercer grado.
1: Oh, sí.
5: Ajá, eso es de acuerdo. A nosotros como personal de la salud nos funciona mucho para determinar la gravedad de la lesión y a la vez de saber la gravedad de la lesión, saber si el paciente requiere ser tratado en un hospital o puede ser tratado en su domicilio. La quemadura de primer grado es la que comúnmente cuando vamos a la playa y nos asoleamos.
1: Lo bronceadito acá.
5: Esa es una quemadura de primer grado. Obviamente, pues como la mayoría de la gente sabe, pues no es necesario ir al hospital para tratar eso.
1: Incluso hay gente que se broncea por gusto, ¿no?
5: Exactamente. Y es algo irónico, pero las quemaduras de primer grado son dolorosas precisamente porque afectan las capas superficiales de la piel, que se llama epidermis, y es ahí donde están los receptores del dolor.
1: Ya tocamos el de grado 1.
5: Primer grado,
1: ya ven. Nos vamos con el de segundo grado.
5: Okay. Sí, el de segundo grado, ya estamos hablando que ya la quemadura es más profunda. De hecho, la quemadura de segundo grado se divide en superficiales y profundas. Ajá.
1: Okay.
5: El segundo grado ya afecta capas más profundas de la piel, en este caso la dermis. Y este tipo de quemadura es muy importante porque la recomendación es que sí se tenga una atención médica, que ya son más profundas a diferencia de las de primer grado. ¿Cómo los vamos a identificar? La piel se pone rosa y las famosas ampollas o flictenas.
1: Ya
5: es una característica de las de segundo grado que ya van a cursar con ampollas. Ajá, entonces este tipo de quemaduras, la sugerencia es que sí se vaya a alguna atención médica, a diferencia de las de primer grado.
1: Sí, sí me ha tocado ver, no me ha pasado, pero sí me ha tocado ver que el aceite creo que es lo más común que vemos, que les cae en la piel e inmediatamente como que empieza a salir la ampollita, o sea, obviamente entre el movimiento y todo, de que te arde, me tocó ver que a mi mamá le salió una enorme, pero no entendía, o sea, yo en mi mente es como, ¿por cómo es que sale o por qué salen las ampollitas? ¿Es como media de protección de la piel o por qué se da?
5: La mayoría de las quemaduras de segundo grado, como bien mencionas, está ocasionado por líquidos calientes, ya sea aceite, agua hirviendo, o también por objetos calientes como el clásico, la plancha, la secadora.
1: Yo con mi plancha del peine.
5: Entonces, la ámpula o ampolla, como se le conoce, aflictena, no es otra cosa que se sale el líquido de la piel y se acumula ahí. De hecho, más adelante vamos a ver que cuando ya las quemaduras son más extensas, algo que daña mucho al paciente es la pérdida de líquido o de volumen, que le llamamos nosotros.
1: Okay.
5: Ajá. Aquí también es importante mencionar, ya cuando entramos a una quemadura segundo grado, nosotros ya a nivel médico, es muy importante la extensión de la quemadura. ¿Estás de acuerdo que no es lo mismo que te, como bien mencionas, que te quemes una área pequeña de tu mano a que te quemes, por ejemplo, todo el tórax, ¿no? O todo el pecho.
1: Sí. Pero pasemos a la de la quemadura de tercer grado, que esa es la última de la escala, sí, por así decirlo.
5: Es la más grave, por lógica, pues la profundidad es mayor. Aquí es cuando el paciente inclusive ya tiene exposición de hueso, exposición ósea, cuando ya se quema tendones, ya se queman como músculo. Obviamente, pues son pacientes que se exponen a corrientes térmicas o están mucho tiempo expuestos, sobre todo cuando hay fuego directo, ¿no?
1: Claro.
5: Y desafortunadamente muchas de las veces el tratamiento es quirúrgico. Muchas veces inclusive si una extremidad está muy afectada, inclusive puede requerir amputación. Entonces ya es una quemadura pues ya más grave, ¿no?
1: Y hay una pregunta que me gustaría hacerle, porque creo que todos necesitamos saber esas acciones rápidas. Que en dado caso, no sé, estoy en mi casa y veo, o sea, para poder ayudar y también para saber qué hacer yo, ¿no? ¿Qué hacer cuando estás en ese momento que no estás obviamente en el doctor o en lo que llegas? ¿Cómo tratarlo o hacerlo inmediatamente, una quemadura?
5: La principal recomendación es no aplicar ninguna sustancia a la quemadura.
1: Ni la famosa clara de huevo.
5: No, hay veces que le ponen antibiótico en crema, tampoco se sugiere. Clara de huevo, algunas cremas como el tepezcohuite, el aloe. Entonces, la sugerencia es no aplicar nada de eso. Tampoco agua fría. Mucha gente, pues la lógica muchas veces llegaría a pensar, pues si se quema y está caliente,
1: claro,
5: pues échale agua fría, ¿no? Sin embargo, no. Sí se sugiere, obviamente, que se lave la herida con pura agua, pero que el agua sea tibia o templada.
1: Okay.
5: Tampoco se recomienda poner hielo.
1: ¿Y por ejemplo el agua es en contacto directo o como suavecito?
5: No, directo.
1: Directo, uh-huh.
5: Ok. Ajá, entonces y después taparla con un apósito antiadherente, o sea, evitar que no sea un apósito que se pegue en la piel y obviamente pues que esté limpio, ¿no?
1: Claro, principalmente.
5: O sugerencia que esté limpio. Y si la quemadura sí se ve que tenga ampollas o todo sugiere que sea el segundo grado, pues sí se sugiere que vaya a la atención médica.
1: Y lo que hoy nos comparte, doctor, es muy, muy importante, porque hay cosas que ni siquiera sabemos. O sea, podemos decir que es muy como de, ay, no me va a pasar, o nada más me quemé tantito, pero lo dejamos a la desidia y son cosas que se pueden complicar. Nos ayudó a desmentir muchos mitos. Muchas gracias. Y pues, sí, más por el momento, yo le agradezco mucho que nos haya acompañado. Espero que se le haya pasado muy bien.
5: Sí, al contrario, gracias a ustedes.
1: Y pues nada, Estelovers, la verdad es que yo estoy muy, muy agradecida. Muchísimas gracias, doctor, por esta compañía, por compartir información tan valiosa. Yo soy Génesis Sainz, fue un gusto tenerlos aquí. Muchísimas gracias, nos vemos en el próximo episodio. Adiós.

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